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0: Exactamente, 20 horas, 2 minutos.
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4: Con detenidos, casas allanadas e incautación de drogas, terminó un operativo policial en Valdivia. Con apoyo del GOP y personal territorial, los efectivos llegaron a 3 inmuebles y 5 personas fueron detenidas, tal como lo confirmó el teniente coronel Carlos Reyes.
5: Coordinación con SAC Eco de Los Ríos, personal de la sección OS7 logró identificar y detener a sujetos que se dedicaban a la comercialización de sustancias ilícitas. Esto específicamente en las poblaciones Pablo Neruda, Norte Grande y Guacamayo. Producto de estas diligencias investigativas, en los medios de pruebas que se lograron reunir, se detuvo en concreto 5 personas adultas, todos chilenos, con antecedentes penales.
4: 1.300.000 pesos entre marihuana y cocaína fueron incautados, además de una balanza digital, 6 teléfonos celulares y 64.000 pesos en efectivo. Todos los imputados quedaron a disposición de la justicia por el delito de microtráfico de drogas.
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4: Influenza tipo A es la enfermedad respiratoria que está predominando en la región, según la Seremi de Salud. Carlos López con los detalles.
6: Común en esta época del año es el aumento de estas patologías, pero según la percepción de usuarios del Hospital Base Valdivia, esta es mayor que en periodos anteriores.
7: Más enfermizo, obviamente. El frío está potente, así que aquí andamos en urgencia.
8: ¿Qué le pasó a usted?
7: Me dio alergia.
8: Claramente, mis hijos no son muchos de enfermarse, pero ya esta semana, por ejemplo, empezaron con mucha tos y mi hijo ya hoy día con toma y tuve que venir a dejar. Llegó mi hermano, primero un resfrío, pues mi pareja, yo y ahora mis dos pequeños que quedaron, más la familia de mi tía que también quedó.
9: Se están enfermando más, sobre todo los niños, los adultos, más resfriados.
10: Yo creo que igual la hay resfrío como todos los años. Pues. Bueno, dicen que ahora hay más porque hay más virus, a cuidarse nomás.
6: Un 40,5% de enfermedades respiratorias en la zona son influenza tipo A, seguida por otras, según expresó el Seremi de Salud, Felipe Bastidas.
11: Tenemos principalmente el rinovirus, con un 35%, la influenza un 16%, el rinovirus un 6,4%, y virus respiratorio sensicial un 1,8%. Ojo, una observación, sí, antes de eso que tiene relación con lo anterior, los virus respiratorios son los que están predominando en mayor número, en mayor porcentaje, ya 40,5% en caso de influenza tipo A.
6: El porcentaje de vacunación contra la influenza es de un 70,5% en la región, según señaló. En tanto, el Servicio de Salud Los Ríos informó de 3.959 consultas en establecimientos públicos de urgencia por patologías respiratorias registradas entre el 17 y 23 de mayo. Indican que este es un comportamiento habitual para esta época del año, habiendo sí un aumento en las infecciones respiratorias agudas altas, también conocidas como IRA alta, además de la influenza y neumonía. Agregando que las estrategias empleadas han disminuido casos graves u hospitalizaciones.
4: La Seremi de Salud inició un sumario en un colegio municipal de Futrono por la presencia de fecas de ratones. La autoridad sanitaria fiscalizó el colegio José Manuel Balmaceda tras recibir una denuncia por presuntos problemas sanitarios. El Seremi de Salud, Felipe Bastidas, afirmó que se prohibió el funcionamiento de la cocina y confirmó el inicio de un sumario sanitario.
11: Se encontraron fecas de roedor y dentro de las medidas que tuvieron fue reforzar con una empresa autorizada, ¿cierto? Control de y quedó prohibición de funcionamiento del espacio de alimentos en la cocina. Eso mientras dure, ¿cierto? Mientras se haga la solución del tema con los roedores. Sí, se inició un sumario.
4: El Seremi de Salud y

0: Indicó que el municipio, sostenedor del colegio, debe subsanar las observaciones para habilitar nuevamente la cocina. A través de un comunicado en sus redes sociales desde el colegio José Manuel Balmaceda, indicaron que las clases se retomaron este miércoles tras suspenderse el lunes y martes, periodo en que el recinto fue limpiado y desinfectado. Ante el cierre de la cocina, el establecimiento informó que se entregará alimentación fría hasta el viernes. La radio intentó obtener una vocería desde del municipio de Futrono, pero ni el alcalde Fernando Flandes ni su equipo de comunicaciones respondieron los llamados.
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0: La Municipalidad de Lanco descartó fines políticos en el despido de una ex funcionaria que denunció presiones políticas para participar en la campaña de reelección del alcalde Juan Rocha. Nicolás Silva preparó el informe.
3: La afectada fue notificada en noviembre del 2024 que su contrato no se renovará para el año siguiente, por lo que demandó al municipio y la justicia ordenó el pago de una indemnización que supera los 14 millones de pesos. La denunciante acusó que fue despedida por negarse a participar en la campaña de reelección del alcalde socialista Juan Rocha, mencionando que algunas jefaturas obligaban al resto de los funcionarios a involucrarse en las actividades. Sin embargo, el asesor jurídico de la Municipalidad de Lanco, Tomás Cruz, descartó fines políticos en el despido.
4: Y ese fallo en realidad estableció que se accedía a lo peticionado, pero solo en cuanto a que existía vulneración a la integridad psíquica de la denunciante, pero descartó cualquier otra vulneración. No es una situación de motivos políticos y en ese sentido eso quedó descartado por el fallo de primera instancia. Esto se debe más bien a una facultad del jefe superior de servicio.
3: Según Cruz, la justicia estableció que la exfuncionaria se sometió a una sobrecarga laboral para ser valorada positivamente por su jefatura y ser recontratada. Aquello derivó en un trastorno de ansiedad y depresión, por lo que sufrió afectaciones a su integridad psicológica. Al ser acogida la demanda de tutela laboral, la Municipalidad de Lanco presentó un recurso de nulidad que fue rechazado por la Corte de Apelaciones de Valdivia, mientras que la Corte Suprema declaró inadmisible otra acción legal que buscaba revertir la sentencia. El abogado del municipio confirmó que presentarán un recurso de reposición al fallo del máximo tribunal del país, con el cual pretenden dejar sin efecto la resolución que obliga a indemnizar a la exfuncionaria.
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0: Continuamos revisando información judicial en la edición vespertina de Radiograma. Hasta el jueves, es decir, hasta mañana, se amplió la detención del hombre acusado de violar, retener y amenazar a una mujer en Río Bueno. Los delitos quedaron al descubierto el martes tras la detención del presunto responsable en el mismo domicilio donde habrían ocurrido los hechos. El detenido, un hombre de 54 años con varios antecedentes penales, fue presentado ante el juzgado de garantía de Río Bueno para la audiencia de control de detención. Fuera de micrófono, desde la Fiscalía señalaron que la formalización se programó para mañana a la espera de todos los antecedentes necesarios para efectuar la audiencia. De acuerdo a la primera información entregada por Carabineros y el Ministerio Público, la víctima, una mujer de 65 años, llegó hasta el domicilio donde se habrían registrado los hechos porque fue contratada por la madre del detenido para hacer aseo. El sujeto la habría violado junto con amenazarla con un arma blanca y además la retuvo dentro de la casa.
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0: La empresa Saesa anunció más de 1,000 intervenciones en árboles de Valdivia sin interrupción del suministro para el despeje de la red eléctrica. Carlos López.
7: La compañía informó que las labores corresponden a su plan integral de fortalecimiento de redes en la capital regional, cuyo principal problema es el choque de ramas con el tendido. El gerente zonal de Saesa en Los Ríos, Rodrigo Navarrete, dijo que en la ciudad hay unos 6,000 árboles bajo las redes de distribución, lo que está prohibido. Anunció una intervención mayor a la hecha el año pasado.
8: Nosotros en el 2025 intervenimos más de 1,000 puntos acá en Valdivia, con personal capacitado para sacar las condiciones de riesgo de nuestras redes eléctricas, en acuerdo con la municipalidad, porque ellos nos van ayudando con el retiro de residuos, y para este año tenemos planificado hacer más de 1,100 puntos también solamente en el casco urbano de Valdivia. Aparte de 138 kilómetros que tenemos de despeje de árboles en la región de Los Ríos para asegurar el suministro eléctrico también en las otras comunas de nuestra región.
7: El director de gestión de riesgo y desastres de la municipalidad de Valdivia, Rodrigo Gutiérrez, afirmó que lo importante es resguardar la seguridad de las personas por árboles que además se van deteriorando con cada poda, anunciando un plan de corte y plantación en otras zonas.
9: El tema es poder hacernos cargo de estos árboles heredados, porque son árboles que llevan 3, 4, 5 décadas plantados, ¿cierto? Y que actualmente se está haciendo la gestión para poder cortarlos y establecer una plantación de árboles en lugares adecuados, también el establecimiento de núcleos nativos para darle, ¿cierto?, un entorno más agradable a los vecinos y vecinas de Valdivia.
7: El Seremi de Energía, Juan Taladriz, aseguró que el cuidado debe ser conjunto, incluida otras empresas que tienen cables y se sumen al trabajo coordinado para la estabilidad del consumo eléctrico.
10: A mí me da gusto escuchar tanto al gerente también como al representante de la gestión de riesgo y desastres de que se está viendo un plan también de cómo van a ser los árboles del futuro, porque no tiene que hacerse con un plan. Y también hace un llamado también a que todas las empresas también que tienen cables se trabaje también en forma coordinada. Es importante que esto se trabaje junto con la ciudadanía, junto con las empresas y junto con la municipalidad de cada comuna. Para que haya una estabilidad en el consumo eléctrico, tiene que haber también un cuidado entre todos.
7: La poda comenzó en calle Rudloff y seguirá este jueves en Bueras y Bulnes del sector regional, para continuar en otros puntos de Valdivia y que la compañía informará a dirigentes vecinales. Según la empresa, los operarios debieron ser capacitados en faenas forestales para una acción segura en líneas de baja y media tensión, sin interrumpir el servicio eléctrico.
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0: Vamos a otro tema. Agrupaciones acusan debilitamiento en derechos humanos por parte del gobierno, manifestando su preocupación por recortes en programas para víctimas de la dictadura cívico-militar. Nicolás Silva nos amplía.
11: Una carta firmada por 13 organizaciones ingresó a la delegación presidencial criticando las medidas del Ejecutivo que estarían afectando a las políticas públicas conseguidas en los últimos años. Las agrupaciones denuncian que la Subsecretaría de Derechos Humanos se ha debilitado y que el Plan Nacional de Búsqueda ha sido desmantelado con el despido de funcionarias. Pero eso no es todo. El presidente de la agrupación de expresos políticos y familiares de Valdivia, Pedro Mella, aseguró que se anuló el financiamiento para un proyecto que están impulsando.
12: Hemos visto atropellados nuestros derechos. Todos los años venimos trabajando con proyectos con la Subsecretaría de Derechos Humanos y esa Subsecretaría de Derechos Humanos echó para atrás todos los proyectos ganadores. Nosotros somos uno de los favorecidos acá en Valdivia con un proyecto donde se está trabajando con los archivos de la excárcel y la Teja, donde hay memoria, hay historia y eso también sirve para el plan de búsqueda.
11: La representante del colectivo Sur Memoria y Dignidad, Gabriela Pantoja, aseguró que existe un negacionismo en la sociedad para que el Plan Nacional de Búsqueda deje de funcionar.
13: Estamos rechazando el negacionismo que se quiere instalar en nuestra sociedad, tratando de que la memoria sea ocultada, tratando de que el plan de búsqueda no dé más resultados, tratando de que la sociedad se olvide de la existencia de las víctimas de violaciones de derechos humanos.
3: La presidenta del Centro Cultural de Humedales de Huachocopihue, Zaida Ortiz, afirmó que falta financiamiento en sitios de memoria como el Museo de Neltume.
14: Estamos todos preocupados también por la falta de financiamiento para los sitios de memoria aquí en la región. El Museo de Neltume está hace 4 meses ya sin dinero, por lo cual está en este momento cerrado, y puede correr el mismo riesgo también la Casa de la Memoria, que también no ha llegado el financiamiento que les corresponde.
3: El presidente de la agrupación de usuarios Price de Los Ríos, Juan Vega, advirtió consecuencias en programas para víctimas de la dictadura cívico-militar.
15: En el caso del Price, todos conocemos la famosa lista de programas que se ha de descontinuar, y uno de ellos, el programa de reparaciones de salud integral Price, que tiene como objetivo la reparación principalmente en salud mental para las personas que fueron víctimas y sobrevivientes durante la dictadura.
3: El llamado de las agrupaciones es fortalecer las instituciones de derechos humanos y asegurar su financiamiento para impulsar políticas públicas, petición que ingresó a la delegación presidencial para que sea remitida al Palacio de la Moneda.
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0: Que llueva, la vieja está en la cueva, los pajaritos cantan, una canción infantil, ¿no? Vuelve la lluvia mañana a la región de Los Ríos. En la capital regional se espera que precipiten hasta 22 milímetros, de acuerdo al reporte meteorológico. ¿Qué ocurre con las temperaturas? En Valdivia se anuncia una mínima de 10 grados y una máxima de 14. En Corral la mínima también sería de 10 grados, mientras que la máxima llegaría a los 13 grados. En La Unión, 10 de mínima, 15 de máxima, lo mismo en Río Bueno. Parecido en Futrón y Lago Ranco, donde la mínima sería de 11 grados y la máxima de 15. En Paillaco y Los Lagos, muy parecido, una mínima de 10 grados y una máxima de 15, es lo que se anuncia para mañana. En la ciudad de Panguipulli, 9 de mínima, 15 de máxima, se anuncian para este jueves. Hacia el interior, en Neltume, Choshuenco y Puerto Fuy, un poco más baja la mínima, 5 grados, mientras que la máxima llegaría a los 11 grados. Entre los 10 y 15 grados fluctuaría el termómetro mañana en Lanco, Mariquina y Mafil. Horas con 19 minutos. Hasta aquí la edición vespertina de Radiograma. Gracias por informarse junto a nosotros. Sigan sintonía. Ya viene el deporte.
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1: Austral reafirma su liderato en el torneo interregional de rugby Centro Sur con un contundente triunfo en Valdivia. Y este fin de semana se llevó a cabo la segunda fecha del zonal femenino Arus en la capital regional. Una sólida actuación tuvo Austral de Valdivia durante la sexta fecha de la primera división del torneo interregional Centro Sur 2026, luego de imponerse por un amplio 54-18 frente a los Lobos, resultado que le permitió mantenerse como líder indiscutible de la zona sur. El conjunto valdiviano volvió a los triunfos mostrando un gran despliegue ofensivo y haciendo valer su localía para sumar una nueva victoria en el campeonato, alcanzando los 20 puntos. Con este resultado, Austral continúa en lo más alto de la tabla de posiciones de la zona sur, seguido por Traucos con 16 unidades y Rucamanque con 14 puntos. Ahora, Austral ya comienza a enfocarse en la séptima jornada del campeonato, donde deberá visitar a Traucos en un duelo clave para las aspiraciones de ambos equipos y que podría comenzar a definir el paso a la siguiente fase de la zona sur del torneo interregional de rugby. Valdivia fue sede de la segunda fecha del torneo femenino de la Asociación de Rugby del Sur, jornada disputada en la cancha del campus Isla Teja de la Universidad Austral y organizada por el Club de Rugby Austral. El encuentro reunió equipos de Valdivia, Río Bueno, Puerto Montt y Castro, quienes compitieron en la modalidad Seven Aside, enfrentándose todos contra todos. En esta oportunidad, Traucos de Castro se quedó con el primer lugar de la fecha, seguido por Nahuel, Potros de Río Bueno, Austral de Valdivia y Yafumalén. Los equipos están a la espera de conocer cuándo y en qué ciudad del sur del país se realizarán las próximas fechas del torneo. Sin embargo, cada punto cuenta y los clubes siguen preparándose para alcanzar la parte alta de la tabla.
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continuar en sintonía de la radio. Nosotros te saludamos nuevamente cuando ya son las 8 de la noche con 30 minutos para seguir acompañándote en esta tarde que ha estado fría, con lluvia, pero bueno, nos vamos acercando al invierno y eso se nota. Y además, no nos podemos quejar porque hubo varios días en que incluso tuvimos sol a mediodía. Temperaturas sí un poco bajas, pero igual agradables, así que hacía falta un poco de lluvia acá en la región de Los Ríos. Oye, nosotros te vamos a seguir acompañando, hay más temas preparados, por supuesto. Aprovechamos también de saludar a quienes se van sumando a la sintonía, a quienes nos escuchan en Los Lagos, en Valdivia, también a través de nuestra señal online en biobiochile.cl y también a través de la app. Muchas gracias a todos por estar ahí en sintonía de la radio. Y seguimos de inmediato con buena música. 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
1: Noche con 34 minutos. ¿Has escuchado alguna vez el término efecto abuela en la naturaleza? Porque sí, mira, al menos en nuestra especie, los humanos, las abuelas tienen un rol bastante importante en la familia, ¿cierto? Muchas veces al cuidado de los nietos, en el cariño, bueno, en hartos factores realmente. Pero ¿sabías tú que no somos la única especie que considera a las abuelas? Sí, en el reino animal también se da este efecto. Resulta de que, al menos entre los seres humanos, y especialmente en algunas culturas como la latina, ¿cierto?, que nos convoca, las abuelas y abuelos también son parte esencial de la familia, especialmente, bien digo, en el cuidado de los nietos. Para hacerse una idea, según las cifras de la Pontificia Universidad Católica de Chile, cerca de una de cada tres personas mayores, referente a un 28% aproximadamente, cuida a sus nietos de manera intensiva, mientras que un 24% lo hace todos los días, lo hace a diario. Pero en la naturaleza, esto no es algo común, porque ¿tú has visto alguna vez alguna abuela gacela intentando salvar a su nieto de las fauces de un león? ¿O a un abuelo ratón haciendo lo posible por rescatar a su nieta? Mira, esto no, ¿cierto? Uno ni siquiera se lo imagina. Pero resulta que, según el National Geographic, en la naturaleza la mayoría de las hembras se reproducen hasta el final de sus vidas. Sin embargo, en algunos cetáceos como las orcas, además de ciertos grupos de elefantes, existen hembras mayores que dejan de tener crías y pasan décadas ayudando a su familia. Este efecto, los científicos lo llaman efecto abuela. Obviamente es algo, un fenómeno extremadamente raro, ¿cierto? Mira, en el caso de las orcas, las abuelas cumplen un rol decisivo para la supervivencia del grupo. Estudios realizados durante décadas muestran que las crías tienen mayor probabilidad de sobrevivir cuando su abuela sigue viva. Qué lindo, ¿cierto? Es que las abuelas son tan adorables. Bueno, de acuerdo al citado medio, las hembras mayores lideran las rutas de búsqueda de alimentos, especialmente en épocas de escasez, y comparten comida con sus hijos y nietos. Eso en el caso de las orcas, pero yo también te comentaba que hay otras especies, como los elefantes. ¿Qué rol juegan las abuelas elefantes? Te lo comento en breve. Avanzamos en la radio.

minutos nos separan de las 9 de la noche y estábamos comentando de las abuelas. Porque sí, las abuelas son bastante importantes en varios sentidos, en el cariño, te ayudan también, ¿cierto?, en el cuidado de los hijos, de los más pequeños. Y hay varios recuerdos también que cuando uno habla de las abuelas como que automáticamente afloran. Cuando te preparaban cositas ricas en la casa, por ejemplo, o las conversaciones, consejos, en fin, es sinónimo de nostalgia, ¿cierto? Pero acá lo llamativo es que no somos la única especie. Las abuelas no solo están presentes en la vida humana, sino que también en la naturaleza, en el reino animal. Mira, yo te comentaba que, por ejemplo, en el caso de las orcas, ellas mantienen, digamos, tienen crías hasta cierto punto de su vida y luego se dedican a cuidar al resto de las orcas bebés, ¿cierto? Ahí hacen el rol de abuela. Y mira, esto también está ligado a la menopausia. En el caso de las orcas, dejan de reproducirse cerca de los 40 años, porque recordemos, una orca puede vivir hasta los 80, 90 años. A los 40 años dejan de reproducirse. Y según un estudio publicado en Nature, continuar teniendo crías podría generar competencia con sus propias hijas por recursos limitados. Entonces, al dejar de reproducirse, las hembras mayores destinan energía y experiencia al cuidado del grupo. El mismo patrón también se ha detectado en otras especies de cetáceos con menopausia, como las belugas y los calderones. Ahora bien, yo te adelantaba que tampoco son la única especie. Los elefantes. Este fenómeno también existe en los elefantes. Aunque no existe una menopausia tan marcada como en los humanos o en las orcas, las matriarcas también desempeñan un papel similar al de las abuelas. Entre otros factores, por ejemplo, se destaca el traspaso de conocimiento. Y aquí tú te das cuenta, oye, también tenemos bastante en común con la especie animal, ¿cierto? Bueno, las hembras más viejas lideran las manadas, recuerdan las rutas migratorias, identifican fuentes de agua y ayudan a proteger a las crías frente a amenazas. Su experiencia aumenta la probabilidad de supervivencia del grupo, especialmente durante sequías o crisis ambientales, según afirman. Y de acuerdo a otros medios, estudios en comunidades de chimpancés salvajes de Uganda demostraron que también experimentan cambios hormonales y una etapa post-reproductiva similar a la menopausia humana. Sin embargo, en esta especie al menos no se ha detectado un rol cuidador como tal en las hembras más longevas, como sí se ha hecho, por ejemplo, en lo que comentábamos recién, ¿cierto? En el caso de las orcas y los elefantes. Esto también tiene bastante significado porque, claro, nosotros como humanos tenemos ahí un fuerte vínculo con las abuelas. Bueno, los abuelos también, pero acá se habla específicamente de las abuelas, de las hembras, ¿cierto? Pero que, claro, se condice entonces como lo que también sucede. Ahora, eso sí, es un fenómeno extraño, no es habitual en todas las especies del reino animal, pero sí se ha detectado en algunas que está ahí fuertemente marcada la presencia de las abuelas, en orcas, en elefantes, incluso en algunos chimpancés, como lo comentábamos recientemente. Oye, vamos a seguir avanzando, seguimos con música a esta hora en la radio.

12 minutos nos separan de las 9 de la noche. Y mira, vamos a cambiar el tema de conversación. Porque siempre nos quejamos de los teléfonos. Hoy en día todos estamos pegados al teléfono durante todo el día. No vives sin el teléfono. Pero ¿sabías tú que estos días ha surgido una impresionante historia de una mujer que fue salvada por su iPhone? Sí, salvada, porque esta mujer sufrió un grave accidente de tránsito y tuvo una caída de aproximadamente 100 metros. ¿Cómo fue que su iPhone le salvó la vida? Bueno, resulta de que este curioso caso ocurrió en Reino Unido, luego de que un iPhone salvara a una mujer que sufrió un accidente en una carretera de montaña. Se trata de una conductora británica de 32 años llamada Natalia Sidorska, quien al no conocer la ruta por la que conducía, terminó cayendo más de 100 metros. Impresionante, ¿cierto? Bueno, en una entrevista que dio esta mujer, reveló que estoy muy agradecida de Apple por lo que hizo el iPhone. Esto debido a que su celular llamó al número de emergencias inmediatamente después de ocurrido el accidente. Resulta de que el vehículo se salió de la carretera, cayó por un costado de la montaña aterrizando en un campo y posteriormente estalló en llamas. Aunque afortunadamente Natalia tuvo la fortuna de lograr salir del auto. Ella comentó de que sé que suena como una película y si no hubiera estado allí no lo creería. Pero tan pronto como miré el auto explotó. Fue literalmente cuestión de segundos, explicó. Gracias a los sensores que detectan accidentes, el celular inició una cuenta regresiva de 10 segundos, en la que, si el usuario no responde, el dispositivo llama automáticamente a los servicios de emergencia. Increíble, ¿cierto? Mira, si la tecnología a veces está de nuestro lado. Sí, en este caso, le salvó la vida a esta mujer. Bueno, asimismo, se envió una señal de auxilio con la ubicación exacta de la víctima, solicitando ayuda lo más pronto posible. De acuerdo con la información que entregó Sidorska, la llamada de emergencia realizada por el iPhone permitió que bomberos y equipos de rescate llegaran en apenas 20 minutos al lugar del accidente, considerando también de que era un lugar, una zona de difícil acceso. Tras el accidente, ella señaló de que decidí quedarme dormida detrás del auto para que el humo pudiera envenenarme antes de sentir el dolor de las llamas. Ella ya estaba decidida que no se salvaba de esa situación. Sin embargo, abrió las puertas traseras y salió entre los escombros. Bueno, Natalia Sidorska pasó 4 meses en el hospital y sufrió daños que le cambiaron la vida, sobre todo en el columno y en la columna y en el tobillo. Además, afirmó que viviré con esa discapacidad para toda la vida. Pero ella sigue recalcando que si no hubiese sido por su teléfono, no la cuenta dos veces, ¿cierto? Ahora bien, tú te preguntarás, ¿y esto estará disponible en todos los iPhone? ¿Y cómo se puede activar esta llamada de emergencia en caso de un accidente de tránsito? Te lo comento en breve. Avanzamos un poco más en la radio.

Bien, ¿cómo se puede activar esta función de llamado de emergencias en el iPhone? Lo comentábamos, ¿cierto?, por este curioso caso que de hecho se ha vuelto viral en los últimos días, sobre todo en redes sociales, porque pocas veces uno se entera de noticias así, en la que un accidente que fue bastante fuerte, bastante trágico, una mujer que cayó cerca de 100 metros tras no conocer la ruta que conducía, pero que gracias a su iPhone, que llamó a los números de emergencia, finalmente se salvó su vida. Entonces, claro, mira, cabe la duda, ¿cierto?, de cómo se puede activar esta función en el teléfono. Resulta de que Apple anunció esta nueva función hace algunos años y para activarla es bastante sencillo. Tienes que acceder a Ajustes y pulsar la opción Emergencia SOS. Allí se debe activar la función Llamar tras una colisión grave, así tal cual debiese aparecer si es que tienes iPhone y quieres activar esta función. Bueno, posteriormente, el sistema te va a dar la opción de agregar contactos de emergencia y configurar el envío automático de la ubicación para facilitar el rescate. Esta función está disponible en el iPhone 14 y versiones también posteriores del teléfono móvil, como también en algunos modelos de Apple Watch. Así que ahí está cómo activar esta función que en el caso de esta mujer de Reino Unido le salvó la vida. Un accidente que pudo terminar muy mal, pero que gracias a este iPhone, ¿cierto?, que se dio cuenta, en definitiva, gracias a los sensores del accidente, mandó estos mensajes a los números de emergencia y llegaron en aproximadamente 20 minutos al rescate. Una situación que pudo haber terminado muy, muy mal, pero que afortunadamente le salvó la vida a esta mujer gracias a que su iPhone, aparato inteligente por supuesto, logró enviar este mensaje a los equipos de emergencia. 4 minutos nos separan de las 9 de la noche. Avanzamos en la radio.

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6: Iniciamos una nueva revisión de noticias en materia internacional. El ejército de Ecuador incautó 3.000 galones de combustible utilizados para actividades en minería ilegal en la provincia amazónica de Zamora, fronteriza con Perú, una de las más afectadas por esta práctica, según detalló el Ministerio de Defensa este miércoles. Los militares además desmantelaron dos campamentos clandestinos e inhabilitaron maquinaria pesada que presuntamente se empleaba para las mismas actividades ilícitas. Las mafias de la minería son atacadas en todo el territorio nacional. Seguimos actuando con firmeza, continuó el ministerio en un comunicado. Durante la intervención ejecutada en el municipio de El Pangui, fueron destruidas excavadoras, motores de succión y clasificadoras tipo Z. El ministerio señaló que el operativo afectó directamente a las economías y liaba para las mismas actividades ilícitas. Las mafias de la minería son atacadas en todo el territorio nacional. Seguimos actuando con firmeza, continuó el ministerio en un comunicado. Durante la intervención ejecutada en el municipio de El Pangui, fueron destruidas excavadoras, motores de succión y clasificadoras tipo Z. El ministerio señaló que el operativo afectó directamente a las economías ilícitas que operan en la frontera sur del país. Esta operación se realizó en un momento donde el gobierno

0: dentro de la guerra que libra contra estas estructuras desde hace más de 2 años, a las que ha catalogado de terroristas y que están dedicadas principalmente al narcotráfico y a la minería ilegal. Volvemos al país. El senador Andrés Longton respaldó el avance del proyecto que busca endurecer las penas para menores de edad que cometen delitos violentos. Los detalles con José Riquelme.
1: El senador Andrés Longton se refirió al avance del proyecto de ley que modifica la ley de responsabilidad penal adolescente, el cual se encuentra cumpliendo su segundo trámite constitucional tras ser aprobado de forma sucesiva por la Cámara de Diputados y por la Comisión de Constitución del Senado. La iniciativa tiene como eje central elevar las sanciones punitivas para los menores de edad que incurran en violentos delitos. El parlamentario argumentó que la propuesta legal establece un endurecimiento estricto de las penas mediante la creación de un catálogo específico de delitos graves. El diseño de la reforma busca eliminar de forma directa las reglas de excepción vigentes que permiten rebajar artificialmente las penas en el sistema judicial juvenil, factor que actualmente incide en que los infractores cumplan periodos de reclusión sumamente breves. En ese sentido, Longton alertó sobre las falencias del marco regulatorio actual, señalando que la rápida reincorporación de estos menores a la vida pública genera un escenario de alta vulnerabilidad delictual. Bio Bio, la radio.
0: La ministra de Energía, Jimena Rincón, inaugura en Pozo Almonte, en la región de Tarapacá, una moderna planta fotovoltaica. La información con Cristian Núñez.
2: Durante esta jornada en la comuna de Pozo Almonte se inauguró la planta fotovoltaica híbrida Víctor Jara. Una moderna planta solar, la más grande de Latinoamérica, de acuerdo a información entregada por la empresa Counter Global, que ya había inaugurado hace algunos meses otra planta solar fotovoltaica en la localidad de Quillagua, en el límite entre la región de Antofagasta y la región de Tarapacá. Contiene más de 270 baterías de contenedores de la categoría BES, que tienen una larga duración. Además, inyecta al sistema de energía más de 231 megawatts, hablamos de 350 mil paneles solares que contiene esta moderna planta solar inaugurada durante esta jornada en Pozo Almonte, destacada por autoridades locales, pero que también contó con la presencia de la ministra de Energía, Jimena Rincón, quien destacó la inversión extranjera en este tipo de proyectos, abriéndose justamente que existan más proyectos de estas características para que se vaya diversificando la matriz energética con energías limpias. Se refirió escuetamente también a las alzas de la luz, que van a afectar a algunas regiones, pero otras van a ir a la baja, como es justamente la región de Tarapacá. En Iquique, Bio Bio, la radio.
0: Dejamos hasta acá la revisión de noticias cuando son exactamente las 21 horas con 6 minutos.
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0: Noche con 10 minutos, momento de entrevista en la radio, porque aquí en los estudios está Fran Palacalle y Chayi Lupi para comentarnos sobre su nuevo lanzamiento, un hit, La Nave. ¿Cómo están, chiquillos? Bienvenidos a la radio.
1: Hola a toda mi gente que nos está escuchando.
2: Abrazo.
1: Muchas gracias por la invitación.
2: Sí, muchas gracias, de verdad.
0: Muchas gracias a ustedes por acompañarnos en esta fría noche, lluviosa también. Oye, queremos comenzar de inmediato. ¿Cómo nace esta idea de crear esta canción, La Nave? ¿Y qué significado tiene para ustedes este single?
1: Bueno, este tema comienza desde que conocí a Fran y empezamos a hacer música juntos, ya en esta instancia como compañero. Fue como subirse a una nave, digamos, de estilos, porque han pasado muchos estilos de lo que hemos creado con el Fran. Y finalmente llegamos a este tema, uno de los últimos temas que estamos sacando ahora, el single. Y es más que nada el viaje de la carrera musical que venimos cultivando con el Fran desde que nos empezamos a hacer música juntos.
0: ¿Y cómo definieron el estilo? Porque hay una mezcla, ¿cierto? Bueno, predomina el funk, pero también, en tu caso, Fran, el rap también es cierto, siempre está ahí presente. ¿Cómo fue, en definitiva, armar este nuevo proyecto musical?
3: La verdad que... gracias, de verdad muchas gracias. La verdad que estos estilos lo conversamos con Chagui, porque fue un estudio que hicimos de varios meses antes de mostrar cualquier música que sacáramos. Estuvimos dándole duro así encerrado, creando y buscando como la fórmula, ¿cierto?, perfecta para nosotros sentirnos cómodos y poder lanzar música hacia todos los radioescuchas. Y bueno, han nacido muchas canciones bonitas, hay una química bacán con Chagui, con el rey del G-Funk, y aquí estamos, promocionando La Nave. Como dice mi hermano Chagui, La Nave es la nave que nos va a propulsar, ¿cierto?, en esta hermosa carrera que se nos viene, y vienen muchas cosas hermosas, vienen giras y todo, así que vamos fuerte a eso, con mucha convicción de lograr todos los objetivos, y este estilo, como te digo, nace de la esencia propia de cada artista, ¿cierto? En este caso yo respeto y admiro mucho la carrera de Chagui, toda su trayectoria. Él es uno de los eslabones principales, ¿cierto? Si no es que el primero quien trajo el funk a Chile, si estoy equivocado, ¿verdad? Él es uno de los pioneros. Entonces, exacto, pues entonces, qué mejor para mí sentirme orgulloso de estar haciendo música con mi pana y estar creciendo y viviendo esta vida que siempre fue un sueño para mí, pues, ¿cachai?
0: Maravilloso. Oye, bueno, y ustedes no se quedaron solo con la canción, sino que también hicieron un proyecto de inmediato audiovisual. ¿Por qué decidieron hacerlo así? Porque muchos artistas años después graban videoclips por lo general, pero en este caso ustedes hicieron el lanzamiento con todo.
1: Claro, bueno, el lanzamiento nosotros lo hicimos con todo desde el primer momento que trabajamos con Fran. Dijimos ya, tema, que ojalá es que ese tema tiene que ser un single bueno, hit, y demo todo lo que tenemos para que quede bueno y le hacemos video. Entonces, single, hit, video. Single, hit, video.
3: Así es la fórmula de nosotros. Single, hit, video.
0: Exacto. ¿Y esta es la primera canción que hacen juntos o ya había un trabajo previo?
1: No, tenemos algunas cositas por ahí guardadas que todavía no las mostramos. Sí. Subimos algunas cositas ahora hace poquito a Spotify. Así que invito también a toda la gente a descubrir nueva música, que es la de Fran Palacalle, Chagui Lupi, y estamos haciendo nuevas creaciones también y cositas nuevas que vamos a subir también, sorpresitas.
0: Buenísimo. Oye, ¿y qué quieren transmitir ustedes con este nuevo lanzamiento? Como tú decías, es cierto, la nave que los lleva ahí en esta carrera musical, pero ¿qué les gustaría también de que los auditores, quienes escuchan en definitiva su música, sientan a través de esta canción?
3: La idea es que la gente conecte emocionalmente al escuchar esta canción, po. Que los transporte, que se sientan que son parte de la nave, ¿cachai? Como dicen una parte de la canción, súbete a la nave del flow. Invitamos a todos los radioescuchas, a nuestra gente que nos sigue, nuevos fans, gente que nos está siguiendo en la carrera que estamos iniciando con mi pana. Y esa es la idea, pues, seguir sumando radioescuchas, adeptos a nuestro estilo. para después ya llevarlo a un show en vivo en conjunto con todo el EP que tenemos, que se llama Next Level, que son 8 canciones que estamos presentando junto con el Rey del G-Funk.
0: ¿Y esta sería la primera de...?
3: Sí, hay varias canciones que hemos lanzado, como 3 o 4, pero esta es la nave, o sea, es el tema oficial del lanzamiento oficial de Next Level, de nuestro EP.
0: Es como el hilo, en definitiva, que une todo.
3: Exactamente. Perfecto. Es la que nos, es la nave que nos da, cierto, la fuerza, la sabiduría y el avance para ir acaparando todo lo que queremos hacer. ¿Cachai?
0: Sí. Oye, y en ese sentido, ¿ustedes cómo ven actualmente la escena local? En tu caso, Chay, es cierto, tú has tenido mucha trayectoria, has estado fuera de Chile también, justamente haciendo música. Como decía Fran, trajiste este estilo acá a Chile. Y en tu caso, Fran, tú igual tienes ya una trayectoria musical bastante importante. Has participado en varios proyectos, Barrios Bajos, por ejemplo, claro, que es una zona que te identifica bastante.
3: Sí, de todas maneras.
0: Y bajo esa experiencia, ¿cómo creen que está actualmente acá la escena en Valdivia o en la región?
1: Bueno, yo por lo menos a los shows que he tenido la suerte de ir acá y he visto algunas bandas de acá, digamos, relacionados, y está súper bueno el nivel está súper bueno, la gente es muy creativa. Acá Valdivia me doy cuenta que hay demasiado artista, hay demasiado audiovisual, hay harto arte, entonces... Es bien variado, pero el nivel está altísimo, porque yo he estado en otro lado del mundo también, he visto cómo la música fluye en otras partes, y aquí claramente es una potencia, el músico valdiviano del estilo que haga es una potencia.
0: ¿Y en tu caso, Fran?
3: Mira, yo he podido ver desde cero cómo ha ido avanzando esto. Bueno, igual hablo desde mi punto de vista, ¿cachai? Pero sí, hace un tiempo atrás no había tanta fuerza como hoy en día existe, ¿cierto? Después de la pandemia fue como... ¡pah! Así
0: una explosión,
3: una caja de sorpresas que... No sé, salió mucho artista revelación. Algunos perdimos los miedos, en mi caso lo digo igual, ¿cachai? Rompiendo los esquemas y todo, logrando los objetivos. Y sí, la escena ha crecido bastante. Hoy en día tenemos una escena fuerte a nivel nacional. También está el Festival Fluvial, que también nos gustaría participar ahí, estar en este festival, si Dios lo permite. Estar mostrando nuestro show de funky de barrio que tenemos sería espectacular, así que paso el dato.
0: Paso el dato que están disponibles.
3: Sí, obvio. Y tenemos un show muy lindo, por si nos quieren igual tener en algún evento, cositas así. Estamos haciendo entonces algo muy lindo, claro, con Chay.
1: También dejar comentado también que vamos a estar presentándonos el día 5 de junio. Vamos
3: en Exfábrica,
1: a estar en Exfábrica. Viene una gira de una rapera llamada Irina Doom. Y nos invitaron a participar ahí, así que va a estar súper entretenido también. Dejamos a toda la gente invitada para que nos pueda ir a ver también el show que tenemos preparado con,
3: sí,
1: Fran,
3: exacto,
1: con mucho cariño para toda nuestra gente, todos nuestros seguidores, porque nos escriben harto por Instagram,
3: sí,
1: cuándo van a tocar, chicos, queremos ir a verlo. Así que esa va a ser una buena oportunidad para que puedan asistir y ir a ver lo que se trata este show que tenemos con Fran, que hemos trabajado con tanto esfuerzo.
3: Sí.
0: Buenísimo. Oye, ¿les parece si escuchamos parte de la canción de La Nave que está sonando justamente en este momento en la radio?
1: Eso. Yeah. Mr. Luke está de vuelta, friend. Traemos el funky.

0: Buenísima, la nave sonando en la radio. Estamos acá en entrevista con Chay Lupi, el rey del funk chileno, y también con Fran Palacalle.
1: Yeah.
0: Chiquillos, ¿qué es lo que viene actualmente? Bueno, nos comentaba Chay, ¿cierto? Una próxima presentación en vivo que van a tener, pero queremos saber también qué otras colaboraciones se vienen, otros shows, proyectos que nos puedan mostrar o presentar, adelantar un poquito, ¿cierto? Después de este lanzamiento de la nave.
2: Sí, mira, vamos a dar un adelanto.
1: Un datazo.
2: Aquí con mi hermano Fran estamos creando un tema que quisimos relacionarlo con el deporte, con la lucha, con lo difícil que es de repente ser deportista, más en esta ciudad que sabemos que hay muchos deportistas de mucha área. Entonces sabemos el esfuerzo que ellos tienen que hacer. Y nosotros lo quisimos reflejar en una canción que se llama Un Guerrero Real. Y justo conectamos con nuestro hermano Lobo Fontanilla, que le queremos mandar un saludo. Es un boxeador muy, muy, muy pro de acá de Valdivia.
0: Profesional.
2: Y que mucha gente lo debe conocer porque es un pro. Estamos haciendo este tema y vamos a filmar este video junto al Lobo Fontanilla. Cuéntate un poquito, Fran.
3: Hermano, el Lobo Fontanilla para mí lo admiro mucho. Es alguien que es muy disciplinado y es campeón de nacional del peso welter. Si no me equivoco, lo nombré bien, ¿verdad?
0: Sí, Super Walter.
3: Sí, Super Walter. Así. Sí. Así que qué orgullo estar trabajando en conjunto con él. Lo vamos a sacar un poco del deporte y lo vamos a llevar un poco a la cultura, al arte, lo vamos a hacer actuar. Imagínate, así que se viene un proyecto hermoso junto a él, sí. Junto
0: eso,
3: a su equipo.
0: Manteniendo la misma fórmula,
3: sí.
0: El tema y al tiro el videoclip, ¿no?
3: Exacto, videoclip. Siempre hemos trabajado sí. Con Chagui así. Nos cuesta a veces, obviamente, lograr los objetivos, pero le damos la gracia a la gente que está detrás, empresas privadas, como la cervecería Al Regreso, le mandamos un saludo, Ex Fábrica, que siempre está con nosotros, El Gato en el Sonido con la Década 2, la radio, y NKS Malnes, que es nuestro DJ, que nos está bañando en todas.
0: Buenísima.
3: Sí.
0: ¿Y eso para cuándo estaría saliendo?
3: Mira, el tema está en Spotify como Marcha Blanca.
0: ¿Ya?
3: Falta afinar algunos detalles. Creo que lo vamos a bajar de nuevo para arreglar un poco más el sonido, porque el profe Chagui Lupi es muy, muy exigente. Como su carrera igual ha sido internacional, él tiene otro oído, ¿verdad? Entonces respetamos mucho eso y vamos a hacer esos arreglines para volver a subirlo y a lanzarlo con todo, en conjunto con el video y con la actuación del Lobo Fontanilla, ¿cierto? Que es la revelación de nuestro campeón, ¿cierto? Saliendo de un video musical justamente de nosotros. Así que qué más contentos estamos. Le mandamos un gran abrazo al Lobo. Nos vemos el día viernes, si Dios quiere, y ojalá que él esté con todo su combo, con todos sus alumnos el día que vayamos a rodar este viernes.
2: Y también, bueno, un abrazo grande también al gatito, al Sebastián,
3: sí,
2: que el Cevita, el que nos está ayudando y apañando en este videoclip, que para nosotros es muy importante, muy importante.
3: Y también a nuestro pana Afro, que siempre está con nosotros.
2: Siempre
3: de hecho, ahora está
2: también
3: por aquí dando vueltas por aquí.
2: Por aquí,
3: ¿ah?
2: Por allá.
3: Le mandamos un abrazo grande
2: Afro.
3: A Afro igual, que sí. Siempre está con nosotros igual a mi pana.
0: Sí. Chiquillos, por último, LP. ¿Cuándo va a estar viendo ya la luz completito como
3: definitiva,
0: tal?
3: Definitiva, completamente. Yo creo que
2: este P, yo creo, ¿sí?, que va a estar listo en septiembre.
3: ¿Septiembre, profe?
2: Septiembre.
3: Habíamos dado una fecha límite, pero ya sí.
2: Yo creo que
3: septiembre, así
2: yo
3: es.
2: Creo que septiembre va a estar, digamos, porque la idea es lanzar todos los temas,
3: sí,
2: buenos, con videoclip, hacerle un lanzamiento, todo como se debe.
3: Estamos siendo bien disciplinados, bien métricamente, sí, trabajando para lograr el objetivo de ir sacando temas, video y lanzar. Tema, video y lanzar, ¿cachai?
0: Buenísimo.
3: Entonces por eso vamos en esa y, como te digo, cuesta un poco más, pero estamos bien duro dándole con toda la energía a nuestro proyecto y
2: sí,
3: vamos con
2: y
3: todo
2: estoy
3: eso.
2: Estoy seguro que va a resultar algo súper bueno, que ya están pasando cosas, así.
3: Exacto.
2: Que solamente fluir. Yo quisiera hacer un paréntesis también, quisiera dar un saludo también a todos mis compañeros de Mini Home, que es donde yo trabajo, que construimos casa y todo, así que está súper bueno. Un saludo a todos mis compañeros, a mis jefes, a mi jefecita.
0: Es importante también porque
2: es que me apañan con la música, entonces para mí también es importante, a mi mujer sobre todo, a mi hija, a mi suegro,
3: nuestra así familia que siempre
2: nuestra
3: está
2: familia
3: presente,
2: que sin ellos son todo. El motor, son exacto. El motor, sin ellos no podríamos hacer todo esto y nada. El Fran lo sabe bien porque los dos somos padres de familia, por decirlo así.
0: Chiquillos, por último, la gente, ¿dónde se puede enterar de sus shows, presentaciones, nuevos lanzamientos? ¿Están en redes sociales, plataformas digitales?
3: Sí, nos gustaría invitarlos a que nos sigan en las redes sociales, en todas las plataformas digitales como Chagui Lupi, en Instagram, en YouTube. También mi nombre es Fran Palacalle Chile, búsquenos en Instagram, también en YouTube. Y por ahora están las canciones en Spotify, en mi Spotify Fran Palacalle, que igual están enlazadas con mi pana Chagui. Y ahí tenemos unos pequeños lanzamientos donde pueden ir y buscar lo que estamos trabajando en este minuto.
2: Y también a toda la gente, ojo a la nueva música que vamos a empezar a subir.
3: Sí.
0: Buenísimo.
2: Para todos nuestros seguidores, un abrazo grande y gracias por el apoyo que nos dan siempre.
3: Mucha energía y un abrazo gigante. Mucho cariño, mucha luz para todas las personas que nos ayudan a seguir creciendo en este objetivo tan lindo que es cumplir nuestros sueños más profundos.
0: Buenísimo.
3: Sí, que lo digo de corazón.
0: Muchas gracias también a ustedes, chiquillos, Fran Palacalle y Chagui Lupi, en entrevista con la radio en este lanzamiento de La Nave. Muchas gracias.
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0: Vamos con nuestro departamento de prensa. Hay más antecedentes del accidente que involucra a bomberos de Liquiñe. Diego Malverde con la información.
1: A un barranco habría caído el carro de bomberos de la sexta compañía de la comuna de Panguipulli, que se ubica en la localidad precordillerana de Liquiñe. Tal como informábamos más temprano, fueron despachados a un presunto incendio en un sector rural y cuando iban en camino sufrieron un accidente de tránsito. De acuerdo a los antecedentes preliminares, habría 5 bomberos lesionados, al menos 2 de ellos de gravedad, lo que ha motivado la presencia de personal de carabineros del SAMU y también de bomberos de otras comunas. Han sido despachados hasta ese lugar, en la zona precordillerana de la comuna de Panguipulli, 2 unidades del Cuerpo de Bomberos de Valdivia, y hace minutos también se ha solicitado apoyo de bomberos de Osorno, que ha enviado a una unidad desde esa ciudad hacia el sector de Liquiñe. Todo esto a raíz de un carro de bomberos que habría volcado y caído a un barranco en el sector de Liquiñe. Información que se mantiene en desarrollo en la región de Los Ríos. 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

9 de la noche con 34 minutos. Te seguimos acompañando en vivo y en directo a través de la radio. Y este año en particular se ha hablado bastante del fenómeno del niño, ¿cierto? En algún momento incluso se habló de que más que un niño iba a ser un fenómeno de Godzilla, porque podría producir ahí varios fenómenos meteorológicos. Pero ¿sabes qué? Un experto ha despejado algunas dudas sobre este supuesto super niño y cómo va a estar golpeando a nuestro país. Resulta de que durante los últimos días se está hablando bastante de este inusual fenómeno climático, al que algunos meteorólogos, como te comentaba, cierto, incluso lo han llamado el niño Godzilla o super niño. Pero más allá de alarmar con el nombre, ¿qué es lo que realmente podría provocar en nuestro país? Bueno, en ese sentido, BioBio Chile consultó al doctor Francisco Lang, académico del Departamento de Geofísica de la Universidad de Concepción, que despejó las dudas y explicó por qué no debe llamarse así. Mira, él señaló de que es un término un poco alarmista y coloquial. Dice, no es un término científico. Nosotros hablamos de un niño más intenso, asegura, pero por ningún motivo, ¿cierto?, llamarlo niño Godzilla, por ejemplo, como lo han hecho en el último tiempo bastantes meteorólogos. Ahora bien, ¿por qué se habla de un super niño o por qué podría tener esta intensidad de la cual se ha hablado bastante? El término super niño, o el más alarmante niño Godzilla, se ha empleado porque los modelos climáticos están pronosticando altas probabilidades de que el fenómeno, el niño, sea más intenso que lo usual. Y estos modelos para este año predijeron de que habrá un fuerte calentamiento de las aguas en el Pacífico Central y en general se tiende a definir un niño bien intenso. Todo esto, cierto, cuando supera los 2 grados de anomalía de temperatura, aclara el experto. Entonces, el niño, como ya lo conocemos, que provoca alteraciones significativas en los patrones de viento y también clima a escala global, se produce cuando hay un aumento de las temperaturas superficiales en 0,5 grados o por sobre este valor durante 3 meses. Si los modelos apuntan a un aumento de 2 grados, se concluye entonces que el fenómeno climático será evidentemente más fuerte, ¿cierto? Porque lo normal, entre comillas, sería de 0,5 grados y acá estamos hablando un aumento de 2 grados. Bueno, es así también como los modelos actuales indican que existe un 90% de probabilidades de que ocurra el niño, este fenómeno, entre junio y septiembre. Mientras que para el super niño, esta máxima intensidad que se podría vivir, se estima que un 70% de probabilidades ocurra entre la primavera y el verano. O sea, no es algo solo del invierno, sino que también se podría extender incluso, cierto, hasta el próximo año. Y en específico, ¿cómo va a impactar a nuestro país? Eso te lo comento en breve. Seguimos con música en la radio.

comentando sobre el fenómeno del Niño, porque bastante se ha hablado, se ha dicho bastante, e incluso con términos que uno diría, oye, si son alarmistas, ¿cierto? Que te digan, oye, no, este año llega el Niño Godzilla, porque el pronóstico era como que iba a dejar la embarrada, ¿cierto? En todas partes. Pero mira, acá un experto, el doctor Francisco Lang, señaló de que realmente no es adecuado llamarlo de esa forma, como el Niño Godzilla, por ejemplo, pero que efectivamente sí va a ser un poco más intenso que lo que se ha visto en años anteriores, que también se ha presentado este fenómeno. Pero en concreto, ¿qué afectaciones podríamos tener en nuestro país? Mira, de producirse el Niño más intenso, porque todo esto es probabilidades, ¿cierto? No hay nada concreto, pero en el caso de que así fuese, habría mayor cantidad de nubes en el Ecuador y eso implicaría más precipitaciones, más lluvias. Ese es el efecto principal a nivel global, según señala el experto. En cuanto a Sudamérica, Perú y Ecuador, que están directamente al frente de esta zona, tienen efectos bastante importantes inmediatamente, pero obviamente también afecta la circulación general de la atmósfera. Y en el caso de Chile, el geofísico explica que se espera que aumenten las precipitaciones en la zona central, pero no solo las lluvias, las precipitaciones, sino que también las temperaturas. Mientras que en el altiplano y la Patagonia se pronostican condiciones más secas. Ya, entonces, por una parte tendremos más lluvia, pero también más calor en algunas zonas, mientras que en otras también se va a dar esta condición de que va a haber mayor sequía, ¿cierto? Y bueno, sin embargo, advierte eso sí que es difícil saber con exactitud lo que va a pasar a nivel país, ya que en el pasado las condiciones también han variado. No siempre que hemos tenido el fenómeno del Niño han sido las mismas condiciones. Por ejemplo, él relata de que en 1997, que también fue un super niño, hubo un aumento de precipitaciones. Pero, a diferencia de lo que ocurrió en 2015-2016, cuando se empezó a hablar de este Niño Godzilla por primera vez, no hubo un aumento de precipitaciones en Chile Central. Entonces, es bastante difícil saber si es que habrá un efecto tan importante como ocurrió, por ejemplo, en 1997, o más bien será como lo que sucedió entre el 2015-2016, que también vimos este efecto, ¿cierto? Lo que esperamos, señala él, es que haya mayor cantidad de precipitaciones en periodos cortos de tiempo, que están asociadas a los ríos atmosféricos y ese tipo de cosas, agrega el experto. Y en Chile hay que recordar que, por ejemplo, en 2023 un río atmosférico causó fuertes lluvias en periodos cortos en la región del Maule, lo que causó también cortes de carretera y cauces de ríos que se descontrolaron. Pero Lang dice que ese tipo de cosas se pueden esperar. También se podrían, por ejemplo, esperar efectos en la infraestructura y prepararse también para eso es importante, aunque todo esto son solo probabilidades porque no hay nada 100% certero de lo que pueda ocurrir, porque también el mismo fenómeno tiene variaciones, ¿cierto?, de año a año. Ahora bien, ¿cómo se vincula este fenómeno con el cambio climático? Eso nos queda pendiente. Seguimos con música en la radio.

11 minutos nos separan de las 10 de la noche y te estaba comentando, ¿cierto?, sobre este fenómeno del niño. Mira, hemos derribado algunos mitos o algunos dichos, más bien, ¿cierto?, que son bastante alarmistas, como por ejemplo llamarle el niño Godzilla. Porque claro, es un poco más intenso según lo que se prevé hasta ahora, pero tampoco hay nada zanjado. No es que digan, oye, si efectivamente habrá mucha precipitación o podría traer inundaciones, ¿cierto? Como quizás sí ha ocurrido en años anteriores, pero también en años anteriores ha tenido una presencia más baja, ¿cierto? Ahora, claro, se prevé de que al menos en esta ocasión podría tener un nivel mayor de intensidad, pero nada de eso está zanjado, porque sabemos también que las condiciones meteorológicas varían bastante, muchas veces incluso de una semana a otra, de un día para otro. Entonces, en ese sentido, los expertos son bastante recatados en decir de que, mira, esto es lo que se espera, pero no es 100% efectivo de que suceda. Entonces, también hacen un llamado, ¿cierto?, a no alarmarse por lo que podría pasar con este fenómeno del niño. Y ahora bien, ¿cómo se vincula con el cambio climático? Porque decíamos, por una parte, en algunas zonas del país puede ser de que aumenten las precipitaciones, haya más lluvia durante este año, pero también en otras zonas podría aumentar la sequía, es decir, falta justamente de lluvia, ¿cierto? O incluso las temperaturas también se podrían ver afectadas. Y de acuerdo con lo que señala el experto, es muy probable que el niño esté intensificado por el efecto del cambio climático. Sin embargo, los científicos siguen estudiando de qué forma influye este cambio global en el fenómeno climático. Todavía estamos estudiando este tipo de cosas, dice. Es un fenómeno global bien complejo que afecta directamente al Ecuador del Pacífico Central, pero tiene efectos a nivel mundial, explica el experto. Y añade, dice, nosotros creemos que si el cambio climático de alguna forma ha intensificado a El Niño, también ha hecho que sea más periódico. Antes los niños no eran tan seguidos como son ahora. Sí, creemos que hay un efecto, pero aún estamos viendo cuáles serían las causas directas del cambio climático. Todavía no lo hemos cuantificado, concluye el experto, porque, claro, lo comentábamos, ¿cierto? Esto puede variar de una semana a otra, de un año a otro, o de un periodo a otro también, porque el fenómeno del niño ya ha ocurrido antes en nuestro país, no es algo nuevo, y en algunos años, claro, ha sido más intenso, que es también lo que se prevé para esta ocasión, pero en otros años también ha estado bastante tranquilo, por decirlo así. Entonces, ahí el experto lo que dice, que en definitiva hay que prepararse porque no hay claridad de lo que podría pasar, podría ser intenso, pero también puede ser que no. Entonces, ante cualquier cosa es mejor prepararse, ¿cierto?, tener precaución, también el llamado a, en ese sentido, a las autoridades que puedan prever esta situación y anteponerse ante cualquier situación que pudiese ocurrir con este fenómeno del niño. Fenómeno del niño o super niño. Ya no estamos hablando del fenómeno del niño Godzilla como se anunció hace algunos meses atrás. Oye, y con esto nos comenzamos ya a despedir este bloque de animación. Muchas gracias a todos por su sintonía y recuerda que en breve llega una nueva revisión de noticias.

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0: 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En Bio Bio, una nueva hora. 10 de la noche.
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2: 22 horas en punto, información policial. A un barranco de 50 metros cayó un carro de bomberos en la zona precordillerana de la región de Los Ríos. Los detalles junto a Diego Malverde desde Radio Bio Bio de Valdivia.
3: 5 bomberos lesionados, ha confirmado Carabineros a raíz del volcamiento de un carro de la sexta compañía de la comuna de Panguipulli, que se ubica en la localidad precordillerana de Liquiñe, y que cayó un barranco de 50 metros aproximadamente mientras se dirigía a un llamado por un presunto incendio en un sector rural. Antecedentes preliminares dan cuenta de que este llamado sería falso y mientras se dirigían al lugar, un camión obstaculizó el paso del vehículo de emergencias que finalmente terminó volcado, dejando 5 voluntarios lesionados, pero fuera de riesgo vital, de acuerdo a lo que informan desde Carabineros. Esta situación ha motivado la presencia en el lugar de bomberos de Valdivia y también se solicitó una ambulancia del Cuerpo de Bomberos de Osorno para atender la emergencia que se mantiene en desarrollo. Algunos de los voluntarios serían trasladados a la ciudad de Panguipulli, mientras que otros están siendo atendidos en la localidad de Liquiñe, en la región de Los Ríos. 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
2: En materia política, autoridades de gobierno en la región de Los Lagos dicen que la seguridad y el desempleo son las preocupaciones en la zona. Los detalles junto a Pedro Barzúa.
4: Claro, a 11 semanas de la actual administración de gobierno son distintos los balances que se han ido conociendo por parte de autoridades representativas. Si es en la región de Los Lagos quienes han entregado detalles respecto de los temas puntuales, temas de preocupación que expone la zona. Fue el delegado presidencial, representante del presidente de la región de Los Lagos, quien señaló que el desempleo y la seguridad son dos de los temas que preocupan a las actuales autoridades. Señalan que es ahí donde se debe poner foco, toda vez que en este último, el desempleo, señala que los números son negativos, sobre todo en la brecha de la generación de empleo que expone la propia región, una región bastante productiva, pero que dice debe recuperar los números positivos, señalando que el plan de recuperación que está impulsando el gobierno buscará también poner números azules en nuestra zona. En Osorno, Bio Bio, la radio.
2: El Instituto Nacional de Estadísticas, el INE, confirmó una nueva baja de nacimientos y fecundidad en Chile. Los detalles junto a Ignacio Mahavi.
5: El Instituto Nacional de Estadísticas presentó las cifras provisionales de estadísticas vitales 2025, confirmando una fuerte disminución de los nacimientos de Chile durante las últimas 3 décadas. Según el informe, en 1993 se registraron más de 200...
2: El Instituto Nacional de Estadísticas, el INE, confirmó una nueva baja de nacimientos y fecundidad en Chile. Los detalles junto a Ignacio Mahavi.
5: Nacional de Estadísticas presentó las cifras provisionales de estadísticas vitales 2025, confirmando una fuerte disminución de los nacimientos de Chile durante las últimas 3 décadas. Según el informe, en 1993 se registraron más de 275.000 nacimientos en el país, mientras que la cifra en 2025 cayó a poco más de 140.

0: Otro dato destacado del informe es el aumento en la edad promedio de maternidad. En 1993, las mujeres tenían hijos en promedio a los 27 años. Hoy, esa cifra llegó a los 30 años. En paralelo, el INE informó que la proporción de madres extranjeras se triplicó entre 2017 y 2025, pasando de representar un 6,9% de los nacimientos a cerca de un 20% del total nacional. 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
1: El embajador de Rusia en Chile afirmó que su país analiza el apoyo a la candidatura de Michelle Bachelet para la Secretaría General de la ONU. José Riquelme nos informa.
2: El embajador de Rusia en Chile, Vladimir Belinsky, aclaró que el gobierno ruso todavía se encuentra analizando a todos los postulantes y aún no define un eventual respaldo a la candidatura de la expresidenta Michelle Bachelet para liderar la Secretaría General de las Naciones Unidas. Las declaraciones del diplomático se dieron en el marco del conversatorio geopolítico Naciones Unidas en el futuro escenario geopolítico global desarrollado por la Universidad de Santiago. Durante su intervención, Belinsky destacó los atributos de la exmandataria chilena, relevando de forma positiva su enorme experiencia previa en la dirección de ONU Mujeres, su trayectoria como jefa de Estado y su vocación de unidad para superar crisis en la región. No obstante, el representante de Moscú precisó que un cargo de esta envergadura requiere de un perfil muy especial, basado en la imparcialidad y un estatus neutral que permita conciliar las visiones de los miembros estados. Al ser consultado sobre si Bachelet encarna las condiciones requeridas para el cargo, el embajador ruso manifestó que los candidatos en general representan dicha postura de equilibrio. 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
1: 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Cerramos el informador, siga nuestra compañía, son las 10 de la noche, 5 minutos.
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22 horas, 10 de la noche, 10 con 10 en la radio, en Bio Bio, miércoles 27 de mayo. Uy, ¿qué pasó con los combustibles? Me faltaba comentarles eso. Sí, esos datos son muy importantes. Importantes. A ver, ¿qué es lo que dijo la Empresa Nacional del Petróleo? Se publicó, hay actualización, esto pasa cada 3 semanas. Los precios van a quedar de la siguiente manera. Hay baja de un 0,3%, de un 0,3 pesos por litro en las gasolinas de 93 octanos, menos 0,4 pesos por litro en la gasolina 97. Para ser franco, es marginal la baja, ¿eh? 0 pesos por litro en el querosén. Ah, pero acá en el diésel se nota un poquito más. Menos 65, sí, pesos por litro en el petróleo. Y sube 37,3 pesos por litro el precio del GLP de uso vehicular. Ese es el panorama. En conclusión, podríamos decir de que hay una leve baja en los combustibles de las gasolinas 93 y 97 octanos. El querosén se mantiene. Y es más significativa la baja en el petróleo, el diésel. Así que yo que usted cargo mañana. Para estos días, aunque sea un 0,3%, todo se agradece. Por eso el panorama de, se actualizó entonces, a partir de las 0 horas empieza a correr estos nuevos precios ya de los combustibles. ¿Y por qué se lo contamos hoy día? Porque hoy día se va a conocer, a cada 3 semanas se va actualizando esta situación de los precios de los combustibles, que son muy importantes. Temperaturas a esta hora, 13 grados en el Gran Concepción, Los Ángeles 13 grados, Lonquimay tenemos 3 grados, miren la diferencia, ¿eh? Victoria 11 grados, Temuco 12 grados, en Villarrica 11 grados, Valdivia 10 grados, Osorno 10 grados, en Puerto Montt 11 grados, en Castro tenemos 9 grados, en Quillón 10 grados, en Ancud 11 grados, la condición del aire, el pronóstico para mañana, por ejemplo, para Chillán, Concepción Metropolitano, Los Ángeles y Temuco, la situación va a ser regular. En Valdivia van a estar con alerta, Osorno y Puerto Montt, bueno, ese es el panorama. Esperemos que las precipitaciones que están cayendo en algunas zonas del centro sur de nuestro país mejoren la situación de la condición del aire. No habíamos tenido precipitaciones y esto ayuda significativamente, así que vamos a estar ahí pendientes a cómo vaya mejorando la situación del aire, que tuvimos algunos episodios críticos la semana pasada, incluso algunas preemergencias en alguna de las zonas, y las lluvias continúan mañana hasta el mediodía, y vamos a estar atentos a cómo se viene los próximos días, fin de semana y la próxima semana en torno al tiempo, a las precipitaciones en este otoño. 22 con 13 minutos en la radio.

0: Buenas noches, Radio Bio Bio. Para informarle que en el puente Yacolén, viniendo de San Pedro hacia Concepción, más o menos a la mitad del puente, hay un vehículo, al parecer en pana, sin luces, en la vista derecha. Está bien apegado a la derecha, pero igual, para que tengan precauciones los conductores que vienen de San Pedro hacia Concepción. Gracias.
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3: Gracias a quienes nos escriben, nos reportan desde Concepción. Edu, por un lado, y también Gonzalo nos están comentando sobre esto que está en desarrollo. Lo habíamos comentado un poco más temprano y persiste esta situación. Incluso nos han llegado... Bueno, Franco nos escribe por acá también. Franco nos mandó un video. Puente Yacolén, en precaución de Concepción. ¿Sabe qué? En algún momento de esto que nos comentaban cerca de las 9 de la noche, y son las 22:17... En algún momento estuvo Carabineros, ya por lo menos porque lo podemos ver en un registro, en un video que nos enviaron. Está ese auto, está en pana ahí, presumiblemente en pana. Uno que puede caber la pregunta ahí, ¿por qué está ese auto? Porque por lo menos se ve Carabineros que estuvo ahí en algún momento y por lo menos no se ve conductor visible ya en el registro que nos envían. Así que, bueno, a usted que transita Puente Yacolén, hacerlo con mucha precaución en el sentido de San Pedro Concepción. Esto está en desarrollo ya desde hace un rato, esto no, por lo menos una hora ya nos han estado llegando estos reportes de esta situación. San Pedro Concepción, Puente Yacolén, este vehículo detenido, está sin luces de emergencia. A tener precaución, ojalá, para poder evitar algún accidente. Son muy importantes sus reportes, los agradecemos siempre. ¿Hace cuánto tiempo no sientes tranquilidad? 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

Obsesionario en La Mayor es uno de los temas icónicos de Tambiónica, esta banda argentina que por estos días confirmó su regreso a nuestro país en un concierto que ya tiene fecha, estaba programado para el 6 de septiembre en el Teatro Caupolicán. Este grupo llegará a nuestro país en el marco de su gira El Regreso Tour, tour que contempla más de una decena de presentaciones por Sudamérica y también Europa para promocionar un nuevo trabajo que se llama El Regreso, lanzado en noviembre del 2025. Se trata del primer trabajo discográfico inédito de la banda en más de 10 años luego de su esperado retorno en 2023. El álbum incluye 10 canciones nuevas y colaboraciones junto a destacados artistas de la música en español como Nicki Nicole, Andrés Calamaro y los Airbags. La agrupación liderada por Chano Moreno, Charpentier, junto a Gonzalo Bambi Moreno, Charpentier, Diego Luch Steins y Sebastián Seoane, es considerada una de las bandas más importantes del pop rock argentino en las últimas décadas. Durante su carrera alcanzaron mucha popularidad, no solamente en Argentina, sino en Latinoamérica, con canciones como Ciudad Mágica, La Melodía de Dios, Loca, este tema que estamos escuchando de fondo, temas que acumulan cientos de millones de reproducciones en plataformas digitales. Tras separarse en el 2016, el grupo regresó en 2023 con la gira La Última Noche Mágica, que agotó múltiples flechas recorriendo estadios en Argentina, recorriendo países como Chile, Uruguay, Paraguay, Perú y España. Y tienen el regreso. Claro, así se llama su último disco y tiene su regreso también a nuestro país en el mes de septiembre, que van a estar presentando lo nuevo, por supuesto, pero también van a estar haciendo un recorrido con la trayectoria importante de temas que ya son parte del imaginario de quienes los siguen en Chile y en Latinoamérica. Van a estar entonces Tambiónica, esta banda argentina, el próximo 6 de septiembre en el Teatro Caupolicán.

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4. Hay fútbol. Hemos estado pendientes de lo que pasa en el ámbito futbolístico, en el ámbito de la Sudamericana, en el ámbito de la Copa Libertadores. Hay encuentros, pero el foco hoy día está en Audax Italiano. Lo estamos destacando en enviochile.cl. Audax Italiano definitivamente se despidió hoy día miércoles de la Copa Sudamericana 2026. El cuadro chileno fue hasta Asunción y acabó su campaña con una derrota ante Olimpia. Así quedó, lamentablemente, para el Audax un 3-1. Un 3-1 terminó ese partido que se disputó durante este miércoles en esta Copa Sudamericana, que tuvo hartos partidos, tuvo harto fútbol durante esta jornada de día miércoles, pero que ya está todo cerrado ya. Ahí el último partido entre Bragantino y Carabobo. Bragantino que se impuso por 2-0 a Carabobo. Y también hubo Libertadores, pero sin participación chilena. Así es, sin participación chilena. Correcto, también está cerrado. Así que lo interesante, pero lamentable a la vez, y destacable, tiene que ver con lo que le pasó a Audax Italiano. Así que ya fuera de la Copa Sudamericana. Y bueno, así sigue avanzando estos dos campeonatos. Vamos a estar atentos ahí a la participación chilena que viene quedando en ambas instancias de fútbol latinoamericano, que son instancias importantes. Complejas también, sí, complejas, son competitivas, muy competitivas, y se dan Coquimbo Unido, que Coquimbo Unido estaba haciendo ahí una, ayer tuvo algunas complicaciones, lo decíamos, pero que sigue avanzando en la Copa Libertadores. Además, hace mucho tiempo que no lo hacía, así que está avanzando en instancias que son históricas ya para el mismo club. Actual campeón de fútbol nacional, por lo demás, hay que recordarlo. Son las 22:36.

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Sigo avanzando en la radio junto a ustedes. 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Bueno, ¿qué les podemos contar? Les podemos contar sobre esto que es bien interesante por estos días, que tiene que ver con la nueva convocatoria del subsidio eléctrico, este beneficio que está destinado a familias del 40% más vulnerable del registro social de hogares. Y sí, va a estar esta nueva convocatoria que ya está abierta. Sí, está el proceso abierto entre el 26 de mayo, o sea, desde ayer, hasta el 5 de junio del 2026. Y hay un llamado, por supuesto, que se ha estado realizando para poder revisar y actualizar para poder obtener este beneficio. Ya, ¿qué es lo que se ha explicado de parte desde el Ministerio de Energía, en este caso? Primero, que quienes ya fueron beneficiados en convocatorias anteriores y mantienen los requisitos accederán automáticamente al subsidio. Sin embargo, recalcaron que es importante actualizar información en caso de cambio de domicilio o modificación del número de cliente asociado a la cuenta eléctrica, ¿ya? Así que para que tenga en consideración que está abierta esta convocatoria y lo que le estábamos comentando en relación a quienes ya han postulado, ya acceden automáticamente al subsidio. Más bien esto tiene que ver con las personas que no han hecho su postulación y que están dentro del rango de quienes pueden obtener este beneficio, que es muy importante. Hay una página destinada a esto, siempre hay que tener la clave electrónica, que es muy importante, ¿verdad? La clave única. Está la página ahí, está en biobiochile.cl, tenemos harta información en relación a esto siempre, pero también está subsidioeléctrico.cl, ¿ya? En la página de la radio tenemos artículos que, por supuesto, lo pueden conectar y tienen los detalles, los requisitos y todo aquello que es muy importante para la postulación de esta quinta convocatoria. Y esto es un dato útil, un dato importante para ustedes, que esto ayuda, por supuesto, aliviar un poco la situación que hemos tenido, que hemos estado comentando, que está relacionada con el alza de la luz que se ha ido generando ya desde un tiempo hasta acá y que va esta quinta convocatoria de este subsidio eléctrico. Así que está en desarrollo, empezó ayer y está hasta el 5 de junio, que tampoco son tantos días. Así que revíselo si no ha postulado y si tiene algo que actualizar, actualícelo. 22:44 minutos.

son dos conciertos. Sí, sí. Cuando un artista internacional sube una fecha y aparece ya una segunda, es que algo hay, ya algo hay en ese sentido, porque claro, esto quiere decir que hay gente que lo está escuchando, que lo está siguiendo y tiene fanaticada. Ahora, desde esta parte del país uno se pregunta, ¿por qué todo tiene que llegar a Santiago? Sí, porque hay quizás lugares en el centro sur del país que puedan recibir eventos internacionales. A veces ocurre, pero todo está, por lo general, estos eventos centralizados, los grandes eventos en la región metropolitana. Movistar Arena, el Estadio Bicentenario de la Florida, Estadio Nacional. Pero claro, uno de repente quisiera también que... los hay, sí, está bien, podemos incluso ejemplificar algunos de aquellos, pero de repente podrían ser un poquito más, ¿o no? ¿Qué cree usted? Bueno, una discusión siempre interesante que se da en relación a estos grandes eventos, grandes instancias musicales que de repente se ve muy favorecido precisamente a la gente que vive y que reside ahí en la región metropolitana. Ahora, igual es atractivo desde donde estemos viajar. Claro, viajar, ver el concierto del artista que sea. También es parte como de la experiencia, ¿no? Interesante siempre. Es importante también ahí aprovechar las instancias musicales de las que sean, sí, también ver a los artistas, disfrutarlos. Son las 22:50.

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2: Con 55 minutos, les seguimos acompañando, estamos junto a ustedes en la radio, que desea, porque llega en algunos minutos el informador.

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8: Gendarmería confirmó el traslado de reos comunes desde el penal ex Punta Peuco a distintos recintos carcelarios del país. Bárbara Payal con la información.
9: Sí, hace algunos minutos atrás, Gendarmería de Chile, por medio de un comunicado de prensa, confirmó la reubicación en distintos establecimientos penitenciarios de reos desde el centro penitenciario de Tiltil, conocido como Punta Peuco, tras la petición por escrito que presentaron los reos de manera voluntaria. Se trata de gestiones técnicas y normativas, dicen desde la institución, que se desarrollan de manera continua, orientadas en criterios de seguridad, condiciones de habitabilidad y exigencias operativas específicas de cada recinto, asegurando la protección de los derechos fundamentales de las personas privadas de libertad. En este sentido, la institución reafirmó su compromiso con el cumplimiento de la ley, el respeto irrestricto a los derechos humanos y la correcta administración del sistema penitenciario nacional. 3 reos, entonces, que serían reubicados luego de que este penal, en noviembre de 2025, dejara de ser un penal especial y pasara a ser un penal común por orden del expresidente Gabriel Boric. 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
8: Información policial con Jaime Sepúlveda.
10: Sí, diligencias que están en curso en estos instantes en la comuna de Recoleta y que deja una persona fallecida. Esta situación se genera en medio de una fiscalización vehicular liderada por personal de carabineros en el sector de calle Luz del Alba. En este lugar, un desconocido a bordo de un automóvil no habría respetado esta fiscalización, por lo cual intenta huir y es ahí en donde carabineros percuta diversos disparos en contra de esta persona que posteriormente fallece en este lugar. De igual manera, se están generando las investigaciones en estos instantes en el sitio del suceso, ya que se indica que el fallecido mantenía órdenes pendientes desde el año recién pasado por el delito de hurto, por lo cual se estima que aparentemente esta huida se habría provocado por esta situación para evitar la detención. En estos instantes se está esperando a la Fiscalía que entregue antecedentes, que disponga cuáles van a ser las diligencias que se van a desarrollar en este lugar, si es Carabineros o la Policía de Investigaciones quienes van a desarrollar las investigaciones propiamente tal de este hecho, conocer además antecedentes sobre esta persona y determinar si este carabinero efectuó los disparos en legítima defensa.
8: El diputado Cristian Tapia valoró la promulgación de la Ley de Sociedades Anónimas Deportivas. La información la tiene Ignacio Mabe.
11: El diputado independiente e integrante de la bancada del PPD, Cristian Tapia, valoró la promulgación de la nueva Ley de Sociedades Anónimas Deportivas, iniciativa oficializada este martes en el Estadio Nacional tras más de 10 años de tramitación en el Congreso. El parlamentario integrante de la Comisión de Deportes destacó que la normativa busca terminar con irregularidades en el fútbol profesional, prohibiendo la multipropiedad de clubes y evitando que dueños o accionistas puedan representar jugadores al mismo tiempo. Además, la ley establece mayores exigencias de transparencia respecto a la propiedad de los equipos y redefine

0: El cielo en Santiago está nublado y con bruma. La temperatura alcanza los 8.4 grados y la humedad es del 84%.
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1: Música de violines, música de violín. La música del compositor, violinista, guitarrista Niccolò Paganini, que murió en Niza el 27 de mayo de 1840. Un italiano considerado como el mejor violinista que haya existido, con oído absoluto, entonación perfecta, notas imposibles en sus acordes, tanto que se llegó a creer que tenía un pacto con el diablo. Niccolò Paganini había nacido en Génova y fue hijo de Antonio Paganini, un parroquiano que tocaba relativamente bien el mandolín y el violín, y que empezó a enseñarle a su hijo a tocar el mandolín a los 5 años y el violín 2 años después. Le hacía practicar desde la mañana hasta la noche, y cuando la concentración de Niccolò vacilaba, su padre lo privaba de comida. A los 10 años, Niccolò Paganini se presentó en público por primera vez, y a los 13 fue llevado a Parma a estudiar junto al célebre violinista y compositor Alessandro Rolla, a quien le causó una gran impresión. Según notaba el propio Paganini, Rolla, al escucharlo, declinó ser su maestro, puesto que dijo que ya nada podía enseñarle y simplemente le aconsejó estudiar composición. De todas maneras, Niccolò estuvo unos años en Parma estudiando justamente composición. En el año 1797, Paganini emprendió una gira de conciertos por Milán, Bolonia, Florencia, Pisa y Livorno, y fue en esa gira donde la tiranía de Antonio Paganini, su padre y representante, se le tornó simplemente insoportable, y Niccolò resolvió liberarse, alejándose y comenzando a vivir una vida propia, una vida para muchos licenciosa, dedicándose al juego y a innumerables aventuras amorosas. Incluso Paganini llegó a dejar la música para dedicarse al estudio de la agronomía. Pero la hermana de Napoleón, princesa de Lucca, llegó a su rescate. Lo nombró director de la orquesta de la corte y también del teatro de la ópera de Toscana. Y así, después de unos años en Toscana, Paganini no solo recuperó el rumbo, sino que además viajó y se instaló en la corte de la princesa de Florencia. Su fama como concertista y su técnica descomunal seguían creciendo. Pero también las fábulas sobre su pacto con el diablo. Era tan bien lo que componía, pero sobre todo, tan eximia su manera de ejecutar, que muchos decían que solo podía hacerlo alguien que tuviese un pacto demoníaco. Pero además, como a él le divertían las habladurías, él alentaba la leyenda. Pero ya también para entonces, las enfermedades le hacían imposible dar conciertos. En el año 1827 contrajo una infección en la laringe. Ignorando las dolencias, continuó sus viajes. El año 1829, Paganini actuó por fin en Viena, y desde entonces su celebridad no cesó de crecer en Europa, con una serie de triunfos en Austria, Baviera y Sajonia. Esa gira terminó en Sicilia, donde parece ser que le surgió una fuerza renovada, y allí Paganini se convirtió en sensación. Se ponía de hecho su nombre a ropas, alimentos, cajetillas de cigarrillo y otros objetos. Esa era su fama. Por otro lado, su aspecto demacrado, su largo cabello, su delgadez, sus ojos penetrantes y labios finos hacían que se agigantaran las habladurías sobre su pacto con el diablo. Todos estaban convencidos que su padre era el mismo Mefistófeles, y Niccolò incluso se vio obligado a publicar algunas cartas de su mamá para comprobar que era hijo de seres humanos. Aún así, cuando alguien se cruzaba con él, se hacía la señal de la cruz. Superstición. En todo caso, Paganini seguía alimentando los chismes. En 1822, con 40 años de edad, comenzó una nueva gira por Europa. Pero esta vez llegaba a los conciertos cubierto por un manto negro, en un carruaje tirado por 4 caballos, también negros, y en muchas ocasiones demoraba en entrar al escenario, apareciendo súbitamente. Niccolò Paganini murió en Niza el 27 de mayo de 1840. En su lecho de muerte se negó a ser asistido por un sacerdote, por lo cual la iglesia le negó sepultura en el campo santo. El féretro que lo contenía deambuló de un lado a otro por 5 años, y recién en 1845 la duquesa de Parma autorizó el entierro.
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4: 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Ya. Está él aquí. Un poco preocupado.
5: Pero estoy.
4: Pero está.
5: Así es.
4: El hombre kitsch.
5: ¿Cómo estás, Julito?
4: Don Pato, ¿cómo le va?
5: Muy bien, gracias.
4: ¿Cómo está usted?
5: Aquí estamos bien, trabajando con esta fiesta, con este evento. Así que bueno, ahí le voy a estar avisando que tengo preparado para este fin de semana.
4: Oiga, transparentemos la información, está complicado usted. Está tenso.
5: Está tenso el momento. No, lo que pasa es que no, me falló el computador, tenía unos apuntes maravillosos del programa que tenía preparado para hoy, pero yo me acuerdo muy bien. A lo mejor no puedo ser tan preciso en algunos datos, pero lo que vamos a hablar hoy día es algo que todo el mundo alguna vez ha escuchado.
4: Pindi. Muéstrale.
5: Muéstrale.
4: Ahí está. Pindi. ¿Usted sabe quién es Pindi o no?
6: No, no sé quién es Pindi. ¿Yo soy Pindi?
4: No sabe quién es Pindi, Fran. Mire.
5: No sabéis quién es
4: Pindi. No sabe quién es. Que muy chica la Fran, por eso le pregunto.
5: Oh, claro.
4: Mire, va, ahí le van a buscar, por favor, amigos de Bio Bio TV, busquen Pindi. No sé si podemos mostrar los videos porque pueden ser con derechos.
5: Está completamente
4: descontextualizada, sí, la Fran. Pero es chica, Pindi, pues chica, Pindi, chica.
5: Claro, chica.
4: No, no la conoces. ¡Pindi! A ver, ¿está por ahí o no? ¿Podemos mostrar a Pindi? Ahí lo están. Lo están cargando el momento. O sea, la fotografía de Pindi. Pindi era una modelo que se le cruzaba. ¿Cómo se llama el personaje?
5: A Pepito TV.
4: A Pepito TV.
5: ¡Pindi!
4: El Pepito TV estaba para la gente mal. Ahí está.
5: No te me cruces por la cámara.
4: Pero es que ella, claro, es Maite Montenegro, ¿no? Si no me equivoco, sí.
5: Sí, Maite Montenegro.
4: Claro, Maite Montenegro hacía de Pindi. Entonces era una modelo que mientras Pepito TV estaba al aire, se cruzaba. Entonces ahí viene Pindi, no se cruce Pindi, decía.
5: Oiga, y además hay que decir que igual, no sé si Pindi podría ser una parodia al día de hoy, porque dejaba a la Pindi como una verdadera, se supone que era una modelo tonta.
4: No, pero Fran,
5: ¿te acuerdas? Sí, pues. Ah, no, ella no era Fran, es totalmente la Pindi original. Sí, era como que no hablaba mucho, claro. Cosificaba un poco a la mujer.
4: Sí, obvio, eran otros tiempos, pero la gracia es que se cruzaba en la cámara, si es por eso. Entonces,
7: con la cordialidad que siempre hemos tenido para presentar este espectáculo. ¡Pindi, qué pasó!
4: ¿Qué pasó, Pindi? Claro, entonces cuando la gente se cruza en la cámara, ¿no? Hacen el comer que es Pindi y se cruza por la cámara. Ya. No, pero nuestra Francisca es nuestro cerebro acá en este programa, así que
5: ya.
4: Ni un pelo de usted sabe.
5: Hoy día se me ocurrió hablar de himnos.
4: Himnos.
5: Porque fíjate que hay canciones que pasan un poco a la historia, no solamente por marcar cierto el sonido musical de una época, sino que se transforman en verdaderos himnos que el ser humano adopta para todo tipo de celebraciones. Como siempre digo, son todas las que están, Julito, pero no están todas las que son, porque además que van a decir, oye, ¿sabes que te falta este himno? Entonces quiero que conversemos con la gente, también están abiertas, me imagino que las líneas, y yo tengo acá una especie de punteo de los himnos más importantes, según mi parámetro, que podemos ir conversando acerca. El primero, tenemos la música. Ay, me voy a poner los audífonos.
4: A ver.
5: Ahí, ¿no? El canto alegre. Este himno lo conocen todos.
4: La alegría.
5: El himno de la alegría.
4: Yo cuando
6: O sea, bueno, yo no he ido a ninguna titulación, de todas las cosas que he hecho, salvo la del colegio.
5: ¿Por qué?
6: Pero, no me gusta. El martes pasado me titulé de magíster de comunicación política y asuntos públicos, el mismo que hizo la Mara Sedine, en la misma universidad, la Adolfo.
5: ¿Y dejaste votado?
6: No, es que no me gusta.
5: ¿No te gustan los actos?
6: No me gustan los actos, no dio ni la titulación de ese magíster, ni el anterior magíster que hice, ni los diplomados, ni cuando me titulé de periodista, a ninguno. Pero lo menciono porque cuando la titulación de cuarto medio, en la salida pusieron esta canción.
5: Esta es la canción que nos colocaban en las grabaciones. Son las canciones que se cantaba al final de la Teletón, ¿cierto? Y hay que decir, en virtud que ya no me llega a mi computador, yo sí recuerdo, esto tiene que ver un poco con Ludwig van Beethoven se manda la novena sinfonía y en uno de los últimos movimientos le hace un apoyo coral. Pero esa canción de Beethoven estaba inspirada en una canción que se llamaba Oda a la Alegría.
6: Oda a la Alegría.
5: Que en un principio se llamaba Oda a la Libertad, que es de un compositor alemán, señor Schiller, de hace muchos años atrás. Y después, por supuesto, que los españoles, ¿cierto? Me digo los españoles porque fundamentalmente Miguel Río, Joan Manuel Serrat, Amanda Miguel, todos ellos le colocan, hay un compositor que le transforma la canción al español y nosotros cantamos sobre la Oda a la Alegría del señor Schiller, que la interpreta a Beethoven en su novena sinfonía. Y así parte el himno de la alegría. Porque lo que estamos escuchando en estricto rigor es Oda a la Alegría de otro compositor que se llamaba antes Oda a la Libertad. Pero cuando en el español la traducen, y por supuesto que esta canción fue incluso en algún momento el símbolo de la comunidad europea.
6: Esta canción.
5: Claro, el himno de la unidad y toda esa cosa, ¿cachai? Tenía mucho que ver con eso.
6: Bueno, convengamos que era el himno de. Sigue siendo, parece, el himno de la Copa Libertadores.
5: ¿Ah, sí?
6: ¿Lo tiene por ahí? ¿Podemos buscar el libro?
5: ¿El mismo himno de la alegría?
6: Sí, para que lo escuchemos.
5: A ver.
6: Para que la gente que a lo mejor no lo sabía y que son futboleros, a lo mejor los que son futboleros y no tan músicos, dirán, pero si este es el himno de la Copa Libertadores, ¿por qué está sonando aquí?
5: ¿En serio? Bueno, hay que decir que todas las cortinas musicales de las deportivas eran puras de Bach, de Beethoven, ¿cierto? Un principio. Esos son, ¿cierto?, sinfonías muy doctas, y este es el caso del himno de la alegría, que yo creo que nosotros la primera vez que lo vimos fue en la final de la Teletón, en el año 80, una cosa así. Y después para adelante, ahí está, ¿no?
6: No, búsquelo en YouTube. Ahí lo
5: hago. En YouTube sí sale.
6: No, pues el himno, cuando entran los jugadores a la cancha. No, pero ponga himno de la alegría, Copa Libertadores.
5: Vamos a ver.
6: Sí, ahí lo va a encontrar. Sí, ahí está. Porque me está colocando como la de la transmisión. No. Ya. Esta es.
5: Bien, Julito. Bien, Julito, ¿ah? Es que yo no tengo cable, yo tengo pura tele así con antena.
6: ¿Pero le gusta el fútbol, no?
5: No tanto, no soy tan. ¿Eh? Sí.
6: Esta es. Esta es la canción que buenísimo. Se toca en los partidos. O se tocaba, entiendo, en los partidos de Copa Libertadores. No sé si seguirá todavía. Sí. Pero.
5: Yo mandé un video de Miguel Ríos cantándolo en vivo, porque Miguel Ríos es una de las personas que fue uno de los precursores que crea la letra de estas versiones. En español, pues este señor que está acá, este señor Don tiene Miguel muchas Ríos. Canciones. En el río aquel. Mira, pongámoslo, se puede, ¿no?
6: Ah, aquí tiene copyright, dice. Esta es la canción, mira.
5: Ah, perfecto.
6: No se puede tirar en video, pero. Esta es.
5: Es como. ¿Te das cuenta que una canción es.
6: Sí.
5: Es una canción intensa, es una canción profunda, es una canción que marca, es una canción. Comparada con una especie de villancico, por decirlo de alguna forma, ¿cierto?
6: Juan Carlos Vergara dice, también Bigote Rosette la cantó en un festival de Viña.
5: Pero esa cantó libre, ¿no? En el festival de Viña cantó libre, si me está escuchando. Esa fue la canción por la cual lo censuraron, que cantó Libre de Nino Bravo.
6: Esa fue ya.
5: Estoy casi seguro, pero tal vez no me quedé dormido yo a esa hora y cantó después esta canción el señor.
6: Oye, Miguel Castro nos dice, ya no se toca esa canción de la Libertadores, Julio. Saludos. Pero fue por muchos años la canción de la Copa Libertadores.
5: De la entrada.
6: Ya no se toca.
5: Puede ser que en un spot también yo haya escuchado esa canción. Ya, sigamos con otro.
6: Ya, otra. A ver.
5: Ya, este sigue ya.
6: Me vienen a perdonarte, yo me quedo con la versión chilena, ¿eh?
5: También la traje, Julito. También la traje. Si es que no hay copyright, la podemos mostrar. Bueno, We Are the World. A ver, esto. Esto fue idea de Harry Belafonte, el rey del calypso music. Harry Belafonte tira la idea y ahí estuvo metido Quincy Jones, Michael Jackson, y se manda este We Are the World, que era USA for Africa, ¿cierto? Era todo este himno para combatir la hambruna, año 1984. Estoy bien ahí, Julio, ¿tú me puedes apoyar en el computador? Yo creo que sí, año 84, ¿sí? We Are the World. Yo creo que es la única vez que se que hubo una constelación tan grande de estrellas. Estamos hablando de Michael Jackson. Ah, 85.
6: Se equivocó por un año.
5: Oye, estamos hablando de Michael Jackson cuando era Michael Jackson.
6: Michael Jackson.
5: O sea, estamos hablando de Lionel Richie cuando era Lionel Richie. Está Ray Charles. Sí. Está Kenny Rogers. Fíjate que hay pocos de los que se ausentaron. Uno de ellos fue Prince.
6: Prince.
5: Y habría otros que como Tom Jones, que no he entendido que estaba en una gira. Y bueno, la producción, al llegar esto al estudio, le dijeron que por favor dejaran sus egos afuera. La grabación fue en Los Ángeles para que estuviera cerca de todo el lado donde vivían ellos, y además tarde en la noche. Mira. Para que no tuviera ningún problema de agenda. Fueron 21 eran unos egos. O sea, imagínate cómo así convivir a Cyndi Lauper con Michael Jackson, con Diana Ross, con todo eso. Y finalmente, bueno, el éxito es rotundo. Tengo entendido que esta canción también gana un Grammy a la canción, mejor álbum del año, mejor disco, se gana todos los premios. Y por supuesto, hace un, como dice mi amigo Valparaíso, una cachada de dólares, mucho dinero, muchos millones de dólares, ¿cierto?, para la hambruna. Y incluso está inspirado en Band Aid. Band Aid era otro proyecto inglés que también hacía canciones para ayudar a la hambruna. Y de hecho, el productor de Band Aid, que es como el precursor inglés, fue también invitado para que ayudara a producir esta canción que en ese año se tocaba en todas las radios. O sea, era We Are the World. Era la primera vez que nosotros veíamos por tele el hambruna en África, en Etiopía fundamentalmente. ¿Te acuerdas o no?
6: Sí. O sea, después de haberlo visto, yo tenía, todavía no nacía el 85.
5: Ay, de veras, Julito. ¿Qué decir de la Fran?
6: No, la Fran.
5: Fran nunca había escuchado esto.
6: Y en los planes estaba.
5: Y como Chile no se queda atrás, Julito, tenemos una versión chilena. ¿La podemos poner o no?
6: No.
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5: Maravilloso.
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5: Gracias, Monetti.
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5: Gervasio.
6: Gervasio.
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6: Negro Piñera también. Lucho Jara.
5: Claro.
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5: Ahí ya me fui, ya la vi.
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5: mal. Hoy día esto es una pieza de culto, ¿no? Más allá de la trascendencia que haya tenido. Yo creo que es un poco parecido al símil cuando grabaron el Jesucristo Superstar en Happening con Hal, año 70 y tanto. Bueno, esto es un poco algo parecido. Por supuesto que es la copia chilensis de esto. Y que ya queda como una piecita freak. Está en YouTube, si la quieren ver, está completa. Somos el mundo.

0: yo creo que en ningún caso cuestionar a los artistas que están ahí, que son todos de primerísimo nivel,
1: digamos. Supuesto.
0: Pero no sé si la canción que yo...
1: La versión no te gustó, Julio.
0: La versión no me gustó, pero
1: es
0: no,
1: está como copia fiel del original.
0: Claro.
1: No hay una, no, no es un remake.
0: Sí.
1: Es como que lo trataron de traducir, ¿cierto? Y calzarlo con la rima.
0: No me gusta. Ahí está Lucho Jara.
2: 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Lo que la vida creó.
0: O el Pollo Fuentes parece, ¿no?
1: Yo creo que
0: el
1: Lucho Jara ese.
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0: Sí, claro, es como muy, muy traducción literal.
1: Desconozco si esta canción hizo fondos para algo. No sé, no sé si cumplieron la meta. Yo creo que fue más hecho por una cosa que había que hacerlo probablemente en la época, ¿no?
0: Está bien, está bien. Bien por los artistas chilenos.
1: ¿Habrá estado en la tele alguna vez? Esta canción,
0: no lo sé.
1: Usado gigante.
0: Oye, que está joven ahí el Negro Piñera, ¿eh?
1: Claro, esa es la época de oro de Negro. Ahí está en su pico. Ya, tengo otro himno.
0: Otro himno, a ver.
1: Este, pongámoslo para que se lo escuchen, ¿no?
0: Ah, pero claro. Cuando salen campeones.
1: Oye, y estaba eso. Bueno, ahí lo que estamos viendo en imagen en Live Aid, que es una tremenda, un tremendo registro de la grabación de lo que provocaba el señor Freddie Mercury. Esta canción iba a estar metida en el álbum que estaba Rhapsody Bohemia. Y la decidió sacar. Y fue muy inteligente porque eran como dos floreros en una misma mesa, porque Rhapsody Bohemia, un álbum fue. Y después se manda este We Are the Champion, que fue adoptado también por todos los clubes deportivos. De hecho, en una entrevista él dice, porque decía, no, este es un himno gay. Y el mismo Freddie Mercury dijo que no, que se lo había hecho el club de sus amores. Que no me quiero mandar el carril de cuál es el club de los amores, pero es el típico club inglés, como el West Ham Junior Firm.
0: A ver.
1: Bueno, era fanático del fútbol, pues se lo hizo a su equipo. Mira, busca. ¿Cuál es el club de...?
0: Manchester United.
1: Exacto, Manchester United.
0: Sí, entonces, está el Liverpool, Arsenal, el Manchester City, ahora que se metió, pero un equipo que...
1: ¿Sabes cuándo me acuerdo yo? La primera vez que lo escuché, lloré con esto.
0: ¿Sí?
1: Cuando Zamorano fue pichichi.
0: ¿Verdad?
1: Cuando Zamorano fue pichichi, se manda esos dos goles.
0: Sí.
1: Con Amavisca, con su socio Amavisca, ¿te acuerdas o no?
0: Fue un gol.
1: ¿Fue un gol de la final?
0: No fue una final, fue el partido final, cerrada temporada, y él hizo un gol con el que
1: el gol ese que se saca la camiseta, ¿cierto?
0: Sale campeón,
1: bueno, me acuerdo que en ese final de partido que lo daban por mega en la tarde.
0: El dato de Juan Manuel Ramírez.
1: Claro, gol, Juan Manuel Ramírez, domingo a mediodía. Y es la primera vez que escucho este We Are the Champions, ¿cierto? En el Santiago Bernabéu, y yo me acuerdo chico, 12, 15 años tal vez. Y efectivamente, esta canción posee esa... esa melodía, esa cadencia, o ese sí, llamado un himno, por eso que hoy día es tan adoptada en todos los eventos deportivos. No solamente estamos hablando de fútbol, sino que olimpiada que hay, las canciones que está ahí, como, oye, ¿qué canción cerremos? ¿Qué canción abrimos? Es el We Are the Champion.
0: We Are the Champion.
1: ¿Te
0: escuchó con Zamorano usted, mire?
1: ¿Cómo?
0: ¿Te escuchó por primera vez por Zamorano?
1: Me acuerdo, me tengo en mi retina la primera vez que he visto en un partido de fútbol esta canción de Queen. Que en aquel entonces a lo mejor yo tampoco tenía mucha idea de quién era Queen. Sí. Y es un himno que hasta el día de hoy se escuchan. Yo creo que en muchos campeonatos. O sea, te puedo decir que aquí en Chile también se ha tocado.
0: Sí, acá se toca cuando salen campeones los equipos. Oiga, yo estaba pensando, alguna vez me preguntaron si era, yo vendería mi alma al diablo por algo. Y respondí que sí, pero no la pensé. Para ir a dos conciertos.
1: Que ya fueron, que no se los perdiste.
0: Que nunca pude ir.
1: Uno es este, ¿no?
0: Soda Stereo y Queen.
1: Yo no fui Soda Stereo tampoco.
0: Vendería mi alma al diablo para que me pusieran los dos conciertos. Y poder vivir esos dos conciertos. Con Queen y con Queen con Freddie Mercury, por supuesto. Y Soda Stereo.
1: Pero Queen nunca estuvo en Sudamérica por esos años, ¿no? Como
0: claro.
1: Que no existía un poco ese músculo de traer. Los primeros fueron ya. ¿Te acuerdas que el primer concierto fue Rod Stewart, el Amnistía? Ya en esa época Queen ya estaba.
0: Sí.
1: Era un poco historia. Pero sí, una canción tremenda, evocadora, hipnotizante y majestuosa en la voz de Freddie Mercury, que es una canción de rock, pero en que la pieza, cada vez que la tocaban, las banderas, ¿cierto? Toda la gente levantaba el puño en alto, porque finalmente es como una canción de lucha. We are the champions.
0: Saludos a Pato Ado. Hoy fui a la peluquería francesa y estaba ahí. Alejandro Santiago Centro, le mando saludos.
1: Ah, qué bien, gracias. Trabajé todo el día hoy día en la peluquería.
0: Dice que esta canción se hizo para los campeones de la Olimpiada de Montreal 1976. No sé, ¿eh? Porque
1: no,
0: además.
1: No sé
0: Montreal,
1: si se hizo para sí, eso, sí, claro. Sí. No sé si se hizo para
0: que
1: eso.
0: Tenga mucho roles. Bueno.
1: Ya puedo una pieza kitsch. Ahora viene una pieza kitsch. Tengo que ponerle. Esta, la siguiente.
0: Si no hay pieza kitsch, sería raro.
1: De hecho, se llama así. Se llama Nuestro Amor Será Un Himno. Aquí se me cayó el carnet, pero estoy seguro que ahí en las redes sociales la gente va a explotar. Esta es canción de mi mamá, bo.
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1: Este señor, cantante argentino, argentino-español, llamado Jairo, fue elegido 7 veces la voz del mundo. Como el cantante, de hecho, la misma Mercedes Sosa decía que Jairo, que hasta el día de hoy canta. Hoy tengo muchas canciones, se manda. Yo creo que este es su One Hit Wonder, pero por lejos, ¿cierto? Porque sí tiene muchas otras canciones, pero esta canción, o sea, yo, de verdad que yo siento aquí en el pechito, Julito, porque me acuerdo de mi mamá escuchando la radio con estas canciones. Este señor que nosotros no sabíamos de dónde venía, con una cosa muy mesiánica, el pelo largo, era muy, incluso medio andrógeno a ratos. Y con esta canción que se manda, que es un recuerdo, yo digo, unas canciones radiales más importantes de los 70-80, que hasta el día de hoy, debo decir que Jairo es un cantante que sigue girando, sigue cantando, sigue cantando sus canciones hasta el día de hoy. Sí, argentino.
0: Oye, acá tenemos un Jairo nosotros, pero no sé si canta. ¿Canta?
1: Canta Jairo, ¿no?
0: Jairo canta. No sé, ¿canta Jairo nuestro Jairo, no? Ya. Sí, esta canción es un clásico, ¿no? Un clásico, sí. Absolutamente.
1: Ya, y me voy a quedar ahí en Argentina, porque hay otro himno importante que nace en Argentina.
0: A ver. Es que aquí, pero dice Jairo, muy bacán, yo era pequeño, vivía en el campo y escuchaba las canciones de él. Jairo, lo máximo. Julio, por acá, saludos, amigos.
1: Y de hecho, yo creo que Jairo vino al Festival de Viña. Estoy seguro que vino al Festival de Viña. Sí, sí, fue. Y capaz que Sábado Gigante también haya venido. Sí, este Jairo de la época de Arnaldo. De toda esa época de los 70-80.
0: Pero puedo hacer un paréntesis. Dos personas nos han dicho, ojo que Queen iba a venir a Chile en el 85, pero las esposas de las autoridades políticas de la época no lo permitieron. Y otro auditor nos dice, Queen no vino a Chile porque la esposa del almirante Merino no le gustaba y ella prohibía su venida.
1: Mira, pues.
0: Pero no tenía idea, ¿no?
1: No tenemos certeza tampoco, o sea, no tenemos duda, pero tampoco tenemos.
0: Claro. Y Jairo vino al Festival de la Una en el año 80.
1: De la hora, Jairo. Siempre me acuerdo cuando chicos, nuestra zapatilla voladora, mamá, ¿qué es una zapatilla? ¿Por qué vuela la

0: estamos en Argentina.
1: Oye, debo decir que hay uno, esta canción la tomó incluso como himno, una especie de erocientólogo así que se comunican con los extraterrestres, tienen esta canción como, como por si acaso, de verdad. Oye. Ya, sigamos con la que viene. Y ahí está. Camina girando cielo. Dieguito Torres, Color Esperanza.
2: Este es un clásico.
1: Te das cuenta que igual como que estas canciones que son himnos empiezan como muy lento, muy profundo, muy de adentro, y terminan con mucha batucada, con muchas cosas de alegría. Bueno, esto es un poco Color Esperanza. Hay que decir que Diego Torres era re famoso en Argentina, hacía teleseries cuando era joven. Y es el caso de, yo creo que voy a decir Luchito Jara. Luchito Jara hizo teleserie y después fue un cantante muy famoso. En el caso de Diego Torres también, él optó por la música cuando se vio en un cruce de a qué me dedico, a la actuación o al canto, y no se equivocó. Y este creo que es como el segundo disco que hace, que vende millones de copias. De hecho, esta canción la cantó ante el mismísimo Papa Diego Torres en una gira en Europa, creo que en España. Y por supuesto, una de las canciones más escuchadas. Y hay que decir que la compuso cuando Argentina estaba pésimo. Era una época de la Argentina del corralito, ¿te acordás yo, no? Cuando tú ibas a Argentina, te cachai que eran chilenos y eran millonarios. Sí. Pase por acá, porque era el cambio, nosotros nos convenía mucho. Y era una época de mucha tormenta política, económica argentina, y el señor Diego Torres se manda esta canción que muchos países de Latinoamérica la tomaron como una bandera, ¿cierto?, de libertad.
0: De levantarse.
1: Es un poco lo que habla esta canción, que como siempre digo, va a estar en todos los casamientos, en todas las graduaciones, las licenciaturas y todas esas cosas. El Color Esperanza, que tiene que ver un poco con mirar el mundo con una perspectiva un poco más optimista. Este que de a poquito empieza a calentar y empieza a tamborilar, y esos son estos himnos, po. Son canciones muy repetitivas que tienen un coro que a cargo, y de hecho Diego Torres la ha cantado para Tetón.
0: Oye, pero además esta canción, claro, habla un poco de levantarse de la adversidad y seguir para adelante, que se puede conseguir lo que uno se puede proponer, digamos. ¿Eh? Saber que se puede, querer que se pueda. Quitarse los miedos, sacarlos afuera.
3: Pintarse la cara, Color Esperanza.
0: Bien, Diego. Bien, Diego.
1: Se dan cuenta que la música sana un poco, la música te dice muchas cosas.
0: Bien, tío Diego, porque ahora está joven ahí, Diego, ¿verdad?
1: No hay cuánto, acordáis que tenía el pelo largo cuando hacía teleserie. Sí. ¿Con qué se enamoró acá Diego Torres? Hubo algo en un festival de Viña, me acuerdo.
0: No me acuerdo.
1: Bueno, haremos farándula otro día de eso. Ya, sigamos. También en un viaje a Argentina.
0: A ver.
1: Este cantante español.
0: Ya.
1: Visita una especie de hogares de menores. Y se dan cuenta un poco de la hambruna que estaba pasando, o lo frágil que era un poco el cuidado, ¿cierto?, de los niños en Latinoamérica.
0: Este es un himno.
1: Y llega de vuelta a España y le dice a su productor: oye, hay que hacer algo acá. Y se comunica con la gente de Aldeas Infantiles SOS. Listo, pues, hagamos una canción. Y se manda esta canción que canten los niños. Que por supuesto, todos los royalties y todas las ganancias fueron entregadas, ¿cierto?, para la Aldea Infantil SOS. Y es un himno que hasta el día de hoy. Otra cosa, todas estas canciones van generando ventas, van generando las ganancias, ¿cierto?, a los compositores, y siempre se siguen entregando a estas organizaciones.
0: Sí. Mira.
1: Esta es la verdad, ¿no?

0: gusta.
1: ¿Sabes de cuál me acordé? Pero en este minuto, a propósito de todas las que están y no están, todas las que son, también otra de Roberto Carlos, La Guerra de los Niños. ¿Te acuerdas o no? Si,
0: ¿La si Guerra está... de los Niños?
1: Voy a poner La Guerra de los Niños ahí, ¿no? Se podría encontrar.
0: La Guerra de los Niños.
1: Claro, que a lo mejor yo te digo y no te acordáis. Y la gente tampoco en la casa.
0: ¿Está?
1: Mira, qué rápido. Ahí está, mira.

0: Oye, Julita, demasiado niño.
1: No la he escuchado nunca.
0: ¿Que la hayas escuchado? Que algún auditor me defienda ahí, que diga esta canción fue mega, mega escuchada, un himno y un éxito rotundo de Roberto Carlos. No sé si tenía un fin benéfico, pero sí es una canción que en un minuto fue himno.
1: Nunca la he escuchado.
0: Ese es el tema de trabajar con tanta gente joven, gente tan joven.
1: Sí, es el problema. Y dicen que Queen vino a Sudamérica, vino a Argentina, ¿verdad?
0: Persia. Puede ser. No me extrañaría, no me extrañaría.
1: Amigos, me van a hacer llorar con esas canciones de antaño. Las amo, son muy buenas ustedes.
0: Oh,
1: y nos manda, es que nos dice los garabatos, pero en buena.
0: ¿Cómo los garabatos? ¿Cómo
1: es? Garabatos en buena. Son,
0: está bueno. Una
1: son
0: cosa, la, chuta, que está bueno.
1: Sí. Gracias, Tocayo.
0: ¿Cómo?
1: Igual que ya, pues dice...
0: ¿Por qué igual que ya? ¿Por qué? ¿Qué canción? Ponla, por favor.
1: No, no, es la canción que tocaron aquí el día hace, recién. Pequeño himno.
0: Ya, ya. A ver, sigamos.
1: Sigamos. ¿A qué nos tengo aquí?
0: Estamos, este, mira.
1: Ah, sí. Qué linda canción, hermano.

0: También soy una amante de esta letra. De hecho, sí, siempre suelo escucharla mucho. Nosotros la colocamos en la fiesta como al final o antes de los shows. Y la gente, gente que no vio Happening con Ja, casi se la saben, ¿cachai? Hay que decir que hay un señor que está ahí. Señor Jorge Pedrero es uno de los artífices de esta canción. Mira, lo que estamos viendo ahí es Cambio de Colores.
1: Cambio de Colores.
0: Sí, porque fue uno de los primeros programas que se hicieron a color. Ahí vimos el traspaso a color del Happening con Ja. Y el señor que está ahí, Jorge Pedreros, que es un compositor importante, hay que decir que fue parte de la nueva ola. El Jorge Pedrero armó con, era músico con, ¿cómo se llama? El Moshusky, Peter Rock, y después llega Luis Dima y arman los Rockers, y después con Alarcón y Rabani, trabajaban ahí en Dingo Londango, y se le ocurre un poco la idea de esto, y por supuesto con toda esa preeminencia en hacer música del señor Pedrero, se manda esta canción. Pues de hecho te voy a decir algo muy, muy, muy especial con esta canción. A los niños de aquella época, chicos, nos daba angustia cuando escuchábamos esta canción. ¿Por qué?
2: Porque era domingo.
0: Porque esta canción era, este programa lo dan día domingo.
2: Sí, claro.
0: Esta canción era la despedida del Happening con Ja, y de ahí venía la noticia, y ahí tenías que irte a la cama.
2: Sí.
0: Entonces cuando tocaban esta canción ya se acabó el fin de semana.
1: Y estaba mirando, qué afortunados fuimos de que estos tres genios se hayan juntado, ¿ah? Con
0: sí,
1: estas
0: tremendo.
1: Dos tremendas, además, artistas como la Gloria Benavides y la Maiten.
0: Oye,
1: o sea, como
0: cosa,
1: que los cinco, bueno, pero aquí hay como dos mega cerebros que fueron los que armaron esto con otros,
0: sí,
1: con esos tres talentos restantes.
0: Par producciones.
1: Qué fortuna sí tuvimos en nuestro país de que estas mentes coincidieran en un mismo lugar.
0: Oye,
1: y generaran este hermoso y extraordinario programa que fue Happening.
0: ¿Y sabes otra cosa, Julito? Hoy día uno viejo grande, con el acceso ilimitado que tiene al internet, tú ves de Saturday Night Live,
1: claro,
0: todos estos programas antiguos, porque obviamente estos personas que viajaron y fueron a ver la tele que está dando en Estados Unidos. Entonces viene un poco mucho de allá, de este programa, de que es un poco de comedia, de humor. Además, ¿por qué decían los niños? Porque aquí daban La Mansa Woman, La Chuchana Chechilia. Era un programa infantil familiar, o sea, perdón, familiar, donde los niños también podíamos codificar el humor, porque era un humor muy blanco. Aquí no había un humor negro en lo absoluto. Y yo, obviamente, esta canción, yo creo que será la que más nos une como chilenos.
1: Seguramente,
0: ¿no?
1: Sí.
0: Mira, no quise colocar,
1: sí,
0: porque también dije, para una segunda parte, porque están las canciones de la selección chilena, que también son himnos, ¿cierto?
1: Sí.
0: Hay canciones del Chileno de Corazón, el de Mala Junta, son canciones que fueron el rock del mundial, es un tremendo sí himno que también nos une como chilenos, pero yo creo que esta canción del Happening con Ja, el Ríe, también es un poco una postura de vida y que nos enseñaron, sobre todo a nosotros los que crecimos en los 70, 80, con esta dinámica que estamos hoy día teniendo. Estos programas ya no están muy caros en estos programas hoy día.
1: Sale caro.
0: Julito, ¿viste lo que le pasó al DC-13?
1: Sí, claro. Sí, sí.
0: A mí me gustaba mucho, pero ahora son muy caros.
1: Son caros, pero además, hoy está la diferencia que hay dos tipos de público: el público de internet y el público de tele. Entonces, y
0: así
1: está con
0: es
1: gusto, digamos, diametralmente distinto en algunos casos.
0: Así es.
1: Francisca, ¿usted conocía esta canción? ¿Francisca? ¿La conocía? ¿Lo del Happening? ¿Sí?
0: ¿No? Ya.
1: Sí,
0: sí, pero ahí ya.
1: Es que, le pregunto porque la Fran es de otra generación.
0: Pero le llega un poco este eco de este
1: llega,
0: himno.
1: Sí.
0: ¿Sí o no?
1: Sí.
0: ¿Sí?
1: Sí.
0: ¿La conoce? ¿Y los chicos ahí de Switch también?
1: La escucha de oído, dice. Sí, como...
0: ¿La conocían? Sí, la conocen.
1: No, pero...
0: Ellos, los papás de ellos deben tener mi edad.
1: Sí.
0: ¿Cierto?
1: Sí.
0: 50, 60 años. Y por supuesto que deben haber un poco heredado esta canción, que realmente es un himno de todos los chilenos, el señor Jorge Pedrero.
1: Ya. Oiga, qué linda forma, pero qué linda forma de cerrar este especial. Por supuesto, no están todas las que son.
0: Y mire, me prendió el computador. Al final me prendió el computador.
1: Ya.
0: Pero bueno, yo creo que lo pudimos hacer, pudimos
1: sí
0: poner canciones, que era lo importante, y como que la gente un poco sepa, hay canciones que son importantes, que trascienden, que se transforman en himnos, y los tuvieron aquí en Radio Biblia.
1: ¿Y cuál es la frase?
0: Son todos los que están, pero no están todas las que son.
1: Eso.
0: Porque podemos hacer una segunda parte de himnos.
1: Hagamos una segunda parte, porque
0: me parece
1: diciendo, ¿por qué no está la familia Pimpinela?
0: ¿Viste? La familia, sí, harto, ya. Listo, tomo el reto, recojo el pañuelo.
1: Ya. Don Patoado, muchas gracias por venir. Fiesta Kitsch, ¿quién?
0: Fiesta Kitsch, tengo este sábado en la peluquería. Empiezo con Popurrisas, un cabaret hermoso, desde las 10 de la noche. Las entradas están en Passline o en Kitsch Oficial, en el Instagram. Y en La Blondie estamos el 13, pero eso les cuento la próxima semana, que creo que voy a ir a verte también, Julito.
1: Ya, eso. Y me despedí del programa, yo me voy de este programa. Este
0: pero si yo algo sé, pues si yo, oh, de hecho...
1: Mira, esta semana, pero...
0: Sí, más. Bueno, que de hecho me embarraste un poco porque esto de ahí no era por ti, ¿sabes por qué? Porque el último himno, ¿sabes cuál era? Bueno. Era Donna Summer, Last Dance.
1: Last Dance.
0: Last Dance. Bueno. Y yo tenía puesto una... Tenía todo aquí, toda una explosión de efectos especiales y a reventar una cosa, pero no pasa nada, una semana pero más.
1: Me extiendo una semana más en este programa.
0: Ay, como soy estéril, los prisioneros sí. No te dais nunca.
1: No, no, no,
0: es
1: nunca. Bueno, pero la próxima semana hacer esa despedida de este programa.
0: Haré algo especial entonces.
1: Sí, sí, sí. Ahí estaremos viendo, entonces, haciendo el viernes la predespedida, me dice Frank. Ya, gracias, don Pato. Que le haya
0: gracias,
1: bien.
0: Julito.
1: 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En resúmenes, no, esto dice, estos resúmenes de canción demuestran que falta cultura musical en los comunicadores. ¿Por qué? A ver.
0: ¿Es buena o mala noticia la que estás contando, Julito?
1: No sé, lo dice un auditor.
0: ¿Qué dice?
1: Este resumen, que además está mal escrito, ¿eh? Dice, lo voy a leer textual. Estos resúmenes de canciones demuestran que falta cultura musical en los comunicadores.
2: Íbamos tan bien.
0: Habíamos sido mediocre en nuestras dos personas.
1: A lo mejor no le gustó.
0: No, yo creo que un piropo, que de poner un poco en contexto y poner acá y escuchar estas canciones y contar la historia.
1: Si
0: yo creo
1: explica.
0: Que es un poco la sabiduría.
1: Porque, o a lo mejor nos está pegando un palo y no nos damos cuenta.
0: ¿Le debemos plata?
1: Ahí está escribiendo. Ya.
0: Sí, son pésimos.
1: Oye, tiene mucha razón, era un humor blanco, dicen por acá a propósito de la última canción con la que nos despedimos. El rock del mundial, dicen también Dos Patos. Bueno, en fin, tenemos muchos mensajes, ¿eh? Ah, le gustó, dice, más jóvenes, me gustó.
0: ¿Viste?
1: Ya,
0: ¿viste?
1: Muchas gracias, lo queremos mucho. Ya, nos vamos, nos encontramos mañana a partir de las 20. No, mañana tenemos fútbol, entramos más tarde a las 10 y media, a las 22:30, haciendo este Hoy en la Radio. Que lo pasen bien. Nos vemos mañana. También hacemos el Podría Ser Otra Cosa desde las 4 de la tarde. También estoy acompañándolos. Chao.
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2: Tensión provocó en Chile Vamos la ofensiva impulsada por republicanos y libertarios en contra del exministro Nicolás Grau, a quien buscan llevar a una acusación constitucional desde el Palacio de la Moneda. Advirtieron sobre eventuales efectos negativos en las conversaciones por la Ley de Reconstrucción Nacional. Junaev denunció ante la Fiscalía presuntas irregularidades que superarían los 14 mil millones de pesos en la licitación del programa de alimentación escolar en la región de O'Higgins. En el primer día del economista Bernardo Fontaine a cargo de Codelco, la cuprífera estatal descartó que el director ejecutivo haya conocido de la inflación de metas en 2025. El precio del diésel caerá 65 pesos por litro esta jornada y las gasolinas de 93 y 97 octanos prácticamente no tendrán variación. La justicia declaró culpables a los 5 imputados, 4 adolescentes y un adulto, por el robo con homicidio de un ciudadano francés ocurrido en la comuna de Colina. Y una alumna de la Universidad de San Sebastián en Concepción denunció una violación grupal en su contra por parte de compañeros de la misma casa de estudios. En noticias del exterior, las Fuerzas Armadas de Estados Unidos atacaron una instalación militar del sur de Irán y derribaron 4 drones de ataque que fueron lanzados sobre barcos norteamericanos en defensa propia. La presidenta encargada de Venezuela, Delcy Rodríguez, anunció que las próximas semanas más empresas petroleras llegarán a su país. En el deporte, Universidad Católica visita desde las 20:30 horas a Boca Juniors en busca de su clasificación a los octavos de final de la Copa Libertadores de América. Y Audax Italiano perdió por 3-1 ante Olimpia en Paraguay y quedó eliminado de la Copa Sudamericana.
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2: ¿Cómo están? Muy buenos días. Bienvenidos a la revisión de las noticias en Radiograma. Saludamos a quienes nos escuchan a través de las 43 estaciones de Biobío, la radio en todo el país, y a quienes nos ven a través de la televisión digital de libre recepción en Biobío TV. Los invitamos a interactuar con nosotros a través de nuestro número de WhatsApp al más 569-9207888, número que usted ya va a ver en pantalla. Este número nos puede enviar todo tipo de videos, audios, lo que está ocurriendo en diferentes partes del país y el mundo. Y además, sí, nos puede llamar al 800-810-810. Esta línea es completamente gratuita desde cualquier teléfono celular, desde cualquier teléfono de Refica, ya está habilitada para que nos llame y nos cuente las novedades, lo que quiera denunciar, lo que nos quiera contar, directo hacia la radio. Vamos a las noticias. De este momento les ofrecemos información independiente.
3: Doce de la noche, 8 minutos.
2: La acusación constitucional contra el exministro Nicolás Grau tras la polémica por las cifras del último informe de finanzas públicas abrió una nueva disputa en la derecha. Los detalles los tiene Francisca Cárez.
4: El anuncio de una acusación constitucional contra el exministro de Hacienda, Nicolás Grau, terminó por abrir una fuerte disputa en la derecha. Y es que lo que comenzó como una ofensiva de republicanos y el Partido Nacional Libertario por las eventuales inconsistencias en las proyecciones fiscales del gobierno anterior, rápidamente terminó transformándose en una pelea con Chile Vamos. Todo escaló luego de que el diputado republicano Agustín Romero emplazara públicamente a Renovación Nacional y la UDI a respaldar la acusación, advirtiendo incluso que si no se suman, tendrán que responder ante su electorado. Declaraciones que generaron molestia inmediata en Chile Vamos, donde acusaron presiones indebidas y cuestionaron que se intente pautear públicamente al bloque antes incluso de conocerse el contenido jurídico del libelo. Al respecto se refirió el vicepresidente de la UDI, Eduardo Cretón.
5: Que la UDI no actúa bajo presiones y amenazas de ningún tipo. Y me gustaría saber si es que esta estrategia de la acusación constitucional fue conversada previamente con el gabinete del presidente José Antonio Kast.
4: Y es que tras 9 intentos fallidos de destituir a distintos secretarios de Estado durante el gobierno de Gabriel Boric, varios en la derecha vuelven a mirar con distancia el uso de esta herramienta, sobre todo porque con los respaldos que hasta ahora se conocen, republicanos y libertarios dependen casi por completo de Chile Vamos para reunir los votos necesarios y lograr que el libelo contra Nicolás Grau avance en la Cámara de Diputados.
3: 12 de la noche, 10 minutos.

0: Democracia Cristiana y el Frente Amplio solicitaron que no prospere la anunciada acusación constitucional contra el exministro de Hacienda Nicolás Grau, advirtiendo que podría contaminar el diálogo de la Ley de Reconstrucción Nacional. Los detalles con Gonzalo Holguín.
1: Los ministros de Hacienda y Sexpress hicieron un llamado a no enturbiar la discusión de la Ley de Reconstrucción Nacional con el ruido de la anunciada acusación constitucional contra el exministro de Hacienda Nicolás Grau. El ministro Sexpress José García Rominot se sumó a la expresión de deseo del ministro de Hacienda Jorge Quirós al señalar que esperan poder separar los dos temas defendiendo la relevancia del diálogo de la mega reforma.
2: El proyecto de reconstrucción es tan importante que nada debiera enturbiarlo.
1: El senador Frente Amplista Diego Ibáñez dijo que el gobierno no puede esperar diálogo de las fuerzas que se lo oponen mientras está con el garrote apoyando un juicio político.
3: El gobierno no puede estar pidiendo diálogo con una mano y con la otra mano apoyar el garrote de una acusación constitucional sin fundamentos.
1: El senador de Iván Flores secundó estos dichos, apuntando que es del ABC de la política percatarse de que a una negociación ya enredada no se le puede sumar una ofensiva de este tipo al mismo sector que se le busca convencer.
4: No se entiende. Por un lado plantea la necesidad de dialogar y por otro lado está garroteando. No amenaza, porque esa amenaza lo único que hace es enredar todavía más este proyecto de ley.
1: Hasta el momento, ninguna conversación oficial con las oposiciones ha comenzado y el Ejecutivo evalúa incluso no sostener un diálogo institucional y conversar solo con algunos parlamentarios puntuales que puedan dar su voto.
5: 12 de la noche, 11 minutos.
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0: A días de la primera cuenta pública del presidente José Antonio Kast, analistas advirtieron que la izquierda enfrenta dificultades para disputar la agenda pública instalada en el gobierno. Mientras el oficialismo ha logrado posicionar sus principales reformas en el debate político, el progresismo continúa en un proceso de rearticulación marcado por la falta de liderazgos consolidados. Los detalles los tiene Gabriela Piña.
7: A menos de una semana de la cuenta pública, en la oposición surgió preocupación por las dificultades del sector para discutir la agenda pública frente al gobierno. Analistas consultados por la radio advirtieron que la izquierda aún carece de una estrategia clara para contrapesar la agenda oficialista y que uno de sus principales desafíos es recuperar cohesión política. Para el académico de la Escuela de Gobierno de la Universidad Católica, Roberto Méndez, el progresismo todavía necesita constituirse como oposición. Por su parte, el ex jefe de la Secretaría de Comunicaciones y ex asesor de Michelle Bachelet, Juan Carvajal, afirmó que el desafío del progresismo es asumir con claridad su rol opositor frente al gobierno.
8: Y por supuesto, eso incluye una cuestión orgánica, pero también una postura, una posición con respecto a la acción del gobierno, pero también con respecto a su propuesta futura.
9: Y cómo se enrumban los caminos que permitan que este presente que está viviendo Chile, que es complejo, se pueda ir por un camino que sea razonable para todas las fuerzas políticas y por sobre todo para el país.
7: Así, la izquierda comenzó a instalarse la discusión sobre cómo reorganizarse políticamente para volver a disputar protagonismo frente al gobierno.
5: 12 de la noche, 13 minutos. 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
0: La CUNAEB denunció ante la Fiscalía irregularidades en la licitación del programa de alimentación escolar en la región de O'Higgins por más de 14 mil millones de pesos. La arremetida se enmarca en el plan de inspección total que impulsa el gobierno y que pone bajo cuestionamiento a la exdirectora de la entidad, Camila Rubio. Los detalles con Danilo Ormeño.
10: En concreto, se detectó el pago de más de 14 mil millones de pesos por raciones de alimentos que nunca se habrían entregado a los escolares de la región de O'Higgins, servicio a cargo de la empresa Socer. A ello se suma el caso Alejandro Laiseca, ex jefe jurídico, quien sin la toma de razón de la Contraloría habría modificado los contratos en los años 2022 y 2023, lo que facilitó el pago de esta comida, incluso con supuestos sobreprecios. Dicho funcionario luego asumió un importante cargo en la compañía en cuestión. A juicio del director nacional de la CUNAEB, Fernando Peña, se trata de antecedentes nuevos que deben ser investigados.
11: Para perseguir responsabilidades, y ese es el único foco de todo el esfuerzo que hemos hecho durante estos días, perseguir a los responsables de cualquier falta a la probidad, caiga quien caiga. Nosotros no vamos a permitir que se siga manoseando a CUNAEB, porque acá los afectados son los niños más vulnerables, y con eso no se juega.
10: Radio Bio Bio conversó con la exdirectora de CUNAEB, Camila Rubio, quien descartó tajantemente algún tipo de irregularidad. Aseguró que todos los hallazgos pesquisados por Contraloría en su momento fueron subsanados.
5: 12 de la noche, 15 minutos.
0: Entre correos filtrados, dudas sobre transparencia y cambios en la cúpula directiva, Codelco salió a negar que su director ejecutivo estuviese al tanto de una supuesta sobreestimación de las metas en 2025, mientras expertos insisten en revisar la legislación y fortalecer la fiscalización. Los detalles con Vanessa Gajardo.
12: Rubén Alvarado, presidente ejecutivo de Codelco, desmintió la relación que se hizo entre la filtración de unos mails de Alvarado y el vicepresidente de comercialización de Codelco, Brian Chiple, el pasado 9 de diciembre de 2025. Se confunden dos cosas distintas, dice, que no tienen que ver con la investigación por la auditoría interna a propósito de las metas infladas el año pasado. Pero pese a la defensa de Alvarado, los expertos no quitan peso a las polémicas que envuelven a Codelco. Patricio Céspedes, exdirector de NAMI, planteó que cada división estatal debería funcionar de forma independiente, mientras el académico y experto en minería de la UCE, Gustavo Lagos, no restó peso a la polémica, pero dijo que esto no marca un antes y un después en Codelco.
13: Mejorar las condiciones, los tratamientos y ver las auditorías que se tienen que hacer. Yo creo que todavía falta mucho más por transparentar.
14: Hay que ser cauto en las expresiones porque lo que hay que hacer es gestionar la empresa de tal forma que esto no pueda volver a ocurrir.
12: Todo esto se da en medio de lo que fue el primer día de Bernardo Fontaine como presidente del directorio y en la antesala de la reunión que sostendrá esta jornada con el directorio.
5: 12 de la noche, 16 minutos.
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0: La Empresa Nacional del Petróleo, hablamos de ENAP, informó que el precio del diésel caerá a 65 pesos por litro esta jornada y las gasolinas de 93 y 97 octanos prácticamente no tendrán variación. Los detalles con José Riquelme.
15: La ENAP informó una disminución en el precio del diésel de 65 pesos por litro y de 0,3 y 0,4 centavos en el valor de las bencinas de 93 y 97 octanos respectivamente. La caída responde en parte al comportamiento del crudo Brent de referencia para Chile, que durante este mes ha presentado un retroceso de 15,89% ante el optimismo en los mercados por eventuales negociaciones de paz en Medio Oriente. En el decreto 153 del Ministerio de Hacienda se efectuaron cambios en los componentes variables para el cálculo del impuesto específico a los combustibles, fijando tasas que restan cargas tributarias a las gasolinas, pero que suman un cobro variable positivo al diésel para amortiguar las fluctuaciones basándose en las reglas del MEPCO. El ministro Jorge Quirós enfatizó que buscan tomar una medida responsable en el ámbito fiscal y que diera alegría a las personas. Sin embargo, el director del Diplomado en Finanzas de un negocio FENU Chile, Jorge Berríos, enfatizó en que no ve posible que los precios de los combustibles vuelvan a ser los de antes.
16: No creo que haya una baja tan significativa de una. Acuérdense que aquí hay impuestos, hay un tema indexación, entonces yo no confío mucho en las rebajas totales. Eso, el impuesto que es parcial termina permanente, así que...
15: De este modo, el precio de las bencinas para las próximas tres semanas será menor en un contexto donde la volatilidad internacional continúa marcando el precio de los combustibles.
5: 12 de la noche, 18 minutos.
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0: En medio de la llegada de Martín Arrau a la cartera de seguridad, el general director de Carabineros, Marcelo Araya, realizó un llamado a formar 3.000 nuevos funcionarios en los próximos tres años para intentar revertir la merma en el personal. La información es de Bárbara Payal.
17: El general director de Carabineros, Marcelo Araya, golpeó la mesa y advirtió sobre el déficit de personal policial, planteando la necesidad de aumentar la dotación para reforzar los operativos en seguridad. Mientras supervisaba el despliegue en distintas estaciones del Metro de Santiago, Araya sostuvo que este tipo de controles se buscan extender a nivel nacional, aunque reconoció que para ejecutarlos con mayor frecuencia se requieren más funcionarios. Así, el jefe policial afirmó que le encantaría contar con 7.000 carabineros más, aunque fijó una meta más realista para los próximos tres años.
18: Yo hablo de a lo mejor dentro de los tres siguientes años, tener un aproximado de 3.000 carabineros. Sería muy bueno, pensando en un incremento adicional.
17: Desde el gobierno, el subsecretario de Seguridad Pública, Andrés Joanet, reconoció ante la Comisión de Gobierno Interior del Senado que actualmente existen cerca de 4.000 carabineros menos que hace 4 o 5 años, además de un déficit de unos 1.500 funcionarios en la PDI. Por ello, aseguró que el Ejecutivo trabaja en medidas urgentes para fortalecer a las policías. Entre las medidas ya informadas están un bono trimestral y cambios en la formación policial.
5: 12 de la noche, 20 minutos.
0: director de Migraciones, Frank Sauerbaum, dio a conocer una disminución del 95% en los ingresos irregulares por la frontera en lo que va del año. Los detalles los tiene Ignacio Mahave.
19: Mientras continúan los reparos a la agenda de seguridad de la administración CAST, ayer se expusieron las cifras más recientes del plan Escudo Fronterizo. Desde Colchane, el director de Migraciones, Frank Sauerbaum, dio a conocer los nuevos números. En concreto, en lo que llevamos de año se han registrado 2.500 salidas voluntarias. Sauerbaum también anunció que a la fecha los ingresos irregulares no llegan a 260, es decir, un 95% menos que la cifra de 2.000 que registraba el periodo anterior. A su vez, el excongresista puntualizó que solicitaron al presidente más recursos destinados a la modernización tecnológica del control de fronteras.
20: Hace un año atrás teníamos 2.700 ingresos irregulares, hoy día en la misma fecha nos llegan a 260, casi un 95% menos de ingresos irregulares. Han salido más de 2.500 personas, en su mayoría venezolanos, voluntariamente en el país durante lo que lleva este año.
19: Sumado a la actualización de las cifras, Sauerbaum anunció que el gobierno notificará a aquellas empresas que contraten inmigrantes irregulares, exponiéndose a sanciones monetarias.
5: 12 de la noche, 21 minutos. 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
0: El Partido Nacional Libertario volvió a criticar los tiempos del gobierno para analizar si se otorgan o no indultos presidenciales impulsados por la colectividad. Cristóbal López, con el informe.
21: Los indultos presidenciales siguen rondando la agenda en los días previos a la cuenta pública, luego que desde el Partido Nacional Libertario hayan arremetido nuevamente en contra del gobierno, acusando una demora en la revisión de los antecedentes. El presidente del Partido Nacional Libertario, Johannes Kaiser, afirmó que espera que las resoluciones del gobierno lleguen antes de los funerales de los condenados.
22: Respecto de los indultos, espero que los indultos, en su análisis caso a caso, no lleguen una vez que se hayan producido los funerales, que es lo que está pasando.
21: Desde el gobierno han mantenido firme la postura que cada caso debe ser analizado de manera particular con los tiempos que eso requiera. Frente a esto, el ministro de Justicia y Derechos Humanos, Fernando Rabat, aseguró que seguirán el debido proceso y que no hay ninguna novedad que anunciar.
23: Que vamos a seguir los procedimientos que establece nuestra reglamentación y cada caso se va a resolver conforme al mérito de los antecedentes que nos arroje el expediente respectivo, y en eso no ha habido ningún cambio que yo le pueda informar.
21: Desde la oposición, en tanto, han mantenido una postura firme en contra de entregar indultos a condenados por crímenes de lesa humanidad. Cabe recordar que en la Cámara de Diputados se encuentra en tramitación un proyecto que busca excluir a las personas condenadas por crímenes de lesa humanidad de la posibilidad de recibir indultos presidenciales.
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5: 12 de la noche, 23 minutos.
0: Las Fuerzas Armadas de Estados Unidos atacaron una instalación militar en el sur de Irán y derribaron 4 drones de ataque que fueron lanzados sobre barcos norteamericanos en defensa propia, de acuerdo con funcionarios citados por medios locales. Estados Unidos habría derribado los drones lanzados por Teherán al tratarse de una amenaza contra el tráfico comercial escaso del estrecho de Hormuz y las naves de la Armada norteamericana, de acuerdo a citaciones a militares citados, más bien bajo anonimato, por medios estadounidenses. Y esto se lo contábamos en los titulares. La presidenta encargada de Venezuela, Delcy Rodríguez, anunció que en las próximas semanas más empresas del sector de los hidrocarburos llegarán a su país, que se ha abierto a la inversión privada y extranjera en medio de los acercamientos con Estados Unidos. En las próximas semanas, con mayor celeridad, van a llegar más y más empresas a Venezuela, expresó la mandataria en un acto en el estado petrolero de Anzoátegui, transmitido por el canal estatal venezolana de televisión. La faja del Orinoco. Es una zona que se extiende por el este del país y que contiene las mayores reservas probadas de crudo en el mundo.
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5: 12 de la noche, 26 minutos.
0: Universidad Católica visita desde las 20:30 horas a Boca Juniors en el Estadio La Bombonera de Buenos Aires. El equipo que entrena Daniel Garnero está primero del grupo D de la Copa Libertadores y alcanzará. La alcanzará hasta con un empate para clasificar a los octavos de final de la competencia continental. Y el Audax Italiano perdió por 3-1 frente a Olimpia en Paraguay y quedó eliminado de la Copa Sudamericana. De esta manera, el único equipo que superó la fase de grupos es O'Higgins de Rancagua, que espera en el repechaje uno de los terceros de la Copa Libertadores. Todo el deporte, la actualidad, con Diego Osorio.
1: Desde las 20:30 horas en el Estadio La Bombonera de Buenos Aires, Universidad Católica visita a Boca Juniors en su partido más importante de este semestre, donde se va a jugar la clasificación a octavos de final de la Copa Libertadores, paralelamente al otro partido de grupo que tendrá el Cruzeiro recibiendo en Belo Horizonte a un Barcelona de Guayaquil que ya está eliminado. De momento, Católica es el líder de esta zona con 10 puntos, seguido por los brasileños con 8, mientras que Boca tiene 7 unidades y solo le sirve el triunfo para avanzar en una situación que tiene clara el entrenador del cuadro nacional, Daniel Garnero.
2: Tenemos la posibilidad, que nos la ganamos nosotros, de que de los 3 resultados, 2 nos favorecen. Así que vamos a ir a plantear el partido con los recaudos que tenemos que tener. Vamos a enfrentar a un gran equipo, pero nosotros tenemos con qué poder hacerle daño y iremos a ganarlo el juego.
1: Audax Italiano ganaba su partido en Paraguay ante Olimpia y se ilusionaba, pero cometió enormes errores defensivos que le costaron 3 goles en el lapso de 5 minutos, y con un marcador final de 3-1 para el cuadro que entrena el conocido Pablo Vitamina Sánchez, quedó eliminado de la Copa Sudamericana. Además, se espera que en estas horas se incorpore a la selección chilena el volante Vicente Pizarro, que anoche jugó y perdió con Rosario Central frente a Independiente del Valle por la Copa Libertadores. Su compañero La Roja, Felipe Loyola, se refirió a los 2 partidos de la próxima semana en fecha FIFA frente a 2 combinados mundialistas, la Portugal de Cristiano Ronaldo y la República Democrática del Congo.
3: Los desafíos que vienen son súper importantes, tenemos que pararnos de igual a igual, sabemos que son selecciones fuertes, pero tenemos que competir, nos va a dar una vara de cómo estamos al nivel internacional y son parámetros para seguir trabajando, para seguir mejorando los errores, que los muchachos ganemos experiencia, nos conozcamos, nos fortalezcamos como selección. Yo creo que eso es fundamental.
1: Luego de promulgarse las reformas a la Ley de Sociedades Anónimas Deportivas del Estadio Nacional, uno de sus impulsores, el senador Matías Walker, explicó cómo será la fiscalización luego de establecerse el reglamento para su implementación en un lapso total de 18 meses.
4: ¿Cómo lo vamos a fiscalizar? Se establece con esta ley un delito, el delito de entregar información falsa o incompleta respecto de quiénes son los propietarios de los clubes. Vale decir, eso no solamente lo va a poder fiscalizar el IND, la Comisión de Mercado Financiero, con sanciones económicas, sino que también con sanciones penales.
1: El australiano Daniel Sander, con KTM, está corriendo en tierra argentina como si estuviera en su territorio la tercera fecha del Rally Cross Country. Hasta ahora ha ganado las 3 especiales y es el absoluto líder con una ventaja de más de 13 minutos sobre su más cercano competidor. Entre los chilenos, el mejor es José Ignacio Cornejo, en el puesto 14 de la general. Benjamín Herrera está 18, Tomás de Gabardo 22º, y en el puesto 41 John Medina. Al cierre, Alejandro Tavilo avanzó sin jugar a la tercera ronda del Grand Slam de tenis de Roland Garros por la lesión del monegasco Valentín Ballerot, y enfrentará probablemente el sábado al paraguayo Daniel Vallejo o al local Moise Juamí, que se medirán en la mañana de hoy.
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5: Doce de la noche, 29 minutos.
0: Hasta acá la revisión de las noticias en Radiograma. Los dejamos invitados para que continúen en la sintonía de Bio Bio la Radio. Ya llega el trasnoche hasta las 6 de la mañana. Y recuerde que a cada hora nos volvemos a reencontrar con las noticias en El Informador. Todos los detalles usted los puede revisar desde ya en nuestro sitio web biobiochile.cl. Gracias por estar ahí y que tengan todos una excelente jornada.
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2: ¿Cómo están? Qué gusto saludarles. Bienvenidos al trasnoche de la radio de este día jueves 28 de mayo. ¿Cómo están, auditores? ¿Cómo están ustedes? Espero que tengan una excelente jornada. Yo feliz de estar aquí junto a los mejores auditores de la frecuencia modulada, de la televisión digital de libre recepción, de la radiofonía chilena, de la radiofonía mundial, del año 2026, de la era espacial y otros menesteres. Un abrazo grande a todos los que nos escuchan desde Arica y Parinacota hasta la región de Magallanes y Antártica chilena, los territorios insulares, a los chilenos que también y otros compatriotas y no compatriotas, personas que nos escuchan desde diferentes partes del mundo. Un abrazo enorme, bienvenidos a este trasnoche de la radio de este 28 de mayo, casi terminando ya este mes, ya en tierra derecha de este otoño bastante helado, hay que decirlo, bastante helado. Quiero saludar a quien me acompaña hoy en la puesta en el aire, el inconfundible, el único, el incombustible, William Rebolledo, Lord William, en la puesta en el aire. Y está saludando a su público, como siempre, como es necesario, la reverencia. ¿Para qué? Para que el día parta de la mejor manera. Esto es como cuando usted en la mañana dice, me levanté con el pie izquierdo, se vuelve a acostar. Y se vuelve a levantar. O esto es como, no salí con esa... ¿Ustedes son caballeros, auditores? ¿Ustedes, William, creen la mala suerte? ¿Creen la mala suerte? No creen la mala suerte, pero creen en qué... En la maldad, sí, bueno, pero es que hay de todo en la viña del señor. Pero, ¿usted, auditor, por ejemplo, tiene alguna cábala o no? ¿Es cabalero, es supersticioso? Esa es la palabra. ¿Es supersticioso? Es de, por ejemplo, esas personas que cuando era pequeño y en la vereda terminaba, intentaba no pisar la división de las baldosas o la división del pavimento. Sí, pues hay gente que dice, no, voy a pisar por acá, pues pisé justo acá, sí, pues. O por ejemplo, en un piso que por ejemplo tenga algunos de color blanco y negro, por ejemplo, pisé este, voy a tener que pisar el otro blanco. Bueno, supersticiones raras. Hay muchas, ¿eh? Hay un montón. Es una pregunta que hago ahí a los auditores de la radio. ¿Son supersticiosos o no? Por ejemplo, no sé, si un día en la mañana no salieron por una puerta que era la que están acostumbrados, o sacan la llave en la casa y no entra el tiro la llave y queda un poco trabada y ya piensan que el día partió mal. Hay algunos que hacen, que son bien supersticiosos. O por ejemplo, no sé, pues no le gusta entrar a la casa con lleno de bolsas, sino que prefiere abrir la puerta y después entrar con las cosas. En fin, hay un montón, ¿eh? Mira, por ejemplo, acá hay un auditor que dice salir con el pie derecho. Mira, acá hay un auditor, Jan Norambuena, dice suerte y mala suerte. Tiger Woods decía que mientras más entreno, más suerte tengo. Mira, ¿eh? Rodrigo Muñoz dice ser supersticioso da mala suerte. Ahí está nuestro auditor. Ya. Mi cábala es ver el partido de mi equipo con la camiseta puesta y perfumada. Mire, hay algunos que... Rodrigo Sepúlveda dice, ser supersticioso trae mala suerte. Ya, parece que nadie entendió mi pregunta. Sí, creo que hice una mala pregunta, además. Creo que mi pregunta era muy mala, de hecho. Pero bueno, hay algunos que son supersticiosos, otros que no. Otros que tienen una pregunta, dice sí, Jan Norambuena, dice ja, ja, ja, ja, ja, sí. Gracias, Jan, gracias por tu simpatía. Hola, las supersticiones son las que ahora llamamos TOC, dicen algunos. Salir con el pie derecho, dice acá. Hola, yo me encomiendo a Dios, dice Miguel. algunos auditores conectados con nosotros. Ya, bueno, no digo nada más sobre las supersticiones. Muy mala la pregunta, la verdad. Bien, auditores, hoy día vamos a tener un programa con varias cosas. Les vamos a estar, les vamos a presentar a alguien el día de hoy, en un ratito, que nos va a estar acompañando en diferentes partes de este programa. El día de hoy, de hecho, va a estar acompañándonos y luego en otros lados, en otros menesteres, en otras labores, en otras misiones, en otras historias. Luego estaremos también revisando las informaciones internacionales, de todo un poco, pero hoy vuelve Carlos Farría de Casa Sar, que me contaron que en la semana ya anduvo en otro programa. Está el Chin Chin, está llegando, pero con todo. El otro día están diciendo, che Carlito, che traidor, está traicionando, está traicionando por ahí. No, pero bueno, nosotros felices de que Carlos, que es un personaje, un amigo muy querido de este programa, puede ir a otros programas, porque la verdad que hay personas que no se acuestan tan tarde o que de pronto a la hora en el que están escuchando estas noches ya están dormitando, están descansando, y que se pierden muchas veces la historia con Carlos Farría. Hoy, con una historia bien interesante, a propósito del mes del mar, que no tiene que ver precisamente con los héroes del combate naval de Iquique, de Angamo, de la Guerra del Pacífico, o de las glorias navales de nuestro país en general, sino que más bien vamos a estar revisando la historia de piratas, corsarios, pero de una zona en particular, de Países Bajos, holandeses en este caso, que llegaron a nuestro país y que tienen historias espectaculares, que las va a traer Carlos, además regalando algunos libros. Así que vamos a estar con eso en un ratito más. Esa es la verdad. Hoy ya tenemos un programa con muchísimas cosas, además revisando lo que va a marcar esta jornada, revisando lo que se dijo y nuestros especiales. Quedan 22 minutos para la una de la mañana y es momento de comenzar el trasnoche de la radio. Y vamos a partir, auditores, con todo. Esto se llama Strike for the Heart. Bienvenidos todos a Trasnoche de la Radio. Buena semana, más bien, buen día para todos y todas.

Quedan 18 minutos para la una de la madrugada. Estamos haciendo el trasnoche de la radio junto a William Rebollido y todos ustedes. Voy a estar leyendo sus mensajes. Nos escriben ahí al más 569-9207888. Ese es nuestro número de WhatsApp. Es muy fácil comunicarse. Nos pueden llamar también al 800-810-810. Hola Mario, ¿cómo estás? Un abrazo grande ahí a Ana Margot desde el Cerro Monjas, ahí en Valparaíso. Hola Mario, a todos los en el estudio. ¿Se sabe algo de la Feria del Libro? ¿Cuándo empieza? Saludos de Puente Alto. En un rato se los voy a estar contando. En todo caso, no es la Feria del Libro, es la Furia del Libro. El otro día me decían, Rodrigo, un auditor me decía, oiga, se equivocaron, están diciendo la Furia del Libro, es la Feria. No, es la Furia del Libro, es el nombre que se ha puesto de este evento. Es distinto a la Feria, obviamente es una feria donde hay libros, digamos, pero le han puesto la Furia por, evidentemente por, como nombre, diría yo, no sé si es fantasía, pero para darle un caché distinto, ¿no? A esa marca. Pero sí, es la Furia del Libro que va a ser en la Estación Mapocho. Y ahí les voy a estar contando cuáles son los panoramas respecto a esto. Llegan más mensajes. Desde Maipú está Omar conectado. También desde Penco está Ignelda. Buenas noches, Mario. Ahí nos escribe Nelson. Mi cábala es trabajar con la radio Bio puesta. Nos escribe Nelson Lobo. Gracias, Nelson. Te mando un abrazo. Buenas noches, Mario. Marco Villarruel desde los Estados Unidos. Ahí está. ¿Qué más tenemos? Buenas noches. Saludos, Lord William. A todos los que están ahí conectados. Hola, Mario. William, desde South California. Un gusto estar con ustedes, oyendo toda la información. Prefiero estar informado. Gracias. Llegan más mensajes acá. Saludos, Mario. En turno desde Cañete. Vicente Sandoval conectado también. Nos escribe desde Viña del Mar. Desde esa zona nos escribe Manuel Cerda, que está trabajando hasta ahora con las cámaras de seguridad, con el circuito cerrado de televisión. Gracias, auditores. Buenos días. Rodrigo Carvajal también nos está escribiendo. Gracias. Luchito también nos está escribiendo de Talcahuano. Buenos días, mis amigos del Tranoche, como siempre, con excelente música, temas de conversación y orar para que todo resulte bien. Ahí está. Buenas noches, amigos. Gracias. Nos escribe desde el espejo Darkman. También desde otras zonas. A ver. Sigo leyéndolos. Nos escriben desde Providencia también, acá en la región metropolitana. Buenas noches, saludos desde Calle Montaña, trabajando Manuel y Marcelo. Hola Mario, nos escribe María Eugenia. Hola, saludos a ustedes, auditores. Bien, ahí nos escriben. Ese es el WhatsApp de la radio, que está activo, está activado, está listo, está en línea para que nos escriba. Saludemos a quienes hacen posible este programa. 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Escucharemos a Saiko. Hoy, 28 de mayo del 76, nació la gran Denise Malebrán, cantante, compositora y vocalista de esta banda, a quien escucharemos con Cuando miro en tus ojos. 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

0: 52 minutos, 0 horas con 52 minutos. Es el trasnoche de la radio que nos acompaña aquí junto a todos ustedes, junto a cada uno de ustedes en este programa que ya los acompaña en este día jueves, además, ya prácticamente finalizando la semana. ¿Cómo pasó la semana? Pasó, pero rapidísimo, pero a pasos agigantados. Bueno, hoy, como siempre, para nosotros siempre es un agrado poder compartir con personas que se unen a este programa y que, por supuesto, están dando sus pasos en la radio. Y hoy vamos a presentarles a quien nos va a estar acompañando en las próximas semanas, desde ahí en adelante. En este programa va a estar recorriendo algunos lugares, buscando historias en la madrugada. Le damos la bienvenida a nuestro colega Vicente Aguilar. Vicente, bienvenido al Trasnoche, bienvenido, ¿cómo te va? Gusto saludarte.
1: Muchas gracias, Marito. Saludarte a ti también, a Don William también, y a todos los auditores que nos escuchan a esta hora por la radio aquí en el Trasnoche, así que agradecido por esa bienvenida. Espero acompañarlos todas las noches, ¿cierto? Juntos aquí, este trío dinámico, me dijeron que eran, pero bomba.
0: No, mira, lo que está usted escuchando de fondo es la música de uno de los grupos más importantes de la canción latina.
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0: Póngaselo micrófono, póngaselo audífono.
1: La escucho inmediatamente.
0: A ver, ¿qué está sonando?
1: Vacilos.
0: Ya, hay auditores que no van a creer lo que. Mire, vamos a ver a través de BioBio TV.
1: No.
0: La persona que está ahí en pantalla.
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0: Es nuestro colega. A ver si lo podemos escuchar, Willy. A ver, escuchemos BioBio TV. Ahí está.

0: Ya, lo que usted está escuchando, uno podría decir, es Jorge Villamizar. Y no, es Vicente Aguilar, nuestro colega periodista, que se integra al Trasnoche de la Radio y que fue a participar. Esto sí que no nos había pasado. Hemos tenido rockeros como William, que en algún momento fue casi vocalista de Deep Purple hace muchos años atrás. Yo que tengo una carrera musical fracasada, pero usted fue a la televisión y fue a participar. ¿Qué es esto de la música? Cuéntanos un poco de ti, Vicente.
1: No me esperaba esto, ¿eh? Debo confesar que no me esperaba.
0: Bueno, el Trasnoche en la Radio.
1: Sí, está bien. Mira, diga nomás desafinado todo, porque
0: se escucha. No. Realmente te parece mucho el vocalmente, yo pensé que era fuera de todo, de toda broma.
1: ¿En serio?
0: Sí, sí, te salió espectacular. Muy buena la performance. ¿Cuándo pasó esto?
1: Esto fue el año 2022, más o menos como agosto, septiembre. Se dio esta chance de poder ir al programa Yo Soy, ahí de Chilevisión, con Jean-Philippe, con el gran Antonio Bodanovich, Fran García Huidobro también. Fue una experiencia increíble. Bueno, yo canto desde chico, desde bien chiquitito, y fue una oportunidad que la vi. Estaba el programa antes de Voice. Sí, de Voice. Y como que dije, igual podría ir, no me inscribí a este. Y salió la oportunidad, me fue bien, salí en varios capítulos. En ese me eligieron mejor del capítulo, ¿no? Fue una experiencia maravillosa haber estado ahí.
0: Qué buena. Oye, bueno, contémosle un poco a la gente de dónde vienes tú, porque, nuestro colega es periodista, viene de una estación radial de unos vecinos, no entremos en detalle, pero contémosle un poco a los auditores de dónde vienes. Tú eres oriundo de
1: Tirúa. Tirúa, ahí en la región del Biobío. Bueno, una historia que me ha llevado por varias partes, que es Tirúa, Cañete también. Estudié mi enseñanza media en Cañete, mi familia paterna de Purén, de la ciudad del Bombo, Fica. Entonces es un triángulo que siempre llevo en mi corazón, y que también cuando tengo la oportunidad de viajar, ahora mismo viajé el fin de semana, pude estar por allá, en Purén, Cañete, Tirúa. Tengo mi pequeña Amparo, mi hija de 2 añitos, ahí en Cañete, así que tengo esos lugares preciosos del Biobío y de la Araucanía ahí en mi corazón, y son mis raíces.
0: Oye, qué maravilloso. Dicen que Purén es una de las plazas más bonitas de Chile, según una encuesta en Purén.
1: Que se hizo ahí mismo en la plaza de Purén. Sí.
0: Oye, ¿hace cuánto en la capital ya, Vicente?
1: 5 añitos. Sí, porque el primero ahí fue en pandemia, poquito, pero 5 años ya en nuestra capital de la nación.
0: ¿Te gusta la radio?
1: Sí, me gusta la radio. Me gustan las comunicaciones. Me gusta conversar con la gente. Poder escuchar, ¿cierto? También es bonito eso mismo que sea en la radio, de poder conversar con los auditores, que nos envíen mensajes, saber cómo están, lo que pasa, lo que están viviendo en su momento, saludar a alguien que esté de cumpleaños. Siempre es bonito poder participar de eso, de esa comunicación con los auditores.
0: Es verdad que usted también tiene su lado ranchero, ¿no?
1: No tenemos el
0: tape, como dicen los argentinos, ¿no? Ponele el tape, ¿no? Pero es verdad que usted tiene su lado de como de ser el alma de la fiesta, tipo histriónico.
1: No, me gusta animar también, sí, hartos eventos de repente, por la zona también. Eventos ahí, fiestas, costumbristas, cosas maravillosas, oportunidades que me ha dado la vida y Dios para poder animar. Y claro, no sé si ser el alma de la fiesta, pero la ranchera ya se escucha harto, así que también es parte poder llevar ahí hartos grupos rancheros, es bonito.
0: Oye, ¿y con la música ya no coqueteas de pronto? ¿Tienes alguna canción? O...
1: En la ducha, ¿no?
0: No, pero fuiste a la televisión y cantaste igual a Jorge Villamizar, te salió increíble, digamos.
1: Gracias, Mario.
0: No lo digo yo, lo dijo Bodano, y tiene mucho más peso que lo que diga yo, pero estuviste ahí, participaste, no has querido dedicarte...
1: Mira, yo creo que, para ser sincero, hace ya un año más o menos fue como el último evento que hice cantando, porque también animaba, cantaba, pero ahora me dediqué como al 100% al periodismo, a poder comunicar, como te digo, que es algo que me gusta mucho, que igual me llena el alma. Pero el canto ahí está, hay un parlantito en la casa con un micrófono, hay guitarra, así que...
0: ¿Hacemos un poquito de música?
1: Siempre,
0: ¿Hacemos un poquito de música?
1: Siempre tiene que estar presente la musiquita.
0: Bien. Oye, y bueno, a contarle a los auditores que, bueno, Vicente nos va a estar acompañando el día de hoy durante esta jornada acá en el estudio, porque obviamente estamos iniciando acá No es que se trate de una jornada de inducción, sino más bien estamos mostrándole todo lo que es Bío Bío la radio, que además proviene de la región de la que tú eres, la región del Bío Bío, digo.
1: Claro que sí, es una bonita coincidencia, digamos, de Bío Bío la radio, también ser del Bío Bío, hay presencia de esta gran emisora también en la zona, bueno, y aparte.
0: Bueno, y además, un ratito más vamos a estar conversando un poquito más porque nos vamos a las noticias, pero bueno, un rato más vamos a conversar un poco más de otros temas. ¿Podrá ser que en algún momento te puedas juntar con algún auditor a hacer alguna batalla de canto, no?
1: Totalmente.
0: ¿La madrugada podrá ser?
1: Sí, ¿no? 2:00 a.m, 3:00 a.m, ahí en la Alameda, en Bandejón Central, ¿por qué no?
0: Mira, está tentando la suerte, ¿eh?
1: La suerte. Sí, hay que hacerlo, vamos con guitarra, no sé, ahí. ¿Cierto? Sí, sí se puede, sí, claro. Se puede,
0: claro,
1: sí.
0: La noche tiene mucho que contar.
1: Esa es la idea, que podamos hacer un lindo trasnoche acá con todo el público, con todos los auditores de la radio.
0: Bien, Vicente, ahí varios están diciendo que cante en vivo. Bueno, un ratito más, tenemos trasnoche para rato. Iremos la noticia, Vicente, de verdad, te damos la bienvenida al trasnoche. Ojalá que estés mucho tiempo con nosotros y que la gente también te reciba con todo el cariño. Vicente es un joven que viene desde la región del Bío Bío y que además es un tipo muy simpático, muy, muy buena onda y que además va a estar ahí acompañándolo. Yo no quiero ni saber qué se te va a ocurrir en la madrugada. La verdad que yo hoy día ya me transparentó algunas ideas que tiene y la verdad, impresionante. Voy a dejarlo ahí nomás. Que ocurra. ¿O no, William? Que ocurra. En algún momento se dijo que iba a invitar a la gente a jugar incluso en una multicancha fútbol.
1: ¿Por qué no hacer?
0: Un campeonato de tiros libres, dicen ahí. ¿Es verdad?
1: Sí, ahí hay que alguien se sume con premios. Eso es lo que necesitamos. Hay un bajoncito, como le llaman.
0: Ah, mira, ¿cierto? Mira.
1: Un completito, una hamburguesa.
0: No, cierto, tipo. Ay, Dios. Bueno, Vicente, bienvenido a Bío Bío la radio. Gracias por estar con nosotros. Y gracias, bueno, vamos marito. A estar toda la madrugada, pero para que la gente también te conozca, Vicente Aguilar, nuestro colega que se suma a Trasnoche de la radio. Nosotros seguimos avanzando, Víctor, ¿les parece? Iremos a la pausa. Me pasé un poquito, pero no importa. Vamos a las noticias. Ya volvemos.

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2: Buenos días, bienvenidos a la revisión de las noticias en El Informador. Los cinco acusados por el robo con homicidio del ciudadano francés en febrero, de un ciudadano francés en febrero de 2025, fueron condenados por la justicia. La fiscalía pide penas más altas para los cuatro adolescentes y el mayor de edad autores del delito. Marcela Rojas nos cuenta.
3: El Tribunal Oral en lo Penal de Colina condenó a los cinco acusados, cuatro adolescentes y un adulto identificado como Santiago Borgoño por su participación en el violento asalto registrado el 28 de febrero del año pasado en Colina, hecho que terminó con la vida del ciudadano francés Dimitri Bailer. Según la Fiscalía Centro Norte, los acusados ingresaron de madrugada al domicilio donde se encontraba la familia. Tras irrumpir armados, intimidaron a las víctimas, las maniataron y encerraron a parte del grupo familiar en un baño mientras sustraían especies desde el interior del inmueble. En el dormitorio principal, la víctima fue apuñalada en reiteradas ocasiones durante un forcejeo, falleciendo en el lugar producto de una herida cortante en la región abdominal. Posteriormente, los sujetos huyeron con especies y dos vehículos, siendo detenidos por carabineros. El fiscal jefe de la Fiscalía Centro Norte, Gonzalo Álvarez, valoró el veredicto y explicó que aún queda pendiente la determinación final de las penas.
4: Respecto al acusado mayor de edad, hemos solicitado la aplicación de una pena de prisión perpetua, y respecto a los adolescentes, las penas máximas que establece la legislación aplicable a ellos, la pena de 10 años de internación en régimen cerrado y uno de ellos la pena máxima que es 5 años.
3: El próximo 8 de junio se darán a conocer las penas para los 5 condenados de este caso.
2: Vamos con más información. En este caso, una alumna de la Universidad San Sebastián denunció haber sido violada en grupo por compañeros de la misma casa de estudios, hecho que habría ocurrido tras una fiesta mechona. Fabián Polanco tiene el reporte desde Radio Bio Bio en Concepción.
5: Fue a través de una publicación en Instagram que primero se conoció el caso. La propia víctima contó con detalles el traumático episodio vivido la noche del 5 de marzo pasado, cuando después de una fiesta de inicio del año universitario, se fue con un compañero al departamento de este. Al lugar llegaron luego tres amigos y quienes se la habrían forzado a mantener relaciones sexuales, señalándole que era una experiencia que tenía que vivir al entrar a la universidad. La joven admite haber consumido marihuana y alcohol en la fiesta mechona. Al día siguiente hizo la primera denuncia, es decir, el 6 de marzo, ante el Ministerio Público, no obstante lo poco que recordaba del cruel episodio. También entregó los antecedentes al CERNAMEJ, cuya directora en el Biobío, Bárbara Monsalve, calificó la denuncia como de ir al entrar a la universidad. La joven admite haber consumido marihuana y alcohol en la fiesta mechona. Al día siguiente hizo la primera denuncia, es decir, el 6 de marzo, ante el Ministerio Público, no obstante lo poco que recordaba del cruel episodio. También entregó los antecedentes al CERNAMEJ, cuya directora en el Biobío, Bárbara Monsalve, calificó la denuncia como de la mayor gravedad.
6: Fue atendida en el Centro de la Mujer de Concepción, es de la mayor gravedad.

0: acompañamiento acorde con la gravedad de los hechos.
1: La fiscalía, que no ha respondido a las consultas realizadas, habría iniciado a su vez una indagatoria y ordenado las diligencias a la PDI.
2: Vamos con noticias del exterior. El ejército israelí anunció este jueves el inicio de ataques contra infraestructura de Hezbollah en los alrededores de Tiro, tras emitir una alerta de evacuación para los residentes de la ciudad libanesa. Las fuerzas de defensa de Israel se ven obligadas a tomar medidas energéticas contra él, decía el orden militar israelí en referencia al grupo respaldado por Irán. Añadía que los residentes de la zona cercana a ciertos edificios debían evacuar y dirigirse al norte del río Sarani, y que deben permanecer en la zona, y que permanecer en la zona más bien los ponía en riesgo. La Agencia Nacional de Noticias, de propiedad estatal libanesa, informó que este jueves por la mañana, ya a esta hora, se han producido dos series de ataques israelíes en la ciudad y en una zona al este, impactando un edificio y provocando un incendio en la ciudad de Tiro. 1:07 a.m. Hasta ahora, en la ciudad de Concepción, 12 grados de temperatura, está nublado con una humedad del 94%. En Santiago, la capital, 9 grados de temperatura, está mayormente nublado con una humedad del 79%.
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0: de la mañana con 13 minutos. Estamos haciendo el trasnoche de la radio a esta hora, cuando son, bueno, 1:13 ya, 2:13 en la región de Magallanes y Aysén. Y bueno, también tenemos que revisar lo que ocurre en el territorio insular, porque, bueno, siempre es importante mencionarlo. La isla de Pascua, en Rapa Nui, Isla Salas y Gómez, son las 23:12, bueno, con 13 minutos ya, del día miércoles. O sea, queda poquito, queda prácticamente una hora para que estemos todos en la misma, en el mismo horario, más bien en el mismo día. El horario tiene diferente, hay diferentes usos. Tenemos el horario que ha ocurrido en gran parte de Chile continental, está el horario diferido, de cierta forma, distinto, que tiene la región de Magallanes y la región de Aysén, y la isla de Pascua e Islas Salas y Gómez. Bien, estamos con nuestro colega Vicente Aguilar acá en el Trasnoche de la Radio, que nos está acompañando el día de hoy. Y vamos a estar revisando información bien relevante que tiene que ver además con las noticias internacionales. Ya vamos a estar con eso, pero hay algunas preguntas que nos han hecho algunos auditores y quiero. Nos están preguntando si vienes de Purén propiamente tal o es de alguna zona aledaña.
1: De Tirúa, ¿no?
0: ¿Sí? Claro, porque están diciendo, claro, te decían, oye, pero es de Tirúa, Tirúa Pueblo, dijo un auditor.
1: Tirúa Pueblo.
0: ¿Así se dice?
1: Sí, porque la comuna, bueno, les voy a contar un poquito de la comuna. Yo me apasiono un poco hablando de Tirúa es una comuna con varias localidades, entre ellas, por ejemplo, voy a empezar por la zona sur, que es como un poco más hacia, yendo hacia Temuco, Casa de Piedra, tenemos Primer Agua. Después pasamos a Tirúa Pueblo en sí. Luego de eso tenemos un sector que se llama Ponotro, Manqueche, Quidico, Tranaquepe, San Ramón, que ahí está el famoso lago Yeuyeu, uno de los lagos más limpios de Sudamérica. Y el sector también en Yeuyeu, que es como la frontera hacia la comuna de Cañete. Pero yo vivo y me crié siempre ahí en Tirúa Pueblo, el hermoso Tiruita.
0: ¿Cómo es Tirúa?
1: Tirúa es una...
0: Para los que zona, de pronto no conocen...
1: Sí, claro, cierto. Contémosle, una zona costera. Tenemos ahí una caleta. ¿Qué más les puedo contar de mi Tirúa? Seremos unos 7.000, 5.000. Quizás dije mucho. Yo creo ¿ya? que son unos 5.000. No somos tantos, pero es un pueblo bonito. Gente preciosa, trabajadora, pescadores... que siempre están ahí tratando de salir adelante. Así que un saludo para ellos también, para toda la comuna de Tirúa, provincia de Arauco.
0: ¿Y hay alguna picada de Tirúa o no? ¿Qué se puede hacer en Tirúa, por ejemplo?
1: ¿En
0: un panorama, si tuvieses que invitar a alguien a Tirúa?
1: Anótelo.
0: Tú siendo embajador de Tirúa, embajador oficial de Tirúa.
1: Siendo embajador de Tirúa, yo los invito a... Búsquelo en Instagram, @olasdetirúa.
0: ¿Ya?
1: Oficial. Olas de Tirúa, un lugar precioso, es un restaurante, también tienen muchos espacios para... Tienen un muelle hacia el río de Tirúa, que ahí uno puede hacer los deportes acuáticos que se le ocurra. Hay hermosas cabañas, vista al río, vista al mar, kitesurf, windsurf, viene mucha gente de Argentina también. Tirúa tiene un viento privilegiado para ese deporte que es el windsurf, así que... Mucho turista argentino por la zona para poder ahí disfrutar de ese viento que muchas veces es molesto, pero para ellos es increíble. Así que los invito también, ¿eh? Ahí @olasdetirúa, también hay otros sectores bonitos, unos locales, el río Mar también, se me viene ahora a la cabeza el Chemamul. En Quidico tenemos una hermosa, la Puntilla de Quidico, precioso lugar. Así que totalmente invitados ahí a mi comuna.
0: Mira, me gustó, ¿eh? Sí. Podríamos ir a hacer un programa, podríamos hacer el trasnoche,
1: sí.
0: El trasnoche de la radio desde Tirúa.
1: Sí.
0: Bueno, contarle a los auditores que recién se están integrando, voy a transmitirte los mensajes que nos llegan. Dice, saludos desde Villa Alemana. ¿Cómo sería, nos está preguntando un auditor, cómo sería el gentilicio de Tirúa?
1: Tiruano, tiruana.
0: Ya, es el gentilicio.
1: Sí.
0: Dicen acá, Quidico, hermoso, mucho marisco, dicen allá.
1: Mucho marisco, mucho pescado también. Machas por doquier.
0: ¿Eres bueno para la...?
1: Sí, me encanta el marisco.
2: ¿Y tú, Marito?
0: Sí, lo que pasa es que de donde soy yo se come se come más carne que otra cosa, digamos. Carne y papa, decía mi abuelita, bueno, dice mi abuela hasta el día de hoy. En todo caso, te digo una cosa, lo interesante de hay varias zonas del país que tienen un recurso, recurso marino muy bueno y que de pronto no se aprovecha de hecho siempre hay una crítica ahí que comemos poco pescado, pero ya mucho marisco entonces.
1: Sí, harto marisco, sí. Ya. Harto pescado igual. Todo lo que entregue el mar, todo el producto del mar allá también se sale, ¿eh? Podríamos decirlo que se exporta. Hay harto camión que llega en la noche y 3 de la mañana cuando llegan todos los pescadores y se viene hacia la capital o hacia a Conce.
0: Bien, aparte. Mira, acá te están saludando, dice aquí, Tranaquepe presente, saluda a Vicente Aguilar, y ahí te están saludando.
1: Saludo a Tranaquepe, un sector de la comuna de Tirúa.
0: Sí. ¿Qué más tenemos? San Ramón, los mejores campings del lago Yeu-Yeu. Visitar Isla Mocha. Caleta Quibico.
1: Marito, se me había olvidado totalmente Isla Mocha.
0: Porque Isla Mocha, yo la verdad soy totalmente ignorante al respecto.
1: Ya, sigamos.
0: A ver, vamos con la clase de...
1: No, Isla Mocha, mira, está, si no me equivoco, a 35 kilómetros al frente de Tirúa, pero pertenece a la comuna de Lebu por temas de presupuesto y todo eso, ¿cierto? Pero hace muchos, unos 5 años, la principal forma de llegar a la isla era por avionetas que salían desde Tirúa. Cosa que ya no se está dando mucho, eso sale más desde Lebu, pero es una zona preciosa, una reserva natural que está allá en el Biobío, ¿cierto? Tiene una particularidad. Ha ido a la tele hartas veces. Panchito Saavedra por ahí quedó.
0: A comerse unas cazuelitas.
1: Sí, unas cazuelitas.
0: Pero esa casualidad, ¿por qué? Porque hay mucha comida.
1: No.
0: A ver.
1: Se puede encender el mar. Imagínate esto. Describámoslo. Si usted busca Isla Mocha en Google, imágenes, le va a aparecer una imagen del mar encendido con una llama. Imagínatelo.
0: Ya, pero ya, lo estoy imaginando. Ahora, ¿cómo es posible encender el mar?
1: Claro, porque hay una fuente de gas submarina. Si esto se da, sí, cuando hay marea baja. Tiene que estar la marea baja, ¿por qué? Porque así el gas alcanza a subir, ¿cierto? Entonces, en ese momento, se empiezan a ver burbujas ahí en el mar, en el agua, y eso es lo que uno va con una antorcha grande ahí, como pueda, y lo enciende, y se mantiene una fogata, por decirlo, en el mar.
0: No había escuchado nunca
1: eso. Búscalo.
0: Lo voy a buscar.
1: Sí, yo tuve la oportunidad de verlo en vivo el 2000.
0: Ya, pero eso solo ocurre en algunos momentos, digamos.
1: Claro, cuando la marea está baja. Por lo mismo que te digo que el gas puede salir a la superficie. Porque cuando ya la marea está más alta y mayor cantidad de agua, entonces se forma como una barrera natural, digamos, que no permite que salga el gas hacia la superficie. Pero se da como en el lado que da hacia el Océano Pacífico. Que justo ahí está el Faro Viejo, que le llaman, que de verdad es precioso, una arena blanca. Parece que estuviéramos en el Caribe.
0: Oye, qué interesante. Esto está todo en Isla Mocha.
1: Sí.
0: Mira, qué bueno lo que tú dices, porque muchas veces a nosotros nos cuesta como lograr identificar todas las cosas bonitas que tiene nuestro país, fíjate.
1: Sí.
0: Yo no tenía idea de lo que me acabas de decir y me dio unas ganas de ir para allá. Ahora, si yo te hago una pregunta, y se la vamos a hacer a los auditores también.
1: Eso.
0: Y a William Rebollé también, un hombre que ha viajado mucho. Ha estado en Estados Unidos, ha viajado. ¿Cuántas ciudades usted vivió, William, en Chile? Como 4. 4 o 5. Bueno, William vivió en muchas ciudades con bases de la Fuerza Aérea, ¿no? Sí, entonces, por temas familiares ahí, conoce varias. Cerro Moreno, igual, toda esa. Ya, bien, Antofagasta. Ya. Pero la pregunta que te quiero hacer.
1: A ver.
0: Y se la vamos a hacer los auditores de la radio también, para que esto sea también aquí interactuar. ¿Cuál es tu top 3 personal de ciudades de Chile? ¿Y por qué? Rapidito, esto.
1: Ya, rápido, sí, estamos en la radio.
0: Mira, y para que no sea tan...
1: Pero te lo puedo dar ordenado.
0: No, porque en Tirúa te van a matar si no dices Tirúa. Entonces, te van a decir, no, pero ¿cómo usted no...? No, 3, no importa el orden, pero
1: está
0: 3
1: salvando,
0: que...
1: Me está salvando.
0: ¿Viste cómo te salvé?
1: No, voy con... Porque la he visitado. Sí. Valdivia.
0: ¿Ya?
1: Precioso, Valdivia.
0: ¿Valdivia?
1: Valdivia, Tirúa.
0: ¿Por qué Valdivia?
1: Me gusta mucho como el tener el río ahí mismo,
0: río Calle Calle. ¿Cierto?
1: El río Calle Calle, el río Valdivia, es como mucha tranquilidad. Mucha tranquilidad, precioso. Me gusta ese clima también, un poco frío, muchas veces un poco nublado, pero ¿ya? Rico. Tengo que sumar Tirúa.
0: Tirúa, ya, listo.
1: Tirúa.
0: Y te queda una.
1: Uy, no sé.
0: Te queda una, son tres. Pueden ser, yo sé que varios van a decir, no, pero hay más. Ya, pero tres no, si para quedamos a...
1: Puerto Vara.
0: ¿Puerto Vara? Puerto... ¿Te gusta Puerto Vara?
1: También. Me gusta el sur, me gusta el sur.
0: No, sí, ya me... ya nos quedó...
1: Pero el norte igual es precioso.
0: Nos quedó claro que le gusta el sur. Ya, entonces Tirúa, Valdivia y
1: Puerto Vara.
0: Ya, auditores, ustedes nos escriben... Son tres ciudades, pero escriban una línea por ciudad. Tú decías Valdivia por la tranquilidad. ¿Puerto Vara es por...?
1: La belleza, los volcanes, el lago. Eso, me... Ya.
0: Y Tirúa por tu cercanía, por tu...
1: No, además que... Mira, ¿qué pasa en Tirúa? Voy a seguir con las particularidades. Tenemos un río, tenemos mar, tenemos lagos cerca. Hay cascadas. Lo que tú quieras hacer en Tirúa lo puedes hacer, pero con tiempo.
0: ¿Y por qué por tiempo? ¿Con tiempo?
1: Porque hay que disfrutarlo todo. Puedes ir hasta la Isla Mocha, imagínate.
0: Ya, pero por ejemplo, si una persona va a Tirúa, ¿cuánto tiempo, en cuánto tiempo podría conocer Tirúa y todas sus bondades? ¿En una semana?
1: Sí, totalmente.
0: ¿Sin duda?
1: Sí, una semana recomendado totalmente.
0: O sea, en una semana yo puedo recorrer todos los lugares, claro, con tiempo.
1: Sí, ahí, Olas de Tirúa, acuérdese. Arroba Olas de Tirúa.
0: Ya, hoy está haciendo... Llegó y empezó con el chinchín de mierda.
1: No,
0: estamos, es una broma. Mira, llegan algunos mensajes. Villa Alemana, Valparaíso y Pisco Elqui, dicen algunos. Nos escriben por acá. Claro, ahí nos mandaban las fotos. Curiosidades del lecho marino ahí en Tirúa. Se pasó. No, la foto impresionante. Sí. Ahí la están enviando. Mira, hola, buenas noches. ¿Cómo se llega a Isla Mocha?
1: Ahora podemos hacerlo por una barcaza que hay, que sale muy pocas veces, pero en avioneta, desde Lebu. Desde Lebu, no les voy a mentir, desconozco si en Tirúa estarán funcionando en este momento, pero lo que yo sé es que en pandemia se dejó de viajar. Porque además eran avionetas pequeñas, desafortunadamente hubo algunos accidentes, cayeron algunas avionetas.
0: Sí, entiendo.
1: Entonces, desde Lebu es más seguro, son avionetas más grandes, con mayor capacidad, que logran llegar sin problemas, pero la barcaza no sé cómo estará funcionando. Prometo tener esa información ahí rectificada. Para que puedan ir, puedan visitar Isla Mocha. De verdad que es precioso. Hay muchos lugares también para poder quedarse. Así que, recomendado.
0: Mira, voy a leer algunos auditores. Su ciudad favorita, su top.
1: Ya.
0: Frutillar, Futaleufú, La Serena.
1: Ahí se fueron al norte, eso te iba a decir.
0: Ahí se fueron al norte. Ahí se fueron al norte. Hola, Mario. Puerto Montt, porque nací allí. Santiago. Y Coquimbo por trabajo, y me radiqué en esa zona. Víctor nos dice, para mí serían San Rosendo, dice la isla de Chiloé, y Bahía Inglesa. Bueno, pero la isla de Chiloé tiene no sé cuántas ciudades, pues sí. Bueno, pero ya, Chiloé.
1: Se entiende,
0: Dijo Chiloé. Nuestro querido David dice Antofagasta, sector norte Antofagasta, sector sur Antofagasta. Para mí son las más medidas del país. Bueno, son fanáticos de antofagastinos. Mi ciudad, nos dice el auditor, mi ciudad es por el norte Calama, en el sur Contulmo y Dalcahue.
1: Contulmo. Estamos a de Tirúa, 80 kilómetros.
0: Ya, Contulmo.
1: Precioso.
0: Lindo lugar,
1: ¿no? Sí.
0: Mira, acá nos dicen La Unión, por su gente muy feliz, de buen corazón. Río Bueno, por su fuerte de la colonia. Y Temuco, también nos están diciendo acá, nuestro amigo Luchito. Acá nos dicen Hornopurén. Hola, Mario, te comento que el sector de Iquique, ya, nos están diciendo que hay una llovina que se está dando desde las 23:30 horas en Iquique. Ahí está. Otro auditor, Punta Arenas me recibió siendo un joven cosaco de 18 años. Puerto Williams, por su paz, y Viña del Mar, vivo acá. Bonus track, Santiago la estoy conociendo.
1: Eso.
0: Sí, hay algunos que les gusta Santiago, y enhorabuena, porque también hay... Mira, acá nos dicen otros auditores, Valdivia, Futrono y Calbuco. Otro, La Serena, Angaroa y Arica, siempre Arica. Valdivia, La Unión y la isla de Chiloé. Puerto Montt, la Serena y Curanilahue. Puerto Sánchez, Coyihuay, Quilpué, Mañiguales, Concepción y Chato, de todas maneras, nos dice otro auditor. ¿Qué más tenemos? La Unión, Valdivia. ¿Qué más por acá? Saludos, amigos del Trasnoche. Saludos desde Capitán Pastenes. Siempre me voy de paseo a Tirúa y Quirico. Hacen muy ricas empanadas de mariscos. Ahí sí está. Hola Mario, una vez conocí Reinaico y es hermoso. Acá otro auditor, Marcelo, dice: yo he vivido en todo Chile, Arica siempre Arica. Mira, una persona que ha vivido en todo Chile, en todo el país, imagínese, un montón. Hola, mi ciudad, Cauquenes por sus vinos. Villa Villarrica por sus lagos y el volcán, y Puerto Natales por su tranquilidad. ¿Qué tal? Ahí está. ¿Usted, William, sus tres ciudades? Santiago, Valdivia y Algarrobo. Me gustó. Santiago por qué? ¿Por qué Santiago? Digamos, porque, por cómo se mueve, por la locura, por la vorágine. Después, Valdivia por sus lugares, por su tranquilidad, por su panorama. Y Algarrobo por la tranquilidad. Muy, muy, muy tranquilo. Ya, yo a la vuelta les voy a dar mis tres ciudades.
1: Falta los tuyos.
0: No, pero es
1: pensando,
0: que...
1: Está pensando, Marito. No,
0: yo las tengo clarísimas.
1: ¿Ah, sí?
0: Yo las tengo clarísimas.
1: Pero lo vas a guardar.
0: Mira, vamos a escuchar una canción. Y a la vuelta te voy a explicar por qué. Porque algunos van a decir, no, Punta Arenas está dentro del top. Ya. Sin duda, porque yo soy de allá. Pero hay una ciudad que conocí hace un tiempo atrás. Mira, yo te diría que hace un par de años atrás. Y que al conocerla, está cerca de acá, yo tenía una imagen muy errada al principio. No, no sé si errada, pero tenía una imagen ahí como, pucha, no sé, como que no me acostumbro. Y hasta el día de hoy la echo de menos, fíjate.
1: ¿Sabes qué? Creo saber cuál es.
0: No, estafa. ¿Ah?
1: Empieza con U.
0: No.
1: Ah. ¿No? ¿Qué dice?
0: No. Hay una donde yo me caí y no he ido más desde que me caí ahí.
1: ¿Te caí?
0: Hay una ubicación. Mira, el auditor que escucha el trasnoche se da cuenta dónde ocurrió esa estupidez que me pasó.
1: Ya.
0: Imbecilidad, más bien. Tiene, yo fui a una ciudad donde en esa época era un joven periodista, muy, muy joven, y iba los fines de semana a hacer un programa de radio.
1: Ya.
0: En una radio ahí en la región de O'Higgins. No voy a decir la ciudad. Y yo me bajé en un colectivo en la plaza de esta ciudad. La plaza hermosísima, ¿no? El único recuerdo que tengo de esa ciudad es que me caí de cabeza.
1: No.
0: A las 8:30 de la mañana, toda la gente mirando. Y lo importante es que me levanté rápidamente, porque digo, cuando uno se cae, se levanta, pero automáticamente. Tenía un dolor, me dio un dolor de cabeza después. De hecho, tuve que ir al doctor después porque me pegué fuerte. Yo no sé qué andaba pajareando, no sé, pisé mal y me caí.
1: ¿Habías viajado de noche?
0: No, era de día. No sé cómo me caí, o sea, es una tontera. Y después no fui más. Porque a la semana después me dijeron, la radio va a cerrar, así que muchas gracias por todo y que estés bien.
1: Hasta con la caída nomás.
0: Exacto, me quedé con la caída nomás de esa ciudad. Ya, pero a la vuelta le voy a contar, ¿le parece? 1:31, estamos con nuestro colega Vicente Aguilar, que se une al trasnoche de la radio, que nos va a estar acompañando desde los exteriores, va a estar buscando las historias. Ustedes nos escriben a través del WhatsApp. Les estamos preguntando cuáles son sus tres ciudades más preferidas. Y sumémosle más. Puede ser no tan solo en Chile, porque hay muchos auditores que nos están escuchando en otras partes del mundo para que no queden fuera de esta situación. Por cierto, si está en Chile, ojalá en Chile, porque siempre es bueno relevar lo nuestro. Escucharemos hasta ahora a Kiss. Esto se llama Detroit Rock City. Estás en el trasnoche de la radio.

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8: Escucharemos al Macha y el bloque depresivo. 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

0: 1:42, 2:42, ¿sabe dónde? La región de Magallanes y la región de Aysén, Isla de Pascua y Salas y Gómez. Queda poquito, 19 minutos para las 0 horas, para la medianoche. Estamos haciendo el trasnoche de la radio junto a cada uno de ustedes. Ya, hay varios que nos escribieron. La pregunta era, ¿cuáles son sus ciudades favoritas de Chile o del mundo? Escribe un WhatsApp, escribe un mensaje al WhatsApp de la radio, el más 569-9200-7888. Estamos con nuestro colega Vicente Aguilar aquí haciendo el trasnoche en este segmento. Mira, acá nos dice, cuando chico, conocí el lago Lanalhue, el Fundo Guape, un precioso lugar. Acá hay un auditor que dice, yo soy salvadoreño, pero quisiera estar en Chile para ir a Punta Arenas, el fin del mundo, el área del Biobío y Tierras del Fuego. Hola, soy Viviana de Las Condes. Mis tres ciudades son Iquique, Santiago y Tel Aviv, dice acá. Hola, Mario. Para mí las tres ciudades comunes son Coñaripe, Curacautín y Talcahuano. Mira, acá otro auditor dice, 1, Puerto Varas; 2, Coyhaique; 3, Puerto Natales, Punta Arenas o Puerto Williams. Nos escriben más auditores acá. Hola, mi conce grande y querido, Temuco y Puerto Natales, nos escribe Héctor. Varios auditores conectados hasta ahora con esta noche de la radio. Después, mis tres ciudades, nos escribe Ana María. Caldera, Porvenir y Horno Pirén. Esto en Ana desde Ñuñoa nos está escribiendo. Hola chicos, soy José Yáñez. Mis ciudades favoritas son La Serena, Los Andes y Tierra Amarilla. Hasta ahora nos dicen que está precipitando en Iquique, ¿eh? Precipitando en Iquique. ¿Qué más tenemos? He conocido muchos lados de Chile, pero me quedo con Lota, nos está escribiendo. A ver, ya, nuestro auditor Mario nos dice lo siguiente. Siempre les pido, auditores, en lo posible, cuando nos escriban, paciencia, porque hay muchos mensajes, nos llegan muchos mensajes, y queremos aprovechar también a leer a quienes han escrito desde el principio del programa, a quienes han enviado su mensaje. Que no los lea de inmediato al aire no significa que no lo haya leído, estimado. Yo siempre les pido paciencia, porque siempre los leemos a todos, pero paciencia. Hay algunos auditores que de repente tú no los lees, empiezan... Y hay un auditor ahí que me pegó varias veces el mismo mensaje. Y yo le digo, paciencia, mi estimado, ya lo voy a leer. Porque a veces piensa que uno no lo lee, pero sí. Lo que pasa es que están acostumbrados a que uno lo lea de inmediato. Y de repente hay más información que está dándose en el programa. Mira, acá nos escribe un auditor, dice, buenas noches, Mario. Por favor, necesito que me ayude a difundir el robo de un auto Subaru Forester del año 2009. Es blanco, es de color blanco. La placa patente es de larga Y de corta W70. Fue robado el día de ayer, miércoles 27, a las afueras del metro Vespucio Norte, a las 8:25, por dos delincuentes, dice uno flaco alto y otro más bajo. Este lo sufrió mi cuñada con sus dos hijos a bordo. Gracias a Dios, dice, pudieron salir los tres sin daño físico, pero un gran daño psicológico. Agradezco su ayuda, amigo Mario. Por cierto, si tienes por ahí alguna foto, mi estimado Mario, envíala para que la podamos tener, para poder mostrarles a los auditores en Bio Bio TV cuáles son las particularidades de este vehículo Subaru Forester, que es un vehículo, entiendo que el Subaru Forester es un vehículo hatchback, que tiene un vehículo bastante alargado y un equipo, es un vehículo bien bastante cómodo, vehículo de los mejores de esa serie Subaru. Lo digo porque es un vehículo que no es tan común, pero como en algún momento fue el Subaru Legacy, ¿se acuerda? Y es un vehículo que lamentablemente en varias ocasiones hemos visto que se lo roban. Es triste lo que se ocurre. Además, acá también nos dice que fueron dos delincuentes. Esta mujer, que es la cuñada de nuestro auditor, sufrió este robo con sus dos hijos a bordo. Quedó bastante choqueada por esto y una situación muy complicada. Está Mario con nosotros. Mario, gusto en saludarte. Bienvenido al programa. ¿Mario? Ya, a ver si podemos retomar ahí el contacto con nuestro auditor Mario, que nos escribió respecto a este robo que sufrió su cuñada en la zona del metro Vespucio Norte a las 20:25. Fue por dos delincuentes, se le robaron un vehículo Subaru Forester del año 2009, blanco, patente B larga Y, digo, B corta W70, la vuelvo a reiterar, más lento. D larga, Y, D corta, W, 70. Esto ocurrió el día de ayer, miércoles 27, a las afueras del metro Vespucio, a las 8 de la noche con 25 minutos aproximado. Fue por dos delincuentes que estaban en la zona. Ahora sí está con nosotros Mario. Mario, ¿cómo estás? Gusto en saludarte.
1: Hola, Marito. Buenas noches.
0: A ver, ¿qué pasó? Esto ocurrió ayer, ¿no?
1: Efectivamente, Mario, ayer alrededor de las 20:25 horas, ayer miércoles, mi cuñada fue a esperar a mi cuñado, como de costumbre, al metro, a la estación del metro, Recoleta, y resulta de que, Vespucio Norte,
0: ¿sí?
1: Vespucio Norte, y estaba con mis dos sobrinos de pequeño, uno de 8 años y la pequeñita de 6 años, ya en sus respectivas sillas, todo. Y se acercaron dos tipos, la intimidaron, la hicieron bajar. Gracias a Dios, ella atinó a sacar a los niños enseguida, ya. Y como estamos viviendo en un país de que esto es pan de cada día, entonces ya también ella les tenía indicado qué es hacer en caso de, ¿ya? Claro. Porque estamos todos en el mismo juego. Así que ellos salieron y, como les puse ahí en el WhatsApp, gracias a Dios físicamente no pasó nada, pero quedaron con un trauma, por lo menos los chicos llorando. Y eso fue lo que ocurrió, Mario.
0: Está Vicente aquí también con nosotros, nuestro colega. Vicente, ¿te escucha Mario?
2: Sí, Mario, ¿qué tal? Vicente por acá. Bueno,
1: hola, Vicente, buenas noches.
2: Si pudieras comentarnos más.
1: Muchas gracias,
2: Mario. Bueno, lamentar, cierto, este hecho y, bueno, consultarte también un poco más de detalles de este vehículo, lo que nos puedes comentar para que nuestros auditores, cierto, nos ayuden a encontrarlo, a tener algún dato. También acá Mario dio la patente, vamos a estar reiterándola en algunos segundos, pero si pudieran contarnos algunas características, algún sticker, algún vidrio que tenga algún detalle, eso
0: algún
2: siempre
0: distintivo.
2: Es importante. Sí,
0: claro.
1: Sí, distintivos tiene en la luneta trasera. Bueno, empezar de que es un vehículo tipo station wagon, no es sedán, ¿ya? Es tipo station wagon, es blanco, y en la luneta trasera, vidrio trasero, tiene, porque ambos trabajan en salud, ¿ya?
0: Ah,
1: entonces tienen cosas de la profesión, digamos, de emergencia y cosas así.
0: Ya, y cuéntame una cosa, no tiene vidrios polarizados, ni mucho menos, ¿no? ¿No?
1: No, nada.
0: Entintado,
1: nada.
0: Que le llaman algunos. Entintado.
1: Lo más normal que existe.
0: Ya.
1: Y de hecho tampoco es un auto nuevo.
0: No, si estamos. Yo decía que es un auto que es bien cómodo para la familia. Es un auto muy cómodo y es un vehículo que lamentablemente hemos visto hartos robos de este tipo de. Que lamentablemente, digamos las cosas como son, Mario, los roban para utilizarlo en otro robo, digamos. Sí. Para eso lo hacen.
1: En otros delitos, sí, claro. Efectivamente.
0: Y ahí uno se da cuenta.
1: Esa es la finalidad, digamos.
0: Y te digo una cosa, estos tipos, estos que son además muy cobardes, porque siempre lo hacen sobre seguro, o sea, son varias personas que se van a encañonar y claro, van a una persona que está con sus dos hijos, o sea, cobarde, yo creo que me queda poco, quedo corto. Pero además estos tipos tienen toda una logística, porque uno entiende que cuando una persona va a robar uno nunca lo va a hacer, digamos, uno una persona que intenta vivir haciendo el bien, digamos, pero uno para andar en un vehículo, Mario, tiene que tener bencina, entonces hacen toda una cuestión logística para ponerle bencina al vehículo y andar delinquiendo, sí. Es tremendo, la verdad. El mundo al revés, esa es la verdad.
1: Correcto.
0: Oye, Mario, lo último, agradeciéndote tu tiempo, hicieron la denuncia, ¿no?
1: No, sí, efectivamente, se hizo la denuncia de forma inmediata, ¿ya? De hecho, Carabineros se portó muy bien, llegó muy rápido al lugar, y nada, lo único que se necesita es tratar de ubicar el vehículo.
0: Ya.
1: ¿Ya? Y me indica, porque no es el de mi propiedad, digamos, el vehículo, entonces es de una cuñada y
0: sí.
1: Lo escucho a ustedes desde siempre. Es más, en algún momento fui colega de ustedes en la radio Bío Bío de Concepción. Yo era radio operadora ya.
0: Mira.
1: Cuando la BioBio era solamente AM, amplitud modulada.
0: Imagínate.
1: ¿Ya? En ese tiempo estaba la hermana, que era Gabriela, y justo en el periodo que trabajé yo allá, en esos años con don Nivaldo Muchati padre, se empezó a abrir la radio Punto 7 y el canal 9. Así que en algún momento fuimos colegas de emisoras.
0: No, yo te voy a decir una cosa. Seguimos siendo colegas, porque la radio...
1: Sí, no, eso se lleva en las venas y la sangre hasta que uno...
0: Sé que quizá obviamente esto no tiene nada que ver al caso, pero es que cuando aparece un futbolista y dice, ex futbolista, a ver, es futbolista, lo que pasa es que ya no está en actividad, pero uno es un loco de la radio hasta para siempre. Por eso que te agradecemos por poder llamar, porque la importancia también de contarle a los auditores que si le ha pasado algo parecido, la mejor forma de muchas veces lidiar con el shock es contarlo. Yo sé que es difícil, los que hemos vivido algunas situaciones de delincuencia, uno queda medio choqueado, uno queda con una sensación de impotencia, de inseguridad, por cierto, pero siempre es bueno poder conversarlo, porque te ayuda de cierta forma a sanar cierta herida. Mario, lo único que nos queda pendiente es que nos puedas mandar una foto.
1: Se la envío enseguida, porque como estoy por el mismo celular, una foto que me había enviado mi cuñado, ¿ya? Uh-huh. Del vehículo, y una característica es que los vidrios traseros, la de las puertas traseras, uh-huh, tenía las cortinas de estas que son enrollables, digamos. ¿Sí? Para proteger del sol a los
0: bebés. Ya, perfecto, me queda claro. ¿Ya? Vamos a esperar tu foto.
1: Así que eso. Muchísimas gracias, Mario.
0: No,
1: un gran abrazo y bienvenido ahí a la familia de BioBio y esta noche a Vicente.
0: No, ¿ya? Y a ti, bueno, vamos a hacer lo posible por ayudarte.
1: Llegó en un súper buen tiempo a pasar frío, compadre.
2: Sí, sí.
0: Vamos a tener que regalarle un termo.
2: Vamos a tener que andar ahí con cafecito, Mario.
1: Sí. Sí. Vamos a hacer ahí una cuchita entre los auditores. Le vamos a regalar un termo, gorrito de lana, bufanda, guantecito, en fin. Un gran abrazo, colega. Que estén bien y muy agradecido por la oportunidad que me dieron de difundir esto.
0: No, por favor, a ti por la confianza, colega. Te mando un abrazo. Gracias por estar.
1: Envío las fotos. Muchas gracias.
0: Chao.
1: Buenas noches.
0: Chao, Mario.
2: Gracias, Mario.
0: Ahí está. Bueno, esa es la gente de la radio. Sí, esa es la... ¿Sabes ahí lo que pasa? Disculpa, se me fue el garabato. Es que es... ¿A ti te ha pasado algo acá en Santiago, no? ¿O en algún lado? Da lo mismo, porque no quiero
2: decir nada. Gracias a Dios, nada todavía, pero sí a personas muy cercanas, y es lo que tú dices, es muy frustrante, es una impotencia uno se esfuerza, uno trabaja por tener sus cosas para que vengan y de un momento a otro te quiten algo que te costó mucho trabajo, esfuerzo, un miedo a la familia, no, es terrible.
0: Fíjate que... Hace pocos meses atrás, yo vivo en Santiago hace un poco de tiempo, hace ya un par de años. A mí me encanta Santiago, ¿eh? De hecho, una de mis ciudades favoritas de Chile. Esto yo no lo he contado, lo voy a contar porque a más de alguno le ha pasado. Yo iba saliendo de la radio, esto lo sabe William, es uno de los únicos que sabe, y el equipo de la radio. A mí me asaltaron a la fuera de mi casa, ¿eh? A la vuelta de mi casa a las 6:30 de la mañana. Yo iba llegando de la pega. Insisto, esto no entra en mayor de detalle. Pero gente que trabaja, delincuentes que uno ve, que son gente joven, además, que uno dice, podrían estar trabajando. Además, en una hora, es impresionante, porque yo iba saliendo de la pega, llego a la casa. No vamos a decir el sector, por cierto, pero uno llega a la casa y iba saliendo mucha gente a trabajar, porque a esa hora, 6:30 de la mañana, mucha gente va al metro, gente que se levanta temprano, que tú ves que está, que tiene mucho sueño, que va con todas las ganas de trabajar y poniéndole para adelante, y estos tipos que andan delinquiendo como si fuese un horario de trabajo. Y uno ve gente joven, gente que uno dice, oye, pero este cabro podría estar trabajando en una pega normal, pero no. Prefieren hacer la maldad. Y fíjate que hace algunos días atrás, uno de estos motochorros que a mí me tocó enfrentar, porque lamentablemente me robaron varias cosas, que me costaron un montón tener, además, que hasta el día de hoy lo siento mucho, pero da lo mismo, yo no voy a entrar en ese detalle. ese tipo, uno de esos mismos tipos, se le ocurrió asaltar a otra persona cerca de allí, del mismo sector, pero parece que no se dio cuenta que los vecinos se cansaron.
2: Ya.
0: Y lo agarraron.
2: Pasa mucho.
0: Y después aparece una persona y dice, no, que esto siempre pasa, y tuvieron que esperar mucho rato para que llegara, bueno, carabineros, qué sé yo. Yo creo que ese tipo no va a querer pasar por ahí nunca más.
2: Por ahí
0: probablemente.
2: No.
0: Pero es que hay vecinos, no, y lo agarraron, ¿ah? No a este mismo que me robó a mí, digamos, que andaba por ahí, digamos, delinquiendo. El punto es que en la mañana el contraste es muy fuerte. Auditora, usted que nos está escuchando, que se levanta temprano, se tiene que levantar temprano, muy temprano, 4 de la mañana, se está duchando, haciendo, y pasa 14 horas trabajando, tiene dos pegas, anda. Y estos tips, y en la mañana, lo único que quiere hacer es usted llegar a su pega tranquilo, hacer su cosa y que le depositen al final de mes su platita y darse de vez en cuando algún lujito, salir a comer con su señora, con sus amigos. Y estos tipos en la mañana andan ahí, viendo quién anda con un celular. De repente esta persona está hablando está solucionando un tema de la pega y llegan y te roban. Cobarde.
2: No, te amarga el día, la semana, el mes. Es complicado. Volvemos a lo mismo. Uno se esfuerza por tener sus cosas, ¿cierto? Puede ser un vehículo, puede ser un teléfono, una mochila, y hasta lo más mínimo, y pasa.
0: Puede ser una billetera, puede ser lo mismo, pero lo que te cuesta, compadre. Eso.
2: Y que anden en eso, que anden ahí buscando. Ahora mismo ese vehículo que nos decía Mario, los Subaru son vehículos sólidos, son vehículos con rápidos, de buena tracción, entonces se utilizan para otros ilícitos, para otros robos. Entonces es algo que da vuelta y uno espera que pueda pasar algo, que pare la delincuencia, que poder estar seguros en las calles. Pero no, ni siquiera a las 6 de la mañana cuando uno va saliendo a la pega. Cuando va,
0: imagínate, estás esperando a alguien a la afuera del metro, está lleno de cámaras, además, uno va a cualquier metro, hay comercio establecido, etcétera. O sea, no sé, a veces, bueno, ojalá que en algún momento podamos conversar otros temas. Yo sé que es difícil, es fome hablar de estos temas, pero bueno, le agradecemos a Mario que nos mandó la foto recién. Yo quería mencionarlo nomás que en la mañana cuando salga de su casa, hoy día están vendiendo algo en el comercio que son como una especie como de, que usted le pone el celular. Es muy fome lo que voy a decir, que uno tiene que comprarle accesorios para andar más seguro, que la carcasa, que el teléfono al lado suyo, casi pegado a la mano. Pero hay unos cordeles que uno le compra en los celulares ahora, hay algunos que son de mar, que son bastante buenos, como que le pongan es como si fuese una mascota, lo tiene agarrado ahí de... Pero son bien buenos. Yo le recomiendo a los auditores que tienen un celular, de repente que es un poco más grande, o se lo compró, o es de alta gama, lo que sea, que usted siempre lo quiso tener, lo que sea, pues tampoco le podemos decir a la gente, no compres un celular malo nomás para andar. No, pues si usted tiene el derecho a comprarse lo que usted quiera.
2: Hay que poder andar tranquilo.
0: Pero yo recomiendo andar mucho con estos cordeles que se les pone al celular, que van al cuello, que van a una mano, porque estos tipos llegan, te andan siguiendo ahí y en cualquier momento el zarpazo y desaparecen.
2: Sí.
0: Hay que tener ojo con eso. Bien, vamos a ir a la pausa. Seguimos avanzando, ¿te parece? A la vuelta vamos a estar con noticias internacionales. Vamos a estar con Carlos Barría, que lo veo por ahí. ¿Es Carlos o es Kramer? Ah, no, es Carlos. Ahí está. Carlos Barría de Casa Cerca está con nosotros un ratito más. Vamos a la pausa y volvemos.
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2: Buenos días, bienvenidos al Informador. El Tribunal de Garantía de Temuco formalizó a dos funcionarios de la Policía de Investigaciones en medio de la investigación en la llamada Operación Imperio. Los ahora ex policías fueron acusados de cometer millonarios delitos económicos, entre ellos lavado de activos. Nos informa Esteban Arauz desde Radio Bio Bio en Temuco.
3: Se trata de los funcionarios de la Policía de Investigaciones Juan Augusto Carrasco Hernández y Vladimir Ulises Cáceres Soto, detenidos y formalizados por diversos delitos económicos y de corrupción en la llamada Operación Imperio. El fiscal Luis Torres, quien llevó esta investigación, precisó que Juan Carrasco fue quien alertó a la agrupación liderada por los hermanos Martínez, que estaban siendo investigados por el Ministerio Público y la PDI.
4: Uno prestaba servicios en Temuco y otro en la comuna de Independencia, los cuales reconocieron participación en diversos ilícitos, además de adulteración de partes y entrega de informes policiales falsos a las fiscalías de Santiago.
3: La jueza de garantía de Temuco, Viviana García, le otorgó a ambos efectivos policiales el beneficio de libertad condicional intensiva, por lo que cumplirían en libertad las penas otorgadas por el tribunal. En la Operación Imperio, el Ministerio Público incautó bienes muebles e inmuebles por una suma que superó los 3.000 millones de pesos, entre ellos vehículos de lujo, casas, dinero en efectivo y joyas. En Temuco, Bio Bio, la radio.
2: La acusación constitucional contra el exministro Nicolás Grau tras la polémica por las cifras del último informe de finanzas públicas abrió una nueva disputa en la derecha. Los detalles los tiene Francisca Cárez.
5: El anuncio de una acusación constitucional contra el exministro de Hacienda Nicolás Grau terminó por abrir una fuerte disputa en la derecha. Y es que lo que comenzó como una ofensiva de republicanos y el Partido Nacional Libertario por las eventuales inconsistencias en las proyecciones fiscales del gobierno anterior rápidamente terminó transformándose en una pelea con Chile Vamos. Todo escaló luego de que el diputado republicano Agustín Romero emplazara públicamente a Renovación Nacional y la UDI a respaldar la acusación, advirtiendo incluso que si no se suman, tendrán que responder ante su electorado. Declaraciones que generaron molestia inmediata en Chile Vamos, donde acusaron presiones indebidas y cuestionaron que se intente pautear públicamente al bloque antes incluso de conocerse el contenido jurídico del libelo. Al respecto se refirió el vicepresidente de la UDI, Eduardo Cretón.
6: Que la UDI no actúa bajo presiones y amenazas de ningún tipo. Y me gustaría saber si es que esta estrategia de la acusación constitucional fue conversada previamente con el gabinete del presidente José Antonio Kast.
5: Y es que tras 9 intentos fallidos de destituir a distintos secretarios de Estado durante el gobierno de Gabriel Boric, varios en la derecha vuelven a mirar con distancia el uso de esta herramienta. Sobre todo porque con los respaldos que hasta ahora se conocen, republicanos y libertarios dependen casi por completo de Chile Vamos para reunir los votos necesarios y lograr que el libelo contra Nicolás Grau avance en la Cámara de Diputados.
2: Vamos con noticias del exterior. Las temperaturas medias mundiales deberían mantenerse en niveles récord o casi récord entre 2026 y 2030, con un 75% de probabilidades de que el promedio de esos 5 años supere en más de 1,5 grados Celsius los niveles preindustriales, alertó la ONU este jueves. Los años que van de 2015 a 2025 fueron los 11 más cálidos jamás registrados, indicó la OMM, la Organización Meteorológica Mundial, en marzo, y la tendencia debería continuar según el nuevo informe de esta Agencia de Naciones Unidas. Según el boletín de esta misma, sobre las predicciones anuales y decenales del clima a escala mundial, establecido por el Servicio Meteorológico del Reino Unido, también es probable en un 83% que en alguno de los años comprendidos entre 2026, entre este año, y el 2030, se bata el récord del año más cálido jamás registrado, que actualmente detenta el año 2024. 2:05 a.m. hasta ahora en la ciudad de Valdivia. 11 grados de temperatura, está nublado con una humedad del 92%. En Santiago, 8 grados de temperatura, está nublado con una humedad del 79%.
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2: 11 grados de temperatura, está nublado con una humedad del 92%. En Santiago, 8 grados de temperatura, está nublado con una humedad del 79%.
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0: sintamos la ansiedad. Me avisó que... Uy, Carlos, muy... No, no voy a... Es que Carlos es un personaje.
1: ¿Qué pasó?
0: No, no.
1: ¿Qué pasó?
0: No, que el otro día, ¿se acuerda que... Bueno, esto es aparte, pero el otro día cuando estábamos terminando nuestro segmento de la semana pasada, creo que presenté una canción con un tono mucho más cercano. Y Carlos dijo...
1: ¿Cercano?
0: Qué sexy te salió. Y yo todo grabado. Bueno, en fin, ya vamos a estar con Carlos Barría en los próximos instantes con Casa Sar. 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Y vamos a escuchar a Sheryl Crow con Sweet Child of Mine. A la vuelta hablaremos con Carlos Barría de Casa Star.

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2: 2:16 y ya lo ven en pantalla, está el señor Carlos Barría de Casa Sar.
3: Hola, hola, buenas noches, otras noches. ¿Cómo estás, Mario? ¿Cómo están los queridos auditores?
2: ¿Cómo te va, Carlos?
3: Bien, aquí estamos.
2: Me gustó tu look el día de hoy.
3: Azul llovido.
2: No, a veces un azul ya. Es como una chaqueta de los Martin McFly, ¿no? Está ahí como...
3: Deportiva, eso de Omar, no sé cuánto, no te entendí mucho, pero...
2: ¿Se parece a Martin McFly, ¿no?
4: ¿Tiene? Yo diría que sí, ¿eh? De Volver al Futuro.
2: Sí, tiene una onda ahí de...
3: Sí, pero es espacial y quita el frío.
2: Está buenísimo.
3: Es lo importante.
2: ¿Cómo ha estado Casa Sar esta semana?
3: Bien. Preparándonos para el Día del Patrimonio, que es este fin de semana, y aprovechar de recordarle a todos los auditores que se hagan un panorama este fin de semana, que es excepcional. Vale la pena que elijan, vean por internet, elijan uno o dos lugares como mínimo para visitar, porque hay edificios, hay cosas que se tienen acceso solo una vez al año, y es este fin de semana, el 30 y 31 de mayo.
2: ¿Tiene algún lugar usted, Vicente, que le llame la atención en el Día del Patrimonio, lugar que usted va a visitar el fin de semana o no?
4: Esto es algo muy personal, ¿eh? El metro, a mí siempre me ha llamado la atención estos 5 años que llevo acá en Santiago, y se abre el edificio del metro, sí. Así que yo creo que voy a ir por allá.
3: Es que es raro, porque se abren instituciones como la Corte Suprema, la Televisión Nacional, el Banco Central.
4: Hay mucho. El Banco Central igual tiene algunos regalitos bien buenos.
3: Pero hay que ser madrugador, te digo, porque
4: eso
3: las
4: es
3: colas que hay, sobre todo en los edificios que son... O sea, que yo nunca he podido entrar, he tratado de ir al Palacio de Cauciño.
4: ¿Ya?
3: He ido 2 veces. Oye, pero unas colas... Bueno, llegar a mediodía, pues ya... Tres cuadras de...
2: ¿No será que usted se levanta muy tarde, Carlos? ¿No será eso, no?
3: Mira, ahora voy a estar temprano, sí, probablemente. es que no calculé la cantidad de gente. Sí, verdaderamente se ha hecho como una institución una vez al año de muchas familias. Salir, aparte que es gratuito, uno conoce cosas que no están al alcance siempre.
2: Nosotros le hicimos una pregunta a los auditores hace un rato de cuáles son las ciudades favoritas de cada uno, que eso también tiene que ver un poco con el patrimonio. Uh-huh. ¿Las tuyas, Carlos? ¿Tres?
3: Ciudades favoritas. A mí me gusta, como digo, Valdivia.
2: ¿Ya?
3: La Serena.
2: ¿Ya?
3: Y por supuesto Chiloé. Pongámosle turísticamente Ancud.
2: ¿Ancud te gusta?
3: Sí, tiene lugares muy muy bonitos, cercanos a la ciudad. No, sí, Castro es más ciudad, pero no tiene alrededores tan vistosos o tan bonitos como los tiene Ancud.
2: ¿Tú eres Ancud
3: en Chiloé?
2: ¿Tú eres de Castro?
3: Yo soy castreño, sí.
2: Ya Castro, decías Ancud por
3: los paisajes que tiene y por la cercanía a lugares turísticos.
2: Valdivia se revita un montón, ¿eh?
4: Y voy a aportar un dato, Mario, Carlos. Uh-huh. Valdivia junto a Coyhaique y Rengo son una de las ciudades con mejor calidad de vida, según, un estudio de la Cámara Chilena de la Construcción, que ahí distinguió algunas. Y para Mario, le voy a dejar ahí una felicidad. La mejor ciudad, con la mejor calidad de vida, Punta Arenas.
2: Sí, ya tiene ese título, fíjate, hace harto rato.
4: Sí.
3: A pesar del frío y el viento.
2: No, pero es que, a ver, y esto yo lo he dicho muchas veces, lo que pasa es que allá el frío es distinto porque todas las casas, bueno.
3: No, están acondicionadas.
2: No hablemos de todas porque probablemente más de alguno quizás no tiene la calefacción a gas, pero ya todo el mundo ocupa gas, con cañerías, digamos. Hay un subsidio hecho al gas y
3: una consulta, ¿todavía se produce gas en Punta Arena o no?
2: Mira, entiendo que sí. ¿Ya? Pero no la totalidad.
3: Ya.
2: Entiendo que todavía, bueno, ahí funciona la ENAP, está, hasta hace un tiempo estuvo Metanex, que es otra empresa que entiendo que también exporta hacia afuera. Pero es una buena pregunta la que hace. Mira, voy a buscar ese dato completo.
3: Porque antes se producía bastante petróleo.
2: Un montón.
3: El proyecto Costa Afuera, pero después como que se agotó, sí. No se escuchó
2: nada. Ahí estaba la famosa, antes estaba, bueno, Hoy día está Cabo Negro, que es la zona a la afuera de Punta Arenas, que es un sector más bien industrial, si se quiere, es como el barrio industrial de, es como el sector industrial de Santiago, por ejemplo, están
4: como en Quilicura.
2: Claro, está afuera de la ciudad y yendo hacia Puerto Natales, por la ruta 9, hacia el norte, hay un sector que se llama Cabo Negro, que es un sector que donde está esta planta de NAP. Antes estaba la empresa Metanex, que entiendo que todavía tiene algunas operaciones, pero ya no está en su apogeo. Hay operaciones que ya no están en su prime, como dicen los lolos, no están en su mejor etapa.
3: Lo que sigue ahí vigente son los corderitos y los corderitos.
2: Ah, bueno, que ahí la cosa cambia.
4: Eso decía adelante, ¿eh? Carne y papas.
3: Carne y papas. Carne
2: bueno,
3: y papas.
2: Tú eres chilote, sí, y los que son auditores que son chilotes.
4: La papa.
3: La papa. No,
2: mira, el auditor que nos está escuchando, el primer auditor chilote que nos llame, le regalamos un libro, yo lo voy a regalar. ¿Eh? Y lo voy a buscar a casa azar. Yo lo voy a financiar. ¿Eh? El primer auditor chilote que nos llame hasta ahora. El primero que coja el teléfono.
3: Exactamente.
2: Llame al 800-810-810.
3: Buena, Mario.
2: Yo le voy a regalar el libro.
4: Y gratuito.
2: Y gratuito. Que nos cuente si es así, que allá es carne y papas. ¿Y por qué está ese dicho? Pues ese dicho tiene un porqué. Yeah. 800-810-810. El primer auditor chilote
3: que llame,
2: yo le regalo un libro.
3: Bueno, me parece.
2: Y de Chile, tiene que ser de Chiloé, ¿eh? Vamos a revisar ahí.
3: Ahora vamos a hablar también de Chiloé.
2: Ah, el tema que tenemos hoy día tiene directamente que ver con la isla.
4: Y con Isla Mocha, además.
3: Con acá. Isla Mocha.
4: Eso estábamos comentando. Sí, Isla Mocha nuevamente se repite.
2: ¿Qué tenemos el día de hoy, Carlos?
3: Mira, vamos a hablar sobre los piratas, mal llamados, los piratas holandeses en Chile. Mal llamados piratas porque los piratas son bandoleros, son asaltantes que no tienen Dios ni ley, digamos. En cambio, estos son corsarios, que son enviados por un gobierno, por un reino, en este caso por los Países Bajos, Holanda, a asaltar a los españoles, hacerle la vida imposible, impedir que comercien y robarles, en el fondo. Pasa de que España está dominada a los Países Bajos, Holanda, a la Casa de Orange, y fue una guerra muy larga, la guerra de independencia por las monarquías europeas, la guerra de independencia de Holanda, de España, liberarse del gobierno español, se demoró 80 años, una guerra de 80 años, y esta se extendió a todos los mares, se extendió obviamente al comercio. Uh-huh. Entonces, los holandeses lo que pretendían, ellos tenían muchos intereses en las Indias Orientales, en las Molucas, por el lado de Filipinas, hacían mucho comercio con lo que son las especias, la pimienta, la canela.
2: Ahora, Carlos, los piratas es como se... Porque esto puede ser una pregunta muy, digamos, capciosa o quizá muy simple, pero hay una idea desde el cine de que, ¿ya?, el pirata tiene un parche en el ojo y tiene una pata de palo.
3: Es que
2: es una caricatura, ¿no?
3: Una caricatura.
2: Pero ¿qué hay de cierto en eso?
3: Tú tienes que distinguir entre los piratas y los corsarios. Los piratas son bandoleros del mar. Que su propósito es robar y no obedecen, no tienen ni Dios ni ley. Los corsarios son
2: enviados. ¿Los corsarios son?
3: Son enviados por algún gobierno, por alguna monarquía, con algún propósito de fondo.
2: Ya, atención, nos está llamando Patricia de Chiloé.
3: ¿Ya?
2: Y usted, como ministro de fe, como chilote, vamos a ver si está lo correcto nuestra auditora que nos cuente la historia de la carne y papa. Patricia, ¿cómo te va? Qué gusto en saludarte.
5: Hola, buenas noches. ¿Cómo? Igual lo escucho todos los días y ahora estoy trasnochando con ustedes.
2: ¿Desde qué parte de Chiloé nos llama, Patricia?
5: No, yo en este momento estoy en Puerto Montt, pero soy nacida y crecida en Chiloé, en Ancud.
2: En Ancud, mira. Ya.
5: Exacto.
2: ¿Por qué se habla, Patricia, de carne y papas?
5: Porque esa era la comida que había, tenía el antiguo.
2: Ya.
5: La gente en Chiloé era pobre, entonces lo que no pagaban lo sembraban y lo comían, que era la papa.
2: ¿Cuántos tipos de papa hay allá en Chiloé?
3: Mucha.
5: Ay, mucha.
3: Se han perdido, sí, ¿eh? Se han perdido.
2: Hay algunas que ya se han perdido.
3: Sí, la Goraí, o sea, prevalecen las más comerciales. Pero hay sobre 100 tipos de papas distintos, de todos los colores.
2: La papa chaucha ya, tremenda.
5: Mucho.
2: Oiga, Patricia, ¿y hace cuánto? Bueno, usted nací y criada. ¿Qué es lo más bonito de Chiloé?
5: Chiloé es todo, la tranquilidad, los paisajes, el cruce del transbordo, cuando está calma.
4: Cuando está calma nomás, dijo Patricia.
2: Porque cuando no está calma la cosa cambia.
5: Ay, sí.
4: ¿A cuánto cruza usted, Patricia? Decía que estaba en Puerto Montt ahora.
5: No mucho, ahora no voy mucho por allá, porque la verdad es la cosa que le tengo terror al mar, una y otra que...
3: Oiga, pero acuérdense que ahora va a haber puente pronto, un año y medio más.
4: Un año.
5: No, tengo que cruzar el puente.
2: Oiga, pero ese...
5: con el viento.
2: No. Oiga, Patricia, pero ese puente lo están haciendo hace como 40 años.
3: No, pero pero va avanzando, si va sobre el 60%.
2: No, pero...
3: Lo fundamental ya está hecho. No, si va a haber puente, va a haber puente. Yo no pierdo la esperanza.
2: ¿Cómo?
5: Ya no nos va a alcanzar a ver lo que tenemos sobre el 60.
2: Ah, claro, ella dice que no va a alcanzar a ver. No, yo creo que sí. Hay que tener fe. Patricia, lo último que quería preguntarte, agradeciéndote por tu tiempo, ¿cuáles serían los lugares de Chiloé que tú le invitarías a los auditores a que conozcan? ¿Hay algún lugar en particular que tú digas, tienen que ir para allá?
5: Ay, el Ancú, el Fuerte Burne, el Fuerte Agüe. El Ancú, el Fuerte Agüe. La playa, en el verano, se llena.
2: Se llena el verano.
5: Sí, hay un montón. El paisaje que se forma bajo el puente Pudeto.
3: Ah, sí, lugares maravillosos. Faro Gordona, Marbrada, Lechagua mismo.
5: El Cerro Guayguén, donde yo viví.
2: ¿Cómo?
5: El Cerro Guayguén, donde yo viví.
2: El Cerro Guayguén.
3: Claro, se ve todo Ancud, de todos los ángulos. Tú, 360 grados.
2: Bien.
5: Sí.
2: Patricia, le voy a pedir algo. Le voy a pedir que no corte, porque William Rebolledo, nuestro maestro, el que está comandando la radio, va a pedirle sus datos, porque yo le voy a regalar un libro sobre Chiloé.
5: Uy, qué bueno.
2: ¿Ya? Con la historia, sí, y le vamos a pedir sus datos y todo.
5: Para todo, yo lo escucho todos los días, lo escucho desde que estaba Rolito.
2: Eso.
5: El Rolito. Yo viví en Magallanes igual hace tiempo.
2: A ver, sí. Chilote y Magallanes, sí, estamos...
5: Dos hijas, como se decía,
2: todo
5: Chumanga.
2: Ah, Chumango, ¿ves? Si tiene claro los conceptos, tiene claro los conceptos.
4: Mira, ahí me pilló a mí.
2: No, es que el Chumango tiene una historia... Patricia, hagamos una cosa, no nos corte, quédese con William ahí en la central telefónica, y nos William le va a anotar los datos y nosotros en los próximos días le vamos a mandar el libro, ¿ya?
5: Ya, mucho gusto de escucharlo, de saludarlo y abrazo para todos los auditores.
2: Gracias, chao Patricia, abrazo.
3: Chao Pati, chao.
4: Saludos a Puerto Montt.
2: Qué bonita que la gente de Chiloé.
3: ¿Te das cuenta el tono de la voz también? Como que los chilotes, los sureños se identifican rápidamente por el tono. ¿Te hablas como cantadito?
2: Oye, ¿cómo estás? Este Chicuy.
3: Mi chico lindo.
2: ¿Qué pasa? No, estoy aquí con Carlos Barría.
4: Oye, ¿hablar del libro?
2: ¿Qué pasa, mijo?
3: Qué bonito este chico,
2: mira. Oye, se saltó Carlos, estamos en un asado acá.
4: Sí.
2: Oiga, Carlos, pero hay un tema. Descubrí hace muy poco tiempo, antes que sigamos con nuestro tema de la historia de los piratas holandeses en Chile, que es un temazo.
3: Temazo, sí.
2: El otro día descubrí que a los chilotes se le dice chiloenses.
3: Sí, también se le llama.
2: ¿Por qué?
3: Mira, la palabra viene probablemente del huichi chilhue. Se le llamaba. Ahora, chiloenses, porque de forma despectiva, en Argentina se le trata de chilote. Sí, es despectivo al otro lado de la Argentina.
2: Tal cual. De hecho, yo me sorprendí porque un auditor me dijo, oiga, mire esta historia. Y en la historia, fíjate que en algún momento, hoy día ya no tanto, porque hoy día cuando uno habla de los chilotes no hay ningún problema, hay grandes obras como ese chilote marino, y hay un montón, pero en algún momento, Vicente, decirle chilote a alguien se decía de una manera despectiva.
4: Pero para la isla... No, ¿o para el chileno en general?
3: Fuera de la isla generalmente. Hubo mucha inmigración chilota a Argentina. En Argentina no nos querían mucho y cuando querían ofenderse les decía chilote, pero en forma de mala manera.
4: No me parece, no me parece. Pero muy bien que ya no sea tomado así.
2: No, pero el otro día uno me dijo, oiga, pero ¿por qué dice chiloense? Y ahí le busqué el texto y dice, ah, mira, yo no tenía idea. Yo al principio dije, no, esto debe ser falso. Y hay mucha literatura que habla de los chiloenses.
3: Como en el norte los peruanos nos llaman derrotos. Po.
2: Claro, tal cual. Claro, eso se acuña en
3: la guerra
2: Pacífico, ¿no?
3: No, anterior, en la guerra contra la Confederación.
2: Ah, ya, con la
3: República. 39, claro. Yungay, la batalla de Yungay en esa época, 1839, 1838.
2: Ahí está. Estamos con Carlos Barría de Casa Sar, estamos con Vicente Aguilar hablando hoy de la historia de los piratas holandeses. ¿Cuáles son los más famosos?
3: Mira, hay dos expediciones grandes de los holandeses a Chile. Las dos en el siglo XVII, una de los hermanos Cordes, Baltasar y Simón de Cordes, 1600. En 1600 estos piratas se demoraron mucho en cruzar el estrecho Magallanes por las inclemencias del tiempo, y una vez que atravesaron, en esta época no existía Punta Arenas, no existía nada. El primer puerto que había donde se podían reabastecer era Chiloé, la primera parte habitada, digamos, por españoles, era Chiloé. Entonces ellos cruzaron con muchas penurias y llegaron a la península de la Cuy, al canal de Chacao específicamente. Llegaron en muy malas condiciones, con hambre, con escorbuto, con hartos problemas, y lo primero que hicieron fue tomarse un fuerte, el Carenmapu, que queda frente a Ancud. Tuvieron una batalla ahí con los españoles donde ganaron los holandeses, y después se dirigieron a la península de la Cuy, lo que es Ancud actualmente, y también ahí se tomaron esta ciudad. Ahí no hablemos de ciudad, hablemos de un villorrio. Era más importante en estos años, era más importante Chacao, la villa de Chacao, que era más antigua que Ancud. Ahí también hubo una batalla. Y se dieron cuenta que en Castro era donde había una ciudad de mayor envergadura, y pretendían encontrar algo de riquezas ahí. Y fueron a Castro, tomaron Castro, mataron a muchos, se aliaron con los beliches, que son los mapuches o huilliches de la zona, se aliaron con ellos para ir contra los españoles. Los españoles eran dominaban la isla y tenían el sistema de encomienda, donde explotaban de una manera inhumana a los indígenas en esa época. Los hacían trabajar en la agricultura, pues no había minería, era pobre. Entonces no cumplían con las expectativas que tenían estos corsarios, que venían en busca de oro, venían en busca de riqueza, y no había tal. Con cuevas se libraron del hambre, porque los beliches le dieron vituallas, les dieron alimentos, pero tuvieron problemas entre ellos. Los holandeses, en común con una facción de los beliches, incendiaron Castro. Quemaron Castro, la gente tuvo que arrancar, y Castro fue después. Esto fue exactamente el año 1600.
4: Carlos, ese incendio ahí en Castro, ¿fue en esta alianza que nos cuentas tú entre huilliches, claro, mapuches, cierto, que son del sur, y los holandeses?
3: Quemaron la iglesia, quemaron todo, pues, hablemos de un pueblo chico.
4: 1600.
3: 1600, exactamente. Y se quedaron, o sea, no estuvieron un rato, se quedaron como 3 meses recorriendo la isla. O sea, hay harta historia de que los holandeses dejaron bastante semilla allá. Hay genética holandesa, imagínate, están 3 meses. De hecho, hay una historia bien interesante en la numismática, porque hay monedas holandesas de esta época, de 1600, más que nada un poco más adelante, en la predicción de Brouwer, que fue en 1643, se han encontrado los talent, que es la moneda que se usaba en Holanda, se la encontraba en Chiloé, lo que demuestra la presencia, y se las transaban a los indígenas, se los cambiaban por alimentos, y los indígenas no querían las monedas como de cambio, como moneda de cambio, sino las usaban para hacer artesanía. Y también ocurrió posteriormente en la zona de Valdivia, donde también se han encontrado estos talent, que es una moneda que tiene un león, típico holandés, monedas de plata, que la usaban para hacer artesanía, le entregaban alimento, pero ellos no lo querían como moneda de cambio.
4: Claro.
3: Sino para hacer joyas. De ahí, posteriormente, vienen los españoles y la platería mapuche, los collares, todo lo
4: ahí se da, sí.
3: En base a monedas españolas.
4: La pelacucha y hartos artículos mapuches que llevan monedas de plata, monedas. Entonces, Eso es como para contextualizar, o se da cuenta con esas monedas, se me olvidó el nombre.
3: El talent. Sí.
4: Que estuvieron ahí en esos años, 1600
3: de nada. Genéticamente hay poblaciones que son nórdicas en Chiloé, en la isla Chulín. Su presencia está probada en la isla de Quinchao, que es Achao, en Castro, de hecho. Y dejaron... al estar 3 meses, imagínate, después en la zona de Valdivia, porque fueron 2 expediciones. Ahora, ellos aportaron mucho a la cartografía de la isla. Ellos hicieron toda la cartografía de lo que es el canal de Chacao y desde el sur. Ellos venían desde Brasil y saltaban toda Argentina y llegaban al estrecho Magallanes, y toda esa cartografía, estamos hablando del año 1600, que no estaba detallada, la hicieron ellos, que fue un gran aporte después a la geografía en general y también a la etnografía, porque dejaban notas de los rasgos de las personas que habitaban, de los alimentos, de la etnografía y la geografía, fueron grandes aportes de los holandeses al estudio posterior de Chile.
2: Carlos, los piratas holandeses, estos navegantes que surcaban las aguas ya en el 1600, que ya tenían, yo entiendo que los quienes venían de esa zona tenían una forma distinta de navegar a la escuela tradicional de los piratas o de los corsarios ingleses o los que venían de España.
3: Son distintos, los holandeses.
2: ¿Tenían una forma distinta de ver la piratería? O...
3: Mira, hay una diferencia bien grande.
2: ¿Por qué te lo pregunto? Porque siempre se ha hablado mucho de los piratas que llegaron a Coquimbo, o se habla mucho de Sir Francis Drake, que llegó hasta el sur. De hecho, por algo se llama el Mar de Drake en esa zona tan tempestuosa, donde dicen que hay miles de barcos que naufragaron allí.
3: No, de hecho lo hay.
2: No pudieron pasar en el Cabo de Hornos, el Golfo de Penas, y hay un montón de lados. Pero, ¿por qué se conoce tan poco a los holandeses? ¿O es una idea mía en realidad?
3: Es un tema poco estudiado, y como no dejaron, no hubieron consecuencias políticas en el fondo, porque pasaron y no lograron. La idea de ellos era establecerse en alguna parte del sur de Chile, idealmente Valdivia. Como Vicente nombra, también lo intentaron con la isla Mocha y con la isla Santa María, que los querían tomar como centro de operaciones para impedir el comercio español con sus colonias. Era una guerra en el fondo comercial, aparte que había un problema religioso bastante grande, pues los holandeses eran protestantes y obviamente los españoles eran católicos. Entonces había un problema, la manera de ver el mundo, de enfocar la vida de los holandeses era mucho más moderna, era distinta a la conservadora vida católica de los españoles.
2: Claro, mira, acá nos dice, los holandeses llegaron hasta Valdivia con 2 barcos. Acá un auditor nos escribe desde Rotterdam, en los Países Bajos, dice: yo escuchándolos mientras voy al trabajo no tenía idea de esta historia. Mira, ¿sí? Oye, pero antes nos está llamando nuestro auditor Mario.
3: No.
2: Mario Ramírez es nuestro auditor de Ámsterdam, que siempre nos escribe. Pero no, este que nos está llamando ahora es Mario, del vehículo que robaron hace el día de ayer.
3: ¿Ya?
2: Algo parece que ocurrió. Mario, ¿cómo te va? Gusto en saludarte.
6: Hola, buenas noches.
2: A ver,
6: Mario. Bueno, amigo mío, fue encontrado el vehículo en la comuna de Conchalí, ¿ya? Llamó carabinero hace cosa de unos 10, 15 minutos atrás a mi cuñado, diciéndole que había sido encontrado el vehículo botado en la vía pública.
2: O sea,
6: ahora va a quedar a disposición de carabinero para hacer el peritaje respectivo. Y después ya se lo entregarían, pero gracias a Dios, gracias a la Biobío, gracias a todos, el vehículo fue recuperado.
4: En Conchalí, entonces, qué buena noticia, ¿cierto, Mario? Bueno, tenemos 2 Mario acá.
2: Sí. Oye, qué buena noticia. Sí, lo encontraron en buenas condiciones el vehículo, ¿no? ¿No se sabe?
6: Todavía no se sabe, pero al parecer sí, porque no le dijeron nada. De que tenga daños, choques, ni siniestro con otro vehículo, que sería como lo peor, porque de repente estos tipos, por no decir una mala palabra, amigo mío, al aire, pucha, hacen daño a familia, a gente que va, como decía usted antes, desde sus trabajos, o andan trabajando, o por último, aunque se ande divirtiendo, oiga. ¿Ya?
2: Sí.
6: Pero ellos, con el afán de arrancar, de robar y todo eso, pucha, llegan y te chocan. Ahora uno no anda seguro en ni un lado, pues, amigo mío.
2: Claro. Bueno, capaz en una vez estaban escuchando la radio.
3: De cara al lado.
2: Bueno, sepan si están escuchando la radio, que los vamos a seguir denunciando, ¿eh?
4: Eso.
2: Y, sí, vamos a seguir poniendo las fotos y los vamos a... Les vamos a... Bueno, en fin, yo creo que eso... ¿se acuerda que en algún momento se le hago una...
6: amigo Mario.
2: Claro. Oye, Mario, te mando un abrazo enorme. Mándale cariños también a tu hermana y a tus sobrinos, porque, bueno, a tu cuñada más bien, y a tu familia allí, porque entendemos que esto fue bien, bien fuerte, porque les quitaron el vehículo de manera muy violenta. Y ahora van a poder recuperarlo. Eso le va a traer siempre tranquilidad, ¿no? Hay muchas personas que no recuperan nunca el vehículo.
6: Sí, sí, parece sí, mucho. Desgraciadamente es así.
2: ¿Ya? Bueno, lo importante es que recuperarlo.
6: Bueno, sí. Era mi deuda con ustedes y con los auditores de dar a conocer de que el vehículo ya había sido recuperado.
2: Es una buena, es un buen cierre de historia. Ahora ojalá que los peritajes puedan dar con el paradero estos tipos, que, insisto, ojalá que hayan estado escuchando la radio y que les dé miedo que la gente lo fune, o que la gente lo se organice para que dejen de, porque lo vamos a seguir haciendo, ¿eh?
4: Claro.
6: ¿Sabes qué, Mario? Más allá de eso, para ellos yo creo que en realidad no pasa nada. Si los llegan a encontrar, los toman detenidos, mañana ya están otra vez en las calles. En fin, este es un cuento que ni siquiera me atrevo a decir que es de gobierno de turno ni nada. Son sí, las claro. leyes. Sí, son las leyes las que están fracasando y ya estamos obsoletos.
4: Igual es necesario...
6: Tiene que hacer como otros países, de que las leyes sean fuertes, firmes.
4: Sí,
6: claro.
4: Sí, hacer el llamado, ¿cierto? A que siempre, a pesar de eso que se da, que muchas veces quedan libres, pero es muy importante denunciar, porque ahora mismo Carabineros te pudo, ¿cierto?, alertar que se había encontrado el vehículo, ya sea un teléfono, sea lo que sea, pero siempre denunciar, porque al final se suma a las causas que tienen estas personas y se pueden ir buscando penas mayores, ¿cierto?, claro, con los distintos delitos por las reincidencias. Sí, sí. Así que eso, siempre estar denunciando, a pesar que es un trámite que uno no esperaría nunca hacerlo, ¿cierto?, porque no es la idea que lo estén asaltando, pero...
3: Vale la pena el esfuerzo, sí, para que por último sí, sí, queden las estadísticas.
4: Claro.
6: Sí.
2: Mario.
6: Sí, y esa es la idea, de visibilizar, como dije anteriormente, las situaciones, de que se vea y que de una vez por todas cambien las leyes, ¿ya? Más que los gobiernos cambien las leyes.
2: Mario, te mandamos
6: muchísimas gracias, gran abrazo, que tengan un feliz noche y aquí vamos a seguir escuchándolos como siempre.
2: Eso, te mandamos un abrazo enorme, muchas gracias por tu tiempo, Mario, qué bueno que salió todo bien.
6: Y muchas gracias a ustedes por el tiempo de ustedes.
2: Gracias.
6: Y perdón la interrupción a mi amigo que lo escucho siempre.
2: No te preocupes. Podemos seguir hablando de piratas. Podemos seguir hablando de piratas mucho rato más, así que no te preocupes.
6: Y me encanta. Cada historia que cuentan me fascina. Es como escuchar un antiguo radioteatro, amigo mío.
2: Esa es la idea. Gracias, Mario. Un abrazo grande.
4: Un abrazo, Mario.
6: Chao, gracias. Ahí está.
2: Bueno, una buena noticia que haya vuelto el vehículo. ¿Qué les parece?
3: Bien. Para dormir tranquilo.
2: No, y la familia también, pues si al final el tema... Bueno, tú también has sufrido la delincuencia con tu...
3: Sí, pues yo creo que todo. A mí me han robado el teléfono como 3 veces.
2: No. Y además, Carlos, ¿cómo fue que te lo robaron a ti?
3: Lo robaron allá en la librería. Llegó una persona mayor, te digo, un hombre de unos 70 años, y me pidió un libro. Mira, este libro, mi hijito, puede... Me pidió el último libro de la revista más alta. Me dijo, ya me lo voy a llevar. Y quiero ese otro... Y me voy a pedir, se me perdió el caballero en la pieza 8, en la sala 8. Y de repente el caballero no estaba. Y chuta, quedé enojado porque me había pedido un libro, estaba buscando el otro y se había ido. Y yo no me di cuenta. Y de mi oficina, tal notebook, tal, no me di cuenta. Solo de repente, como a los 20 minutos, media hora, voy a tomar el celular para tomar una foto y no estaba. Ahí caí en cuenta, pues, se me habían engatusado. Mi hijito, para mi nietita, quiero ese libro que está allá, me lo puedo.
2: Claro, y usted como no habla mucho con la gente que va a casasar. Bueno, la gente que ha ido a Casa Sara ahí en Condel con Mujica, en la esquina, Carlos, a todos, a ti te falta solamente tener un corpóreo afuera.
3: Nada más, lo vamos a idear. No, pero es bueno, bueno conversar con los
2: clientes. Sí, obvio, obvio. Y ahí tenga tu suerte.
3: Venga, tú de caer redondito.
4: Ahora esconde el teléfono, ¿no? Lo deja más atrás.
3: No, igual, uno es despistado. Y tú sabes lo que implica que te roben el celular con todos los datos. Menos mal que no me giraron plata, no me sacaron nada. Pero los trámites que hay que bloquear, las tarjetas de bloquear, que perdí la lista de WhatsApp, que. Mira, no quiero ni acordarme. Pero una vez al año me roban el teléfono. Bueno,
4: esta es la estadística.
2: Bueno, pero al menos lo tiene. Era algo, ¿se acuerda que alguien, no recuerdo, creo que Felipe Abello una vez lo dijo, yo todos los años me anoto con un portonazo, decía, porque en una. Bueno, pero lo importante, Carlos, es que lo tomas con humor también, porque al final.
3: Sí, que en ese momento, olvídate, porque no hay nada de humor, bloqueando, no tenés teléfono para llamar. Y el teléfono es como ni te hay ni cuenta.
2: Una extensión.
3: Lo importante que hay en este momento. Todo tipo, todo.
2: Una extensión. Oye, Carlos, hoy día vas a estar regalando dos textos, porque ya vamos a escuchar algo de música para darle un poco de cierre a esto. Sí. Hay dos textos. Muéstranos el que tienes tú, porque se va a Regiones.
3: Este lo vamos a regalar para Regiones. Es un texto CAE de Martín Rivas, que es una novela clásica chilena, una novela costumbrista del siglo XIX. Este se llama Las Regiones. Es una novela muy buena de leer, que te da toda la idiosincrasia y el ser de Chile en los años 1800. Ha sido ya al teatro. Alberto Blesgana es conocido como el padre de la novela costumbrista chilena. Es una novela histórica que te imbuye. Si quieres salir del siglo XIX, de la manera de vivir, cómo se era esa época, este libro es clave. Este sea para Regiones. A todos los auditores que nos escriban a nuestro, o a través de nuestro Instagram, @casa.sat, nos digan por qué quieren el libro, y se va para Regiones. Se lo vamos a mandar a nuestro costo, a domicilio, vía Starken, a domicilio.
2: Tal cual, la forma de hacerlo, auditores, es escribiéndole ahí al WhatsApp de Carlos, o escribiéndonos al WhatsApp de la radio para que leamos los datos de Carlos. Va a regalar dos textos, y el segundo es el que tengo acá en mi mano, que este se va a quedar aquí en Santiago, que este es de Santiago, Ciudades y Montañas, Montañas y Patrimonio Natural, que es un hermoso texto ilustrado.
3: Nuestro amigo Rodrigo Maína tiene una fotografía maravillosa de todo el entorno de Santiago. Santiago es una ciudad de montañas. Ese libro es bilingüe, está nuevo. Para los que quieran saber más sobre este libro, se pueden comunicar a través de apuandes.cl o a través del Instagram apuandes. Ahí pueden ver información de ese libro, que tiene todos los cerros de Santiago. Es increíble la cantidad de cerros e islas. Hay dos cordones montañosos que se unen aquí en este valle, que es la cordillera de los Andes y la cordillera de la Costa. Y ahí están las fotografías de todos los cerros, que son muchos. Yo no, con ese libro aprendí bastante.
2: Se pasó. Sí. Y además tienen, dentro de la inscripción, tienen la altura
4: de los cerros, del. Por ejemplo, acá el Morro del Tambor, 2.893 metros sobre el nivel del mar.
3: De Santiago se ve la Aconcagua, que es el más alto de toda la zona, o sea, hay casi 7.000 metros.
2: Son muy bonitas las fotos, ¿eh? Auditores, escríbanos a través del WhatsApp, porque estamos regalando dos textos. Carlos Barría, más bien de Casa Sara, está regalando dos textos. El primero es Martín Rivas, de Alberto Blesgana, que es una de las novelas históricas más populares de nuestro país.
3: Para regiones.
2: Usted solo tiene que escribirnos al WhatsApp, le vamos a dar los datos de Carlos, y ahí lo que va a pasar es que usted va a tener que justificar por qué quiere. Esto ya lo hacemos toda la semana, los auditores fieles de Entre Noches ya lo saben. Y el siguiente libro para Regiones, para Santiago.
3: Para Santiago. Que se llama precisamente Santiago, Ciudad de Montañas. Ahí están todos los. Aquí pueden tener más referencias de este libro a través del @apuandes.
2: Ahí está. Bien, @casa.sar es el Instagram de Carlos, ahí le pueden escribir, o también al WhatsApp, que ya lo vamos a estar dando en los próximos minutos. Les propongo algo. Ajá. Vamos a escuchar algo de música. Y a la vuelta vamos con la parte final de nuestro.
3: Piratas.
2: De los piratas.
3: Corsarios le diría yo mejor, ¿eh? Porque pirata es muy, muy Hollywood.
2: Bueno, de los corsarios holandeses.
3: Corsarios holandeses.
2: Me gusta. Escucharemos, seguiremos avanzando. Quedan 11 minutos, prácticamente 10 minutos para las 3 de la mañana. Y llega. Cancamosa junto a Jepe. Esto se llama Dopamina.

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2: Estamos de vuelta a 2:53 en la parte final de nuestra conversación con Carlos Barría de Casa Sar. Varios auditores preguntándonos por los textos que está regalando Carlos. Son dos textos. Martín Rivas, que es muy fácil participar. De Alberto Blejana, que se va a las regiones. Tiene que escribirle por el Instagram de Carlos y escribirle por qué le gustaría ese libro. Y para los que están aquí en Santiago.
3: Santiago, Ciudad de Montañas.
2: Que es un libro excelente.
3: De Rodrigo Medina.
2: Sí. Es un libro muy
3: buena
2: muy
3: fotografía.
4: Fotografías, bueno. Textos de Rodrigo Medina.
2: Exactamente.
3: Y bilingüe.
2: Mira, acá nos dice un auditor. Hola Mario, buenísimo tu programa, te sigo todas las noches. Me interesaría el libro Santiago Ciudad Montaña. Mi pasión es el trekking. Bueno, ahí ya claro. Tiene que escribirle directamente ahí a Carlos para que no nos escriban a nosotros, va a escribirle a Carlos al WhatsApp o al Instagram. Y Carlos ahí en las próximas horas va a estar comunicándose con ustedes.
3: Mañana veo a quién va el libro. Lo tiene que pasar a retirar, sí, el de Santiago a la tienda, que queda en Condel 1653, en pleno barrio Italia. Aprovechan de conocer la tienda.
2: Y el de regiones va directamente a la casa.
3: Directamente a la casa de la persona.
4: Cuidado con el teléfono, sí, Carlos.
3: Sí, no. se me olvida cómo voy a andar cuidando.
4: No, pues.
2: Pero
4: sí,
2: nosotros
4: sí.
2: Dimos un consejo hace un rato.
3: ¿Cuál?
2: De comprar una especie como de. Hoy día se está ocupando mucho una especie de.
4: Digamos de brazalete.
2: Una correa de
3: ya. Oye, terminamos con los holandeses.
2: Eso te iba a decir. Nos quedan algunos minutos. Los holandeses después pasaron un par de cosas más y no se supo
3: sí,
2: más.
3: Sí, los holandeses tuvieron dos expediciones grandes, que fue la de los hermanos Cordes, Simón Cordes y Baltasar Cordes en 1600, que estuvieron en la zona de Canelmapu, Villa de Chacao, Castro, estuvieron en la zona aproximadamente más de 3 meses en distrito, y eran aproximadamente 350 holandeses, o sea, no era menor. Ellos venían en varios barcos y poco menos se establecieron acá, así que dejaron hasta genética en la zona. Posteriormente.
2: ¿Tú eres holandés, Carlos?
3: Dicen por ahí, porque yo no tengo.
2: Ya, dejaron, o sea, en el fondo estuvieron un tiempo, pero quedaron raíces holandesas.
3: Sí, quedaron, eso seguro. De hecho, están los talentos, hay bastantes pruebas de esto. Posteriormente viene una segunda expedición, 43 años después. Que todavía está, y en la misma zona, de nuevo Castro, y de nuevo vuelven a tomar Castro y vuelven a quemar, y la ciudad fue abandonada, porque como tenían la experiencia anterior, dijeron, vienen los holandeses, se fueron, se arrancaron de. Cuando llegaron estaba prácticamente desierta, saquearon lo que pudieron, pero como. No encontraron lo que ellos buscaban, porque allá no había grandes riquezas, no había oro, no había plata. Todo lo que había en esos metales venía del norte, venía del Perú, del virreinato. Entonces, bueno, pero sí ellos querían establecer un punto militar, y de hecho lo hicieron en Valdivia. En Valdivia había sido despoblada después del desastre de Curalaba. Con los mapuches habían perdido 7 ciudades, La Unión, Nueva Imperial, Villarrica. 7 ciudades habían sido quemadas y Valdivia había sido abandonada. Y ahí los holandeses trataron de establecer un punto militar. No les resultó. Salieron primero con los mapuches, después se pelearon con los mapuches y al final se tuvieron que ir sin pena ni gloria.
2: Ya.
3: Posteriormente, harto año después, como un siglo, en 1722... hay un descubrimiento holandés que es el último, es la última vez que se sabe de holandeses en Chile. El descubrimiento de la isla Pascua en 1722 por Jacobo Roentgen, que fue por casualidad. El día de Navidad, el día de Pascua, se descubrió esta isla, y por eso se llama Isla de Pascua, y fue este descubridor holandés. Aunque no se quedó ahí, fue la última cercanía de Holanda con Chile. Y ahí se termina la historia. Ahora, hay mucho para averiguar, hay muchas historias de los holandeses, lo pueden buscar por internet, incluso hay varios estudios que se han hecho, no son muy conocidos, pero es bien sabrosa la historia de los piratas holandeses en Chile, sobre todo en Chiloé.
2: Ya, no son los únicos, porque entiendo que hubo otras colonias, otros corsarios, los ingleses.
3: Sí.
2: Esos son los más famosos.
3: Sí, eso es Drake, La Serena, Coquimbo, no, es que eso nos lo da para el próximo capítulo.
2: La próxima semana vamos
3: a hablar sobre los piratas o los corsarios ingleses en Chile.
2: ¿Tienes alguno de esas historias que para ti sea ¿La más interesante que tenga algún condimento especial?
3: Bueno, la
2: o son historias más bien, o son historias más bien militares.
3: No, no, no, si hay historias de tesoro, mira, el mismo Juan Fernández es derivado de esto, de salteo de piratas, de barcos tránfugas. Los ingleses tienen en Coquimbo, se ha hablado siempre de tesoro, pero lo vamos a analizar en detalle la próxima semana. Ahora, solamente hablamos de los corsarios o piratas holandeses. La próxima semana vamos a hablar de los ingleses.
4: Carlos, bien. Anecdótico, así cortito. ¿Por qué andaba tan perdido el corsario holandés por Isla de Pascua, por Rapa Nui?
3: Se vio por los vientos.
4: Pero demasiado.
3: Pero si tampoco tenía, no buscaba la isla, se topó con la isla. Se topó con una isla, digamos, polinésica habitada.
4: Claro.
3: Se encontró con los Moai, con no todo. Entendió nada. De ahí vienen los primeros dibujos. Eso fue lo que le sorprendió.
2: Le pasó lo mismo cuando Carlos volvió del pedido del libro que le pidió el abuelito. No entendió nada. No
3: estaba el caballero y se fue y no me compró. Dije,
4: más encima.
3: Y no caché.
2: Claro, le pasó lo mismo al corsario. Claro. Dice, ¿qué está pasando acá?
3: Jacobo Roengen.
2: Él llegó y no logró establecerse.
3: No. Si de paso se reabasteció, miró ahí, ¿no? Y no entendió nada. Los Moab le llamaron mucho la atención y ahí vienen los primeros dibujos. Posteriormente la Isla de Pascua tiene una historia tétrica porque todos los pascuenses fueron ya esclavizados y llevados a trabajar años después a las guaneras peruanas. Casi se extinguieron los pascuenses, regresaron muy pocos, claro. Y se rearmó el pueblo Rapanui.
2: Sí, es una etnia que sufrió los embates de la colonización. De los fuertes que fueron algunas naciones que intentaron expandir los diferentes imperios, digamos. Esa es la. Le pasó en algún momento en Filipinas, ¿se acuerda? Una gran cantidad de españoles. Ahí estuvo Juan Sebastián Elcano, ¿se acuerda?
3: Sí, murió en las Filipinas.
2: Sí, eso fue por la circunnavegación.
3: Sí.
2: 1500.
3: Magallanes, que lo terminó.
2: 1520.
3: Exacto.
2: Carlos, quiero agradecerte por haber estado con nosotros. Siempre un gustazo. A la invitación, entonces, para que la gente vaya este fin de semana, Día de los Patrimonios.
3: Este fin de semana, el 30 y el 31, el sábado en especial, vamos a tener abierto a partir de mediodía. Vamos a estar conmemorando este día patrimonial, vamos mostrando nuestros tesoros más antiguos del libro, tenemos una prensa, tenemos todo un programa. Los invito a ir al Barrio Italia, a Condi 1653, y van a ver varios panoramas ahí ideados para que se entretengan nuestros auditores o nuestros clientes. Hay 13 salas temáticas para que las puedan recorrer. Hay mucho para ver.
2: Vicente, ¿ha ido alguna vez a Casasaro, no?
4: No, pero
3: me queda.
4: Sí, me parece el fin de semana y si tengo libre, obvio. No, pero pasaremos por allá. Me llamó mucho la atención en Ciudad de Montaña. Muy bonitas las fotos de
3: Rodrigo Medina. Santiago, Ciudad de Montaña. Excelente libro. Apuandes.cl. Ahí lo pueden buscar, está en la web.
2: Carlos, gracias por haber estado con nosotros.
3: Gracias.
4: Muchas gracias, Carlos.
2: Gracias. Nos vemos.
4: Muy bien.
3: El otro jueves. Miércoles para jueves con los piratas ingleses, con los corsarios ingleses.
2: Estaremos con eso. Que llegues bien, Carlos, a tu casa.
3: Vale, muchas gracias.
2: Que guarde, no me roben bien, nada, guarde bien su celular. Nosotros iremos a la pausa, bien las noticias, no te vayas.
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2: Buenos días, bienvenidos a la revisión de las noticias en El Informador. Ponga mucha atención, hasta ahora les vamos a contar sobre temas que usted debe conocer y uno de ellos tiene que ver con la Democracia Cristiana y el Frente Amplio, quienes solicitaron que no prospere la anunciada acusación constitucional contra el exministro de Hacienda Nicolás Grau, advirtiendo que podría contaminar el diálogo de la Ley de Reconstrucción Nacional. Los detalles los tiene Gonzalo Holguín.
6: Los ministros de Hacienda y Sexpress hicieron un llamado a no enturbiar la discusión de la Ley de Reconstrucción Nacional con el ruido de la anunciada acusación constitucional contra el exministro de Hacienda Nicolás Grau. El ministro Sexpress José García Romino se sumó a la expresión de deseo del ministro de Hacienda Jorge Quirós al señalar que esperan poder separar los dos temas defendiendo la relevancia del diálogo de la mega reforma.
7: El proyecto de reconstrucción es tan importante que nada debiera enturbiarlo.
6: El senador frentampista Diego Ibáñez dijo que el gobierno no puede esperar diálogo de las fuerzas que se lo oponen mientras está con el garrote apoyando un juicio político.
8: El gobierno no puede estar pidiendo diálogo con una mano y con la otra mano apoyar el garrote de una acusación constitucional sin fundamentos.
6: El senador de Iván Flores secundó estos dichos, apuntando que es del ABC de la política percatarse de que a una negociación ya enredada no se le puede sumar una ofensiva de este tipo al mismo sector que se le busca convencer.
9: No se entiende. Por un lado plantea la necesidad de dialogar y por otro lado está garroteando. No amenacen, porque esa amenaza lo único que hace es enredar todavía más este proyecto de ley.
6: Hasta el momento, ninguna conversación oficial con las oposiciones ha comenzado y el Ejecutivo evalúa incluso no sostener un diálogo institucional y conversar solo con algunos parlamentarios puntuales que puedan dar su voto.
2: A días de la cuenta, de la primera cuenta pública del presidente José Antonio Kast, analistas advirtieron que la izquierda enfrenta dificultades para disputar la agenda pública instalada por el gobierno. Gabriela Piña nos cuenta.
10: A menos de una semana de la cuenta pública, en la oposición surgió preocupación por las dificultades del sector para discutir la agenda pública frente al gobierno. Analistas consultados por la radio advirtieron que la izquierda aún carece de una estrategia clara para contrapesar la agenda oficialista y que uno de sus principales desafíos es recuperar cohesión política. Para el académico de la Escuela de Gobierno de la Universidad Católica, Roberto Méndez, el progresismo todavía necesita constituirse como oposición. Por su parte, el ex jefe de la Secretaría de Comunicaciones y ex asesor de Michelle Bachelet, Juan Carvajal, afirmó que el desafío del progresismo es asumir con claridad su rol opositor frente al gobierno.
11: Y por supuesto eso incluye una cuestión orgánica, pero también una postura, una posición con respecto a la acción del gobierno, pero también con respecto a su propuesta futura.
12: Y cómo se enrumban los caminos que permitan que este presente que está viviendo Chile, que es complejo, se pueda a ir por un camino que sea razonable para todas las fuerzas políticas y por sobre todo para el país.
10: Así, la izquierda comenzó a instalarse la discusión sobre cómo reorganizarse políticamente para volver a disputar protagonismo frente al gobierno.
2: California evaluaba este miércoles imponer un impuesto del 100% a los residentes del estado que recurran al fondo de cerca de 1.800 millones de dólares anunciado por el gobierno de Donald Trump, destinado a combatir la supuesta instrumentalización de la justicia que cobijaría a los participantes del asalto al Capitolio en 2021. El gobernador de California, el demócrata Gavin Newsom, dijo que examinará junto a la legislatura del estado establecer el gravamen sobre los pagos hechos de ese fondo a un residente del estado de Dorado. La semana pasada, el Departamento de Justicia de los Estados Unidos anunció la creación de un fondo de 1.776 millones de dólares para compensar a aliados de Trump que fueron investigados o procesados por la toma violenta de la sede del legislativo durante el gobierno del expresidente Joe Biden. Desde la mañana con 6 minutos, a esta hora en la ciudad de Antofagasta, 14 grados de temperatura, está mayormente nublado con una humedad del 87%. En Santiago, 8 grados de temperatura, mayor de un fondo de 1.776 millones de dólares para compensar a aliados de Trump que fueron investigados o procesados por la toma violenta de la sede del legislativo durante el gobierno del expresidente Joe Biden. Desde la mañana con 6 minutos, a esta hora en la ciudad de Antofagasta, 14 grados de temperatura, está mayormente nublado con una humedad del 87%. En Santiago, 8 grados de temperatura, mayormente nublado con una humedad del 80%.
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0: Estamos de vuelta a 3:21. 3:21 es el trasnoche de la radio. Y recién, ¿qué estamos escuchando, William? Los presuntos implicados. ¿Cómo hemos cambiado? Una de las grandes bandas. Yo creo que es la mejor canción de Los Presuntos Implicados. Además que hoy día está de cumpleaños Juan Luis Jiménez, este cantante y guitarrista de esta banda, 28 de mayo de 1959, que es la fecha en la que nace este artista. Varios nos están preguntando sobre los datos de Carlos Barría, ya les estamos dando ahí los datos de Carlos, para que se puedan comunicar con él y para que puedan ser parte de estos regalos. De hecho, ya nos comunicamos, nos vamos a comunicar con la señora Patricia para hacerle llegar un lindo librito. Yo creo que toda la semana voy a regalar un libro a algún auditor. Vamos a hacer algo. ¿Te parece, William? Hacemos un concurso que a William. Es más. No, si te voy a meter. No me importa si te enojas conmigo, me da lo mismo. No me da lo mismo, pero. Ya, pero. Ah.
1: Se fue.
0: Oye, no se fue. William, la próxima semana le pido que usted nos tenga algún tipo de pregunta interactiva, pero que tenga algún grado de dificultad. Para poder elegir entre los auditores y regalarle un libro. Es más, será un libro de mi colección personal que tengo en la casa. ¿Usted lee harto?
1: Así como harto. ¿Para qué le voy a mentir?
0: ¿No le gusta leer?
1: Sí, me gusta leer, pero no tanto. No tanto, de vez en cuando. Un libro. Soy más del teléfono. De leer.
0: Ya.
1: Leer cosas. Leer en TikTok. No.
0: No,
1: pero sí.
0: ¿Lo quiere usted de leer así como en Kindle? ¿Como en esa onda?
1: No. Pero no libros físicos. No tengo. Debo tener unos 10 libros en la casa.
0: Ah, mira.
1: Sí, ahí. Entre esos algunos cancioneros y cosas.
0: Así la cosa.
1: Sí.
0: ¿Tenemos
1: sí,
0: algo? Sí. Tenemos la pista de vacilos ahí, ¿no?
1: No, ya.
0: Ya. Tenemos a Jorge Villamizar.
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1: Es rápido.
0: Lo venimos conversando hace como una semana. Ya.
1: Arriba todo el mundo.
0: No, yo sí lo sabía. Tú no. Ya. No, lo que pasa es que William me dice. Yo sí sabía, porque yo me enteré un poco antes de que Vicente se integrara al programa, de que había participado en eso, que era cantante y todo.
1: Claro.
0: Y dijimos, ya, pero ¿y a dónde cantó? No, si cantó ahí Rodrigo Quintero, entregó los detalles.
1: Ah, ahí está. Pues yo dije, informante. ¿Cómo fue?
0: No, pero se sabía de antes. Hay información.
1: ¿Rumores?
0: Hay rumores de pasillo. Y claro, encontramos tu presentación ahí en Chilevisión, ahí apareció esta canción. Oye, ¿por qué vacilo?
1: El otro, no sé quién me lo preguntó el otro día, pero ahí me acordé que yo de chico me gustaba mucho vacilos, el ritmo. Era como el ritmo, y me gustaba jugar con la voz, tratar de imitar, y como que Jorge habla así, como es colombiano, y bueno. Entonces empecé.
0: Jorge.
1: Sí, Jorge.
0: Y tenías que presentar. ¿Cómo es trabajar en. O sea, más que trabajar, participar en un concurso de dobles, o de más que un show de talentos, pero representando a un artista, hay que presentarse como el artista.
1: Pasa que no está establecido si tú te presentas como. Por ejemplo, yo, la primera presentación la hice como Jorge Villamizar. Yo fui Jorge y terminé de cantar y ¿qué tal? ¿Cómo están? Le dije a Antonio, porque Basilo estuvo el 2004 con Antonio, que fue el último año, creo, de Antonio. Tantos años, Antonio, le dije, de 2004. Y se mató de la risa. Entonces no me salí el personaje, pero en el otro capítulo se me olvidó y me salí el personaje y fui Vicente. Entonces no está establecido, pero la idea al programa le gusta cuando uno es el personaje en todo momento.
0: ¿Con quién te tocó compartir ahí?
1: ¿Cómo qué? ¿Como participantes?
0: Sí, de los participantes. ¿Qué otro?
1: Mira, por ejemplo, esa temporada fue muy buena porque trajeron gente de los distintos Yo Sois Yo Soy y los Yo Me Llamo también, que son más del Caribe más o menos, así se le llama como esa franquicia. Estuve con un Camilo VI, que fue el que ganó al final, que era idéntico, de Ecuador, pero era increíble escucharlo. Tenemos nosotros nuestro Camilo VI, igual muy bueno, Mi Nombre Es, pero él era también muy bueno. También mi amigo Eros Ramazzotti, Alexander Guerra, que es de Contulmo. Ahí coincidimos, somos de la provincia, así que nos hicimos conocidos. Bonitos recuerdos también de un Silvio Rodríguez, de Don Williams, de Temuco. También fue...
0: Ah, yo pensé que había dicho William Rebollío.
1: No, pero el nombre manda. Cristina Aguilera, Enrique Iglesias también. No me acuerdo el nombre de mi amigo Enrique Iglesias, pero también personas muy, muy buenas que acompañaron. Uno pensaría que al ser una competencia, como que no hay mucha camaradería, pero sí lo había.
0: Quiero aprovechar, porque ya vamos a estar, por cierto, revisando los portales internacionales, pero quiero aprovechar de preguntarte, porque estamos para quienes recién se están ingresando, estamos con Vicente Aguilar, nuestro colega que se ha integrado al Tres Noches de la Radio y que nos ha estado acompañando durante esta madrugada. Cuando uno entra en estos concursos, ¿qué comienzan a evaluarte? ¿Es verdad que hay unos vocal coach que te acompañan o es solamente ir a presentarse y ya está? ¿Hay algún trabajo en el día, algo que de pronto no se vea más allá de la presentación?
1: Ahí también debo ser sincero que yo no alcancé a llegar a la etapa final, que es donde ya ponen tus coach vocales, de acting también. Pero se da en estas etapas finales, ya como, digamos, cuando quedan unos 20, no menos, yo creo, unos 16, ya empiezan con esta etapa como de coaching, pero un trabajo autónomo el que hacía. Hay que ir estudiando al personaje, también teniendo en cuenta lo que van diciendo los jurados, eso es muy importante, y también fijándose en lo que hacían los otros compañeros. Muchas veces... Yo creo que a mí me jugó muy a favor, y si alguien está escuchando y tiene ganas de participar en estos programas, utilicé al público. No, qué feo sonó eso. Pero
0: pues esa cuña puede envejecer.
1: No,
0: salgamos de ahí. Pero utilizaste a tu favor,
1: claro,
0: el público.
1: ¿Qué hice yo? Los animé a aplaudir, a cantar. Les hacía arriba a todo el mundo a bailar. Y claro, eso sumó mucho al ambiente del programa, cosa que después me di cuenta que para el jurado igual era como motivante.
0: ¿Ah? ¿Vamos a hacer algo a capelita?
1: No. A ver, ¿qué podría hacer?
0: Yo me informé.
1: Ya.
0: Que a ti te gustaba poco, que te gustaba un poco mucho cantar.
1: Sí,
0: porque yo le dije, oye, ¿cuál podría ser? Cambió. Más que de todo, Wilito, hagamos algo a capelita de Basilo.
1: Cerca.
0: A ver, Jorge, ¿cómo estás, Jorge?
1: A esta hora. ¿Qué tal? ¿Cómo estás? Mucho gusto. Estaba acá en Bio Bio la radio.
0: Oye, Jorge, bienvenido a Bio Bio la radio. ¿Hace cuánto tiempo que no estás en Chile, Jorge?
1: Muchos años. Desde Viña. Desde Viña 2025, que vine con André. Andrés el bajista.
0: El bajista, todo ahí.
1: Está de Basilos.
0: ¿Podemos hacer algo? Hay muchos fanáticos de esta hora de Basilos que nos están escuchando que quieren un pedacito de...
1: A ver, ¿qué puede ser? Cara Luna.
0: A ver, vamos.
1: ¿Quién dice que no duelen las huellas en la arena? Tu huella al mar se la llevó, pero la luna sigue ahí. Pero esa luna es mi condena. Tu, tu, tu. Ya, ¿y el coro es cómo es el coro? Se me olvidó.
0: Mientras sigas viendo
1: eso,
0: tu cara, ya, la cara de la luna.
1: De aplauso, pues,
0: mientras sigas escuchando tu voz.
1: Entre las olas, entre la espuma. Ya, Willy.
0: Mientras
1: ahí Willy también. William.
0: La radio
1: de estación, porque cada canción me hablé de ti, de ti, de ti. Me hablé de ti.
0: No, qué bueno.
1: Me hicieron cantar igual, ¿eh?
0: Jorge Villamizar acá en Chile, impresionante. Oye,
1: ¿puedo?
0: Sí, sí, sí.
1: Tengo una anécdota, porque yo subí eso a Instagram, la presentación, y Jorge Villamizar me comentó, me puso igualito, jaja.
0: ¿En serio?
1: Sí.
0: Ahora, Jorge Villamizar, entiendo que en algún momento él estuvo participando en un... en un grupo con Alex Ubago, ¿no?
1: Ah, sí, y una...
0: Ilena,
1: ¿no? Sí.
0: Alex Jorge Ilena se llamaban.
1: Así se llamaban. Vinieron a Festival de Antofagasta, si no me equivoco, en algún momento, que lo transmitía Televisión Nacional de Chile.
0: Sí, le iba súper bien. le iba súper bien al
1: festival.
0: En ese festival de Antofagasta creo que una vez pifiaron a un... No sé si fue el de Antofagasta o el de Iquique. Yo siempre me acuerdo de eso porque fue un gran actor argentino, José Luis Gioia. A ver si hay algún auditor que se acuerda en qué festival fue que lo pifiaron a José Luis Gioia.
1: Ahí yo estoy perdido.
0: Ya, pero solo para cerrar lo de Basilo. ¿Era porque era una banda muy... una banda que te gusta a ti o era solo por el ritmo? ¿Alguien te dijo en la familia que te parecía o que tu tono llegaba?
1: No, fue totalmente algo mío. Como que nadie me dijo, incluso yo no les conté hasta que ya como que mi amigo viene en la audición. Pero era porque a mí me gustaba cantar de chico y trataba de imitar el tono. A ver, al cielo de tantas estrellas y jugando con la S y la... Entonces al final dije, voy a ir como Villamizar, porque en algún momento incluso quise hacer como a Jepe, pero no me salía, ¿no?
0: O sea,
1: y Chayanne también de repente sale, ¿eh?
0: Ver,
1: pero eso no, dejémoslo,
0: no, dejémoslo ahí. No, a ver. En este programa usted todo puede ser utilizado en su contra. ¿Lo siento, Willy? Si dice, no, si Chayanne puede ser, ya regálame un poquito de Chayanne, un poquito.
1: A ver, ¿qué puede ser de
0: la
1: Chayanne?
0: La gente te está conociendo, tú lo vas a estar acompañando en el móvil, en la calle.
1: Además, Chayanne me gusta.
0: A ver.
1: ¿Tenemos algo, Chayanne? Padre de...
0: A ver.
1: Puede ser... Uy, se me fue ahora todo. A ver, puede ser. Tiempo de vals es el tiempo hacia atrás. No me acuerdo la letra ahora.
0: No, pero dale. Pues, si te está,
1: otra. Bien, a ver, vamos. Puede ser... Uy, dame una. Lanza una, Mario.
0: A ver, los auditores digan alguna de Chayanne, que escriban ahí a través del WhatsApp.
1: Tanta adrenalina sube a mi cabeza, miro cómo bailas y sube el fuego de tus caderas.
0: No. Sí, oye, se pasó.
1: No, pero sí.
0: Oye, muy bien. Tremendo.
1: Tenemos que hacer algo por ahí.
0: Hay que hacer. Mira, que hay varios que están diciendo saludos ahí a. Le salió igual, se pasó.
1: Que son buenos.
0: Oye, Mario, ahora sí que te salió gente al camino. Un abrazo. Bienvenido.
1: No, Marito.
0: Bien, no.
1: Increíble.
0: Maravilloso. Mira, estamos acá estamos aquí con Chayanne. Y nos va a regalar un poquito de. ¿O es Jorge Villamizar? ¡Vamos, Abel! ¡Levántate, Chayanne!
1: ¡Le sale igualito!
0: Oiga, pero lo último para seguir conversando de otros temas, porque vamos a ir a la pausa y luego estaremos con noticias internacionales. ¿Con qué te quedaste de los programas de talento? ¿Te pareció transparente o no? Porque siempre está... Yo sé que quizás no estamos yendo a la pata de los caballos, pero... hay algunas cosas que de pronto quedan ahí como, no, si esto ya se sabe quién ganó, quién no ganó.
1: Íbamos tan bien. ya, a ver, me voy ahí a la cámara que está ahí de BioBio TV.
0: Dale nomás.
1: Sí, yo quedé con dudas. Y la verdad es que cuando me eliminaron, ya, que se va a sentir dolido esto. Pero Twitter, en ese momento Twitter, ponían que era muy injusto. Y si ustedes van y ponen yo soy Basilos, ahí va a aparecer. Injusto, ¿cómo lo eliminaron? Era mejor que el otro, no voy a decir quién me eliminó. Camilo. Camilo. No, pero era tremendo, no me acuerdo el nombre de mi colega Camilo, pero era de Perú. Venía de Perú el coleguita y era idéntico, igual, pero igual. Pero la presentación ahí, estuvimos los dos medio flojos. Pero me quedo con... el atreverse, por lo menos a mí me sirvió mucho.
0: En esa época todavía estabas viviendo en Tirúa, ¿no?
1: Era mi llevaba como 4 meses acá en Santiago.
0: O sea, fue ahí como...
1: Sí, entonces, ¿para qué sirve? Para darse cuenta de lo que uno es capaz muchas veces, porque bueno, estando en mi pueblo, ¿cierto? Cantaba, pero no como... Yo decía, a ver, alguna vez me puedo atrever, y resultó. Así que si alguien está escuchando, todavía hay algunos programas de talentos ahí. Vayan, anótense, porque es solo ganancia, además de plata. Pero pero en lo personal, ¿cierto? Y en lo profesional, son ganancias.
0: Sí, eso es bueno. Sí. Oye, qué bueno, estamos con Vicente Aguilar haciendo el Trasnoche de la Radio, junto a William Rebolledo y cada uno de ustedes. Iremos a la pausa, auditores, a la vuelta. Vamos a estar realizando información de carácter internacional. Lo hemos pasado muy bien en este programa de día jueves. Le estamos dando la bienvenida a nuestro nuevo colega. Y para que ustedes también lo vayan conociendo, porque el Trasnoche es una familia y sin duda cuando llega alguien nuevo a la casa, todos queremos preguntarle de todo. Todos queremos saber un poco más. Y bueno, Vicente los va a estar acompañando pronto ya en los próximos días desde las calles. Y hay algunas otras sorpresas, ¿eh? Me comentan. Me llega la información, pero no la podemos revelar por ahora.
1: Claro.
0: Pero hay sorpresas.
1: Hay sorpresas.
0: Se vienen cositas.
1: Se vienen cositas, como dicen los lolos.
0: Como dicen los lolos, tal cual. Vamos a ir a la pausa. 3:36 es el Trasnoche de la Radio en Bío Bío. No te vayas.
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4: Incomodidad ha generado en Chile Vamos la arremetida de republicanos y libertarios contra el exministro Nicolás Grau, a quien buscan acusar constitucionalmente.
5: Cuando estuvo puesto en la oposición solían redactar escritos muy livianos.
6: Yo le diría al diputado Romero que la UDI no actúa bajo presiones y amenazas de ningún tipo.
7: Voy a respetar las decisiones de los distintos partidos, los parlamentarios.
4: El Palacio de la Moneda, que ha evitado tomar una posición clara respecto de la ofensiva, alertó de posibles impactos negativos en los diálogos por la Ley de Reconstrucción Nacional.
8: No tengo ninguna duda de que esto genera ruido, pero el proyecto de reconstrucción es tan importante para el Chile del futuro que creo que nada debiera enturbiarlo.
4: El ministro de Hacienda, Jorge Quirós, descartó que haya querido formar polémica con las inconsistencias que acusó respecto de la proyección de deuda pública 2030.
9: La mejor manera de fortalecer esa credibilidad fiscal es entregando la verdad fiscal.
10: La deuda se va a estabilizar recién entre el año 2034 y 2035 en un nivel en torno a 47-48 puntos del PIB.
4: Irregularidades por más de 14.000 millones de pesos en la licitación del programa de alimentación escolar de la región de O'Higgins, denunció Junaeb ante la Fiscalía.
11: Para presentar antecedentes que hemos indagado, investigado dentro del servicio, que dan cuenta de pagos por once que no se entregaron y de modificaciones de contratos sin toma de razones.
4: En el primer día del economista Bernardo Fontaine a cargo de Codelco, la cuprífera estatal descartó que el director ejecutivo haya conocido de la inflación de metas en 2025.
12: Yo creo que todavía falta mucho más por transparentar contratos millonarios que hay.
13: Y lamentablemente la ley de Codelco que se hizo el año 76 sigue siendo la misma.
4: La empresa nacional del petróleo informó una caída de 65 pesos por litro en el precio del diésel y las gasolinas de 93 y 97 octanos prácticamente no tendrán variación.
14: Estamos 100% supeditados a los precios internacionales del barril del petróleo y del tipo cambio.
15: Yo no confío mucho en las rebajas totales. Eso, el impuesto que es parcial termina permanente, así que...
4: Senadores de oposición pidieron antecedentes de la asesora legislativa de la Secretaría General de la Presidencia, María Trinidad Sáenz, quien ejerció lobby a favor de las casas ilegales de apuestas en línea.
16: Estamos oficiando a la SECTES y a Contraloría.
17: Y no podemos hoy estar estableciendo una regulación redactada de quien trabajó para los intereses de los regulados, en este caso de las casas de apuestas.
4: El ministro de Seguridad, Martín Arrau, confirmó que el gobierno presentará un plan propio que funcionará en paralelo a la Política Nacional de Seguridad y ratificó el ingreso de 20 proyectos de ley.
18: Hay que distinguir lo que es una Política Nacional de Seguridad que dura 6 años y la estrategia, el plan, la acción, es lo que nosotros vamos a hacer.
19: Hace falta que haya anuncios que permitan decir qué es lo nuevo que trae el presidente Kast.
4: La justicia condenó a los 5 acusados. 4 adolescentes y un mayor de edad por el robo con homicidio de un ciudadano francés que ocurrió en la comuna de Colina.
20: ninguna pena, ninguna condena va a permitir que nosotros tengamos un consuelo. No sacamos nada con tal 15 años a alguien que mató a sangre fría para que después se reintegre.
4: Una alumna de la Universidad San Sebastián en Concepción denunció una violación grupal en su contra por parte de compañeros de la misma casa de estudios.
21: Es de la mayor gravedad, por eso se tomaron las medidas de poder ser derivada inmediatamente al centro de atención especializada para que pueda tener un acompañamiento acorde con la gravedad de los hechos.
4: Las Fuerzas Armadas de Estados Unidos atacaron una instalación militar del sur de Irán y derribaron 4 drones de ataque que fueron lanzados sobre barcos norteamericanos en defensa propia. La presidenta encargada de Venezuela, Delcy Rodríguez, anunció que las próximas semanas más empresas petroleras llegarán a su país. En el deporte, Universidad Católica visita desde las 20:30 horas a Boca Juniors en busca de su clasificación a los octavos de final de la Copa Libertadores de América.
22: De los 3 resultados, 2 nos favorecen, así que vamos a ir a plantear el partido con los recaudos que tenemos que tener, pero nosotros tenemos con qué poder hacerle daño y iremos a ganarlo el juego.
4: Y Audax Italiano perdió por 3-1 ante Olimpia en Paraguay y quedó eliminado de la Copa Sudamericana.
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1: Bueno, es momento de revisar lo que fue una conversación con Fernando Peña, el director de la JUNAEB. La JUNAEB es la primera institución que ha sido cuestionada por mala administración tras una auditoría del gobierno de Kast, de José Antonio Kast, ¿no? Escuchamos parte de lo que fue esta conversación aquí en el Trasnoche de la radio.
2: Había cierto escándalo, cierto, y muy justificado por el valor, el alto valor de la once de más de 8,000 pesos. Bueno, ese valor de las once fue aumentando, de hecho, con el transcurso de los años. Yo acá tengo una tablita que después, si quieres, te puedo dejar, pero quiero mostrar para quienes quizás desde sus casas o desde sus teléfonos nos pueden ver. En el año 2022, el valor unitario que se presentó en esa modificación de contrato era de 7,800. Bueno, una once,
3: 7,800 pesos.
2: Una once. Y por ejemplo, en una unidad territorial, se asignaron 290,000. Bueno, de un año a otro, del 2022 al 2023, se piden en la misma unidad territorial ya no 290,000 onzas, sino que 736,000.
3: Así.
2: Y además aumenta el valor unitario a 8,680 pesos. Eso no tiene absolutamente ninguna justificación.
3: Porque tampoco estaba la demanda para eso, ¿no?
2: No hay demanda, pero además es porque es un servicio que nosotros entregamos de forma muy ocasional. La ONCE es una, se podría decir, un cuarto servicio que nosotros entregamos, de hecho, en un horario casi vespertino, se podría decir, que solamente se ocupa cuando hay reprogramaciones o actividades extraescolares. Y por lo tanto es un servicio que nosotros programamos con muy pocas raciones habitualmente en las licitaciones, porque no es un servicio requerido. Sin embargo, acá esto se diseña para presentar una proyección muy alta de once, y además es un valor absolutamente ridículo. Entonces, nosotros creemos que son antecedentes nuevos, entre otras cosas, porque quien autoriza y quien facilita que estas modificaciones de contrato se hagan es el ex jefe jurídico de JUNAEB, que pocos años después aparece como asesor legal de la misma empresa cuestionada. Entonces, tú entenderás que eso es muy raro. Y no solamente es raro, sino que además, creo yo, constituye al menos un indicio de conflicto de interés que es necesario explicar y que es importante presentar. A mí, alguien en el punto prensa que hicimos en Fiscalía en la mañana, porque fuimos a presentar una denuncia, me preguntaba, bueno, pero ¿cuáles son los delitos, los eventuales delitos? Mire, va allá de uno catalogar o aventurar cuáles son los delitos que eventualmente están comprometidos. Lo que uno hace en este caso como jefe de servicio es presentar lo que uno ha visto, lo que uno ha pesquisado a las autoridades, a la Contralora en este caso, la semana pasada, y ahora al Ministerio Público.
3: Que son los que determinan ahí
2: ¿Cuáles son los delitos que se podrían configurar?
3: ¿Cuánto vale hoy una once? ¿Cuánto se paga hoy por una once por parte de JUNAEB? Me imagino que los precios varían, pero...
2: Tenemos bandas de precios, eso es otra cosa importante.
3: Dentro de la licitación no está la
2: se eliminaron. En esa licitación específica se eliminaron las bandas de precios, lo que permite que las empresas presenten este valor absolutamente alto.
3: De medio. ¿Está muy fuera de mercado ese?
2: O fuera absolutamente de fuera de mercado.
3: O sea, te pregunto, ¿cuánto se paga normalmente por una once?
2: Entre 800 y 1,100 pesos.
3: ¿Por una once?
2: Sí.
3: ¿Entre 800 y 1,000 pesos por una once?
2: Sí.
3: Y acá estaban cobrando
2: 8,000
3: pesos por una once.
2: Así es, sí.
3: O sea,
2: sí.
3: Los matemáticos me ayudarán, no sé cuánto porcentaje es, pero serán...
2: Pero eso no es lo más grave, es sobre todo la estimación de las raciones. O sea, tú por una unidad territorial, por ejemplo, en el año 2021, la proyección de esa unidad territorial, la primera dentro de la denuncia, tenía una estimación de 296,000 raciones y salta a más de 700,000. Claro. Si tú multiplicas eso por los 8,000 pesos, te da básicamente este monto que hemos explicado y que nosotros le entregamos como una línea de investigación adicional y nueva al Ministerio Público y a Contraloría, porque son antecedentes nuevos. La directora anterior se ha refugiado y ha explicado que ellos colaboraron y que ellos, de hecho, intentaron remediar algo que quedó deficitario o que venía defectuoso desde la licitación del 2020. Sin embargo, yo te quiero decir, Julio, de que eso no es así. Porque la exdirectora de JUNAEB, Camila Rubio, es la que modifica los contratos a través de estas resoluciones exentas y lo hace sin consultarle a Contraloría, pero además aumentando las raciones y además el valor de estas raciones de un año hacia otro, lo que explica que solamente en el 2023 se paguen más de 8 mil millones de estos 14 mil millones que nosotros hemos denunciado por estas onces que no se entregaron en la región de O'Higgins. Por lo tanto, yo sin que tú me lo hayas preguntado, te respondo algo que ha estado presente dentro de, bueno, de la legítima defensa que tienen, a quienes obviamente nosotros estamos referenciando, pero yo lo aclaro y lo digo de forma muy nítida. Acá se modificó un contrato en el año 2022, se modificó en el 2023, y eso es lo que facilita que estos altos montos, que son absolutamente exorbitantes, se paguen y además no exista ninguna contraprestación, que eso es lo más grave.
3: Ahora, claro, voy a leer textual lo que decía la exdirectora, ¿no? Que decía, las acusaciones que acá se están haciendo corresponden a una licitación del año 2020 del gobierno de Sebastián Piñera, que en eso estamos de acuerdo, ¿no?
2: Estamos de acuerdo que la definición, que la licitación elimina las bandas de precio, que la licitación efectivamente tenía debilidades, pero lo que permite que los pagos se realicen
3: es
2: la modificación del contrato que se realiza en el año 2022 y 2023.
3: Que no tiene que ver, o sea, tiene que ver con la licitación del 2020, pero no es el punto en cuestión.
2: Bueno, y por eso que nosotros también aprovechamos de presentarle al Ministerio Público y a Contraloría el rol que al menos nosotros creemos es una pieza importante dentro de la explicación, que es el rol que juega en esto Alejandro Laiseca, que era jefe jurídico en ese entonces, quien participó en la reacción de las bases y quien además después en un correo electrónico le señala a la exdirectora de Junaep, Camila Rubio, que no hay ningún problema en modificar esos contratos a través de resoluciones exentas. Esos correos los eliminaron. Y esos correos nosotros los recuperamos del servidor.
3: Se eliminaron.
2: Sí. Y es una prueba valiosa que nosotros le vamos a entregar. Esto solamente te lo he comentado a ti, Julio. No lo comenté delante en el punto prensa, pero no veo por qué tenga que ser algo secreto. Nosotros recuperamos un correo electrónico en donde el ex jefe jurídico, que hoy día trabaja en SOCER, le recomienda a la exdirectora regional, o sea, a la exdirectora nacional de Junaep, Camila Rubio, que las modificaciones de contrato se pueden hacer a través de resoluciones exentas, sí, sin ir a Contraloría, en circunstancias de que por los montos y por el origen de la licitación, que obviamente se hizo con toma de razón, lo natural y lo legal es que cualquier modificación de contrato también tiene que estar afecta al trámite de toma de razón. Y él es el que le recomienda a la autoridad que esas modificaciones de contrato se hagan a través de resoluciones exentas. Por lo tanto, decir de parte de ella que se colaboró o que se ayudó a solucionar el problema es falso. Durante su gestión esto se agravó y fue desde donde básicamente se genera el hoyo y donde se generan los pagos.
3: Y da cuenta, de acuerdo a lo que está diciendo, es que tenía pleno conocimiento, según este correo que dice que lo recuperaron,
2: mire,
3: de esta situación, ¿no?
2: Mire, yo no sé si había pleno conocimiento, si la exdirectora leía lo que firmaba, no lo sé. Pero ella era la jefa de servicio.
3: Pero está el correo, dice.
2: Nosotros recuperamos un correo electrónico.
3: ¿Y ese correo lo borró quién? ¿Él o ella?
2: El remitente. Y por lo tanto, estando nosotros ahora con esa prueba material, por eso yo hablo de nuevos antecedentes, de nuevas líneas de investigación, que son muy distintas a la que le tocó responder a la exdirectora a Contraloría, nosotros transparentemente, y eso es lo que queremos, porque eso es además lo que a mí personalmente me pidió el presidente de la República, que es llegar hasta las últimas consecuencias, caiga quien caiga, porque acá lo importante es saber la verdad y que Junaep de una vez por todas pueda empezar a transitar por un camino distinto al que ha conocido en los últimos años, que solamente ha sido un camino de cuestionamientos y de dudas y de críticas. Y yo creo que para el servicio, para la contribución que ha hecho Junaep desde el año 1964, siendo un servicio antiguo, con un rol además súper importante, particularmente en ayuda a los alumnos más vulnerables, creo yo es necesario que, conociéndose la verdad, persiguiendo responsabilidades, podamos nosotros resarcirnos de todas estas críticas y sobre todo empezar a caminar hacia un camino de modernización que nos permita entregar un mejor servicio. Pero eso siempre de la mano con la verdad. Porque acá la gran crítica que han hecho muchos también es que, chuta, que duele ver de repente que se hacen denuncias, que las denuncias se archivan, que esto queda en nada y que finalmente hay prácticas que se siguen repitiendo y que siguen perpetuándose. Y finalmente todo este esfuerzo todo lo que nosotros estamos haciendo hoy día es, y lo quiero decir con estas palabras, esto no es solamente el hito comunicacional. Nosotros vamos a dedicar mucha energía a que esto se aclare, a que si hay responsabilidades civiles, penales, administrativas, que se persigan, y que ojalá después de eso haya un momento de catarsis en donde no solamente reconozcamos el problema, sino que también podamos transitar hacia un camino de modernización que es indispensable para CUNAEP.
3: Ahí estamos viendo el recuadro, ¿no? Que habla un poco de esta proyección. 8.680 pesos, eso es como el valor que quedó ya el último de cada ración, ¿no?
2: Claro, si tú ves en el 2021, partió en 6.000, ahora aumenta en el 2022 a 7.895.
3: ¿El precio 6.000 seguía siendo elevado del pago de una once?
2: Seguía siendo elevado, sin embargo, date cuenta tú cómo dentro del relato de la exdirectora, ella dice, nosotros heredamos un problema y lo solucionamos. ¿Cómo se explica que se solucionó si al año siguiente se aumenta de 6.500 a 7.895 el valor de la ONCE, pero además en el año 2023, si tú te das cuenta, dentro de la primera unidad territorial no solamente se aumenta a 8.680 el valor, sino que además se triplican las cantidades de raciones?
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1: Buenos días, bienvenidos al Informador. La CUNAEP denunció ante la Fiscalía irregularidades en la licitación del programa de alimentación escolar en la región de O'Higgins por más de 14.000 millones de pesos. La arremetida se enmarca en el plan de inspección total que impulsa el gobierno y que pone bajo cuestionamiento a la exdirectora de la entidad, Camila Rubio. Daniel Ormeño con la información.
6: En concreto, se detectó el pago de más de 14.000 millones de pesos por raciones de alimentos que nunca se habrían entregado a los escolares de la región de O'Higgins, servicio a cargo de la empresa Socer. A ello se suma el caso de Alejandro Laiseca, ex jefe jurídico, quien sin la toma de razón de la Contraloría habría modificado los contratos en los años 2022 y 2023, lo que facilitó el pago de esta comida, incluso con supuestos sobreprecios. Dicho funcionario luego asumió un importante cargo en la compañía en cuestión. A juicio del director nacional de la CUNAEP, Fernando Peña, se trata de antecedentes nuevos que deben ser investigados.
7: Para perseguir responsabilidades, y ese es el único foco de todo el esfuerzo que hemos hecho durante estos días, perseguir a los responsables de cualquier falta a la probidad, caiga quien caiga. Nosotros no vamos a permitir que se siga manoseando a CUNAEP, porque acá los afectados son los niños más vulnerables, y con eso no se juega.
6: Radio Bio Bio conversó con la exdirectora de CUNAEP, Camila Rubio, quien descartó tajantemente algún tipo de irregularidad. Aseguró que todos los hallazgos pesquisados por Contraloría en su momento fueron subsanados.
1: Entre correos filtrados, dudas sobre transparencia y cambios en la cúpula directiva, Codelco salió a negar que su director ejecutivo estuviera al tanto de la supuesta sobreestimación de las metas en 2025, mientras expertos insisten en revisar la legislación y fortalecer la fiscalización. Vanessa Gajardo nos cuenta.
8: Rubén Alvarado, presidente ejecutivo de Codelco, desmintió la relación que se hizo entre la filtración de unos mails de Alvarado y el vicepresidente de comercialización de Codelco, Brian Chiple, el pasado 9 de diciembre de 2025. Se confunden dos cosas distintas, dice, que no tienen que ver con la investigación por la auditoría interna a propósito de las metas infladas el año pasado. Pero pese a la defensa de Alvarado, los expertos no quitan peso a las polémicas que envuelven a Codelco. Patricio Céspedes, exdirector de NAMI, planteó que cada división estatal debería funcionar funcionar de forma independiente, mientras el académico y experto en minería de la UCI, Gustavo Lagos, no restó peso a la polémica, pero dijo que esto no marca un antes y un después en Codelco.
9: Mejorar las condiciones, los tratamientos y ver las auditorías que se tienen que hacer. Yo creo que todavía falta mucho más por transparentar.
10: Hay que ser cauto en las expresiones porque lo que hay que hacer es gestionar la empresa de tal forma que esto no pueda volver a ocurrir.
8: Todo esto se da en medio de lo que fue el primer día de Bernardo Fontaine como presidente del directorio y en la antesala de la reunión que sostendrá esta jornada con el directorio.
1: Canadá confirmó el primer acuerdo de suministro a largo plazo de gas natural licuado a Europa con un contrato entre el proyecto KSI Leasings y la empresa estatal CF de Alemania. El ministro canadiense de Energía y Recursos Naturales, Tim Hodgson, anunció que Vancouver, que la Security Energy for Europe, con las iniciales SEF, adquirirá 1 millón de toneladas anuales de gas, GNL durante el periodo de hasta 20 años, con entregas previstas a comienzos de la década del 2030. De acuerdo, el acuerdo, cuya existencia ha sido avanzada el martes por los medios locales, convierte a Alemania en el primer país comprador europeo de gas natural licuado canadiense y supone un nuevo paso en los esfuerzos europeos por reducir la dependencia energética de Rusia tras la invasión de ellos hacia Ucrania. 4:05 a.m. A esta hora les contamos que en la ciudad de Arica, en el norte de nuestro país, hay 18 grados de temperatura, se mantiene nublado con una humedad del 81%. En Santiago, hasta ahora, 8 grados de temperatura, está nublado, humedad del 79%.
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1: 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Esto se llama
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1: 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A la vuelta, el panorama internacional.

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1: Vamos a revisar las principales informaciones que van a marcar esta jornada, Vicente, informaciones que provienen de diferentes partes del planeta. Todo tuyo. ¿Cuáles son las informaciones que nos traes?
2: Sigamos con las noticias internacionales. Comenzamos en África, donde la República de Uganda cerró su frontera con la República Democrática del Congo por un brote de ébola. Viajeros desde Congo deberán aislarse 21 días ante el avance del ébola en territorio ugandés. El gobierno de Uganda anunció este miércoles el cierre temporal de su frontera con la vecina República Democrática.

0: Del Congo por el brote de ébola declarado en el este congoleño que se ha propagado a territorio de Uganda. Esta república cerró temporalmente su frontera con efecto inmediato, afirmó un comunicado del Ministerio de Salud que justificó la medida por la continua escalada del brote en la República Democrática del Congo y las dificultades asociadas a los desplazamientos transfronterizos que incrementan el riesgo de propagación en Uganda y países del centro de África. Las únicas excepciones, precisó el Ministerio de Salud, son para los equipos autorizados de respuesta al ébola, las operaciones humanitarias, el transporte de alimentos y mercancías y el personal de seguridad, pero todos ellos bajo estrictos protocolos de control y vigilancia sanitaria. Las autoridades sanitarias ugandesas enfatizaron que toda persona que regrese de la República Democrática del Congo deberá someterse a un aislamiento obligatorio de 21 días bajo la supervisión del Ministerio de Salud y los equipos de vigilancia de los distintos distritos. Vamos hasta, o más bien venimos hasta Latinoamérica, ¿cierto? En Bolivia, donde su presidente Rodrigo Paz eliminó límites al estado de excepción en la república vecina. Con la nueva norma, el gobierno podrá recurrir a medidas extraordinarias para contener la crisis social. El presidente Rodrigo Paz promulgó este miércoles una ley que anula las restricciones a la intervención de las Fuerzas Armadas en conflictos internos. Esto en medio de las protestas y bloqueos de carreteras de sectores que desde hace 22 días exigen la renuncia del presidente Rodrigo Paz. La norma firmada por Paz fue publicada en la Gaceta Oficial del Estado horas después de ser aprobada por la Cámara de Diputados, cuyos legisladores la debatieron el martes de manera virtual. La nueva ley, que el fin de semana fue aprobada en el Senado, deroga totalmente la ley 1341 sobre estados de excepción que rigió desde octubre de 2020 en el país vecino y que establecía limitaciones para la participación de las Fuerzas Armadas ante protestas sociales en el control de los conflictos. Su promulgación no implica que se dicte automáticamente el estado de excepción, pero en este caso el presidente puede disponer ahora, si fuera necesario, de ese recurso para afrontar los conflictos que golpean, como en este momento, a diversas regiones de ese país, especialmente las andinas de La Paz, Oruro y Potosí. Nos vamos hasta Europa, donde la ola de calor por este verano, ¿cierto? Tienen diversas víctimas mortales y récords históricos de temperaturas para un mes de mayo. Es una llamada cúpula de calor que mantiene temperaturas excepcionalmente altas en gran parte de Europa, con récord históricos para el mes de mayo en países como Francia, Reino Unido, Irlanda y Bélgica. El fenómeno está asociado a una masa de aire cálido procedente del norte de África, que también ha obligado a activar alertas sanitarias y restricciones laborales en España e Italia. Al menos 7 personas han muerto en el territorio francés por causas relacionadas con el calor y 9 en Reino Unido por ahogamiento. Los meteorólogos europeos advierten de que las temperaturas registradas son propias del verano y muy superiores a los valores habituales para esta época del año. La viceministra de Energía de Francia, Maud Brion, informó que al menos 7 personas han muerto por causas relacionadas directa o indirectamente con la ola de calor. 5 de estas víctimas fallecieron ahogadas en lagos, ríos o playas mientras intentaban refrescarse. Además, las autoridades confirmaron otras muertes vinculadas a actividades deportivas en condiciones extremas de temperatura. Este calor también ha golpeado esta semana a los asistentes y deportistas del torneo de tenis, uno de los más importantes del circuito, que es Roland Garros. Hemos visto algunas imágenes donde han tenido que parar, ¿cierto?, a momentos de hidratación. El público muchas veces también ha buscado la sombra y algunas imágenes que han llamado la atención. Todo esto mientras aumenta la preocupación por el deterioro de la calidad del aire debido al incremento de ozono y contaminación atmosférica directamente con la ola de calor.
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4 de la mañana con 17 minutos, vamos a escuchar a uno de los grandes artistas. Un hombre que nació un día como hoy, 28 de mayo de 1945, el gran John Fogerty. Este cantante, compositor, multiinstrumentista, productor discográfico y guitarrista estadounidense, considerado uno de los mejores y más personales músicos del rock. Dueño de un espectacular voz con amplios registros. Vamos a estar revisando parte de su discografía, vamos a estar revisando parte también de lo que él ha significado para el rock, pero sobre todo lo que significó la música de Creedence. Sí, vamos a estar disfrutando de esta música que nos lleva por diferentes carreteras, ¿no? Como uno podría decir las carreteras de los Estados Unidos, las carreteras de Canadá, donde quiera que estén auditores van a poder sentir lo mismo que sienten miles al escuchar la música de Creedence. John Fogerty es una de las figuras más influyentes del rock estadounidense. Nació en California, alcanzó la fama como líder cantante y principal compositor de la banda Creedence Clearwater Revival, grupo que marcó los finales de los años 60 y principios de los 70 con un sonido directo que mezclaba rock, blues, country y swamp rock. Durante su etapa con Creedence, Fogerty escribió clásicos como Fortunate Son, Bad Moon Rising, Proud Mary y Have You Ever Seen the Rain. Sus letras solían reflejar temas sociales, cotidianos y políticos, incluso especialmente relacionados con la guerra de Vietnam y de la clase trabajadora de los Estados Unidos. Uno de los aspectos más reconocibles de John es su voz áspera y potente, además de su habilidad para crear canciones simples pero memorables. Aunque muchas personas asocian el sonido de Creedence con el sur de los Estados Unidos, la banda realmente provenía de California, algo que demuestra la capacidad de Fogerty para construir una identidad musical auténtica y cinematográfica. Tras la separación de Creedence en el 1972, Fogerty lanzó su carrera solista con altibajos, pero logró consolidarse gracias a discos como Centerfield del año 85. Este trabajo incluyó éxitos como The Old Man Down the Road y eso reafirmó sin duda su vigencia artística. La trayectoria de Fogerty también estuvo marcada por conflictos legales relacionados con los derechos de canciones y disputas con la industria musical. A pesar de ello, con el paso de los años recuperó reconocimiento crítico y el cariño del público, convirtiéndose en una leyenda viva del rock. Auditores y auditoras, es momento de comenzar un nuevo especial más del Trasnoche de la Radio. Escucharemos Bad Moon Rising, luego Have You Ever Seen the Rain. Póngase cómoda, porque aquí comienza un nuevo especial más del Trasnoche de la Radio con el gran John Fogerty.

es la música, la voz inconfundible del gran John Fogerty, que estamos viendo a través de BioBio TV también en la televisión digital. Bueno, hay algunos datos interesantes de su carrera. Antes de llamarse Creedence Clearwater Revival, la banda tuvo otros nombres como The Blue Velvets y The Gollywogs. Fogerty, de hecho, compuso prácticamente todos los grandes éxitos del grupo, algo muy poco común para las bandas de rock de esa época. Hay que decir que su estilo fue además influenciado por artistas del blues, el rockabilly y el country como Elvis Presley, Little Richard y Muddy Waters. Uno de sus temas más famosos, que lo escuchamos, que lo vamos a escuchar seguramente, es Fortunate Son. Esta canción, Fortunate Son, se convirtió en un himno contra las desigualdades sociales y la guerra de Vietnam. La canción, de hecho, criticaba a los hijos de familias, cómo los hijos de familias poderosas evitaban ir a la guerra mientras la clase trabajadora era enviada directamente al combate. Ya en el año 70, cuando Creedence estaba en su cima, pero las tensiones internas crecieron rápidamente porque John controlaba casi toda la parte creativa del grupo, lo que generó conflictos con otros miembros, incluido con su hermano Tom Fogerty. Finalmente la banda, como yo les contaba en el bloque anterior, se separó en 1972. Durante años Fogerty se negó a interpretar canciones de Creedence en vivo debido a problemas legales con la discografía de Fantasy Records y con su antiguo productor Saul Sands, aunque incluso llegó a ser demandado por copiarse a sí mismo, porque una canción solista sonaba parecida a su estilo en Creedence. En los años 80 grabó Centerfield, un enorme éxito comercial. Curiosamente fue grabado casi completamente por él mismo, tocando varios instrumentos. También es un apasionado del béisbol y muchas referencias deportivas aparecen en sus canciones. El tema Centerfield se volvió un clásico en los estadios de béisbol de los Estados Unidos. Sigamos escuchando a John Fogerty, esta vez con otros dos exitazos, Molina y luego We'll Stop the Rain. 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

Es la música de John Fogerty, es la música de Creedence hasta ahora aquí en Bio Bio la radio. Maravilloso despertar con estas grandes canciones. Nos escribe otro de nuestros auditores aquí, Miriam, que está escribiéndonos. Gracias a Davis también, que se va a descansar. Gracias, Davis. También otros auditores dice: gracias por regresarme a mis 16 años con esta increíble banda. Nos escriben a través del WhatsApp, auditores, y los leo de inmediato. Estamos disfrutando de nuestro especial de Trasnoche de la Radio con el cumpleaños de John Fogerty, la pieza fundamental de Creedence que estamos escuchando aquí en Bio Bio la radio. Nos vamos a despedir con dos exitazos. Primero, Fortunate Son, esa es. Fortunate Son, que es esta canción que les contábamos que se remite mucho a lo que ocurría en la guerra de Vietnam. Y luego, The Midnight Special. Dos canciones, una banda, muchos recuerdos, pero sobre todo, mucha alegría de escuchar artistas únicos e irrepetibles.

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6: 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Revisamos lo que está pasando en el trasnoche con Mario Álvarez.

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1: Lejos de cuestionar al árbitro Vilman Roldán, que dirigirá esta noche el partido entre Boca Juniors y Universidad Católica, el volante del cuadro nacional, Jimmy Martínez, adelantó un clima complejo para esta noche en la Bombonera de Buenos Aires.
2: Sí, nos vamos a estar preocupando de los árbitros, yo creo que vamos a tener todo en contra, pero somos 11 contra 11 y la verdad que vamos a ir a hacer lo que hicimos en Brasil, lo que hicimos en Ecuador, a jugarnos nuestra opción para poder clasificar.
3: Tras ser promulgada la ley de reformas a las sociedades anónimas deportivas por el presidente José Antonio Kast, la ministra del Deporte Natalia Ducó analizó la delicada situación por la que atraviesa Azul Azul, la concesionaria que rige los destinos del club Universidad de Chile, y cómo podría fiscalizar la nueva ley, casos como el de Sartor.
4: Casos como este reflejan la necesidad de la implementación de esta ley, por eso tenemos la certeza de que este es un paso hacia adelante, de que vamos a avanzar y por supuesto esta es una ley que favorece a los clubes. Esto es una ley que va a favorecer en la transparencia. No es en contra de ellos, no es en contra de los futbolistas, no es en contra de los representantes.
1: La selección chilena de fútbol continúa su preparación para los partidos amistosos de la semana que viene con Portugal y la República Democrática del Congo. El exdelantero de Colo-Colo, Iván Morales, se refirió a su presente en el fútbol argentino, que le permite regresar a la Roja.
5: Creo que, bueno, ha sido un proceso largo, llevo un largo tiempo afuera, ahora en Argentinos creo que se hizo una muy buena temporada y feliz de estar acá. Respecto a lo de la selección, obviamente uno siempre quiere dar lo mejor, aportar desde donde toque, de poder aportar mi granito de arena. Espero que las cosas vayan bien y que a la selección le vaya bien.
3: El líder del campeonato de primera división, Colo-Colo, prepara su visita a La Serena y uno de los últimos futbolistas en incorporarse al plantel de Fernando Ortiz, el delantero Lautaro Pastrán, reconoció que está en deuda por los pocos minutos que tuvo con el cacique.
6: He tenido buenos momentos, pero yo siempre soy exigente conmigo mismo. No estoy contento porque sé que puedo dar más. Bueno, me entreno diariamente para alcanzar mi mejor versión. Pero bueno, estoy tranquilo, estoy entrenando día a día y sé que en algún momento voy a jugar. Esto es largo y hay que seguir así.
1: Y en tanto, Universidad de Chile recibirá el mismo sábado Deportes Concepción, que contará con el debut del entrenador Fernando "El Nano" Díaz. El lateral derecho del cuadro azul, Fabián Ormazábal, reconoció que su equipo no puede darse el lujo de perder más puntos para luchar en los puestos de avanzada.
7: Estamos conscientes como equipo que no podemos perder más puntos desde ahora en adelante, empezando el partido que viene con Deportes Concepción. Intentaremos darle buenas noticias, darle alegría para que todo vaya más tranquilo.
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1: Escucharemos a Kylie Minogue y esto se llama The Locomotion. Hoy está de cumpleaños esta gran artista, nacida un día como hoy del año 68 y que escuchamos ahora.

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1: Bueno, uno de los temas que siempre es importante revisar tiene que ver con los autos, los robos de autos. Más de 3.000 vehículos se aseguraron fueron robados durante el primer trimestre del año 2026. Una conversación con el teniente Fabián Lagos del CEP de Carabineros, esta sección que busca vehículos y también personas, ¿no? Que es especializada y que, por cierto, tiene mucho que decir respecto a este tema y que revisamos ahora aquí en el Trasnoche de la Radio.
2: Efectivamente, existen distintas modalidades asociadas a una sustracción vehicular, no solamente la que nos genera la mayor victimización, por así decirlo, de la población, que vendría siendo el robo violento, cuando hablamos de la encerrona, del portonazo, que son todas tipificaciones que han agarrado cierta de relevancia social, pero básicamente hay distintas estrategias que ocupan los delincuentes para robar vehículos. Por ejemplo, en el año 2025, si nosotros hacemos un análisis de los vehículos sustraídos y que han sido encargados en Carabineros o en la Policía de Investigaciones, ronda entre el 20% de este tipo de delitos violentos del universo completo de los robos. O sea, quizás no es una cifra totalitaria en el sentido de que todos los robos de vehículos son violentos, pero usted sabe que básicamente un delito violento asociado con la lesión a una víctima o con el caso que pasó esta semana sobre la sustracción de un vehículo con un menor en su interior, generan un alto nivel de impacto en la sociedad, y eso es lo que nos genera la mayor demanda investigativa en este tipo de robo.
3: Sí, teniente, hay una teoría que seguramente usted la debe manejar mejor, que estos tipos se instalan en sectores donde tengan rápido acceso a las autopistas para poder arrancar. Voy a poner un ejemplo, un lugar tradicional, lamentablemente de muchos portonazos, es la rotonda Quilín, porque precisamente ahí tienen las vías de escapatoria. ¿Cuántas horas están monitoreando los delincuentes para ver a quién asaltan?
2: Claro, esa es una aseveración bastante acertada, sobre todo en el sentido de que nuestra región metropolitana abarca prácticamente el 60% de todo este tipo de encargo de vehículos en Chile, prácticamente. Entonces, en este sentido, todos conocemos nuestra geografía acá en la región metropolitana, donde estamos interconectados con autopistas, obviamente que nos van a llevar a distintas comunas en muy poco tiempo, sobre todo en horario nocturno, donde estos delitos tienen más proliferación. En este sentido, hay que ser súper franco y, obviamente, transparentar a la ciudadanía de que este tipo de ilícitos y la preparación que ocupan estos delincuentes básicamente siempre van a predominar en comunas donde tengan rápido acceso a la autopista, que le permita huir obviamente del sector lo más rápido posible con el vehículo robado y obviamente alejarse y quizás también generar distintos procedimientos en el sentido de robar más vehículos en otras comunas asociadas y ahí donde se genera el famoso tour delictual.
4: Teniente, comentábamos en la introducción de la nota, está la nota en biobiochile.cl también, este dato que entrega la Asociación de Aseguradores, insistimos, son los vehículos asegurados, ¿no? Pero da cuenta del ranking, por así decirlo, ¿no? Por marcas, por tipo, encabeza la Toyota Hilux, luego la Toyota RAV4, luego Mitsubishi, en fin. ¿Cuáles son los vehículos que se están robando? Yo recuerdo años atrás hablaba de los vehículos de alta gama, después los vehículos más rápidos para cometer otros delitos, exacto. Pero un tiempo a esta parte hemos visto todo tipo de vehículos. ¿Siguen algún patrón común o ya es cualquier auto?
2: Bueno, esos son tres factores bien importantes. Primero hay que dividir la estrategia. Cuando hablamos de robos violentos, en este caso de la encerrona, portonazo, como ya hemos comentado, principalmente son vehículos a requerimiento por la organización criminal que realiza el delito. O sea, ¿ya? Vehículos de alta gama, vehículos de un valor un poco más alto al promedio, claro, vehículos a pedido. Sin embargo, si hablamos de nosotros, de los vehículos que son sustraídos en la vía pública, donde no hay una víctima directamente involucrada dentro del robo, como lo es la gran mayoría de los robos que tenemos en Chile, son vehículos populares, vehículos de flota, vehículos que se ocupan por la ciudadanía, como puede ser el vehículo sedán, o inclusive las camionetas pick-up, dado que nosotros en Chile somos un país muy proliferante a tener vehículos pick-up. Sí. Todos esos vehículos siempre van a ser los principales focos en temas estadísticos para estar en la mira. O sea, todos estos vehículos populares, los vehículos que la población mayormente tiene, son los vehículos que siempre van a estar en el top de las cifras para este tipo de ilícitos.
3: Ahora, teniente, también, y claramente a propósito de la última respuesta, estas son bandas que están dando vuelta, que están monitoreando y que están esperando la oportunidad cuando alguien llega a la entrada del condominio o para abrir el portón o se estaciona, se dejan caer. O sea, los tipos están todo el rato monitoreando.
2: Claro, y ahí donde también es un llamado a la ciudadanía de extremar las medidas de seguridad, sobre todo al llegar a los destinos que obviamente las potenciales víctimas están abordando. Si bien este delito, si nosotros hacemos un recuento histórico, empezó con la encerrona, con el portonazo, sí, donde ya las víctimas estaban siendo sorprendidas y le robaban el vehículo al entrar en su domicilio. Aquí básicamente este delito ha mutado, hay cierta utilización de otros vehículos para robar en la oportunidad que los victimarios tengan. Entonces, si bien lo más importante es transitar con cautela y obviamente saber, obviamente, darse una vuelta más, quizá extremar medidas de seguridad, pero estos vehículos y estas bandas criminales realizan robo, obviamente, a requerimiento, pero no van a dejar una oportunidad sin tomar, obviamente, si están viendo en un semáforo detenido un vehículo que básicamente la persona no está atenta a las condiciones del tránsito, está mirando su celular o está preocupado de otra cosa que no sea el tránsito, es una víctima muy potencial en este tipo de robo, sobre todo cuando ocupan la sorpresa y la intimidación, como ya conocemos en los videos que estamos viendo en pantalla.
4: Claro. Usted hacía el punto también de la distinción. Están los vehículos que, comillas, se encargan, que son habitualmente la de las encerronas, ¿no? Vehículos de alta gama, alta velocidad, en fin. Y los que están estacionados, ¿se entiende? No hay una víctima directa que se haga en ese momento. Por supuesto que hay una víctima, que es el dueño del auto, pero no es un asalto directo, ¿no? Pero con el avance de la tecnología... usted mencionaba el caso esta semana, que también fue con el corta corriente, que se ha masificado mucho en nuestro país. También están los vehículos nuevos que vienen con esta llave que no se inserta, exacto, sino que la persona anda portando esa llave, y que también eso, comillas, obliga a los delincuentes a encarar a los dueños de los vehículos por el tema de estas medidas de seguridad, que finalmente se hace más violento estos robos, porque necesitan la interacción o algo del dueño del vehículo.
2: Así es, y bueno, aquí también hay un factor súper importante, que la mejora tecnológica en temas de seguridad activa y pasiva en los vehículos nos ha generado, obviamente, a la población chilena el riesgo latente de que estos antisociales, al final, para adquirir este vehículo, lo utilicen bajo los medios que estamos viendo en pantalla, como ya los conocemos, para adquirirse, como usted bien mencionaba, la llave del vehículo y sustraer lo más rápido posible. De igual forma, y también es súper importante destacar, que cualquier factor que le comprenda más tiempo y demanda en especializarse al delincuente para robarle su vehículo, ya sea un traba volante, GPS, corta corriente, va a ser un factor de mucha ayuda, obviamente, para seguir preveniendo este tipo de ilícitos. Y obviamente cada marca automotriz tiene distintas oportunidades de mejora, si bien están realizándose mesas de trabajo con todas estas entidades para seguir mejorando y abordando de distinta manera cómo va evolucionando este delito.
3: Sí, y el debate da para mucho, teniente, porque como bien decía Loreto, al tener que interactuar con la víctima, se pone más violento. Es distinto cuando, no sé, pues uno llega y entrega la llave del auto y los tipos se van. Por lo tanto, ¿qué recomendaciones le hacemos a los usuarios en cuanto a no llamar la atención, a la vigilancia, a cambiar las rutas?
2: Bueno, la vigilancia activa siempre es un factor muy importante, sobre todo, como ya habíamos comentado, cuando la potencial víctima está llegando a su destino, donde uno psicológicamente intenta ya bajar la guardia y prestar menos atención al entorno cuando ya vamos llegando a un sector que nosotros conocemos, obviamente, y eso también es un factor predominante. Pero también hacerle transparentar a la ciudadanía que todo este tipo de delitos, sobre todo los delitos violentos que ya habíamos hablado, son organizaciones que ocupan a autores y materiales de estos robos de muy baja edad, o sea, es un promedio entre 16 a unos 25 años.
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1: Buenos días, bienvenidos al Informador. La Empresa Nacional del Petróleo, ENAP, informó que el precio del diésel caerá 65 pesos por litro esta jornada y las gasolinas de 93 y 97 octanos prácticamente no tendrán variación. Los detalles con José Riquelme.
7: La ANAP informó una disminución en el precio del diésel de 65 pesos por litro y de 0,3 y 0,4 centavos en el valor de las bencinas de 93 y 97 octanos respectivamente. La caída responde en parte al comportamiento del crudo Brent de referencia para Chile, que durante este mes ha presentado un retroceso de 15,89% ante el optimismo en los mercados por eventuales negociaciones de paz en Medio Oriente. En el decreto 153 del Ministerio de Hacienda se efectuaron cambios en los componentes variables para el cálculo del impuesto específico a los combustibles, fijando tasas que restan cargas tributarias a las gasolinas, pero que suman un cobro variable positivo al diésel para amortiguar las fluctuaciones basándose en las reglas del MEPCO. El ministro Jorge Quirós enfatizó que buscan tomar una medida responsable en el ámbito fiscal y que diera alegría a las personas. Sin embargo, el director del Diplomado en Finanzas de un negocio FENU Chile, Jorge Berríos, enfatizó en que no ve posible que los precios de los combustibles vuelvan a ser los de antes.
8: No creo que haya una baja tan significativa de una. Acuérdense que aquí hay impuestos, hay un tema indexación. Entonces, yo no confío mucho en las rebajas totales. Eso, el impuesto que es parcial termina permanente, así que...
7: De este modo, el precio de las bencinas para las próximas tres semanas será menor en un contexto donde la volatilidad internacional continúa marcando el precio de los combustibles.
1: En medio de la llegada de Martina Rau a la cartera de seguridad del general director de Carabineros, Marcelo Araya, realizó un llamado a formar 3.000 nuevos funcionarios en los próximos tres años para intentar revertir la merma en el personal. La información la tiene Bárbara Payel.
9: El general director de Carabineros, Marcelo Araya, golpeó la mesa y advirtió sobre el déficit de personal policial, planteando la necesidad de aumentar la dotación para reforzar los operativos en seguridad. Mientras supervisaba el despliegue en distintas estaciones del metro de Santiago, Araya sostuvo que este tipo de controles se buscan extender a nivel nacional, aunque reconoció que para ejecutarlos con mayor frecuencia se requieren más funcionarios. Así, el jefe policial afirmó que le encantaría contar con 7.000 carabineros más, aunque fijó una meta más realista para los próximos tres años.
10: Yo hablo de a lo mejor dentro de los tres siguientes años, tener un aproximado de 3.000 carabineros. Sería muy bueno, pensando en un incremento adicional.
9: Desde el gobierno, el subsecretario de Seguridad Pública, Andrés Joanet, reconoció ante la Comisión de Gobierno Interior del Senado que actualmente existen cerca de 4.000 carabineros menos que hace 4 o 5 años, además de un déficit de unos 1.500 funcionarios en la PDI. Por ello, aseguró que el Ejecutivo trabaja en medidas urgentes para fortalecer a las policías. Entre las medidas ya informadas están un bono trimestral y cambios en la formación policial.
1: Vamos con noticias del exterior. Irán condenó este jueves el ataque que llevó a cabo Estados Unidos anoche en la zona de Bandar Abbas y subrayó la determinación de la República Islámica de defender su soberanía nacional e integridad territorial. El portavoz del Ministerio de Exteriores iraní, Ismail Baghaei, calificó la violación del alto el fuego estadounidense como una violación flagrante del derecho internacional y de la Carta de Naciones Unidas, según un comunicado de la cartera. Al mismo tiempo, Baghaei aseguró que Teherán tomará todas las medidas necesarias para defender su soberanía nacional. 5:05 a.m. Hasta ahora la ciudad de Valparaíso, 11 grados de temperatura, está nublado con una humedad del 85% en Santiago. 8 grados de temperatura, está mayormente nublado con una humedad del 79%.
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1: Escucharemos a esta hora

0: 5 de la mañana, 16 minutos.
1: Estamos haciendo este trasnoche de la radio y vamos a hacer una síntesis de algunos procedimientos policiales que han ocurrido en las últimas horas. Uno de ellos tiene que ver con un procedimiento donde dos mujeres fueron detenidas por carabineros en el aeropuerto de Santiago por una millonaria estafa con tarjetas de crédito. Este procedimiento fue llevado a cabo por el personal de la sección de investigación policial CIP de la 55 Comisaría Suboficial Cristian Alexis Vega Contreras de la comuna de Pudahuel, que permitió la detención de dos mujeres acusadas de participar en una estafa relacionada con el uso fraudulento de tarjetas de crédito para la compra de pasajes aéreos internacionales con destino a Madrid, España. De acuerdo con los antecedentes que ha entregado la policía uniformada, durante la mañana una víctima denunció haber sido afectado por diversos cargos no reconocidos en su tarjeta de crédito, los cuales correspondían a la adquisición de boletos aéreos internacionales. Tras recibir la denuncia, el personal especializado de carabineros inició varias diligencias que permitieron identificar a las presuntas autoras del hecho: una mujer de 25 años, chilena, quien no tenía antecedentes penales, y otra de la misma nacionalidad, también chilena, de 26 años, quien mantiene antecedentes policiales previos. Las pesquisas establecieron además que ambas mantenían programado un vuelo para la misma jornada desde el aeropuerto Arturo Merino Benítez, situación que motivó este operativo policial. Fue así como llegaron hasta el terminal 2 del aeropuerto capitalino. Luego de efectuar coordinaciones con el terminal de la aerolínea correspondiente, lograron ubicar a las imputadas en el sector de migraciones. Ahí estuvo el capitán Denis Vladimiro, oficial de Ronda Santiago Occidente, quien entregó algunos detalles de este procedimiento que se gestó en las últimas horas y que además, por cierto, llama la atención y entrega detalles sobre las famosas, yo diría a estas alturas ya muy conocidas, estafas por tarjetas de crédito, y que vamos a revisar acá en el trasnoche de la radio. Escuchemos.
2: Durante la noche, carabineros de la CIP de la 55 Comisaría Pudahuel Sur logró la detención de dos mujeres por el delito de estafa a raíz de una denuncia recibida durante la mañana asociada a cargos fraudulentos por la compra de pasajes aéreos en un vuelo internacional. Estas imputadas fueron detenidas en el al interior del aeropuerto internacional y quedaron a disposición de la justicia.
1: Bueno, todavía quedará ver entonces qué pasará con el control de detención y la posterior formalización. Siempre el mensaje de auditores es cambiar constantemente las claves de las tarjetas de crédito, pero sobre todo si usted ve algún movimiento extraño, algún giro que usted no ha hecho, inmediatamente llamar a los números de emergencia que tiene, en este caso la gran mayoría, yo diría la totalidad de los bancos, que funciona 24/7 y que les va a permitir de cierta forma lograr monitorear esto, y si es que han sido víctimas de alguna estafa, hacer la denuncia, y posteriormente entiendo que los bancos muchas veces, dependiendo de la cantidad y dependiendo también de la denuncia, devuelven gran parte del monto, y para eso es importante hacer este tipo de denuncias y estar atento también a lo que se ofrezca en las redes sociales. Hay una cantidad de proliferación enorme de pasajes muy baratos con condiciones a veces inmejorables, y ojo, atención con lo que viene pronto, porque en los próximos días va a venir una nueva Black Friday, si no me equivoco, o Cyber Monday, más bien, y eso efectivamente puede generar ofertas que no estén dentro de lo normado, ofertas que no sean reales y que sean utilizadas por personas que se dedican a estafar a muchas personas. Así que atentos con todo lo que tiene que ver con lo digital y siempre estar revisando constantemente la seguridad de sus tarjetas. Mario Alba.

0: Vamos a otra información policial, ahora en la comuna de Recoleta, donde un hombre murió baleado por un carabinero en medio de una fiscalización vehicular. De acuerdo con los antecedentes, cerca de las 21 horas de este miércoles, funcionarios de carabineros de la 30ª Comisaría Radio Patrullas efectuó un control aleatorio vehicular en calle Luz del Alba. En ese contexto, un vehículo desobedeció la señal de detención hecha por los funcionarios y da cuenta la información preliminar de esto. El conductor del móvil huyó del control y durante su fuga colisionó a 6 vehículos. El hecho pasó de un procedimiento rutinario a una eventual amenaza de atropello en pocos segundos. Ante la situación, el funcionario policial, al ver su integridad en peligro, utilizó su arma de servicio para repeler el ataque del conductor. Así lo consigna el parte. El disparo impactó en el tórax del sospechoso. El herido perdió el control del vehículo, el cual quedó detenido sobre la calzada. Los propios funcionarios policiales entregaron los primeros auxilios al conductor. Paralelamente, los uniformados realizaron el llamado a personal del SAMU. Los equipos de salud llegaron hasta el lugar, ejecutaron maniobras de reanimación y, pese a los esfuerzos, luego de realizar las maniobras, constataron su fallecimiento en el lugar. Según la institución policial, la víctima es un hombre adulto que mantenía una orden de detención vigente por el delito de hurto. El teniente coronel Pablo Farías, subprefecto de los servicios de la Prefectura Norte, detalló este procedimiento.
1: Omite las instrucciones y señales de tránsito por parte de los carabineros, iniciando un seguimiento por el sector que está movilizándose este taxi colectivo, y es en este trayecto que también choca por lo menos en 6 vehículos particulares que están estacionados en las calles. Por cuanto, en una segunda advertencia, carabineros también trata de detener la maniobra de este conductor, y es que en esa circunstancia intenta atropellar a uno de los carabineros, el cual hace uso en 2 oportunidades de su armamento de servicio, provocando lamentablemente el fallecimiento en el mismo lugar de esta persona. Se trata de una persona adulta de 45 años, el cual tiene distintos antecedentes policiales por robos, lesiones y amenazas, y que a la fecha tenía una orden vigente por el delito de hurto simple. Por el momento, el fiscal de la Fiscalía Centro Norte instruye el trabajo del sitio del suceso de la Brigada de Homicidios de la Policía de Investigaciones.
0: El teniente coronel complementó la información, ¿cierto?, diciendo que los carabineros se encuentran en buen estado de salud, por el momento adoptándose el procedimiento que corresponde y aportando los antecedentes a fiscalía. El fiscal de la Fiscalía Centro Norte instruyó el trabajo en el sitio del suceso a la Brigada de Homicidios de la Policía de Investigaciones.

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1: Incomodidad ha generado en Chile Vamos la arremetida de republicanos y libertarios contra el exministro Nicolás Grau, a quien buscan acusar constitucionalmente.
2: Cuando estuvo puesto en la oposición solían redactar escritos muy livianos.
3: Yo le diría al diputado Romero que la UDI no actúa bajo presiones y amenazas de ningún tipo.
4: Voy a respetar las decisiones de los distintos partidos, los parlamentarios.
1: El Palacio de la Moneda, que ha evitado tomar una posición clara respecto de la ofensiva, alertó de posibles impactos negativos en los diálogos por la reconstrucción nacional.
5: No tengo ninguna duda de que esto genera ruido, pero el proyecto de reconstrucción es tan importante para el Chile del futuro que creo que nada debiera enturbiarlo.
1: El ministro de Hacienda, Jorge Quirós, descartó que haya querido formar polémica con las inconsistencias que acusó respecto del proyecto de la proyección de la deuda pública 2030.
6: La mejor manera de fortalecer esa credibilidad fiscal es entregando la verdad fiscal.
7: La deuda se va a estabilizar recién entre el año 2034 y 2035 en un nivel en torno a 47-48 puntos del PIB.
1: Irregularidades por más de 14 mil millones de pesos en la licitación del programa de alimentación escolar en la región de O'Higgins denunció Junaef ante la Fiscalía.
8: Para presentar antecedentes que hemos indagado, investigado dentro del servicio, que dan cuenta de pagos por onces que no se entregaron y de modificaciones de contratos sin toma de razones.
1: En el primer día del economista Bernardo Fontaine, a cargo de Codelco, la cuprífera estatal descartó que el director ejecutivo haya conocido de la inflación de metas en 2025.
9: Yo creo que todavía falta mucho más por transparentar contratos millonarios que hay.
10: Y lamentablemente la ley de Codelco, que se hizo el año 76, sigue siendo la misma.
1: La empresa nacional del petróleo informó una caída del 65 pesos por litro en el precio del diésel y las gasolinas de 93 y 97 octanos prácticamente no tendrán variación.
11: Estamos 100% supeditados a los precios internacionales del barril del petróleo y del tipo cambio.
12: Yo no confío mucho en las rebajas totales. Eso, el impuesto que es parcial termina permanente, así que...
1: Senadores de oposición pidieron antecedentes de la asesora legislativa de la Secretaría General de la Presidencia, María Trinidad Sáenz, quien ejerció lobby a favor de las ilegales casas de apuestas en línea.
13: Estamos oficiando a la SECPES y a Contraloría.
14: Y no podemos hoy estar estableciendo una regulación redactada de quien trabajó para los intereses de los regulados, en este caso las casas de apuestas.
1: El ministro de Seguridad, Martín Arrau, confirmó que el gobierno presentará un plan propio que funcionará en paralelo a la Política Nacional de Seguridad y ratificó el ingreso de 20 proyectos de ley.
15: Hay que distinguir lo que es una Política Nacional de Seguridad que dura 6 años y la estrategia, el plan, la acción, es lo que nosotros vamos a hacer.
16: Hace falta que haya anuncios que permitan decir qué es lo nuevo que trae el presidente Kast.
1: La justicia condenó a los 5 acusados, 4 adolescentes y un mayor de edad por el robo con homicidio de un ciudadano francés en la comuna de Colina.
17: Ninguna pena, ninguna condena va a permitir que nosotros tengamos un consuelo. Sacamos nada con tal 15 años a alguien que mató a sangre fría para que después se reintegre.
1: Una alumna de la Universidad San Sebastián en Concepción denunció una violación grupal en su contra por parte de compañeros de la misma casa de estudios.
18: Es de la mayor gravedad, por eso se tomaron las medidas de poder ser derivada inmediatamente al centro de atención especializada para que pueda tener un acompañamiento acorde con la gravedad de lo hecho.
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19: 5 de la mañana, 27 minutos.

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1: Estamos haciendo el pronóstico del tiempo en este trasnoche de la radio para este día jueves 28 de mayo. Estamos con Vicente Aguilar acompañándolos a todos ustedes. Hace bastante frío, parece, ¿ah?
2: ¿Sí? Nosotros estamos calentitos, ¿verdad?
1: No, sí. Estás como en la playa de Copacabana.
2: Sí, acá con aire
1: acondicionado. Esto es Copacabana, ¿no?
2: Pero está helado, ¿cierto?
1: Sí. ¿Está helado?
2: Sí, nos dicen que está heladito. Bueno, y ¿qué nos dicen también al WhatsApp?
1: Ah, mira, no voy a decir lo que dice la gente ahí atrás, ¿ah? ¿Eh? Porque...
2: No lo vi.
1: ¿No escuchó?
2: No.
1: Si se pone el audífono va a escuchar, pero el... Ah. Pero es que... No, pero ¿sabe qué? Mejor no escucha el que está allá de lente ahí atrás. Manuel Ramírez, porque dice unas barbaridades ahí.
2: Me los quito entonces.
1: Se los quita mejor. Bueno, vamos a partir, como siempre, revisando las capitales regionales. Partiremos en Punta Arenas el día de hoy. Se espera una mínima de 6, máxima de 7 grados. Se estará cubierto con viento entre 25 y 40 kilómetros por hora por la mañana. Por la tarde, cubierto con lluvia débil. ¿A dónde quiere ir usted?
2: Yo me voy hasta Coyhaique, ¿qué te
1: parece?
2: Vamos
1: a Coyhaique, vaya.
2: Coyhaique, una mínima de 4 grados, una máxima de 7 y estará durante todo el día, mañana y tarde, cubierto y con lluvia débil.
1: Bien, vamos a Puerto Montt, vamos rápido para allá. Mínima de 10, máxima de 15 grados, nublado y chubascos débiles, con viento entre 40 y 60 kilómetros por hora. Esta situación se va a mantener todo este día jueves, pero atención, quiero llevarte también a la Isla Grande Chile. ¿Se acuerda que hoy día hablamos carne y papa se come allá?
2: Carne y papa se
1: harta
2: come.
1: Carne
2: estamos
1: y papa.
2: Con Carlos
1: Barría de Casasar, que además él es oriundo de la ciudad de Castro. 10 grados Celsius de mínima, tanto para Castro, Quillón como Ancud, en esa zona. Máxima de 12 grados ahí en la Isla Grande de Chiloé. Estará con cubierto con lluvia y viento entre 40 y 60 kilómetros por hora. Finalmente Osorno, en esa misma zona, mínima de 10, máxima de 15 grados, nublado y chubascos débiles con viento entre 40 y 60 kilómetros por hora.
2: En Valdivia tenemos una mínima de 10 grados para hoy, una máxima de 14. Durante la mañana estará nublado con chubascos y viento entre 40 y 60 kilómetros por hora. Así que abrigarse bien, a taparse ahí, ponerse un abriguito para que el viento no le afecte tanto. Durante la tarde menos viento, pero sigue nublado y con chubascos débiles.
1: Atención, porque ahí hay que estar con tranquilidad en el río Calle. Hace frío.
2: Sí, la.
1: Como dice la canción, hace frío y estoy lejos de casa, porque estoy en Temuco, mínima de 11, máxima de 17 grados, nublado con chubascos aislados por la mañana, por la tarde nublado con chubascos débiles.
2: En la capital de la región del Biobío, una mínima de 11 grados, máxima de 13 grados en Concepción, no variará mucho la temperatura. En la mañana, cubierto con chubascos aislados, con viento entre 25 y 40 kilómetros por hora. Y en la tarde, cubierto.
1: ¿Le gusta la longaniza, maestro?
2: Sí, ahí... Bien.
1: ¿Será de San Javier o será de Chillán? Porque hay una batalla ahí entre si es de Chillán o San Javier. ¿Qué dice ahí la gente, los muchachos? ¿Sí? ¿San Javier o Chillán? Dicen que es Chillán. Sí. Algunos dicen que es San Javier.
2: No sé, yo no me meto porque ahí eso...
1: No, eso es una pelea ya...
2: ¿Cómo se llama? Denominación de origen.
1: Sí, una película de Tomás Zamora que...
2: ¿Cierto?
1: La demás, Chillán Viejo, sí, ahí está una, bueno, en fin, hay una Chillán Viejo, toda esa zona.
2: San Carlos,
1: era San Carlos.
2: Y San Carlos, sí.
1: No era San Javier.
2: Ya habíamos dicho San Javier. No, pero.
1: San Carlos. Eso fue ahí con esta película que le ha ido muy bien, ¿ah?
2: Sí.
1: Pese a que ya está fuera de las carteleras, pero le fue muy bien. Y se espera que en algún momento llegue a los streaming, así que sería bueno ahí.
2: Van a poder verla los que no alcanzaron a verla en cine, pero sí. Les fue muy bien.
1: Bueno, Chillán, mínima de 8, máxima de 14 grados, cubierto por la mañana, por la tarde, nublado en esa zona del país.
2: En la región del Maule, la capital, Talca, va a tener una variación, mínima de 6, máxima de 16, la mañana estará cubierto y en la tarde, nubosidad parcial en la capital del Maule.
1: A ver, sí, ya sabemos, auditores, nosotros nos confundimos. Hacemos la rectificación allí que...
2: ¿Están diciendo?
1: Es San Carlos y no San Javier. San Carlos. Ahí sí.
2: No se olvida más.
1: Ya, vamos a Talca. En Talca el día de hoy estará cubierto por la mañana, por la tarde, nubosidad parcial, mínima de 6, máxima de 16 grados en esa zona.
2: Repetimos Talca.
1: ¿Lo repetí?
2: Sí, pero no importa, para que los que no alcanzaron a escuchar.
1: No, porque además Talca, te voy a decir una cosa, Talca tiene los completos mojados. hemos estado hablando de comida por todos lados.
3: Sí.
1: Ya, voy a arrancar agua mejor, ¿te parece?
3: Vamos.
1: Mínima de 6, máxima de 15 grados, estará nublado por la mañana y por la tarde, nubosidad parcial, variando a despejado. Me encanta Rancagua, sobre todo porque la última vez que fui me caí en plena plaza.
2: Nos contó la anécdota.
1: El gran recuerdo que tengo de Rancagua es que me caí en la plaza a las 8 de la mañana lleno de gente.
3: No.
1: ¿Qué pasará en la capital, Vicente?
2: La capital en Santiago tendremos una mínima de 6 grados, una máxima de 16. Va a estar frío el día. No, estuvimos unos días bien cálidos esta semana, pero ya vamos a tener una máxima de 16 en la capital. Durante la mañana estará nublado y en la tarde con nubosidad parcial, variando a despejado.
1: Exacto, vamos a ir hasta la región de Valparaíso, sin antes pasar también por San Felipe Los Andes. Se espera una mínima de 2, máxima de 19 grados en esa zona cordillerana. Habrá nubosidad parcial tanto en la mañana como por la tarde, variando a despejado. En Valparaíso, mínima de 8, máxima de 17 con nubosidad parcial.
2: Nos vamos hasta La Serena con una mínima de 8 grados, una máxima de 18. Va a estar bastante agradable la mañana con una nubosidad parcial variando a despejado y la tarde totalmente despejado en La Serena, Coquimbo.
1: Bueno, ese lugar va a tener una buena temperatura en relación a los otros sectores, ¿no? Donde habrá temperaturas más bajas. En Copiapó, por ejemplo, hoy nos espera un día completamente despejado, mínima de 9 y máxima de 23 grados. Copiapó siempre con temperaturas bastante altas, con un microclima y un micro, es otro mundo, ¿no? Copiapó, saludos a todos los copiapinos y copiapinas que nos escuchan a esta hora de la madrugada.
2: En Iquique, una mínima...
1: Nos faltó Antofagasta.
2: Nos faltó Antofagasta.
1: Antofagasta. Lindo lugar, ¿eh?
2: Lindo, lindo
1: Antofagasta. Un saludo grande a la gente de
2: Perla.
1: Deportes. Antofagasta.
2: La Perla del Norte.
1: Lindo lugar. ¿Ha ido para allá?
2: Sí, tuve la oportunidad de ir en diciembre a trabajar a una mina.
1: ¿En serio?
2: ¿Qué te parece?
1: ¿Qué hizo ahí?
2: Como le dicen, una parada de planta.
1: ¿Qué hizo?
2: Estuvimos arreglando una cinta transportadora de ácido sulfúrico.
1: Ah, mira.
2: Con unos trajes especiales. El calor, te lo encargo.
1: Te creo. Ya, Antofagasta, ¿cómo estará Vicente?
2: Antofagasta, una mínima de 14 grados, una máxima de 17, la mañana cubierto y en la tarde nublado variando a despejado con viento entre 25 y 40 kilómetros por hora.
1: Vamos a Iquique, ¿qué ocurrirá en esa zona? Mínima de 18, máxima de 21 grados, estará nublado por la mañana. Por la tarde, despejado variando a nublado.
2: Arica, siempre Arica. Mínimo de 18 grados, rico. Máximo 22. La mañana nublado y la tarde despejado, variando a nublado en Arica, en el norte de nuestro país.
1: También tenemos que revisar lo que ocurre en la zona insular, en Isla de Pascua y en Rapa Nui. Hoy nos espera, déjeme revisar acá porque hay que ponerle un poco de carbón aparentemente al computador. Justo se cayó el internet. ¿Qué tal? Ya, acá lo tengo. Isla de Pascua, mínima de 17, máxima de 23 grados. Estará nublado con chubascos con viento entre 25 y 40 kilómetros por hora y ráfagas de viento que llegarán hasta los 50 en esa zona. Tienes por ahí la Juan Fernández, ¿no?
2: El archipiélago de Juan Fernández. 14 grados la mínima, 17 grados la máxima durante esta jornada. La mañana nubosidad parcial y en la tarde nublado.
1: Y cerraremos siempre revisando lo que pasa en la península antártica. Mínima de menos 1, máxima de 1 grado, cubierto con neblina durante toda esta jornada. Es el pronóstico del tiempo para este día jueves.
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0: 5 de la mañana, 43 minutos.
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3: El 28 de mayo de 1880, fueron repatriados a Argentina los restos del general José de San Martín, que estaban en Francia. José Francisco de San Martín y Matorras había nacido en Yapeyú, una de las 30 misiones guaraníes fundadas por la Compañía de Jesús, o sea, los jesuitas, en el Virreinato del Río de la Plata. Había nacido el 25 de febrero de 1778. En 1781, su familia debió trasladarse a Buenos Aires y 3 años después a España, donde San Martín realizó sus estudios elementales en el Seminario de Nobles de Madrid, para luego incorporarse como cadete al Regimiento de Infantería de Murcia. Justo en esos momentos estallaba la Revolución Francesa, por lo que tuvo que participar en innumerables batallas en el norte de África, en los Pirineos, en Gibraltar y Cádiz, llegando, en reconocimiento de sus acciones, a obtener el grado de teniente coronel y una condecoración con una medalla de oro. San Martín continuó luchando contra los franceses en el ejército de los aliados Portugal, España e Inglaterra, y fue allí donde conoció a Lord Macduff, un noble escocés que lo introdujo a las logias secretas que conspiraban para conseguir la independencia de América del Sur. Fue allí que hizo contacto por primera vez con círculos de liberales y revolucionarios que simpatizaban con la lucha por la independencia americana. Logia masónica, respaldada por Gran Bretaña, porque Gran Bretaña tenía intereses en establecer predominio en América del Sur. Hubo otra logia, pero estadounidense, que también tenía interés, a la cual se vincula justamente a José Miguel Carrera. En 1818, San Martín retornó a su patria con el firme propósito de colaborar en la lucha por la independencia y asumió varios destinos militares. 3 años después, se encargó de la gobernación de la provincia de Mendoza, donde, con la colaboración de Bernardo O'Higgins, formó el ejército que liberó a Chile en 1817. Juntos, también, organizaron la Expedición Libertadora del Perú, país al cual San Martín dio el primer impulso independentista. Tras gobernar el antiguo virreinato entre 1821 y 1823, regresó a Argentina, pero desalentado por las luchas internas entre unitarios y federales, decidió marcharse de su patria el 10 de febrero de 1824 junto a su pequeña hija y radicarse en París. Luego de un estallido revolucionario en la capital francesa, San Martín intentó retornar a Buenos Aires en 1829, aunque no llegó a desembarcar. Al saber que había vuelto a estallar la guerra civil, permaneció a bordo de incógnito y después retornó a Francia, esta vez a Boulogne-sur-Mer, donde murió el 17 de agosto de 1850, sin volver a pisar su tierra natal. Después de varios intentos por repatriar los restos, durante la presidencia de Nicolás Avellaneda, se creó una comisión para traer a Argentina los restos del Libertador. Y eso ocurrió finalmente el 28 de mayo de 1880.
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1: Faltan 10 minutos para las 6 de la mañana.

0: faltan 5 minutos para las 6 de la mañana.
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3: Vamos a realizar ruta 5 Sur entre Buin y Río Claro. Está nublado, pero atención porque hay trabajos en la pista del kilómetro 166 hacia el norte. Trabajos en el kilómetro 111 hacia el norte también. Kilómetro 55 hacia el sur. Kilómetro 150 también hacia el sur. Kilómetro 103 en dirección hacia el norte. Kilómetro 29 en dirección hacia el sur. Estamos hablando siempre de la ruta 5 Sur. Kilómetro 146 en dirección hacia el norte. Kilómetro 46 en dirección hacia el sur. Y el kilómetro 137 en dirección hacia el norte. En tanto, en el acceso sur a Santiago, en el tramo enlace de Espucio al paso superior a Angostura, está nublado y hay trabajos en el túnel del acceso sur en dirección hacia el norte. La salida de Espucio al oriente está cerrada.
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3: Nos vamos. Que tengan una excelente jornada. Que les vaya muy bien. Vicente, muchísimas gracias por estar con nosotros desde mañana ya en las calles de Santiago.
8: Nos escuchamos mañana en la noche, ¿cierto? Desde las calles de Santiago. Mario, muchas gracias a todos quienes nos escucharon, nos acompañaron el día de hoy. Que tengan un excelente día jueves.
3: Nos escuchamos mañana. William, que llegues bien a tu casa, ustedes también a sus hogares. Sigan compañía de la radio. Nos escuchamos mañana. Chau.

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4: Incomodidad ha generado en Chile Vamos la arremetida de republicanos y libertarios contra el exministro Nicolás Grau, a quien buscan acusar constitucionalmente.
5: Cuando estuvo puesto en la oposición, solían redactar escritos muy livianos.
6: Yo le diría al diputado Romero que la UDI no actúa bajo presiones y amenazas de ningún tipo.
7: Voy a respetar las decisiones de los distintos partidos, los parlamentarios.
8: El Palacio de la Moneda, que ha evitado tomar una posición clara respecto a esta ofensiva, alertó de posibles impactos negativos en los diálogos por la Ley de Reconstrucción Nacional.
9: No tengo ninguna duda de que esto genera ruido, pero el proyecto de reconstrucción es tan importante para el Chile del futuro que creo que nada debiera enturbiarlo.
4: El ministro de Hacienda, Jorge Quiroz, descartó que haya querido formar polémica con las inconsistencias que acusó respecto de la proyección de deuda pública al 2030.
10: La mejor manera de fortalecer esa credibilidad fiscal es entregando la verdad fiscal.
11: La deuda se va a estabilizar recién entre el año 2034 y 2035 en un nivel en torno a 47-48 puntos del PIB.
8: Irregularidades por más de 14 mil millones de pesos en la licitación del programa de alimentación escolar en la región de O'Higgins. Eso denunció Junaev ante la Fiscalía.
12: Para presentar antecedentes que hemos indagado, investigado dentro del servicio, que dan cuenta de pagos por onces que no se entregaron y de modificaciones de contratos sin toma de razones.
4: En el primer día del economista Bernardo Fontaine a cargo de Codelco, la cuprífera estatal descartó que el directorio ejecutivo haya conocido de la inflación de metas del 2025.
13: Yo creo que todavía falta mucho más por transparentar contratos millonarios que hay.
14: Y lamentablemente la ley de Codelco que se hizo el año 76 sigue siendo la misma.
8: La empresa nacional del petróleo informó una caída de 65 pesos por litro en el precio del diésel. Las gasolinas de 93 y 97 octanos prácticamente no tendrán variación.
15: Estamos 100% supeditados a los precios internacionales del barril del petróleo y del tipo cambio.
16: Yo no confío mucho en las rebajas totales. Eso, el impuesto que es parcial termina permanente, así que...
4: Senadores de oposición pidieron antecedentes de la asesora legislativa de la Secretaría General de la Presidencia, María Trinidad Sainz, quien ejerció lobby a favor de las ilegales casas de apuestas en línea.
17: Estamos oficiando a la SECPES y a Contraloría.
18: Y no podemos hoy estar estableciendo una regulación redactada de quien trabajó para los intereses de los regulados, en este caso de las casas de apuestas.
8: El ministro de Seguridad, Martín Arrau, confirmó que el gobierno presentará un plan propio que funcionará en paralelo a la Política Nacional de Seguridad y ratificó el ingreso de 20 proyectos de ley.
19: Hay que distinguir lo que es una Política Nacional de Seguridad que dura 6 años y la estrategia, el plan, la acción, es lo que nosotros vamos a hacer.
20: Hace falta que haya anuncios que permitan decir qué es lo nuevo que trae el presidente Kast.
4: Carabineros abatió a tiros a un conductor de taxi que evadió una fiscalización e intentó atropellar a un policía en la comuna de Recoleta.
8: La justicia condenó a los 5 acusados, 4 adolescentes y un mayor de edad por el robo con homicidio de un ciudadano francés en la comuna de Colina.
21: Ninguna pena, ninguna condena va a permitir que nosotros tengamos un consuelo. No sacamos nada con tal 15 años a alguien que mató a sangre fría para que después se reintegre.
4: Una alumna de la Universidad San Sebastián en Concepción denunció una violación grupal en su contra por parte de compañeros de la misma casa de estudios.
22: Es de la mayor gravedad, por eso se tomaron las medidas de poder ser derivada inmediatamente al centro de atención especializada para que pueda tener un acompañamiento acorde con la gravedad de los hechos.
8: Transfieren a 3 reos comunes desde el penal Punta Peuco a otros recintos carcelarios.
4: En noticias del exterior, Estados Unidos e Irán intercambiaron ataques mientras crece la incertidumbre por un posible acuerdo para frenar la guerra.
8: Al menos 16 estudiantes murieron hoy en Kenia en el incendio de un internado en el centro del país.
4: Entre 20 y 50 muertos habría dejado el enfrentamiento entre dos grupos armados en Colombia.
8: La presidenta encargada de Venezuela, Delcy Rodríguez, anunció que en las próximas semanas más empresas petroleras llegarán a su país.
4: En el deporte, Universidad Católica visita desde las 20:30 horas a Boca Juniors, buscando su clasificación a octavos de final de Copa Libertadores.
0: De los tres resultados, dos nos favorecen, así que vamos a ir a plantear el partido con los recaudos que tenemos que tener, pero nosotros tenemos con qué poder hacerle daño y iremos a ganarlo el juego.
8: Audax Italiano perdió por 3-1 ante Olimpia en Paraguay y quedó eliminado de la Copa Sudamericana.
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8: 6:06 a.m.
4: Buenos días, bienvenidos. Gracias por acompañarnos. Iniciamos la revisión de las noticias. Esta es la edición matinal de Radiograma. Información independiente a través de las 43 estaciones de la radio junto a María José de la Barra. María José, muy buenos días.
8: Buenos días, Nivaldo. Buenos días a nuestros auditores, a todos quienes se conectan con nosotros. Les recordamos que BioBio tiene distintas vías de comunicación para que ustedes puedan claramente comunicarse con cada uno de los departamentos de prensa que están disponibles para poder básicamente responder a sus preguntas, también atender los llamados de nuestros auditores. 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
4: Vamos a estar conectados con ustedes durante esta jornada matinal, llevándoles informaciones, como decíamos, a través de las 43 estaciones de la radio. A esta hora en Santiago, 7,6 grados temperatura, humedad del 83%. Santiago espera hoy día cielos con nubosidad parcial, una máxima de 16. En Concepción, cubierto en la mañana, chubascos en la tarde, nubosidad parcial, una máxima de 14. En Valparaíso, escasa nubosidad variando despejado, una máxima de 17. Arica y Iquique, nublado en la tarde, escasa nubosidad, máximas de 22 y 21. Antofagasta, cubierto en la mañana, en la tarde, despejado con viento, máxima de 17. Despejado, Copiapó con 23. La Serena y Coquimbo con escasa nubosidad variando despejado, una máxima de 19. Todo el tramo sur con algo de chubasco, no una lluvia intensa, pero sí chubascos. Como decíamos, en Concepción, chubascos durante la mañana, la tarde, nubosidad parcial. Los Ángeles también, chubascos en la mañana, la tarde, nubosidad parcial con 15 grados en Los Ángeles. Temuco, cubierto, chubascos, máxima de 17. También Valdivia, cubierto con chubascos, una máxima de 15. Osorno igual, cubierto, chubascos y viento, máxima de 15. Puerto Montt también, todo el día con viento, chubascos, máximas de 14 grados. La isla de Chiloé, cubierto y lluvia, máximas de 12. Arancud, 13. En Castro, Coyhaique, Puerto Montt también, hablamos de chubascos. Coyhaique, cubierto, lluvia, máxima de 8. Punta Arenas, cubierto en la tarde, lluvia con una máxima de 8 grados. El archipiélago Juan Fernández, escasa nubosidad, variando la nubosidad parcial, una máxima de 17. Hay información que nos entregan auditores. Esta información nos llega desde Villarrica. ¿Qué ha ocurrido en Villarrica? Hay una imagen, la estamos viendo ahí en BioBio TV. Puerto Montt también, hablamos de chubascos. Coyhaique, cubierto, lluvia, máxima de 8. Punta Arenas, cubierto en la tarde, lluvia con una máxima de 8 grados. El archipiélago Juan Fernández, escasa nubosidad, variando la nubosidad parcial, una máxima de 17. Hay información que nos entregan auditores. Esta información nos llega desde Villarrica. ¿Qué ha ocurrido en Villarrica? Hay una imagen, la estamos viendo ahí en BioBio TV. Se trata de un incendio que se registra, un depósito de buses en el sector de la segunda faja de la población.

0: de la comuna de Villarrica. Al momento, cuatro buses comprometidos, se ve la imagen, no desde muy lejos, harta llama, humo. Entonces, reiteremos, esto es en Villarrica, a esta hora se quema un depósito de buses en el sector Segunda Franja de la población Bellavista. Todas las compañías de bomberos de Villarrica trabajando hasta ahora en el lugar, cuatro buses comprometidos por el momento.
1: El conductor de un taxi fue abatido por carabineros en medio de un procedimiento policial al negarse a una fiscalización e intentar atropellar a los policías en Recoleta.
0: La Policía de Investigaciones logró la extradición de un ciudadano venezolano descolgado del tren de Aragua, vinculado al delito de secuestro y sustracción de menor. Contacto con una de nuestras unidades móviles en la capital. Rodrigo Pino, buenos días.
1: Buenos días.
2: Sí, buenos días. Y partimos en esta situación que se produjo en la comuna Recoleta, este procedimiento policial que terminó con la muerte del conductor de un taxi colectivo. Todo esto comenzó en el sector de la calle Luz del Alba, frente al 1066, donde el personal de carabineros de Recoleta estaba desarrollando fiscalizaciones a vehículos y también a peatones. En este sentido intentó controlar a este conductor de este taxi que no hizo caso omiso, bien digo, a esta orden de detención, escapando del lugar. Se inicia un seguimiento por las calles de la comuna Recoleta, finalmente dándole alcance por segunda ocasión, momento en la cual él ya había participado de al menos el choque de seis vehículos que estaban estacionados en la vía pública en medio de la huida de carabineros. Cuando carabineros se acercó hasta este conductor para, en definitiva, retenerlo y hacer este proceso de fiscalización, el conductor, de acuerdo al relato de carabineros, aceleró la marcha e intentó atropellar a los funcionarios policiales, lo que motivó que uno de estos carabineros finalmente usara su arma de servicio disparando en contra de este chofer de este taxi colectivo, resultando esta persona abatida por parte de personal de carabineros. Es una persona que cuenta con antecedentes policiales. Escuchemos las palabras del comandante Pablo Farías de la Prefectura Norte de Carabineros, que le entregó detalles en torno a la detención en torno a la muerte de esta persona que fue abatida por parte de personal policial en esta fiscalización por parte de carabineros.
3: Intenta atropellar a uno de los carabineros, el cual hace uso en dos oportunidades de su armamento de servicio, provocando lamentablemente el fallecimiento en el mismo lugar de esta persona. Se trata de una persona adulta de 45 años, el cual tiene distintos antecedentes policiales por robos, lesiones y amenazas, y que a la fecha tenía una orden vigente por el delito de hurto simple.
2: Sí, no hubo carabineros lesionados en torno a este procedimiento. Se está trabajando en poder ratificar la identidad de esta persona de 45 años a través de los trabajos periciales por parte del Servicio Médico Legal. Ya por disposición del Ministerio Público, esta investigación quedó en manos de la Brigada de Homicidios de la Policía de Investigaciones para dar mayor transparencia a este trabajo policial. Efectivamente, el trabajo de carabineros se ajustó a la normativa que terminó finalmente con este conductor de taxi abatido por parte de uno de estos policías. Nos vamos a otro procedimiento policial y que tiene relación con una diligencia de extradición que desarrolló el personal de la Policía de Investigaciones a través de Interpol de un ciudadano venezolano, quien tenía una orden de captura internacional por el delito de secuestro extorsivo y también de sustracción de menor. Todo este caso se remonta al año 2024 en la región de O'Higgins, en la comuna de Las Cabras, donde esta persona, en conjunto con otros integrantes de una organización descolgada del tren de Aragua vinculada a extranjeros, secuestraron al dueño de casa, además de su hija de 7 años, lo retuvieron en la comuna de Estación Central, acá en la región metropolitana, y pidieron al menos el pago de 5 millones de pesos por su rescate. Se logró este rescate esta persona junto a su hija. Esta banda logró evadir la fiscalización policial, pero finalmente se logra dar con la captura de quien sería uno de los integrantes de este grupo criminal en Perú. A través de Interpol se logró su captura y posteriormente su extradición hacia nuestro país. Edgardo del Valle, jefe de Interpol en la región metropolitana, entregó detalles en torno a lo que fue el procedimiento por el cual estaba vinculada esta persona acá en la región metropolitana.
4: Ingresan hasta un domicilio donde, luego de sustraer especies, además secuestran tanto al dueño de casa de nacionalidad venezolana como a su hija de 7 años. Los trasladan desde la región de O'Higgins hasta un departamento en Estación Central. Una vez en ese lugar, solicitan una recompensa por un monto de 5 millones.
2: Esta persona habría escapado desde la región metropolitana de nuestro país también hacia Perú a través de un paso no habilitado. Se siguen los pasos del resto de este grupo criminal que estarían vinculados.

0: A estos ilícitos de secuestro extorsivo, los señalados son descolgados del tren de Aragua, pero siguen cometiendo delitos similares a los que ejecutaban a través de esta organización criminal de carácter internacional. 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
1: 6:14 a.m.
2: Carabineros detuvo a dos mujeres en el aeropuerto de Santiago después de que se comprobara que habrían comprado pasajes para viajar a España, pero realizando un fraude de tarjetas bancarias con un recargo del costo a un tercero.
3: Una de las detenidas posee antecedentes policiales por diferentes delitos. Tomamos contacto ahora con otra de nuestras unidades móviles en la capital. Cristian Borcoje, muy buenos días.
4: Hola, muy buenos días, gusto de saludarlos. Sí, este procedimiento policial que desarrolló personal de la sección de investigaciones policiales de la comisaría número 55 de Pudahuel, fue justamente la que logró detener a estas dos mujeres cuando estaban a puertas de subir a un vuelo, a un avión, que la iba a llevar con destino a Madrid, España, y que habían sido partícipes de un fraude económico a una persona que vio en su cuenta corriente que tenía una extracción y el pago o un giro hacia justamente unos boletos de avión y que tenían este destino. Las personas que realizaron este fraude monetario fueron divisadas a través del seguimiento que hizo Carabineros y lograron dar con los boletos, con la línea aérea, y también las esperaron en el aeropuerto de Santiago. Ahí ustedes están viendo las imágenes a través de BioBio TV, cómo es que logran prácticamente detenerlas cuando estaban a punto de subirse a este avión que las iba a trasladar a Europa. En ese contexto es justamente que las mujeres fueron esposadas y trasladadas hasta una comisaría, la comisaría número 55, ya que la denuncia contra ellas es que habrían realizado este fraude a través de un sistema computacional para poder robarle el dinero a esta persona a través de una transacción. Y esto es lo que habrían realizado para poder concretar la compra de los boletos. Toda esta situación la dio a conocer el capitán Denis Vladimiro, que es el oficial de ronda de la Prefectura Santiago Occidente de Carabineros, a quien a continuación ustedes van a escuchar.
5: Logró la detención de dos mujeres por el delito de estafa a raíz de una denuncia recibida durante la mañana asociada a cargos fraudulentos por la compra de pasajes aéreos en un vuelo internacional. Estas imputadas fueron detenidas al interior del aeropuerto internacional y quedaron a disposición de la justicia.
4: Sí, se trata de una mujer de 26 y una de 25. La segunda tiene antecedentes policiales por diferentes delitos relacionados a estafas económicas y, por cierto, esta es una de ellas. Por lo tanto, se está hilando a ver si hay más personas relacionadas, involucradas, y cuál era el destino, por supuesto, que tenían, o el objetivo que tenían estas dos mujeres en este país, España, en Europa. Vamos a cambiar rápidamente de tema y nos vamos a ir a otro hecho que ocurrió en la comuna de Estación Central. Una persona resultó con lesiones de diversa consideración luego de haber sido impactada violentamente por un bus de transporte particular. Esto ocurrió en el sector de la avenida Gladys Marín o ex Los Pajaritos con Rey Felipe II en la comuna de Estación Central, y ustedes pueden ver la imagen de cómo este bus alcanzó este vehículo marca Renault que lo arrastró por varios metros y quedó con toda su estructura destruida producto del fuerte impacto. De hecho, bomberos ya lo catalogó como un accidente de impacto importante, de gran violencia, y el conductor, el único ocupante, quedó con lesiones, como lo decíamos, de diversa consideración, fue atendido por bomberos y trasladado hasta un centro asistencial. Esta situación, por cierto, que está siendo analizada porque claramente el empuje que realizó el bus de mayor tamaño al vehículo más pequeño habla de la velocidad que este primero tenía por el sector antes mencionado, que es, como lo decíamos, avenida Gladys Marín, un sector donde varios vehículos suelen transitar a gran velocidad. Esta situación, como lo decíamos, ya ha sido vista por bomberos y esta persona se encuentra ya en un centro asistencial. 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
1: 6:18 a.m.
3: Una colisión de alta energía se registró a las afueras del cuartel general de bomberos de la comuna de Quillota.
2: Además, tres personas resultaron lesionadas tras un accidente de tránsito, esto en Valparaíso. Contacto con Radio Bio Bio en la región de Valparaíso. Lucas Peña, buenos días.
3: Buenos días.
6: Hola, ¿qué tal? Buenos días. Y claro, porque primero vamos a repasar lo ocurrido durante la noche en la comuna de Quillota. Esto es específicamente en las calles Yungay y O'Higgins, en pleno centro de la comuna, donde se registró este accidente que involucró a dos vehículos menores. Fueron, de hecho, dos unidades que fueron despachadas por parte del cuerpo de bomberos de la misma comuna de Quillota por esta emergencia que se registró a las afueras del cuartel general de bomberos de esa misma comuna, en Yungay con O'Higgins. Una colisión de alta energía que involucró a estos dos vehículos y producto de este accidente, dos personas se resultaron lesionadas. Una de ellas de carácter leve, pero la otra persona que resultó lesionada por este accidente, bomberos se confirmó que fueron lesiones de mediana gravedad, también en relación al diagnóstico por parte de personal del SAMU que también acudió al lugar de esta emergencia. Esto sumado al equipo de gestión de riesgos de la municipalidad, seguridad municipal y también carabineros que estuvieron presentes en este accidente registrado en horas de la noche en la comuna de Quillote, que involucró a dos vehículos menores. Esto recordemos en la calle Yungay con O'Higgins. Eso en relación a los antecedentes sobre el accidente que ocurrió en la comuna de Quillota, porque ahora nos vamos a trasladar a la comuna de Valparaíso, porque durante la madrugada hubo un accidente justo en el lugar donde nos encontramos en estos momentos, en la calle Rodríguez con Independencia, y en imágenes que se pueden observar en BioBio TV, es un furgón que se encuentra todavía acá en el lugar, es un vehículo que se vio afectado por este accidente, donde acudió el cuerpo de bomberos en horas de la madrugada por un accidente que involucró a este furgón y también a un vehículo menor. Se trató de una colisión entre estos dos vehículos y posterior a esta colisión este furgón chocó con este poste. Las imágenes que se pueden apreciar en BioBio TV, y debido a ese accidente, tres personas resultaron lesionadas. Fue personal de servicio de atención primaria que concurrió a este lugar para atender en primer lugar a los lesionados para posteriormente ser trasladados a un centro asistencial. Carabineros también estuvo en el lugar, pero hasta el momento solamente se mantiene este furgón que sufrió este choque con este poste, también con este cierre perimetral que también se realizó aquí en la esquina de Independencia con calle Rodríguez después de este accidente que se registró durante la madrugada, que involucró a este furgón y también a un vehículo menor en esta colisión con posterior choque aquí en Independencia con calle Rodríguez en la comuna de Valparaíso. En la región de Valparaíso, BioBio, la radio.
1: 6:20 a.m.
2: Un hombre fue asesinado y dejado al interior de un vehículo, esto en el acceso del hospital de Coronel durante esta madrugada. Desde Radio BioBio en Concepción nos informa Oscar Valenzuela.
7: Sí, para dar cuenta del asesinato de un hombre que ocurrió durante esta madrugada en la comuna de Coronel. Según lo informado por la Fiscalía, se trata del homicidio de un hombre de nacionalidad chilena de 55 años que, atención, fue encontrado en un vehículo. Esto en el acceso al hospital de la comuna de Coronel. Ahí fue encontrado este hombre. No se especifica todavía o no se sabe qué tipo de heridas tenía este hombre de 55 años, pero que fue encontrado muerto al interior de un vehículo en el acceso al hospital de Coronel. Por lo mismo, el fiscal de turno en Coronel, José Ortiz, junto al equipo de crimen organizado y homicidios de la Fiscalía, el equipo ECO, ya están investigando y se solicitaron las primeras diligencias a la Brigada de Homicidios de la Policía de Investigaciones, así como también a la CRIM de la PDI, que se constituyeron precisamente ahí en el lugar, reiteremos, en el acceso al hospital de Coronel, donde se encontró a un hombre chileno de 55 años con algunas heridas, al parecer. No se ha especificado eso todavía, pero fue encontrado al interior de un vehículo. Esto en el acceso a este recinto asistencial. Fue encontrado muerto este hombre. 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
1: 6:22 a.m.
3: Los cinco acusados por el robo con homicidio del ciudadano francés en febrero de 2025 fueron condenados por la justicia.
2: La Fiscalía pide las penas más altas para los cinco adolescentes y el mayor de edad autores del delito.
9: El Tribunal Oral en lo Penal de Colina condenó a los cinco acusados, cuatro adolescentes y un adulto identificado como Santiago Borgoño, por su participación en el violento asalto registrado el 28 de febrero del año pasado en Colina, hecho que terminó con la vida del ciudadano francés Dimitri Bailer. Según la Fiscalía Centro Norte, los acusados ingresaron de madrugada al domicilio donde se encontraba la familia. Tras irrumpir armados, intimidaron a las víctimas, las maniataron y encerraron a parte del grupo familiar en un baño mientras sustraían especies desde el interior del inmueble. En el dormitorio principal, la víctima fue apuñalada en reiteradas ocasiones durante un forcejeo, falleciendo en el lugar producto de una herida cortante en la región abdominal. Posteriormente, los sujetos huyeron con especies y dos vehículos, siendo detenidos por carabineros. El fiscal jefe de la Fiscalía Centro Norte, Gonzalo Álvarez, valoró el veredicto y explicó que aún queda pendiente la determinación final de las penas.
10: Respecto al acusado mayor de edad, hemos solicitado la aplicación de una pena de prisión perpetua, y respecto a los adolescentes, las penas máximas que establece la legislación aplicable a ellos, la pena de 10 años de internación en régimen cerrado, y uno de ellos la pena máxima, que es 5 años.
9: El próximo 8 de junio se darán a conocer las penas para los 5 condenados de este caso.
1: 6:24.
3: Una alumna de la Universidad San Sebastián denunció haber sido violada en grupo por compañeros de la misma casa de estudios, un hecho que habría ocurrido tras una fiesta mechona.
11: Fue a través de una publicación en Instagram que primero se conoció el caso. La propia víctima contó con detalles el traumático episodio vivido la noche del 5 de marzo pasado, cuando después de una fiesta de inicio del año universitario, se fue con un compañero al departamento de este. Al lugar llegaron luego tres amigos y quienes se la habrían forzado a mantener relaciones sexuales, señalándole que era una experiencia que tenía que vivir al entrar a la universidad. La joven admite haber consumido marihuana y alcohol en la fiesta mechona. Al día siguiente hizo la primera denuncia, es decir, el 6 de marzo, ante el Ministerio Público, no obstante lo poco que recordaba del cruel episodio. También entregó los antecedentes al CERNAMEG, cuya directora en el Biobío, Bárbara Monsalve, calificó la denuncia como de la mayor gravedad.
12: Fue atendida en el Centro de la Mujer de Concepción, es de la mayor gravedad, por eso se tomaron las medidas de poder ser derivada inmediatamente al Centro de Atención Especializada para que pueda tener un acompañamiento acorde con la gravedad de lo hecho.
11: La fiscalía, que no ha respondido a las consultas realizadas, habría iniciado a su vez una indagatoria y ordenado las diligencias a la PDI.
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15: Bueno, le contamos ahora que la PDI desbarató en el norte de nuestro país una organización criminal vinculada al tráfico de drogas, incautando sustancias ilícitas que superan los 600 millones de pesos.
16: Dentro de los detenidos se encuentra el líder de esta estructura criminal. Tiene todos los detalles a esta hora, Jaime Sepúlveda.
17: 3 ciudadanos extranjeros fueron detenidos por el delito de tráfico de drogas en la región de Atacama. Investigación de varios meses que logró posicionar a una agrupación delictual que adquiría las sustancias en la ciudad de Calama y que luego eran trasladadas hasta la comuna de Copiapó y la región de Valparaíso para su comercialización. Las diligencias permitieron identificar que esta estructura criminal ya había realizado el envío de un primer cargamento, el cual había sido intervenido en la comuna de Caldera, que permitió detener, formalizar y dejar en prisión preventiva a parte de esta banda. En esta nueva oportunidad y con estos antecedentes, se incautaron 91 kilos de cannabis sativa avaluada en 639 millones de pesos y se detuvo a 3 ciudadanos bolivianos que se encontraban de manera irregular en el país, dentro de ellos el líder de la agrupación delictual. Así lo señaló el jefe de la región policial Atacama, el prefecto inspector Patricio Barrios.
18: Uno de los detenidos es el líder de esta estructura criminal que ya anteriormente había enviado una remesa anterior de droga. Ahora, producto de este proceso investigativo y analítico, se logró la incautación de 91 kilos de cannabis sativa.
17: El fiscal de la unidad SAC de la Fiscalía, Sebastián Coya, informó que los imputados serán formalizados mañana viernes y se solicitarán las medidas cautelares que permitan dejarlos tras las rejas.
19: Los imputados quedaron ampliados su detención para ser formalizados el día viernes por los delitos, obviamente, de asociación ilícita, tráfico ilícito de drogas y, lo más importante, lavado de activos.
17: El delegado presidencial regional subrogante, Fernando Flores, destacó el trabajo conjunto entre las autoridades locales y policiales que permitió así sacar de circulación una gran cantidad de droga.
20: De una investigación de largo aliento que no solamente para la droga en la región de Atacama, sino que salva al resto de Chile, porque esta droga tenía continuidad hacia otras comunas de nuestro país.
17: Dentro del operativo además se recuperaron automóviles, los cuales eran utilizados por los sospechosos para el traslado de las sustancias.
16: Por el delito de amenazas con arma blanca, un estudiante de 16 años del Liceo Rinconada de Silva fue detenido tras una discusión con un adolescente de otra institución educativa.
15: El incidente se habría dado en el contexto de un encuentro deportivo y tras la denuncia, el SLEP Aconcagua activó sus protocolos según la ley Aula Segura. La información la tiene Lucas Suárez desde Radio Bio Bio en Valparaíso.
21: Un estudiante de 16 años fue detenido por carabineros tras amenazar con un arma blanca a otro adolescente en el contexto de un encuentro deportivo en la comuna de Putaendo. La situación ocurrió durante la jornada del martes, mientras se llevaba a cabo una actividad deportiva que se realizaba en un recinto frente al Liceo Manuel Marín. En ese contexto, a partir de una discusión entre los involucrados, el estudiante detenido sacó de entre su vestimenta este elemento para amenazar al denunciante. La situación fue contenida por los educadores a cargo de los estudiantes, activando el procedimiento de denuncia a carabineros. Una vez que el personal policial llegó al lugar, el adolescente, que según las indagaciones pertenece al Liceo Rinconada de Silva de la comuna de Putaendo, fue detenido y trasladado a un recinto policial. El director ejecutivo del Servicio Local de Educación Pública Aconcagua, Ivo Jiménez, explicó que una vez que se conoció la denuncia, pusieron en marcha los protocolos de resguardo a la víctima.
22: Actuamos de manera inmediata, activando los protocolos de resguardo correspondientes. Esto incluyó la contención oportuna de la situación por parte del equipo del establecimiento, el contacto directo con las familias y la respectiva notificación de la disuasión inmediata del estudiante involucrado y un segundo estudiante vinculado al hecho.
21: Al mismo tiempo, confirmaron que se activó el procedimiento según la ley Aula Segura, junto a carabineros, acompañando a la comunidad escolar y en particular a la víctima de esta situación. El delegado presidencial provincial de San Felipe, Sebastián Caldera, recalcó que este incidente manifiesta la necesidad de la aprobación de la ley Escuelas Protegidas que está impulsando el gobierno y sigue en tramitación en el Congreso.
23: Lo principal, yo creo que el lineamiento es que esto da señales claras de la revisión que se tiene que hacer en los bolsos, lo que propone la ley. Yo creo que por ahí yo creo que está el énfasis, yo creo que esto da más argumento, digamos, para la ley que se está tramitando en el Congreso, que se está contendiendo ya está en la Cámara, en el Senado.
21: Según fuentes de la radio, en el Liceo Rinconada de Silva, no es primera vez que se registran este tipo de incidentes vinculados al uso de arma blanca. Desde la región de Valparaíso, Bio Bio, la radio.
24: 6:31.
15: Y el ministro de Hacienda, Jorge Quiroz, junto al director del Servicio de Impuestos Internos, Jorge Trujillo, encabezaron la revisión del sistema de cámaras lectoras de patente para el transporte de carga en ruta.
16: La instalación de estos equipos, que funcionan a través de inteligencia artificial, guarda relación con el inicio de una ofensiva contra los delitos tributarios y las redes de contrabando debido al aumento en la entrada de camiones de contrabando al territorio nacional.
15: El mes de mayo, carabineros de Pozo Almonte, la región de Tarapacá, incautaron 159.000 cajetillas de cigarros que se encontraban listas para ser contrabandeadas a través de camiones.
16: Desde el Servicio de Impuestos Internos, tras las consultas de la radio, explicaron que durante el 2025 lograron identificar al menos 70 puntos de distribución en el barrio Mex de contrabando.
15: El director del organismo tributario, Jorge Trujillo, valoró el mecanismo y dijo que les permitirá identificar los camiones que movilizan estas cargas ilegales.
25: Esto forma parte de nuestra estrategia colaborativa interinstitucional que impulsamos para combatir junto a otras instituciones el crimen organizado, el comercio informal, la evasión y todas las acciones que perjudican a nuestra ciudadanía.
16: Desde aduanas también ven con buenos ojos el trabajo conjunto a través de nuevas tecnologías. La directora nacional Alejandra Arriaza afirmó que es clave el trabajo conjunto.
26: Junto con ello desarrollamos un trabajo permanente y coordinado con otras instituciones para combatir el ingreso ilegal de mercancías por pasos no habilitados y también en las denominadas zonas secundarias. Estas corresponden a sectores del territorio nacional fuera de los recintos fronterizos y portuarios.
15: Las autoridades se proyectan expandir la red de pórticos inteligentes hacia otros puntos neurálgicos de las autopistas del país y complejos fronterizos con la intención de neutralizar las rutas de contrabando del país.
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24: Seis de la mañana, 6:33.
0: Y en prisión preventiva quedaron los integrantes de una banda delictual que se dedicaba a ingresar droga a la región de Aysén en camiones de mudanzas. El informe con Cristian Valdebenito.
2: Desde el año pasado se le venía siguiendo la pista a este clan familiar que trasladaba droga desde la región metropolitana hasta Aysén, logrando un golpe definitivo con el despliegue de operativos simultáneos en la Araucanía, donde se incautaron cerca de 40 kilos de cannabis, avaluados en casi 600 millones de pesos, además de la detención de 3 integrantes de la banda delictual en Santiago y Coyhaique. La jefa regional de la PDI de Aysén, prefecta inspectora Catherine Rivilo, explicó el modus operandi.
4: La droga que trasladaba esta familia desde Santiago Coyhaique venía al interior de un refrigerador y de un congelador. Esto venía al interior de un vehículo de carga con la fachada de traslado de enseres de hogar y efectivamente aprovechando la condición de estos dos elementos lograron poder revertir los controles y efectivamente que no sean descubiertos.
2: Por su parte, el fiscal Jaime Rojas valoró que los imputados hayan quedado en prisión preventiva tras su formalización por tráfico de drogas, dada la gravedad de los hechos y el peligro que constituyen para la seguridad de la sociedad.
5: La cantidad de droga incautada, equivalente a casi 118.000 dosis, podría haber llegado potencialmente a suministrar una dosis por cada habitante de la región, con lo cual queda en evidencia que esta agrupación constituía un peligro real para la seguridad pública de todos los habitantes de la región de Aysén.
2: La droga sería distribuida a traficantes en distintos puntos de la región de Aysén, se ha indicado preliminarmente. Durante los procedimientos policiales, además, se logró incautar más de 8 millones de pesos en efectivo, elementos para la dosificación y comercialización de las sustancias ilícitas y diversos accesorios y vestimentas de lujo que habrían sido adquiridos a partir de las ganancias de este negocio ilícito. El juzgado de garantía de Lautaro estableció un plazo de investigación de 120 días. Bio Bio, la radio.
6: 6:35.
0: El director de Migraciones, Frank Sauerbaum, dio a conocer una disminución del 95% en los ingresos irregulares por la frontera en lo que va del año.
15: El exdirector Luis Eduardo Taller advirtió que el gobierno estaría sumando las salidas voluntarias con aquellas que tienen orden de expulsión, inflando la cifra. Tiene los detalles Ignacio Majave.
7: Mientras continúan los reparos a la agenda de seguridad de la administración CAST, ayer se expusieron las cifras más recientes del plan escudo fronterizo. Desde Colchane, el director de Migraciones, Frank Sauerbaum, dio a conocer los nuevos números. En concreto, en lo que llevamos de año se han registrado 2.500 salidas voluntarias. Sauerbaum anunció que a la fecha los ingresos irregulares no llegan a 260, es decir, un 95% menos que la cifra de 2.000 que registraba el periodo anterior. A su vez, el excongresista puntualizó que solicitaron al presidente más recursos destinados a la modernización tecnológica del control de fronteras.
24: Hace un año atrás teníamos 2.700 ingresos irregulares, hoy día en la misma fecha nos llegan a 260, casi un 95% menos de ingresos irregulares. Han salido más de 2.500 personas, en su mayoría venezolanos, voluntariamente en el país durante lo que lleva este año.
7: Según información de la radio, entre enero y marzo de 2026 se registraron 1.831 salidas voluntarias con autorización de ciudadanos venezolanos, siendo febrero el mes con mayor registro. El exdirector de Migraciones en la gestión de Gabriel Boric, Luis Eduardo Taller, advirtió que el gobierno estaría sumando las salidas voluntarias con aquellas que tienen orden de expulsión, inflando las cifras sin aclarar lo anterior.
27: Basta, la ciudadanía no puede evaluar la gestión en una materia tan importante que no se ve transparente. Una cosa son las salidas voluntarias de personas que están irregulares y otra cosa son las salidas voluntarias de personas que tienen orden de expulsión.
7: La discusión también se trasladó al Parlamento. El diputado del Partido Comunista, Marcos Barraza, sumó las críticas al director del servicio, mientras que su par del Partido Republicano, Benjamín Moreno, aclaró que la mejoría en las cifras corresponde a una señal política del gobierno.
28: Como ya es el estilo de este gobierno, aquí hay mucho marketing y cifras que no reflejan completamente la realidad. Intentar vender esto como un cambio radical resulta nada creíble.
29: Es una señal clara donde a través de la decisión política del presidente de la República y de distintos funcionarios de gobierno se están tomando acciones para mejorar la situación.
7: Sumado a la actualización de las cifras, Sauerbaum anunció que el gobierno notificará a aquellas empresas que contraten inmigrantes irregulares, exponiéndose a sanciones monetarias.
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6: Seis de la mañana, 38 minutos.
0: Ya una semana del arribo de Martín Arrau en el Ministerio de Seguridad, se ha visto una agenda intensa y un nuevo estilo.
15: No solo se desvinculó a gran parte del equipo de la ex ministra Trinidad Steinert, sino que ha encabezado una serie de reuniones que muestran un nuevo sello, la comprensión de la seguridad como una política de Estado.
0: El secretario de Estado se ha reunido con carabineros, la PDI, Gendarmería, el Ministerio Público, con el ex ministro Luis Cordero y el ex subsecretario del Interior Felipe Jarbo, entre otros.
15: A tal punto llegó el cambio de estilo que Arrau valoró el trabajo del gobierno anterior al asegurar que la política nacional de seguridad planteada por Gabriel Boric, que comprende de 2025 a 2031, es suficiente, amplia y será considerada.
0: Pese a que hubo críticas por esta concesión y se apuntó a la falta de un plan de seguridad propio, el ministro confirmó que el gobierno del presidente Kast cuenta con una estrategia que operará en paralelo a la política nacional de la administración anterior.
1: Hay que distinguir lo que es una política nacional de seguridad que dura 6 años y la estrategia, el plan, la acción, que es lo que estamos ejercitando desde estos días. Ustedes nos han visto en terreno. Efectivamente, lo que mandata la ley es que cada gobierno puede establecer su propia estrategia en base a sus planes. Es lo que nosotros vamos a hacer.
15: Arrau confirmó el ingreso de 20 proyectos de ley y o urgencias legislativas de seguridad.
0: Socializarlas, ayer lideró una intensa agenda con parlamentarios. En un encuentro con representantes de la Comisión de Seguridad del Senado, se abordó parte de las prioridades que él mismo explicará en la sesión de sala del próximo 2 de junio.
15: Posterior a la cita, el senador socialista Juan Luis Castro dijo que es sumamente necesario conocer el plan concreto de la moneda.
0: Una postura que contrastó su par republicano Cristian Vial, quien fue partícipe de la construcción del programa de gobierno en seguridad y señaló que todo lo propuesto está operando desde el primer día.
3: Hace falta, y eso es lo que esperamos para la próxima semana, que haya anuncios que permitan decir qué es lo nuevo en política de seguridad que trae el presidente Kast. Las estrategias están y los planes están. Hay que entender que los planes son previsiones. Nosotros también los militares decimos que los planes duran hasta el primer tiro, porque todo cambia.
15: Cerca de las 15 horas, el ministro de Seguridad convocó a las mesas directivas de la Cámara de Diputados y del Senado para abordar su agenda.
0: En la conversación, los parlamentarios propusieron avanzar en una nueva reforma procesal penal, en la creación de un sistema integrado de inteligencia y en terminar con la discusión del proyecto de ley de reglas del uso de la fuerza.
15: La presidenta del Senado, Paulina Núñez, valoró que se comprenda la seguridad como política de Estado y emplazó a avanzar en esa línea.
9: Porque así como Chile ha entendido después de los diferentes gobiernos que la política exterior de Chile es una política de Estado de continuidad, obviamente que en materia de seguridad también tiene que ser una política de Estado. Cada gobierno que llegue elegido democráticamente tendrá que ponerle su sello o tendrá que hacer las modificaciones que estime pertinentes.
0: Y en línea con la implementación de la agenda, el ministro Arrau confirmó que van a citar al Consejo Nacional de Seguridad Pública, instancia de coordinación para el Ministerio de Seguridad.
15: Una mesa que está compuesta por los ministros de Seguridad, Interior, Defensa, Justicia, por los altos mandos de las Fuerzas de Orden y Seguridad Pública, el Ministerio Público y la Defensoría Penal Pública, Gendarmería y las instituciones de reinserción social y entidades municipales.
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2: 6:44 a.m.
3: Bueno, Irán condenó el ataque que llevó a cabo Estados Unidos en la zona de Bandar Abbas y subrayó la determinación de la República Islámica de defender su soberanía nacional e integridad territorial.
4: El portavoz del Ministerio de Exteriores iraní, Ismail Baghaei, calificó la violación del alto el fuego estadounidense como una violación flagrante de derecho internacional y de la Carta de las Naciones Unidas, según un comunicado de la cartera.
3: Estados Unidos atacó lo que calificó como instalaciones militares en el sur de Irán, en la zona de Bandar Abbas, y derribó 4 drones de ataque que fueron lanzados sobre barcos norteamericanos en defensa propia, de acuerdo con funcionarios citados o por medios locales.
4: La Guardia Revolucionaria iraní afirmó que respondió a esos ataques con el bombardeo de una base de Estados Unidos en la región, aunque no especificó dónde.
3: El intercambio de ataques se produce cuando Irán y Estados Unidos cumplen 3 meses en guerra este jueves, con negociaciones en curso para poner fin al conflicto y reabrir Hormuz, clave para el comercio energético mundial.
4: La presidenta encargada de Venezuela, Delcy Rodríguez, anunció que las próximas semanas más empresas del sector de hidrocarburos llegarán a su país, que se ha abierto a la inversión privada y extranjera en medio de los acercamientos con Estados Unidos.
3: La faja del Orinoco es una zona que se extiende por el este del país y que contiene las mayores reservas probadas de crudo en el mundo.
4: Rodríguez no dio detalles sobre las empresas, las operaciones ni cuándo tienen previsto llegar a la nación suramericana, pero aseguró que su país vive un proceso de captación de inversiones nacionales y extranjeras.
3: La líder chavista, quien asumió como presidenta encargada tras la captura de Nicolás Maduro el pasado enero en Caracas por parte de Estados Unidos, afirmó que la industria petrolera venezolana se ha forjado con sacrificio y ha superado dificultades en medio del bloqueo económico.
4: Por otra parte, anunció la creación de un Consejo Académico Superior de los Hidrocarburos para dar un gran impulso a la profesionalización y a la preparación de los trabajadores petroleros.
3: Y las autoridades colombianas investigan un enfrentamiento entre 2 grupos armados ilegales que hacen parte de las disidencias de las FARC en el selvático departamento de Guaviare, que según medios locales dejan un saldo de entre 20 y 50 muertos sin que de momento haya confirmación oficial.
4: Según medios locales, los combates son entre las disidencias del Estado Mayor Central, que dirige Néstor Gregorio Vera, alias Iván Mordisco, el hombre más buscado de Colombia, y las del Estado Mayor de Bloques y Frente, de Alexander Díaz Mendoza, alias Calarcá, que mantienen una fuerte disputa por el control territorial en esa zona del centro-sur de Colombia.
3: Versiones no confirmadas por las autoridades dan cuenta de que la confrontación armada que tiene lugar a solo 3 días de la primera vuelta de las elecciones presidenciales dejan 20 muertos, aunque algunos medios locales indican que la cifra puede llegar a 50 guerrilleros fallecidos.
4: El ministro de Defensa, Pedro Sánchez Suárez, aseguró que las disidencias de Mordisco y Calarcá se enfrentaron por disputas de narcotráfico, extorsión y otras economías ilícitas.
2: 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Faltan 12 minutos para las 7:00 a.m.
3: Bueno, y en Inglaterra se mantiene la ex presidenta Michelle Bachelet en medio de su campaña a la Secretaría General de Naciones Unidas y en su afán por reemplazar a Antonio Guterres en el organismo internacional.
4: Esta semana, la ex jefa de Estado chilena viajó hacia Europa para concretar una nueva tanda de visitas a países y autoridades de cara a la candidatura sostenida por Brasil y México.
3: El lunes, Bachelet aterrizó en Italia, hasta donde se mantuvo hasta el miércoles, materializando diferentes reuniones. Visita que terminó este miércoles cuando emprendió vuelo hacia Inglaterra.

0: donde participará en un evento de la Asociación ONU del Reino Unido.
1: Pero la lupa está puesta en la intención de Bachelet de arribar a Rusia y reunirse con el presidente Vladimir Putin, posible encuentro que es mirado con recelo desde el oficialismo en Chile.
0: Desde la oposición, la diputada del Frente Amplio, Coca Añanco, resaltó la transversalidad de la ex mandataria para conversar con países afines políticamente y con quienes se piensan distinto a ella.
2: Michelle Bachelet ha demostrado durante toda su trayectoria política y diplomática una capacidad de diálogo que trasciende posiciones ideológicas o alineamientos circunstanciales. Completamente razonable que, en el marco de una candidatura internacional, sostenga reuniones con distintos liderazgos mundiales.
1: El diputado del Partido Socialista, Marcos Siravaca, apuntó contra el gobierno de José Antonio Kast y acusó una mirada cortoplacista y no de Estado.
3: Muchas veces Chile, en términos internacionales, ha tenido una visión de Estado que trasciende los gobiernos y nunca antes se había roto de la manera en que hoy día el presidente Kast lo está haciendo. Bien por la presidenta Bachelet.
0: Es de suma importancia esta gira de Bachelet, ya que está en plena campaña, donde los gestos y señales son importantes de cara a la elección, donde aparecen los cinco países con poder de veto y cuesta arriba la candidatura, principalmente por la incertidumbre que genera la posición que tendrá Estados Unidos.
4: 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Faltan 10 minutos para las 7 de la mañana.
1: Los senadores de oposición que integran la Comisión de Economía del Senado enviaron oficios a la Secretaría General de la Presidencia y a la Contraloría pidiendo antecedentes de la asesora legislativa María Trinidad Sáenz, quien se desempeña actualmente en la SEC3, tras haber ejercido labores de lobby a favor de la industria de las plataformas de apuestas en línea.
0: La medida es una reacción al reportaje publicado por Fast Check que reveló que Sainz participó entre 2023 y 2025 en al menos 8 audiencias ante parlamentarios y autoridades como representante de la agrupación chilena de plataformas de apuestas en línea.
1: La profesional se incorporó desde marzo pasado al equipo de asesores de la SECPRES y ha participado en la tramitación legislativa del proyecto que regula las apuestas en línea, actualmente en discusión en el Comité de Economía.
0: De hecho, en abril participó en una audiencia con representantes de una firma ligada a la casa de apuestas Jugabet. El encuentro buscaba abordar inquietudes de los privados precisamente sobre el proyecto en trámite que busca incorporar una regulación a su funcionamiento.
1: El senador PPD Ricardo Celis se refirió a la solicitud de antecedentes tanto al gobierno como al ente contralor.
5: Estamos oficiando a la SECPRES y a Contraloría para saber si funcionarias de la SECPRES que han participado como lobistas han realizado el deber de abstención, generar tranquilidad, transparencia, que se necesitan proyectos de esta naturaleza.
0: En estos oficios, los senadores solicitan antecedentes sobre la contratación de la funcionaria, su participación en la tramitación del proyecto de ley y el cumplimiento de las normas de probidad administrativa.
1: El senador socialista Gastón Saavedra agregó que, considerando que la cientista política ya participó de la tramitación, la autoridad fiscalizadora incluso debiese actuar de oficio en el caso.
6: Aceptar que una funcionaria que hace un par de meses era lobista de las casas de apuestas hoy esté como asesora del gobierno pone en tela de juicio y obliga, por lo tanto, a que la institucionalidad pública actúe de oficio, a lo menos.
0: A la Contraloría, además, le piden emitir un pronunciamiento jurídico sobre la legalidad de esta situación y, de constatarse irregularidades, ordenar los procedimientos disciplinarios que correspondan.
1: El Frente Amplista Diego Ibáñez sostuvo que el riesgo principal es que la regulación del sistema esté cooptada por personas que hasta hace poco representaban a los privados interesados.
7: Vamos a requerir a la Contraloría que se pronuncie sobre este caso y no podemos hoy estar estableciendo una regulación redactada a puño y letra de quien trabajó para los intereses de los regulados, en este caso de las casas de apuestas.
0: Desde la SECPRES emitieron un comunicado recalcando que Sainz no ha tenido desde el 11 de marzo de 2026, que asumió en su cargo, participación directa en la tramitación legislativa del proyecto.
1: El ministerio apuntó que el asesor asistió a la reunión con los representantes del sector por razones de agenda de la autoridad, defendiendo que la profesional no tiene ningún impedimento según la ley vigente para participar en reuniones de lobby sobre la materia, porque su labor es de asesoría y no de toma de decisiones.
0: El ministerio cerró asegurando que no hay ninguna situación que requiera tomar medidas en este caso. Tanto la funcionaria como el servicio actuaron de acuerdo con la normativa, registrando la audiencia de lobby de manera correcta y dentro de los plazos establecidos.
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4: 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Faltan 6 minutos para las 7 de la mañana.
1: Y ahora le contamos que en Temuco comenzó el juicio en contra de un empresario de la construcción acusado de fraude al fisco, insolvencia y ocultamiento de bienes, luego de traspasar decenas de propiedades a sociedades panameñas para evitar el pago a sus acreedores. Tiene todos los detalles Roberto Neira.
9: Con los alegatos de apertura, comenzó en el Tribunal Oral en lo Penal de Temuco el juicio oral en contra del empresario del rubro de la construcción, Alejandro Becker Puebla, acusado por el Ministerio Público de los delitos de fraude al fisco, provocación de insolvencia, ocultamiento, distracción y disposición de bienes, a lo que se suma ocultamiento de libros contables que involucran una suma en dinero que supera los 400 millones de pesos. El fiscal de delitos económicos en la Araucanía, Raúl Espinosa, precisó que en uno de los ilícitos se indaga el traspaso que hizo el empresario de todos sus bienes a sociedades panameñas para eludir sus pagos con acreedores.
10: De ejecución de un contrato por un camino ubicado dentro de la región de la Araucanía. En ese contexto se factoriza una factura de manera indebida, provocando un perjuicio fiscal. La insolvencia punible dice relación con una serie de transacciones efectuadas por una empresa de propiedad del señor Becker, Agrícola Los Pinos, en la cual intervinieron una serie de empresas panameñas creadas únicamente para ocultar bienes y perjudicar al conjunto de acreedores que tenía la Agrícola Los Pinos, entidad que posteriormente fue declarada en quiebra.
9: En esta causa es querellante el Consejo de Defensa del Estado por el delito de fraude al fisco cometido en contra de la Dirección de Vialidad del Ministerio de Obras Públicas en la Araucanía, así lo precisó el abogado Claudio Jara.
11: Bueno, se persigue la responsabilidad del señor Becker como representante legal de la empresa Cial, empresa constructora que tenía numerosos contratos con la Dirección de Vialidad del Ministerio de Obras Públicas, específicamente por la emisión de una factura mucho tiempo después de que el contrato ya había terminado, por un monto importante, 424 millones de pesos de infracción, que en realidad no estaba asociado a un estado de pago anterior que ya había sido pagado, que era por solo 15 millones de pesos.
9: El fiscal precisó que se está solicitando penas que van de 541 días a 3 años y un día de presidio. En tanto, en la acusación particular se están solicitando penas de 10 años y un día de presidio. El juicio está agendado para 9 jornadas y la sala que deberá determinar si el empresario es culpable o inocente de estos ilícitos está integrada por los jueces Luis Torres Lavé, Priscila Franzen y Cecilia Zubiabre. La radio intentó hablar con los abogados defensores del empresario Alejandro Becker, pero afirmaron que por ahora no harán declaraciones. 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
0: Bueno, tenemos más detalles de este hombre que fue encontrado muerto al interior de un vehículo en el acceso al hospital de Coronel. Nos cuenta más detalles Oscar Valenzuela de Radio Bio Bio en Concepción. Oscar.
12: Sí, efectivamente, para dar cuenta del asesinato de este hombre que ocurrió, reiteremos, en la comuna de Coronel. Se trata de un hombre de 55 años, según la información que se maneja hasta el momento y que ha entregado la fiscalía, que llegó herido hasta el hospital de Coronel. Ahí llegó en un vehículo, eventualmente no se sabe si llegó solo o eventualmente lo fueron a dejar otras personas, pero ahí fue hallado al ingreso de este recinto asistencial en la comuna de Coronel. Según lo que conocemos hasta el momento, lo informado también por el Ministerio Público por parte del fiscal de turno José Ortiz, se dispuso de inmediato del trabajo del equipo ECO de la Fiscalía para investigar este hecho que, reiteremos, deja a un hombre chileno de 55 años fallecido y que fue encontrado al interior de un vehículo al ingreso del hospital de Coronel. coronel. Trabaja y trabajó también durante la madrugada la brigada de homicidios de la Policía de Investigaciones, esto a solicitud de diligencias por parte de la Fiscalía y también el laboratorio de criminalística de la misma Policía Civil para intentar aclarar qué ocurrió con el asesinato de este hombre de 55 años de nacionalidad chilena que fue encontrado ahí al ingreso del hospital de coronel al interior de un vehículo. Por el momento no se sabe, no se conoce qué tipo de heridas habría tenido este hombre, sin embargo lo que sí se conoce es que las heridas que tiene este hombre que fue encontrado muerto fueron la causal, o habrían sido, mejor dicho, la causal de su muerte. 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
1: Incomodidad genera en Chile Vamos la arremetida de republicanos libertarios contra el exministro Nicolás Grau, por quien presentarían una acusación constitucional.
13: Cuando estuvo puesto en la oposición solían redactar escritos muy livianos.
14: Yo le diría al diputado Romero que la UDI no actúa bajo presiones y amenazas de ningún tipo.
15: Voy a respetar las decisiones de los distintos partidos y los parlamentarios.
0: El Palacio de la Moneda, que ha evitado tomar una posición clara respecto de la ofensiva, alertó de posibles impactos negativos en los diálogos por la Ley de Reconstrucción Nacional.
16: No tengo ninguna duda de que esto genera ruido, pero el proyecto de reconstrucción es tan importante para el Chile del futuro que creo que nada debiera enturbiarlo.
1: El ministro de Hacienda, Jorge Quirós, descartó que haya querido formar polémica con las inconsistencias que acusó respecto a la proyección de deuda pública a 2030.
17: La mejor manera de fortalecer esa credibilidad fiscal es entregando la verdad fiscal.
18: La deuda se va a estabilizar recién entre el año 2034 y 2035 en un nivel en torno a 47-48 puntos del PIB.
0: Irregularidades por más de 14 mil millones de pesos en la licitación del programa de alimentación escolar en la región de O'Higgins, denunció Junaef ante la Fiscalía.
19: Para presentar antecedentes que hemos indagado, investigado dentro del servicio, que dan cuenta de pagos por onces que no se entregaron y de modificaciones de contratos sin toma de razones.
1: En el primer día del economista Bernardo Fontaine a cargo de Codel con la cuprífera estatal, descartó que el director ejecutivo haya conocido de la inflación de metas en 2025.
20: Yo creo que todavía falta mucho más por transparentar contratos millonarios que hay.
21: Y lamentablemente la ley de Codelco que se hizo el año 76 sigue siendo la misma.
0: La empresa nacional del petróleo, ENAP, informó una caída de 65 pesos por litro en el precio del diésel. Las gasolinas de 93 y 97 octanos prácticamente no tendrán variación.
22: Estamos 100% supeditados a los precios internacionales del barril del petróleo y del tipo cambio.
23: Yo no confío mucho en las rebajas totales. Eso, el impuesto que es parcial termina permanente, así que...
1: Senadores de oposición pidieron antecedentes de la asesora legislativa de la Secretaría General de la Presidencia, María Trinidad Sáenz, quien ejerció lobby a favor de las ilegales casas de apuestas en línea.
5: Estamos oficiando a la SECPES y a Contraloría.
7: Y no podemos hoy estar estableciendo una regulación redactada de quien trabajó para los intereses de los regulados, en este caso de las casas de apuestas.
0: El ministro de Seguridad, Martín Arrau, confirmó que el gobierno presentará un plan propio que funcionará en paralelo a la Política Nacional de Seguridad y ratificó el ingreso de 20 proyectos de ley.
24: Hay que distinguir lo que es una política nacional de seguridad que dura 6 años y la estrategia, el plan, la acción, es lo que nosotros vamos a hacer.
25: Hace falta que haya anuncios que permitan decir qué es lo nuevo que trae el presidente Kast.
1: Carabineros abatió a tiros a un conductor de taxi que evadió una fiscalización e intentó atropellar a un policía en Recoleta.
0: La justicia condenó a los 5 acusados, o 4 adolescentes y un mayor de edad, por el robo con homicidio de un ciudadano francés en la comuna de Colina.
26: Ninguna pena, ninguna condena va a permitir que nosotros tengamos un consuelo. No sacamos nada con dar 15 años a alguien que mató a sangre fría para que después se reintegre.
1: Una alumna de la Universidad San Sebastián en Concepción denunció una violación grupal en su contra por parte de compañeros de la misma casa de estudios.
2: es de la mayor gravedad, por eso se tomaron las medidas de poder ser derivada inmediatamente al centro de atención especializada para que pueda tener un acompañamiento acorde con la gravedad de los hechos.
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9: Siete de la mañana, 6 minutos.
0: Bueno, y en Puerto Varas se realizó una reconstrucción del desplazamiento de los funcionarios policiales que acompañaban al suboficial mayor Javier Figueroa Manquemilla, baleado mortalmente en un confuso incidente el 11 de marzo de este año. Tiene más detalles Robinson Cárdenas de Radio Bio Bio en Puerto Montt.
30: Sin certezas públicas, avanza el tiempo y la investigación derivada del ataque con arma de fuego del cual fue blanco el, en ese entonces, sargento de la Primera Comisaría de Puerto Varas. Desde ocurrido el hecho, se han realizado más de media decena de rastreos en la línea férrea a pasos de calle San Francisco. Lo más reciente se hizo con apoyo de Lockhart, un ejemplar canino de la Bocar, cuyo entrenamiento le permite detectar restos de pólvora, el que marcó varios puntos de interés. Mientras se realizaba la acción indagatoria, con presencia de la fiscal del caso, llegó la madre del mártir de carabineros, Marlene Manquemilla, quien pidió que se cambie a la persecutora y además reclamó no haber sido avisada de la diligencia, agregando que solo han conocido novedades a través de publicaciones de prensa.
8: respuesta tardía lo que...
12: Es muy tardía la respuesta.
13: Digamos, ¿debería haberse hecho antes esta reconstitución?
12: Hace rato.
13: ¿Cómo se enteraron de este procedimiento?
12: Mire,
13: ¿la televisión?
12: Sí, por televisión todo. Y si nosotros siempre estamos enterando por la televisión, pero eso nos da lata, porque supuestamente que esto tenían que avisar, haberle avisado a la familia.
30: La investigación está reservada y eso fue recordado en un comunicado enviado por la Fiscalía, por lo que todos los ajenos al proceso no deberían conocer detalles del progreso. Pese a ello, a más de 2 meses del mortal ataque en Puerto Varas, no hay avances públicos. 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
14: 7:08 a.m.
1: El Tribunal de Garantía de Temuco condenó a 2 funcionarios de la PDI que fueron detenidos en la llamada Operación Imperio, donde se logró desarticular una organización que cometió millonarios delitos.
30: Avances públicos. En Puerto Montt, Bío Bío, la radio.
14: 7:08 a.m.
1: El Tribunal de Garantía de Temuco condenó a 2 funcionarios de la PDI que fueron detenidos en la llamada Operación Imperio, donde se logró desarticular una organización que cometió millonarios delitos económicos, entre ellos lavado de activos. Nos entrega todos los detalles desde Radio Bio.

0: Vallejo Hernández y Vladimir Ulises Cáceres Soto, detenidos y formalizados por diversos delitos económicos y de corrupción en la llamada Operación Imperio. El fiscal Luis Torres, quien llevó esta investigación, precisó que Juan Carrasco fue quien alertó a la agrupación liderada por los hermanos Martínez, que estaban siendo investigados por el Ministerio Público y la PDI.
1: Lo relevante es que a través de un procedimiento abreviado se obtuvo una condena contra dos funcionarios activos de la Policía de Investigaciones. Uno prestaba servicios en Temuco y otro en la comuna de Independencia, los cuales reconocieron participación en diversos ilícitos, desde vulneración de secretos y también en fraudes a las compañías de seguro, además de adulteración de partes y entrega de informes policiales falsos a las fiscalías de Santiago.
0: El fiscal precisó que los policías elaboraban partes falsas para cobrar seguros de las compañías y defraudarlas obteniendo dinero de los clientes y además quedándose ellos con los vehículos para venderlos de diversa forma. Los miembros de la Policía de Investigaciones aceptaron los hechos contenidos en la carpeta de investigación del Ministerio Público y la causa fue llevada a un juicio abreviado. La jueza de garantía, Viviana García, condenó a Juan Carrasco Hernández a cumplir penas de 3 años y 1 día de presidio como autor de cohecho de funcionario público, haciendo días de presidio por fraude de seguros, a 301 días como autor del delito de vulneración de secreto y a la pena de 61 días de cárcel por el delito de tenencia ilegal de munición. En tanto, Vladimir Ulises Cáceres Soto fue condenado a cumplir las penas de 3 años y 1 día de presidio como autor del delito de cohecho de funcionario público, a 61 días de cárcel por fraude de seguros. También fue condenado a 541 días de presidio como autor de falsificación de instrumento público, a 61 días de cárcel por obstrucción a la investigación y a 61 días de presidio por falta a la verdad en informes policiales. La jueza de garantía de Temuco, Viviana García, le otorgó a ambos efectivos policiales el beneficio de libertad condicional intensiva, por lo que cumplirán en libertad las penas otorgadas por el tribunal. En la Operación Imperio, el Ministerio Público incautó bienes muebles e inmuebles por una suma que superó los 3.000 millones de pesos, entre ellos vehículos de lujo, casas, dinero en efectivo y joyas. La radio intentó conocer cuál es la situación funcionaria de estas dos personas al interior de la PDI, pero hasta el momento la institución no ha respondido. 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
2: 7:11 a.m.
3: Y víctimas de la violencia en la provincia de Arauco y Bio Bio reaccionaron indignadas con la decisión del gobierno de quitarle la jurisdicción de la Jefatura de Defensa Nacional a la Armada para estas zonas, donde a partir del próximo 20 de junio estará a cargo del Ejército. Tiene más detalles Oscar Valenzuela, de Radio Bio Bio en Concepción.
4: Desde el gobierno se tomó la decisión de designar solo a un jefe de defensa nacional, tanto para la Araucanía, así como también para las provincias de Arauco y Biobío. Desde el próximo 20 de junio dejará la jefatura de la defensa nacional para las dos provincias de la región del Biobío bajo esta medida el contraalmirante de la Armada, Edgardo Acevedo, y asumirá el general de brigada del ejército, José Manuel Soto. Frente a esta decisión del gobierno, el presidente de la agrupación de víctimas del terrorismo de la macrozona sur, Fernando Fuente Alba, reaccionó molesto con el ejecutivo.
5: Lo que nos parece de una irresponsabilidad enorme. La verdad que no sé qué aspecto técnico tendrán las autoridades, pero por eso que es importante que nos consiguieran y nos informen. O sea, aquí las víctimas siguen, muchas de ellas siguen viviendo en los territorios y esto les produce una preocupación inmensa, una frustración, una desesperanza, lo peor, mucho miedo.
4: En el mismo sentido, opinó Solange Echepare, también víctima de atentados en la provincia de Arauco, quien dijo que le parece mal el momento en que se tomó la decisión, ya que se dejará indefensa a la familia Grolmus a solo 3 días del inicio del juicio y con orgánicas radicales reagrupándose.
6: Me preocupa en el minuto que se hace, porque ellos ya tienen una experticia en el tema. Cuando se instauró el estado de emergencia acá, lo hizo la Marina, ¿ya? Y estos militares que van a llegar ahora no conocen la zona ni tampoco están, yo creo, como se dice hoy día, no me gusta mucho esta palabra, pero empoderados, digamos, del tema en el sector. Entonces, creo que el momento no fue el más oportuno.
4: Consultada la diputada Joana Pérez, aseguró que la Armada no dejará de realizar funciones en la zona y que solo se realizará el cambio de la Jefatura de Defensa Nacional.
7: Todo esto viene a ser positivo, no se va ninguna institución, al contrario, se refuerza en su rol estratégico lo que son nuestras Fuerzas Armadas, como fue, por ejemplo, el rol del trabajo de la Operación Tridente que se dio en Araucanía, que ha sido bien valorada.
4: Desde las víctimas, las críticas principales apuntan al desconocimiento de la provincia de Arauco.

0: por parte de personal del ejército y también que este cambio se realice a solo 3 días del inicio del juicio del caso Grolmus, donde la Armada, dijeron, ha jugado un rol fundamental en el resguardo cercano al lago Lanalhue.
1: 7:14 a.m.
2: Y avanza el plan de desarme del macro campamento de Osorno, uno de los más grandes asentamientos de la región de los lagos, que por años marcó la crisis habitacional de esa zona. Tiene todos los detalles Camila Báez, desde Radio Bio Bio en esa ciudad.
3: El trabajo comenzó en marzo pasado con un avance de 50 viviendas ya demolidas en el macro campamento por un futuro mejor 3 en Rahue Alto. Se espera en un plazo de 6 meses desmontar en total 150, lo que representa una parte importante, pero no el total del asentamiento. Según los datos más recientes, el campamento alberga cerca de 350 casas que dentro de los próximos meses se espera poder desarmar, ya que existen proyectos asociados a este terreno. Así lo indicó la directora subrogante de Serviu en los lagos, Verónica del Valle.
4: Desarmar las viviendas que están en el campamento, que es parte del compromiso que también se hizo con las familias para recibir el subsidio habitacional. Es importante que en este caso en particular se han destinado recursos para apoyar a las familias en los desarmes. En otros casos no se ha podido realizar así y cada familia ha tenido que desarmar por sus medios.
3: Una de las mayores dificultades está en aquellas familias que no cumplen los requisitos para acceder a beneficios como subsidio de vivienda, como las familias extranjeras que no tienen su situación migratoria regularizada o aquellas que ya han sido beneficiarias de subsidios habitacionales con anterioridad. El terreno en cuestión se ubica aledaño al río Rahue y se espera lograr la recuperación del espacio que será destinado a proyectos habitacionales, una de las principales demandas que se exponen en Osorno. 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
1: 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En Radiograma, el pronóstico del tiempo. 7:16 a.m.
6: Bien, revisamos el informe del tiempo entonces. Para este día jueves 28 de mayo en Santiago se espera una máxima de 16 grados a esta hora y 7 grados por la mañana, mayormente nubes, y por la tarde nubosidad parcial. Continuamos, le contamos ahora que en Rancagua la máxima para este día jueves será de 15 grados. Gran parte del día estará con nubosidad parcial, mientras que Talca, en la región del Maule, por la mañana cielos cubiertos, nublado, y por la tarde nubosidad parcial con máxima de 17 grados. Mientras que en Chillán, región de Ñuble, también nublado por la mañana y nubosidad parcial por la tarde, con una máxima ahí en Chillán de 16 grados.
2: Revisemos también la región del Biobío, cómo se ve en esta jornada. En Concepción se esperan 14 grados como temperatura máxima. Según lo que indica el pronóstico, habría chubascos aislados y viento entre 25 y 40 kilómetros por hora. Esto al menos durante toda la mañana. En la tarde se espera cielo nublado. En Los Ángeles también se espera lluvia, aunque bastante débil, esto en la mañana, acompañado de viento entre 25 y 40 kilómetros por hora, y en la tarde cielo nublado. La temperatura máxima debería alcanzar los 15 grados.
6: Bien, le contamos ahora que en la Araucanía, Temuco presentará una máxima el día de hoy de 17 grados, chubascos débiles por la mañana, un poco más intenso por la tarde, con una temperatura a esta hora de 13 grados, mientras que en Valdivia a esta hora hay 14 grados y la máxima no será mucho más, 15, 16 grados aproximadamente. Por la mañana se espera algo de viento con precipitaciones y por la tarde se mantiene igual con precipitaciones y mayormente nublado.
2: Revisemos también la región de los lagos. En la parte norte, Osorno, hay 13 grados a esta hora. Está nublado y con chubascos débiles, aunque hay viento fuerte de hasta 60 kilómetros por hora, que se va a quedar acompañado de chubascos hasta la tarde ahí en Osorno. 15 es la máxima para hoy. Algo similar ocurre en Puerto Montt. 14 es la máxima para hoy. Estará nublado y con chubascos débiles y viento fuerte entre 40 y 60 kilómetros por hora. Esto toda la mañana y toda la tarde ahí en Puerto Montt.
6: Continuamos. En Ancudo también se esperan precipitaciones durante todo este día jueves 28 de mayo. La máxima llegará a los 12 grados. Socastro también lluvia con bastante intensidad, especialmente por la mañana. En la tarde más algo de viento. En Castro para hoy la máxima llegará a los 13 grados, mientras que Quellón, bueno, presentará también precipitaciones durante todo el día y con algo de viento por la tarde. La máxima para hoy en Quillón llegará a los 13 grados.
2: Y en la región de Aysén es dinámico el panorama. En la parte norte, Melinca y Lago Verde espera lluvia, aunque bastante débil, con temperaturas que bordean los 12 grados. Más al sur, en Caleta Tortel, se espera cielo nublado con 10 grados como temperatura máxima. Mientras que en la región de Magallanes, en Torres del Paine, estará nublado y con neblina. La llovizna permanente comienza en la tarde y se extiende hasta en la noche. 7 grados como temperatura máxima para hoy en Torres del Paine. Y en Punta Arenas estará con cielo cubierto y viento en la mañana. Esto se detiene y en la tarde comienza a llover, lluvia débil que se extiende hasta la noche. 8 grados como temperatura máxima en Punta Arenas.
1: 7 de la mañana, 20 minutos.
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1: 7 de la mañana, 23 minutos.
6: Bueno, y la empresa nacional del petróleo, ENAP, informó que el precio del diésel caerá 65 pesos por litro esta jornada y las gasolinas de 93 y 97 octanos prácticamente no tendrán variación. Tiene más detalles José Riquelme.
17: La ENAP informó una disminución en el precio del diésel de 65 pesos por litro y de 0,3 y 0,4 centavos en el valor de las bencinas de 93 y 97 octanos respectivamente. La caída responde en parte al comportamiento del crudo Brent de referencia para Chile, que durante este mes ha presentado un retroceso de 15,89% ante el optimismo en los mercados por eventuales negociaciones de paz en Medio Oriente. En el decreto 153 del Ministerio de Hacienda se efectuaron cambios en los componentes variables para el cálculo del impuesto específico a los combustibles. flexibles, fijando tasas que restan cargas tributarias a las gasolinas, pero que suman un cobro variable positivo al diésel para amortiguar las fluctuaciones basándose en las reglas del MEPCO. El ministro Jorge Quirós enfatizó que buscan tomar una medida responsable en el ámbito fiscal y que diera alegría a las personas. Sin embargo, el director del Diplomado en Finanzas de un negocio FENU Chile, Jorge Berríos, enfatizó en que no ve posible que los precios de los combustibles vuelvan a ser los de antes.
18: No creo que haya una baja tan significativa de una. Acuérdese que aquí hay impuestos, hay un tema indexación, entonces yo no confío mucho en las rebajas totales. Eso, el impuesto que es parcial termina permanente, así que...
17: De este modo, el precio de las bencinas para las próximas tres semanas será menor en un contexto donde la volatilidad internacional continúa marcando el precio de los combustibles.
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1: Siete de la mañana, 26 minutos.
2: En el primer día de Bernardo Fontaine como nuevo presidente del directorio de Codelco, la estatal salió a desmentir la filtración de unos correos que supuestamente confirman que el director ejecutivo de la cuprífera habría estado al tanto de la sobreestimación de metas que ocurrió el 2025.
21: Pese a esto, expertos mantienen las alertas sobre la transparencia de la empresa estatal y la necesidad de revisar la legislación vigente para fomentar una fiscalización externa hacia la empresa que a juicio del ejecutivo está fuera de control. Vanessa Gajardo tiene los antecedentes. Vanessa, muy buenos días.
22: Buenos días. ¿Cómo están ustedes? Muy buenos días. Cabe preguntarse acá, ¿empieza un nuevo ciclo para Codelco? Al menos el gobierno del presidente José Antonio Kast promete que sí. Pero lo cierto es que es un desafío importante por delante, considerando no los problemas ya de carácter estructural al interior de la empresa estatal y que no se han solucionado en el pasado únicamente con un cambio de administración o con un cambio en el directorio. Y hablo de problemas de gobernanza, como lo hemos visto en las últimas semanas, pero también lo que tiene que ver con los problemas de productividad. Ayer fue el primer día, ustedes lo decían, de Bernardo Fontaine como el nuevo presidente del directorio de Codelco. Este llegó poco antes de las 10 de la mañana a la calle Huérfanos, donde está ubicado el edificio corporativo de la estatal, ese que también ha sido duramente cuestionado a propósito de los costos y la tardanza no en su remodelación. Lo recibió el presidente ejecutivo de Codelco, Rubén Alvarado, con quien sostuvo su primera reunión como presidente. Lo que dicen las fuentes de la radio es que fue una reunión sumamente larga y, como no, si hay muchísimas cosas que tienen que discutir. Hoy, a las 3 de la tarde, por eso se dice que también va a ser una jornada clave, Bernardo Fontaine va a sostener su primera reunión con el directorio y eventualmente podríamos tener noticias. Hablando de Rubén Alvarado, a través de un comunicado el día de ayer, el presidente ejecutivo de Codelco desmintió lo que consignaba en particular un medio de comunicación respecto a que el ejecutivo habría estado en conocimiento de lo que fueron estas metas infladas, ¿no?, para poder pagar bonos e incentivos el año 2025. Su declaración se da tras lo que es la filtración de unos mails entre Alvarado y el vicepresidente de comercialización de Codelco, Brian Chiple, con fecha del 9 de diciembre de 2025. Esta fecha coincide este mes, ¿cierto?, con el que la producción de la estatal empieza a aumentar sorpresivamente y ahí se dan entonces algunas interpretaciones. El director especificó que lo relativo a lo que tiene que ver con esta investigación por la auditoría interna, se investiga la incorporación de productos que no estaban terminados o no cumplían con las condiciones para ser comercializados en lo que fueron las metas anuales del año pasado, y ahí está, digamos, la irregularidad en dicho proceso. Pero lo que señalan estos correos que se filtran, dice él, son procesos normales de limpieza y de recuperación operacional, es decir, productos que sí son aptos para su comercialización, y muchos de ellos, también señala, ya fueron vendidos. Es decir, son dos procesos completamente distintos, por eso él habla de una operación rastrillo, que es algo que en el mundo de la minería técnicamente también se da al cierre de cada año, pero muy enfáticos en eso, no tiene que ver con la investigación que ha abierto distintas aristas, incluso una investigación penal por parte del Ministerio Público. Pese a la defensa de Alvarado, eso sí, los expertos no le quitan peso a la opacidad que ha envuelto todo lo que tiene que ver con los temas de la estatal. No estamos hablando solo en las últimas semanas, sino en los últimos meses. Patricio Céspedes, exdirector de NAMI, apuntó a la necesidad, dice él, de fortalecer Cochilco y también planteó una idea, que cada división de la estatal funcione de forma independiente.
0: Cada división debería trabajar de manera autónoma, mejorar las condiciones, los tratamientos y ver las auditorías que se tienen que hacer. Yo creo que todavía falta mucho más por transparentar contratos millonarios que hay.
22: Y por su parte, esto también ha escalado a un nivel político, lo mencionábamos también ayer, y que tiene mucho que ver con la pugna que se está dando entre el oficialismo y la oposición, aquellos que esperan que se privatice, se vendan activos de la estatal, y otros que defienden el rol público que debe tener Codelco a través del tiempo. Ayer, la diputada radical y ex ministra de Minería, Marcela Hernando, apeló a una ley que dijo, en el contexto actual, necesita ser modificada porque es completamente obsoleta.
3: En el sentido de apartarla de toda influencia política, supuestamente, y lamentablemente la ley de Codelco que se hizo el año 76 sigue siendo la misma, por lo tanto hace más de 50 años y no se ha adaptado, está tremendamente obsoleta.
22: La diputada plantea un punto importante al señalar que históricamente, o más bien en el pasado, la estatal ha sido capturada por partidos políticos, pese a que, lo decía ella, la propia norma estipula que Codelco, o más bien el gobierno corporativo, debe funcionar independiente a lo que son los intereses particulares y, por ende, su directa relación, digamos, con distintos partidos políticos. El académico y experto de minería de la Universidad Católica, Gustavo Lagos, llamó a tener cuidado con las declaraciones que se están dando en el marco de lo que dure esta investigación. Coincide en que, si bien esto no marca un antes y un después para la estatal, o más bien el trabajo que hace Codelco día a día, sí es otra polémica más que, dijo, no le hace bien a lo que es la opinión pública.
4: Digamos, añade un eslabón más a los desaciertos que ha tenido la compañía en los últimos 8 meses desde el accidente del teniente. Hay que ser cauto en las expresiones, porque lo que hay que hacer es gestionar la empresa de tal forma que esto no pueda volver a ocurrir.
22: Y el diputado independiente con cupo en Renovación Nacional e integrante también de la Comisión de Minería en la Cámara Baja, Daniel Valenzuela, intensificó lo que dijo va a ser su ofensiva fiscalizadora contra Codelco y exigió la que sea la valoración completa, dijo él, de la estatal debido a la elevada deuda que sostiene la empresa y los pasivos que también mantiene a la fecha. Valenzuela ofició al ministro de Economía y Minería, Daniel Mas, para solicitar el histórico del control de producción de Codelco y pidió a Cochilco también el detalle de los gastos fuera de giro, división por división.
23: Acá mi gobierno tiene que tomar decisiones concretas. Lo primero que pido es que renuncie todo el directorio de Codelco. Esta es una empresa que es de todos los chilenos y cada peso que produce le pertenece al Estado de Chile.
22: Esto es importante porque las presiones políticas, ¿no?, también empiezan a tomar fuerza. Junto a otros 13 diputados él presenta antecedentes contra la Contraloría General de la República para que a través de Cochilco, ¿cierto?, que es el fiscalizador directo de Codelco, se investigue la cuestionada inflación de las cifras de producción el año 2025. Asimismo, también ingresó todos estos antecedentes al Consejo de Defensa del Estado para que se investiguen eventuales delitos penales. Está también esta investigación del Ministerio Público y además solicitó este parlamentario en particular una sesión especial de la Comisión de Minería con la participación del presidente del directorio de Codelco, la contralora Dorothy Pérez, el ministro, viceministro de Economía y Minería y también el subsecretario de la cartera. Lo cierto es que, a ver, esto es una investigación en curso, María José Nibaldo, no sé cuánto tiempo va a pasar en realidad para que conozcamos el informe o las conclusiones final. Recordemos que también ahora hay una auditora externa que ha formado parte de todo esto. La próxima semana es relevante porque van a asistir los sindicatos de la división de Chuquicamata, una de las más sindicadas dentro de toda esta polémica, a exponer su punto de vista. Recordemos que ellos no quieren devolver los bonos que fueron pagados con estas metas infladas. Y también está citado Cochilco, que va a ser, lo adelanto, emplazado por parte de los parlamentarios, a propósito de lo que ellos dicen es un rol fiscalizador que al menos en los últimos años les parece un poco nulo.
5: A ver, hay varias cosas. Uno tiene que ver con toda esta denuncia, el abultamiento de las cifras, y efectivamente lo que tú mencionas al final, ¿quién fiscaliza al Codelco? ¿Qué pasa con la responsabilidad del directorio si es que efectivamente hubo abultamiento de cifras? Por aquí hay un tema, hablando con abogados laboralistas, por ejemplo, dicen que respecto al bono, en tribunales laborales los trabajadores tienen un buen argumento. Hay un directorio que aprobó una cifra, en virtud de esas cifras que ese directorio aprobó, se entregaron los bonos, nosotros no nos hacemos cargo de eso, más allá de que en el directorio hay un representante de los trabajadores, que por lo tanto sería, estamos hablando de supuesto, ¿no?, eventualmente cómplice de una decisión de abultar los bonos de la producción para acceder a esos bonos. Ese es un punto. Entonces, hay que ver qué ocurre con esas denuncias, pero aquí hay un problema también más estructural, de fondo, de largo plazo, que tiene que ver con la competencia propia de Codelco. ¿De qué manera se han ido deteriorando sus facultades competitivas? Ayer lo comentábamos, María José, respecto a los costos de Codelco. ¿Cuánto le cuesta hoy día a Codelco producir una libra de cobre? Es una brutalidad. El cobre está en un precio altísimo, y cuando decimos altísimo no es un eufemismo. Porque está en un precio inusual, más de $6 la libra, ¿no es cierto? $6 con 14, 15, redondeamos, $6, una brutalidad. Bueno, los costos de Codelco están en $4 la libra. Eso es lo que cuesta producirle a Codelco hoy día, cuesta el año 2025, esas son las cifras, ¿no es cierto? $4 con 4 centavos. El año 2021 eran $2 con 53 centavos. O sea, hay un aumento de un 60% en los costos de producción de una libra de cobre. Con $4. ¿Es competitivo Codelco? Bueno, sí, porque la libra está a $6. Pero es un precio inusual. Si llega a un precio normal, y en algún momento el precio normal era $2. $2. $3 ya incluso era considerado un gran precio. O sea, ¿puede sostenerse Codelco con niveles de endeudamiento más gigantescos? La deuda consolidada de Codelco por su operación de cobre sigue siendo muy, muy alta. Los pasivos de Codelco, $31.500 millones del 2021, subieron del 2021 al 2025, subieron a $45.000 millones de dólares. Es un salto gigantesco en 4 o 5 años. Entonces, claro, los directores no dicen nada, pero ¿cómo se ha ido gestionando la empresa? Y cuando hablamos de problemas estructurales tienes que ver, hay un argumento que es válido, ¿no es cierto? Son yacimientos antiguos, por lo tanto, cada vez más difícil sacar cobre, probablemente con una ley más baja. Sí, pero en paralelo, Codelco emprendió 4 proyectos estructurales profundos, lo emprendió al mismo tiempo, algunos dicen que ese fue un error, todos esos proyectos, sus metas en términos de alcanzar las metas se han ido alargando, o sea, los plazos se han ido alargando, y al mismo tiempo los costos estimados
7: también han subido.
5: Han ido subiendo. Entonces, cuatro cartas al mismo tiempo de proyectos emblemáticos, largos, profundos, cuyas metas se alargan en el tiempo, en términos de plazo, pero además los costos aumentan. Es una situación muy, muy compleja. Claro, uno dice, tiene el respaldo del Estado detrás. Sí, de todos nosotros. Pero si esto no requiere alguna reingeniería, es como obviar un problema que está sobre la mesa hace mucho tiempo, Vanessa.
22: A ver, yo creo que aquí el punto es importante, porque si bien tú lo decías, Nivaldo, Codelco es una empresa competitiva en cuanto a lo que tiene que ver con los costos de producción para la propia empresa, son el doble, en algunas oportunidades el triple, si uno lo compara con una empresa privada e incluso de muchísimo menor tamaño. ¿En qué reinvierte? Porque las empresas, lo sabemos, reinvierten parte de sus utilidades en lo que tiene que ver con procesos de capacitación, los planes de reinversión, etcétera. ¿En qué reinvierte las pocas utilidades que generó por lo menos el último año Codelco? Se van directamente al fisco y los planes de reinversión, de modernización de estos proyectos estructurales, y tú lo decías, algunos que llevan estancados muchísimo tiempo porque se tomó esta mala decisión, lo reconocía el propio Máximo Pacheco de haberlos llevado a cabo en simultáneo. Estos planes de modernización que se tienen que pagar año a año se terminan financiando con deuda. Y es por eso que la deuda de la estatal ha llegado a un nivel que muchos dicen es insostenible. Y de ahí sale entonces esta consigna del Ejecutivo de que se le quiere dar un refresh a Codelco, pero a ver, el trabajo que tiene que hacer Bernardo Fontaine hacia adelante es gigantesco. Y acá hay un punto respecto del desorden que hay en la gobernanza o en el gobierno corporativo de Codelco. A ver, lo que se señala en este comunicado, cuando se da a conocer el informe de auditoría que revela que efectivamente hubo irregularidades en las metas del año pasado, ¿qué es lo primero que señala la empresa? Que no lo especifica, solo es un titular a grandes rasgos, pero dice, ya se iniciaron los procesos de devolución del pago de bonos e incentivos que fueron entregados en 2025 en base a estas proyecciones. ¿Qué es lo que salieron a responder todos los sindicatos? Que no iban a devolver ni un solo peso. Y esto lo digo con total responsabilidad, pero yo no sé cómo van a conversar al interior de Codelco justamente con los dirigentes cuando ya hay cosas inusuales, ya hay relaciones medias raras entre el directorio, entre altos ejecutivos y los propios dirigentes. Importante recordar que hay una auditoría en paralelo por una investigación que se conoce también a través de correos electrónicos en el mes de enero de 2026 por este ascenso irregular y el pago de algunos beneficios a altos dirigentes sindicales que no se dan por negociación colectiva. Entonces, acá el desorden es tremendo y la señal, creo yo, que se tiene que dar es que efectivamente estos bonos tienen que ser devueltos. Y ahí el punto, ¿no?, que es la discusión hacia adelante, Nivaldo, lo planteabas, que a ver, los trabajadores parten con un argumento a su favor en lo que podría ser la judicialización de todo esto.
5: Sí, podría haber, a ver, lo que podría ocurrir, sí, los tribunales laborales probablemente fallan a favor de los trabajadores, pero podrían exigirse la responsabilidad a los directores. Y que los directores devuelvan los 14 millones de dólares. Los miembros del directorio, ojo con eso.
7: Que lo revisaron mal.
5: Un directorio donde hay de todos los sectores políticos porque hay coteo ahí. Pero, mira, hay un argumento a favor de Codelco que es bien cierto. Codelco también ha sido víctima de un Estado rapaz. Sí. Todas las utilidades de Codelco, el Estado se las lleva. Y donde las inversiones en Codelco no son muchas veces en virtud de las utilidades que obtiene, porque se las sacaron. Entonces ahí hay endeudamiento, eso es cierto.
7: De hecho hablábamos ayer del tema de la infraestructura y cómo se puede comparar el nivel de tecnología, por ejemplo, que tiene Codelco respecto a otras empresas que se dedican a lo mismo más bien en el rubro privado.
5: Pero también hay otra pregunta, ¿hay sobredotación en Codelco por razones políticas? Porque cada estado, cada gobierno que ha llegado, cada partido que ahí ha sido cobijado, que incluso ha capturado algunos sectores, estoy hablando de la recuperación de la democracia. Bueno, antes estaban los militares, que era lo mismo. Los militares también eran un partido político en cierta medida, ¿no? Ya. también una captura a Codelco, instalando ahí a gente cercana, no por mérito, sino por cercanía ideológica, ¿no es cierto? Entonces, hay sobredotación, es que han quedado remanentes de toda, cada gobierno que llega y pone gente ahí, y después que llega no lo saca, porque bueno, para mantener la forma o las buenas relaciones, es uno, sobredotación. Dos, respecto al tema de la privatización, hay que ser súper cauto con eso, efectivamente. Pero también hay que decir que Codelco trabaja con muchas empresas subcontratistas, que son privadas. O sea, hay algo de gestión privatizada. O sea, hay privados trabajando en Codelco, evidentemente, como en toda la minería, con la tercerización, todo eso es así. Entonces, la pregunta es si efectivamente participación de privado sin la venta de la empresa, si hay una mejor, si podría haber una mejor participación de privado aportando a Codelco. Es algo que yo creo que es debatible. Pero también está efectivamente lo que ha ocurrido con un Estado, yo insisto en esa expresión, rapaz, que toda la utilidad se le echa al bolsillo, que obliga a su propia empresa, que bueno, que el mismo Estado también que administra la empresa, que entonces me voy a endeudar. Que también es cierto, es muy mentiroso, ¿no? O sea, me gasto lo de Codelco, pero al mismo tiempo me endeudo. Es un círculo vicioso que hay, bueno, está el tema de la deuda y ese otro tema ahí de lo del ministro Quiroz, ley de reconstrucción nacional, donde uno de los argumentos efectivamente el aumento de la deuda. Pero las cifras que hemos mencionado, hay más también, ¿ah?
7: Respecto a el aumento de la producción de noviembre a diciembre, ya lo revisamos y se repite. Mira, durante muchos años. No era solamente un año en el que aumentaban los costos, o sea, aumentaban los niveles de producción significativamente en el mes de diciembre en particular respecto a los otros meses del año. Eran cifras impresionantes en algunos casos. Vanessa, tú también las dabas a conocer hace un par de días atrás, que la producción en diciembre aumentaba no solamente el año pasado, sino sí, los años anteriores también. Y uno claramente lo asume o lo puede vincular a toda esta lógica del cumplimiento, claro, de metas.
5: Lo que pasa es que lo del diciembre del año pasado fue un poco grotesco, particularmente en la división El Salvador, donde la producción en el mes de diciembre, en relación a noviembre, saltó en un 145%, de noviembre a diciembre. Y la producción solo de diciembre en El Salvador significó un tercio de todo lo que había producido entre enero y noviembre. Algo que no cuadra, o sea, ninguna empresa cuadra eso, ¿no es cierto? El argumento, no, es que esto también ocurre en la minería privada. Bueno, sí, pero la minería privada tendrá sus problemas o sus virtudes, y esa plata, el dueño de esa minería tendrá que hacerse responsable si hay buenos o malos manejos, pero esto estamos hablando de una empresa estatal, y que por lo tanto lo que se haga mal o bien repercute en todos los chilenos. Sí, ese es el problema.
7: Vanessa, hay muchas cosas que uno podría preguntarse, pero tengo dos consultas bastante puntuales. La primera es, ¿qué pasa con Bernardo Fontaine? ¿Cuál es la valoración que hace la interna de Codelco respecto a este nombre, que por cierto es una persona de confianza del presidente José Antonio Kast, participó de lleno en la redacción también del programa de gobierno, entonces llega a Codelco con un manto detrás de todo este concepto de la agenda Quiroz, podríamos decir de alguna manera? Eso por una parte. Y lo otro, respecto a Cochilco, que quizá el debate es más de fondo, mucho hemos revisado, tú misma nos has contado sobre los cuestionamientos al rol fiscalizador que tiene Cochilco, no porque no fiscalice, sino porque sus competencias o facultades son limitadas y porque los procesos sancionatorios también podríamos decir que no son tan eficientes respecto a lo que se necesita. ¿Qué se propone en el mundo político para poder reformar esto, considerando que también escuchábamos a la ex ministra Hernando en tu despacho proponiendo algún tipo de reforma legal?
8: Sí, claro. Respecto a lo que tiene que ver con Fontaine, yo creo que lo primero que es relevante mencionar es que la valoración en términos generales hacia el economista es más bien positiva, sobre todo en la esfera política, respecto de que es una persona que cumple con las capacidades técnicas para poder hacerse cargo de la estatal, que está en completo conocimiento de cómo funcionan las empresas públicas, señalan, pero en el mundo técnico su respaldo no sé si es tan transversal, me refiero en la propia industria minera. Hay una crítica que ya se arrastra de cuando es nombrado, anunciado el viceministro de Economía y Minería, Daniel Mas. No sabemos que tuvo un rol importante en la CPC con anterioridad, pero no es una persona que esté
22: estrechamente relacionada al mundo de la minería. Entonces, desde la industria, como que se extraña, eso es lo que señalan un poco, una persona que realmente conozca de cerca, personalmente, lo que significa trabajar, digamos, en una faena minera, cómo funcionan los directorios de las empresas. Entonces, por ahí dicen que la mochila o el desafío le va a quedar un poco grande a Fontaine, pero por supuesto que está todo el espacio para que él pueda demostrar sus capacidades. ¿Cuál es la valoración que hace él? Me preguntabas tú, María José. Bueno, en las declaraciones bastante escuetas que ha dado, sobre todo a través de sus redes sociales, desde que asume, recordemos que todavía no tiene algún punto de prensa o alguna actividad pública, porque probablemente el biministro Daniel Mas está de gira por distintas regiones y están esperando hacer algo en conjunto. Pero él ya dijo que Codelco corre con una mochila de plomo y que llegan un poco a corregir eso. A ver, y una mochila de plomo yo creo que se queda chico. Mencionábamos parte de lo que son algunos desafíos que va a tener que enfrentar hacia adelante, pero ya reconociendo que el cambio que van a tener que hacer es estructural. Hay que estar muy atentos a la reunión de las 3 de la tarde. Yo creo que se podrían venir noticias importantes, salidas importantes, incluso es su primera reunión con el directorio, pero en el reporteo lo que señalan fuentes cercanas a Fontaine es que él va a cumplir con una de las demandas, sobre todo del mundo parlamentario, y es remover a gran parte, ¿no?, de todo el directorio de la estatal, y no solamente a algunos de los altos ejecutivos que se han visto involucrados en todas estas polémicas. Y a propósito de este debate que ha cobrado más fuerza en la esfera legislativa, de la modernización, dicen ellos, que se le quiere hacer a Cochilco, tengo la sensación de que se va a intentar recoger un proyecto de ley que ya fue impulsado en años anteriores y que en realidad no sé dónde está ese proyecto, que tiene que ver justamente con modernizar la Comisión Chilena del Cobre. Tiene que pasar por el Congreso, justamente estudiar cuáles son las delimitaciones que tiene una ley que todos los parlamentarios coinciden con que es demasiado antigua y que en el contexto actual necesita perfeccionarse. Eso es algo que está todavía en pañales, está la intención no de discutir, está la intención de que se amplíen estas facultades y que, por ejemplo, la Contraloría General de la República tome un rol más potente dentro de lo que son todos estos procesos de investigación, dijo.
5: Gracias, Vanessa.
22: Buenos días. Bueno.
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2: La acusación constitucional contra el exministro Nicolás Grau tras la polémica por las cifras del último informe de finanzas públicas abrió una nueva disputa en la derecha. Nos cuenta detalles Francisca Cárez.
14: El anuncio de una acusación constitucional contra el exministro de Hacienda, Nicolás Grau, terminó por abrir una fuerte disputa en la derecha. Y es que lo que comenzó como una ofensiva de republicanos y el Partido Nacional Libertario por las eventuales inconsistencias en las proyecciones fiscales del gobierno anterior, rápidamente terminó transformándose en una pelea con Chile Vamos. Todo escaló luego de que el diputado republicano Agustín Romero emplazara públicamente a Renovación Nacional y la UDI a respaldar la acusación, advirtiendo incluso que si no se suman, tendrán que responder ante su electorado. Declaraciones que generaron molestia inmediata en Chile Vamos, donde acusaron presiones indebidas y cuestionaron que se intente pautear públicamente al bloque antes incluso de conocerse el contenido jurídico del libelo. Al respecto se refirió el vicepresidente de la UDI, Eduardo Cretón.
15: Que la UDI no actúa bajo presiones y amenazas de ningún tipo. Y me gustaría saber si es que esta estrategia de la acusación constitucional fue conversada previamente con el gabinete del presidente José Antonio Kast.
14: Y es que tras 9 intentos fallidos de destituir a distintos secretarios de Estado durante el gobierno de Gabriel Boric, varios en la derecha vuelven a mirar con distancia el uso de esta herramienta, sobre todo porque con los respaldos que hasta ahora se conocen, republicanos y libertarios dependen casi por completo de Chile Vamos para reunir los votos necesarios y lograr que el libelo contra Nicolás Grau avance en la Cámara de Diputados.
17: Faltan 5 minutos para las 8 de la mañana.
18: Bien, continuamos ahora con lo siguiente. La Democracia Cristiana y el Frente Amplio solicitaron que no prospere la anunciada acusación constitucional contra el exministro de Hacienda, Nicolás Grau, advirtiendo que podría contaminar el diálogo de la Ley de Reconstrucción Nacional. Nos cuenta de esto Gonzalo Holguín.
19: Los ministros de Hacienda y SECPRES hicieron un llamado a no enturbiar la discusión de la Ley de Reconstrucción Nacional con el ruido de la anunciada acusación constitucional contra el exministro de Hacienda Nicolás Grau. El ministro SECPRES José García Rominot se sumó a la expresión de deseo del ministro de Hacienda Jorge Quirós al señalar que esperan poder separar los dos temas defendiendo la relevancia del diálogo de la mega reforma.
20: El proyecto de reconstrucción es tan importante que nada debiera enturbiarlo.
19: El senador Frente Amplista Diego Ibáñez dijo que el gobierno no puede esperar diálogo de las fuerzas que se lo oponen mientras está con el garrote apoyando un juicio político.
28: El gobierno no puede estar pidiendo diálogo con una mano y con la otra mano apoyar el garrote de una acusación constitucional sin fundamentos.
19: El senador de Iván Flores secundó estos dichos, apuntando que es del ABC de la política percatarse de que a una negociación ya enredada no se le puede sumar una ofensiva de este tipo al mismo sector que se le busca convencer.
29: No se entiende. Por un lado plantea la necesidad de dialogar y por otro lado está garroteando. No amenacen, porque esa amenaza lo único que hace enredar todavía más este proyecto de ley.
19: Hasta el momento, ninguna conversación oficial con las oposiciones ha comenzado y el Ejecutivo evalúa incluso no sostener un diálogo institucional y conversar solo con algunos parlamentarios puntuales que puedan dar su voto.
17: Faltan 3 minutos para las 8 de la mañana.
2: En una entrevista con el diario Financiero, el director de presupuesto José Pablo Gómez habló e intentó calmar las aguas.
18: Recordemos que se ha levantado una serie de críticas, sobre todo en la esfera política, luego de conocerse el primer informe de finanzas públicas de este gobierno, que acusa una diferencia de 10.600 millones de dólares en la proyección de la deuda futura, considerando para el periodo 2026-2030.
2: Lo anterior, contrastándolo con las perspectivas del tercer y cuarto informe de la administración de Gabriel Boric.
18: Esa brecha de 12,9% del PIB no estaba financieramente trazada y eso es lo que corregimos, dijo el director. Sin embargo, lo que señala la autoridad es que el término que usa el informe es brecha de consistencia y no error o inconsistencia, como se ha comentado en la opinión pública.
2: Sobre las implicancias en esta brecha y las declaraciones del ministro Jorge Quirós por la posibilidad de tener que pedir más deuda, el DIPRES respondió que el financiamiento de 2026 está construido sobre la autorización de endeudamiento aprobada en el artículo 3 de la Ley de Presupuestos por 17.400 millones de dólares este año, y eso que es lo que corresponde con la información disponible ahora.
18: Aún así, no descartó que con un mayor déficit proyectado se generen necesidades adicionales y para eso habrían alternativas en evaluación, pero ninguna decisión tomada.
2: El ex DIPRES de Sebastián Piñera, Matías Acevedo, conversó con la radio y señaló que si responde a cuestiones políticas el nivel de gasto de los distintos gobiernos. Y en esa línea dijo que la administración pasada nunca quiso ajustar las cifras y terminó por gastar en base a los ingresos que soñó tener.
18: Con todo, lanzó sus proyecciones sobre la deuda futura, aún más pesimistas que el informe de finanzas públicas.
0: La deuda PIB iba a superar el 45% con y sin proyecto de ley, y probablemente una vez que se apruebe el proyecto de ley, la deuda se va a estabilizar recién entre el año 2034 y 2035 en un nivel en torno a 47-48 puntos del PIB.
2: Y este miércoles el ministro de Hacienda, Jorge Quirós, también se refirió a la polémica por este informe, asegurando que nunca quiso que se generara tal discusión. Así que fue que volvió a detallar lo que se omitió la administración pasada versus el levantamiento que se hizo en esa oportunidad.
1: Nosotros, cuando hicimos nuestra proyección de deuda, entregamos la planilla de cálculo al Consejo Fiscal Autónomo para la subrevisión. En la proyección de deuda que se hizo anteriormente, eso no fue entregado. La mejor manera de fortalecer esa credibilidad fiscal es entregando la verdad fiscal.
18: Cabe mencionar que la DIPRES está llevando adelante una revisión administrativa interna de los procesos de proyección y dicha investigación se mantendrá reservada hasta su total terminación.
2: Aún así, fuera del debate técnico y que varios economistas digan que es precipitado hablar de dolo detrás del actuar de los anteriores jefes de la billetera fiscal, José Pablo Gómez fue enfático en que el informe de finanzas públicas no está acusando a nadie.
3: Ocho de la mañana.
18: Bueno, y la JUNAEF denunció ante la Fiscalía irregularidades en la licitación del programa de alimentación escolar en la región de O'Higgins por más de 14 mil millones de pesos.
2: La arremetida se marca en el plan de inspección total que impulsa el gobierno y que pone bajo cuestionamiento a la exdirectora de la entidad, Camila Rubio. Tiene todos los detalles, Daniel Ormeño.
4: En concreto, se detectó el pago de más de 14 mil millones de pesos por raciones de alimentos que nunca se habrían entregado a los escolares de la región de O'Higgins, servicio a cargo de la empresa Socer. A ello se suma el caso Alejandro Laiseca, ex jefe jurídico, quien sin la toma de razón de la Contraloría habría modificado los contratos en los años 2022 y 2023, lo que facilitó el pago de esta comida, incluso con supuestos sobreprecios. Dicho funcionario luego asumió un importante cargo en la compañía en cuestión. A juicio del director nacional de la JUNAEB, Fernando Peña, se trata de antecedentes nuevos que deben ser investigados.
5: Para perseguir responsabilidades. Y ese es el único foco de todo el esfuerzo que hemos hecho durante estos días, perseguir a los responsables de cualquier falta a la probidad, caiga quien caiga. Nosotros no vamos a permitir que se siga manoseando a JUNAEB, porque acá los afectados son los niños más vulnerables y con eso no se juega.
4: Radio Bio Bio conversó con la exdirectora de JUNAEB, Camila Rubio, quien descartó tajantemente algún tipo de irregularidad. Aseguró que todos los hallazgos pesquisados por Contraloría en su momento fueron subsanados.
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13: Ocho de la mañana, 4 minutos.
2: Seguimos revisando noticias. Le contamos ahora que la extensión en superficie de las solicitudes, la paralización de otros proyectos y el uso consuetudinario de los ejes establecidos por el gobierno que deben ser modificados en la ley Lafkenche. Mientras que desde la región de Magallanes solicitaron que se revise la entrega de ECPOS. Tiene todos los detalles Damaris Ubiabre desde Radio Bio Bio en Puerto Montt.
16: 8 horas de discusión y exposiciones duró el diálogo por el futuro del borde costero, en donde se esperaba que el gobierno presentara la propuesta de indicaciones que incluirán a la modificación a la ley Lafkenche que se discute en el Senado. El subsecretario de Pesca, Osvaldo Urrutia, descartó tener un documento porque dijo que discutirán con los gremios incumbentes el tema, pero bajo 3 ejes que han delimitado.
21: No vamos a presentar ningún texto, simplemente las ideas generales de hacia dónde deben ir los cambios. El primero, los problemas que genera el efecto suspensivo de las solicitudes una vez que son aceptadas a trámite. Ese es el primero. El segundo tiene que ver con la proporcionalidad de las áreas también. Y en tercer lugar también queremos o hemos identificado una brecha significativa en la acreditación del uso consuetudinario.
16: Comunidades indígenas criticaron el llamado abierto que hizo el gobierno sin convocar previamente a los pueblos originarios, según señaló la dirigente de Gualeguay, Joana Coñocar.
22: Si el Estado quisiera dialogar con nosotros, no le pondría una urgencia a avanzar con el proyecto de ley. Se sentaría con nosotros, nos ubicaría, nos llamaría y nos diría, tenemos un problema, necesitamos hablarlo. No sé si el derecho a la participación o la consulta indígena garantiza precisamente que nuestros derechos se respeten, porque ni siquiera el Estado ni este gobierno, yo pienso que va a establecer un mecanismo a quién le van a consultar.
16: Hasta Puerto Montt viajaron representantes de la región de Magallanes para exponer sus necesidades, quienes plantearon la importancia de delimitar los espacios donde se pueden entregar una EMPO, entendiendo el tránsito marítimo internacional que tiene dicha región, además de que comunidades indígenas Cahuéscar plantearon que se debe reconocer la diversidad de pueblos originarios que usan el mar. En Puerto Montt, Bío Bío, la radio.
13: 8 de la mañana, 6 minutos.
18: Y la abogada Karina Riquelme, defensora de los hijos de Julia Chuñir, estaría imputada por revelación de secreto en el contexto de las indagatorias por el extravío y presunto parricidio de la mujer. Tiene los detalles Diego Malverde, de Radio Bio Bio en Valdivia.
23: Una nueva arista se abrió en torno al proceso judicial por el caso de Julia Chuñil. Ahora la abogada Karina Riquelme, defensora particular de Janet y Javier Troncoso y de Pablo San Martín Chuñil, imputados por su presunta responsabilidad en el crimen de la mujer en la comuna de Mafil, también estaría en calidad de imputada. Lo anterior porque estaría siendo investigada por revelación de secreto, considerando que las indagatorias por la desaparición de Julia Chuñil estuvieron bajo reserva judicial. La radio conversó con el abogado Rodrigo Pizarro, quien no accedió a una entrevista y se limitó a enviar una declaración en la que confirma que a Riquelme se le indaga por revelación de secreto.
24: En cuanto a el conocimiento que tenemos de una causa por revelación de secreto de una causa reservada, en la que Karina tendría la calidad de imputada, que se está llevando adelante por hechos que dicen en relación con que Karina supuestamente habría revelado el secreto de la causa reservada asociada a la desaparición desaparición de Julia Chuñil.
23: Respecto a cuál fue la revelación de los antecedentes contenidos en la carpeta de investigación, no se entregaron detalles. A pesar de los intentos, la Fiscalía Regional de Los Ríos no se ha referido a esta nueva arista en torno al caso de Julia Chuñil. En paralelo, se mantiene en desarrollo la investigación principal por el presunto parricidio y homicidio de la mujer, además de otros delitos que tienen como imputados a tres de sus hijos y un ex yerno de Julia Chuñil. De ellos, solo uno se encuentra en prisión preventiva. En Valdivia, Bio Bio, la radio.
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12: Incomodidad en Chile Vamos por la ofensiva de los partidos Republicano y Nacional Libertario contra Nicolás Grau.
14: Cuando estuvo puesto en la oposición solían redactar escritos muy livianos.
15: Yo le diría al diputado Romero que la UDI no actúa bajo presiones y amenazas de ningún tipo.
20: Voy a respetar las decisiones de los distintos partidos, los parlamentarios.
25: La Moneda alertó de un impacto en las negociaciones por el proyecto de reconstrucción nacional por la eventual acusación constitucional al exministro de Gabriel Boric.
26: No tengo ninguna duda de que esto genera ruido, pero el proyecto de reconstrucción es tan importante para el Chile del futuro.
15: No hay amenazas de ningún tipo.
20: Voy a respetar las decisiones de los distintos partidos, los parlamentarios.
25: La Moneda alertó de un impacto en las negociaciones por el proyecto de reconstrucción nacional por la eventual acusación constitucional al exministro de Gabriel Boric.
26: No tengo ninguna duda de que esto genera ruido, pero el proyecto de reconstrucción es tan importante para el Chile del futuro que creo que nada debiera enturbiarlo.
12: El ministro de Hacienda, Jorge Quintero.

0: La mejor manera de fortalecer esa credibilidad fiscal es entregando la verdad fiscal.
1: La deuda se va a estabilizar recién entre el año 2034 y 2035 en un nivel en torno a 47-48 puntos del PIB.
2: Irregularidades por más de 14 mil millones de pesos en la licitación del programa de alimentación escolar en la región de O'Higgins, denunció la JUNAEB ante la Fiscalía.
3: Para presentar antecedentes que hemos indagado, investigado dentro del servicio, que dan cuenta de pagos por onces que no se entregaron y de modificaciones de contratos sin toma de razones.
4: En el primer día del economista Bernardo Fontaine a cargo de Codelco, la cuprífera estatal descartó que el director ejecutivo haya conocido de la inflación de metas en 2025.
5: Yo creo que todavía falta mucho más por transparentar contratos millonarios que hay.
6: Y lamentablemente la ley de Codelco que se hizo el año 76 sigue siendo la misma.
2: La empresa nacional del petróleo informó una caída de 65 pesos por litro en el precio del diésel y las gasolinas de 93 y 97 octanos prácticamente no van a tener variación.
7: Estamos 100% supeditados a los precios internacionales del barril del petróleo y del tipo cambio.
8: Yo no confío mucho en las rebajas totales. Eso, el impuesto que es parcial termina permanente, así que...
4: Senadores de oposición pidieron antecedentes a la asesora legislativa de la Secretaría General de la Presidencia, María Trinidad Sáenz, quien ejerció lobby a favor de las ilegales casas de apuestas en línea.
9: Estamos oficiando a la SECTES y a Contraloría.
10: Y no podemos hoy estar estableciendo una regulación redactada de quien trabajó para los intereses de los regulados, en este caso las casas de apuestas.
2: El ministro de Seguridad, Martín Arrau, confirmó que el gobierno va a presentar un plan propio que funcionará en paralelo a la Política Nacional de Seguridad y ratificó el ingreso de 20 proyectos de ley.
11: Hay que distinguir lo que es una Política Nacional de Seguridad que dura 6 años y la estrategia, el plan, la acción, es lo que nosotros vamos a hacer.
12: Hace falta que haya anuncios que permitan decir qué es lo nuevo que trae el presidente Kast.
4: La justicia condenó a los 5 acusados, 4 adolescentes y un mayor de edad por el robo con homicidio de un ciudadano francés en la comuna de Colina.
13: Ninguna pena, ninguna condena va a permitir que nosotros tengamos un consuelo. No sacamos nada con tal 15 años a alguien que mató a sangre fría para que después se reintegre.
2: Una alumna de la Universidad de San Sebastián en Concepción denunció una violación grupal en su contra por parte de compañeros de la misma casa de estudios.
14: Es de la mayor gravedad, por eso se tomaron las medidas de poder ser derivada inmediatamente al centro de atención especializada para que pueda tener un acompañamiento acorde con la gravedad de los hechos.
4: En noticias del exterior, Estados Unidos e Irán intercambian ataques mientras crece la incertidumbre por un posible acuerdo para frenar la guerra.
2: Al menos 16 estudiantes murieron hoy día en Kenia en el incendio de un internado en el centro del país.
4: Entre 20 y 50 muertos habría dejado el enfrentamiento entre 2 grupos armados en Colombia.
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2: Exactamente, 8:14 a.m.
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3: La influenza tipo A es la enfermedad respiratoria que está predominando en la región de Los Ríos. Esta información la entregó la Seremi de Salud. Carlos López tiene el detalle.
4: Común en esta época del año es el aumento de estas patologías, pero según la percepción de usuarios del Hospital Base Valdivia, esta es mayor que en periodos anteriores.
5: Más enfermizo, obviamente. El frío está potente, así que aquí andamos, en urgencia.
6: ¿Qué le pasó a usted?
5: Me dio alergia.
6: Claramente, mis hijos no son muchos de enfermarse, pero ya esta semana, por ejemplo, empezaron con mucha tos y mi hijo ya hoy día con toma y tuve que venir a dejarlo. Llegó mi hermano, primero un resfrío, pues mi pareja, yo, y ahora mis dos pequeños que quedaron, más la familia de mi tía que también quedó.
7: Se están enfermando más, sobre todo los niños, los adultos, más resfriados.
8: Yo creo que igual la hay resfrío como todos los años. Pues. Bueno, dicen que ahora hay más porque hay más virus, a cuidarse nomás.
4: Un 40,5% de enfermedades respiratorias en la zona son influenza tipo A, seguida por otras, según expresó el Seremi de Salud, Felipe Bastidas.
9: Tenemos principalmente el rinovirus con un 35%, la influenza un 16%, el rinovirus un 6,8% y virus respiratorio sensicial un 1,4%. Ojo, una observación, sí, antes de eso que tiene relación con lo anterior, los virus respiratorios son los que están predominando en mayor número, en mayor porcentaje, ya 40,5 en el caso de influenza tipo A.
4: El porcentaje de vacunación contra la influenza es de un 70,5% en la región, según señaló. En tanto, el Servicio de Salud Los Ríos informó de 3.959 consultas en establecimientos públicos de urgencia por patologías respiratorias registradas entre el 17 y 23 de mayo. Indican que este es un comportamiento habitual para esta época del año, habiendo sí un aumento en las infecciones respiratorias agudas altas, también conocidas como IRA alta, además de la influenza y neumonía. Agregando que las estrategias empleadas han disminuido casos graves u hospitalizaciones.
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3: La Seremi de Salud inició un sumario en un colegio municipal en Futrono por la presencia de fecas de ratones. La autoridad sanitaria fiscalizó el colegio José Manuel Balmaceda tras recibir una denuncia por presuntos problemas sanitarios. La Seremi de Salud, o en este caso el Seremi Felipe Bastidas, afirmó que se prohibió el funcionamiento de la cocina y confirmó el inicio de un sumario sanitario.
9: Se encontraron fecas de roedor y dentro de las medidas que tuvieron fue reforzar con una empresa autorizada, ¿cierto?, el control de plagas y quedó prohibición de funcionamiento del espacio de alimentos en la cocina. Eso mientras dure, ¿cierto?, mientras se haga la solución del tema con los roedores. Sí, se inició un sumario.
3: El Seremi de Salud indicó que el municipio, sostenedor del colegio, debe subsanar las observaciones para habilitar nuevamente la cocina. A través de un comunicado en sus redes sociales, desde el colegio José Manuel Balmaceda indicaron que las clases se retomaron este miércoles, tras suspenderse el lunes y martes, periodo en el que el recinto fue limpiado y desinfectado. Ante el cierre de la cocina, el establecimiento informó que se entregará alimentación fría a los estudiantes hasta el viernes. La radio intentó obtener también una vocería desde el municipio de Futrono, pero ni el alcalde Fernando Flandes, tampoco su equipo de comunicaciones respondieron los llamados.
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1: De la mañana, 26 minutos.
3: Con detenidos, casas allanadas e incautación de drogas, terminó un operativo policial en Valdivia. La acción resultó de una investigación de 3 meses entre la Fiscalía y el OS-7 de Carabineros. Con apoyo del GOPE y personal territorial, los efectivos llegaron a 3 inmuebles y 5 personas fueron detenidas. Así lo confirmó el teniente coronel Carlos Reyes.
13: En coordinación con SAC Eco de Los Ríos, personal de la sección OS-7 logró identificar y detener a sujetos que se dedicaban a la comercialización de sustancias ilícitas. Esto específicamente en las poblaciones Pablo Neruda, Norte Grande y Guacamayo. Producto de estas diligencias investigativas, en los medios de pruebas que se lograron reunir, se detuvo en concreto 5 personas adultas, todos chilenos, con antecedentes penales.
3: 1.300.000 pesos entre marihuana y cocaína fueron incautados, además de una balanza digital, 6 teléfonos celulares y 64.000 pesos en dinero en efectivo. Todos los imputados quedaron a disposición de la justicia por el delito de microtráfico de drogas. Se amplió la detención del hombre acusado de violar, retener y amenazar a una mujer en Río Bueno. Los delitos quedaron al descubierto este martes, tras la detención del presunto responsable en el mismo domicilio donde habrían ocurrido los hechos. El detenido es un hombre de 54 años, con varios antecedentes penales. Fue presentado ante el juzgado de garantía de Río Bueno para la audiencia de control de la detención. Fuera de micrófono, desde la Fiscalía señalaron que la formalización se programó para este jueves a la espera de todos los antecedentes necesarios para efectuar la audiencia. De acuerdo a la primera información entregada por Carabineros y el Ministerio Público, la víctima es una mujer de 65 años, quien llegó hasta el domicilio donde se habrían registrado los hechos porque fue contratada por la madre del detenido para hacer aseo. El sujeto la habría violado junto con amenazarla con un arma blanca y además la retuvo dentro de la casa.
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3: A revisar qué pasó con la transacción de acciones. Iniciamos por la Bolsa de Comercio de Santiago, donde el IPSA ganó 0,85% y el IGPA creció 0,84%. En Estados Unidos, el Dow Jones ganó 0,36% y el Nasdaq también creció 0,07%. El precio del dólar subió ayer 15 centavos al cotizarse a 893 pesos con 60 centavos comprador y 893 pesos con 90 centavos vendedor. El euro alcanza los 1.040 pesos con 21 centavos, mientras que la unidad de fomento para hoy llega a los 40.559 pesos con 96 centavos. El precio del cobre bajó 0,22% en la Bolsa de Metales de Londres al transarse a $6.14 a la libra. A esta hora, aunque se transa por sobre el cierre previo, baja 0,06% y se transa a $6.30 la libra. Según lo informado por la Empresa Nacional del Petróleo, la ENAP, esta semana se proyecta una baja en la mayoría de los combustibles. La gasolina de 93 octanos disminuirá levemente, casi nada, 0,3 pesos por litro, mientras que la de 97 bajará 0,4 pesos por litro. En tanto, el diésel registrará una caída de 65 pesos por litro y el querosén no presentará variaciones. En contraste, el gas licuado de uso vehicular anotará un alza de 37,3 pesos por litro.
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0: un debilitamiento de derechos humanos por parte del gobierno, manifestando su preocupación por recortes en programas para víctimas de la dictadura cívico-militar. La información con Nicolás Silva.
1: Una carta firmada por 13 organizaciones ingresó a la delegación presidencial criticando las medidas del Ejecutivo que estarían afectando a las políticas públicas conseguidas en los últimos años. Las agrupaciones denuncian que la Subsecretaría de Derechos Humanos se ha debilitado y que el Plan Nacional de Búsqueda ha sido desmantelado con el despido de funcionarias. Pero eso no es todo. El presidente de la Agrupación de Expresos Políticos y Familiares de Valdivia, Pedro Mella, aseguró que se anuló el financiamiento para un proyecto que están impulsando.
2: Hemos visto atropellados nuestros derechos. Todos los años venimos trabajando con proyectos con la Subsecretaría de Derechos Humanos y esa Subsecretaría de Derechos Humanos echó para atrás todos los proyectos ganadores. Nosotros somos uno de los favorecidos acá en Valdivia con un proyecto donde se está trabajando con los archivos de la cárcel y la teja, donde hay memoria, hay historia y eso también sirve para el plan de búsqueda.
1: La representante del colectivo Sur Memoria y Dignidad, Gabriela Pantoja, aseguró que existe un negacionismo en la sociedad para que el Plan Nacional de Búsqueda deje de funcionar.
3: Estamos rechazando el negacionismo que se quiere instalar en nuestra sociedad, tratando de que la memoria sea ocultada, tratando de que el plan de búsqueda no dé más resultados, tratando de que la sociedad se olvide de la existencia de las víctimas de violaciones de derechos humanos.
1: La presidenta del Centro Cultural de Humedales de Huachocopihue, Zaida Ortiz, afirmó que falta financiamiento en sitios de memoria como el Museo de Neltume.
4: Estamos todos preocupados también por la falta de financiamiento para los sitios de memoria aquí en la región. El Museo de Neltume está hace 4 meses ya sin dinero, por lo cual está en este momento cerrado. Y puede correr el mismo riesgo también la Casa de la Memoria, que también no ha llegado el financiamiento que les corresponde.
1: El presidente de la Agrupación de Usuarios Price de Los Ríos, Juan Vega, advirtió consecuencias en programas para víctimas de la dictadura cívico-militar.
5: En el caso del PRAI, todos conocemos la famosa lista de programas que se ha de descontinuar y uno de ellos, el programa de reparaciones de salud integral PRAI, que tiene como objetivo la reparación principalmente en salud mental para las personas que fueron víctimas y sobrevivientes durante la dictadura.
1: El llamado de las agrupaciones es fortalecer las instituciones de derechos humanos y asegurar su financiamiento para impulsar políticas públicas, petición que ingresó a la delegación presidencial para que sea remitida al Palacio de la Moneda.
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0: La Municipalidad de Lanco descartó fines políticos en el despido de una exfuncionaria que denunció presiones políticas para participar en la campaña de la reelección del alcalde Juan Rocha. La afectada fue notificada en noviembre del 2024 que su contrato no se renovará para el año siguiente, por lo que demandó al municipio y la justicia ordenó el pago de una indemnización superior a los 14 millones de pesos. La denunciante acusó que fue despedida por negarse a participar en la campaña de reelección del alcalde socialista Juan Rocha, mencionando que había jefaturas que obligaban al resto de los funcionarios a involucrarse en las actividades. Sin embargo, el asesor jurídico de la Municipalidad de Lanco, Tomás Cruz, descartó fines políticos en el despido.
7: Todavía se encuentra pendiente el plazo para interponer recurso de reposición en contra de la resolución que lo declara inadmisible, por lo que todavía está pendiente una revisión nuevamente de la procedencia del recurso de unificación. No es una situación de motivos políticos y en ese sentido eso quedó descartado por el fallo de primera instancia. Esto se debe más bien a una facultad del jefe superior de servicio.
0: La justicia estableció que la exfuncionaria se sometió a una sobrecarga laboral para ser valorada positivamente por su jefatura y ser recontratada. Aquello derivó en un trastorno de ansiedad y depresión, por lo que sufrió afectaciones a su integridad psicológica. Al ser acogida la demanda de tutela laboral, la Municipalidad de Lanco presentó un recurso de nulidad que fue rechazado por la Corte de Apelaciones ante Valdivia, mientras que la Corte Suprema declaró inadmisible otra acción legal que buscaba buscaba revertir la sentencia. El abogado del municipio confirmó que presentarán un recurso de reposición al fallo del máximo tribunal del país, con el cual pretenden dejar sin efecto la resolución que obliga a indemnizar a la ex funcionaria.
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14: 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De la mañana, 41 minutos.
0: La empresa Saesa anunció más de 1,000 intervenciones en árboles de Valdivia sin interrupción del suministro para el despeje de la red eléctrica. Carlos López nos amplía.
15: La compañía informó que las labores corresponden a su plan integral de fortalecimiento de redes en la capital regional, cuyo principal problema es el choque de ramas con el tendido. El gerente zonal de Saesa en Los Ríos, Rodrigo Navarrete, dijo que en la ciudad hay unos 6.000 árboles bajo las redes de distribución, lo que está prohibido. Anunció una intervención mayor a la hecha el año pasado.
16: Nosotros en el 2025 intervenimos más de 1,000 puntos acá en Valdivia, con personal capacitado para sacar las condiciones de riesgo de nuestras redes eléctricas, en acuerdo con la municipalidad, porque ellos nos van ayudando con el retiro de residuos, y para este año tenemos planificado hacer más de 1,100 puntos también solamente en el casco urbano de Valdivia. Aparte de 138 kilómetros que tenemos de despeje de árboles en la región de Los Ríos para asegurar el suministro eléctrico también en las otras comunas de nuestra región.
15: El director de gestión de riesgo y desastres de la Municipalidad de Valdivia, Rodrigo Gutiérrez, afirmó que lo importante es resguardar la seguridad de las personas por árboles que además se van deteriorando con cada poda, anunciando un plan de corte y plantación en otras zonas.
17: El tema es poder hacernos cargo de estos árboles heredados, porque son árboles que llevan 3, 4 o 5 décadas plantados, ¿cierto? Y que actualmente se está haciendo la gestión para poder cortarlos y establecer una plantación de árboles en lugares adecuados, también el establecimiento de núcleos nativos para darle, ¿cierto?, un entorno más agradable a los vecinos y vecinas de Valdivia.
15: El Seremi de Energía, Juan Taladriz, aseguró que el cuidado debe ser conjunto, incluida otras empresas que tienen cables y se sumen al trabajo coordinado para la estabilidad del consumo eléctrico.
18: A mí me da gusto escuchar tanto al gerente también como al representante de la gestión de riesgo y desastres de que se está viendo un plan también de cómo van a ser los árboles del futuro, porque eso tiene que hacerse con un plan. Y también hace un llamado también a que todas las empresas también que tienen cables se trabaje también en forma coordinada. Es importante que esto se trabaje junto con la ciudadanía, junto con las empresas y junto con la municipalidad de cada comuna. Para que haya una estabilidad en el consumo eléctrico, tiene que haber también un cuidado entre todos.
15: La poda comenzó en calle Rudloff y seguirá este jueves en Bueras y Bulnes del sector regional, para continuar en otros puntos de Valdivia y que la compañía informará a dirigentes vecinales. Según la empresa, los operarios debieron ser capacitados en faenas forestales para una acción segura en líneas de baja y media tensión, sin interrumpir el servicio eléctrico.
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0: Para esta jornada se espera lluvia débil de manera intermitente y constante durante todo el día en las 12 comunas de la región. Respecto a la temperatura máxima, en Valdivia se esperan 14 grados, 13 para Corral, 15 para La Unión y Río Bueno. En el caso de Paillaco, Los Lagos, en ambas zonas se esperan 14 grados, 15 en Futrono, Lago Ranco, Panguipulli, Mariquina, Máfil y Lanco. Finaliza Radiograma Matinal, son ya las 8 de la mañana con 44 minutos. A continuación, un resumen de noticias del deporte, tanto regional como nacional.
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19: Comenzamos en el ámbito local. Austral reafirma su liderato en el torneo interregional de rugby Centro Sur con un contundente triunfo en Valdivia. Y se llevó a cabo también la segunda fecha del zonal femenino Arus en la ciudad de Valdivia. Todo lo cuenta Andrea Solís.
20: Una sólida actuación tuvo Austral de Valdivia durante la sexta fecha de la primera división del torneo interregional Centro Sur 2026. Luego de imponerse por un amplio 54-18 frente a los Lobos, resultado que le permitió mantenerse como líder indiscutible de la zona sur. El conjunto valdiviano volvió a los triunfos mostrando un gran despliegue ofensivo y haciendo valer su localía para sumar una nueva victoria en el campeonato alcanzando los 20 puntos. Con este resultado, Austral continúa en lo más alto de la tabla de posiciones de la zona sur, seguido por Traucos con 16 unidades y Rucamanque con 14 puntos. Ahora Austral ya comienza a enfocarse en la séptima jornada del campeonato, donde deberá visitar a Traucos en un duelo clave para las aspiraciones de ambos equipos y que podría comenzar a definir el paso a la siguiente fase de la zona sur del torneo interregional de rugby. Valdivia fue sede de la segunda fecha del torneo femenino de la Asociación de Rugby del Sur, jornada disputada en la cancha del campus Isla Teja y organizada por el Club de Rugby Austral. El encuentro reunió a equipos de Valdivia, Río Bueno, Puerto Montt y Castro, quienes compitieron en la modalidad Seven Aside, enfrentándose todos contra todos. En esta oportunidad, Traucos de Castro se quedó con el primer lugar de la fecha, seguido por Nahuel, Potros de Río Bueno, Austral de Valdivia y Yafumalén. Los equipos están a la espera de conocer cuándo y en qué ciudad del sur del país se realizarán las próximas fechas del torneo. Sin embargo, cada punto cuenta y los clubes siguen preparándose para alcanzar la parte alta de la tabla.
19: Universidad Católica visita desde las 20:30 horas a Boca Juniors en el Estadio La Bombonera, allá en Buenos Aires. El equipo que entrena Daniel Garnero está primero del grupo D de la Copa Libertadores y le alcanzará hasta con un empate para clasificar a los octavos de final. Y Audax Italiano perdió por 3-1 frente a Olimpia en Paraguay y quedó eliminado de la Copa Sudamericana. De esta manera, el único equipo chileno que superó la fase de grupos es O'Higgins de Rancagua, que es espera el repechaje a uno de los terceros de la Copa Libertadores. Diego Osorio con la información.
21: Desde las 20:30 horas en el Estadio La Bombonera de Buenos Aires, Universidad Católica visita a Boca Juniors en su partido más importante de este semestre, donde se va a jugar la clasificación a octavos de final de la Copa Libertadores, paralelamente al otro partido de grupo que tendrá el Cruzeiro recibiendo en Belo Horizonte a un Barcelona de Guayaquil que ya está eliminado. De momento, Católica es el líder de esta zona con 10 puntos, seguido por los brasileños con 8, mientras que Boca tiene 7 unidades y solo le sirve el triunfo para avanzar una situación que tiene clara el entrenador del cuadro nacional, Daniel Garnero.
22: Tenemos la posibilidad, que nos la ganamos nosotros, de que de los tres resultados, dos nos favorecen. Así que vamos a ir a plantear el partido con los recaudos que tenemos que tener. Vamos a enfrentar a un gran equipo, pero nosotros tenemos con qué poder hacerle daño y iremos a a ganarlo el juego.
21: Audax Italiano ganaba su partido en Paraguay ante Olimpia y se ilusionaba, pero cometió enormes errores defensivos que le costaron 3 goles en el lapso de 5 minutos y con un marcador final de 3-1 para el cuadro que entrena el conocido Pablo Vitamina Sánchez, quedó eliminado de la Copa Sudamericana. Además, se espera que en estas horas se incorpore a la selección chilena el volante Vicente Pizarro, que anoche jugó y perdió con Rosario Central frente a Independiente del Valle por la Copa Libertadores. Su compañero La Roja, Felipe Loyola, se refirió a los 2 partidos de la próxima semana en fecha FIFA frente a 2 combinados mundialistas, la Portugal de Cristiano Ronaldo y la República Democrática del Congo.
2: Los desafíos que vienen son súper importantes, tenemos que pararnos de igual a igual, sabemos que son selecciones fuertes, pero tenemos que competir, nos va a dar una vara de cómo estamos al nivel internacional y son parámetros para seguir trabajando, para seguir mejorando los errores, que los muchachos ganemos experiencia, nos conozcamos, nos fortalezcamos como selección, yo creo que eso es fundamental.
21: Luego de promulgarse las reformas a la Ley de Sociedades Anónimas Deportivas del Estadio Nacional, uno de sus impulsores, el senador Matías Walker, explicó cómo será la fiscalización luego de establecerse el reglamento para su implementación en un lapso total de 18 meses.
3: ¿Cómo lo vamos a fiscalizar? Se establece con esta ley un delito, el delito de entregar información falsa o incompleta respecto de quiénes son los propietarios de los clubes. Vale decir, eso no solamente lo va a poder fiscalizar el IND, la Comisión de Mercado Financiero, con sanciones económicas, sino que también con sanciones penales.
21: El australiano Daniel Sander, con KTM, está corriendo en tierra argentina como si estuviera en su territorio la tercera fecha del Rally Cross Country. Hasta ahora ha ganado las 3 especiales y es el absoluto líder con una ventaja de más de 13 minutos sobre su más cercano competidor. Entre los chilenos, el mejor es José Ignacio Cornejo en el puesto 14 de la general, Benjamín Herrera está 18, Tomás de Gabardo 22º y en el puesto 41 John Medina. Al cierre, Alejandro Tavilo avanzó sin jugar a la tercera ronda del Grand Slam de tenis de Roland Garros por la lesión del monegasco Valentín Ballerot y enfrentará probablemente el sábado al paraguayo Daniel Vallejo o al local Moise Kouami, que se medirán en la mañana de hoy.
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tal? ¿Cómo estás? Y aquí está la lluvia presente, la habíamos anunciado, ¿viste? Maravillosa lluvia que hoy nos va a estar acompañando durante esta jornada. No va a ser una lluvia tan intensa, pero ahí va a estar presente, por cierto. Bien, nosotros te invitamos a que en esta jornada nos seguimos acompañando con música, con noticias. Ya falta un minuto para que sea las 9 de la mañana y nosotros tendremos la misión de estar contigo durante todas estas horas llenas de música y noticias. Bueno, de compañía también. De WhatsAppito, WhatsApp buen habilitado para ir platicando. Maneje con precaución, no se olvide. Siempre ahí atento a las condiciones del tránsito. Y lo mismo para los peatones, siempre atentos, chiquillos. Ya, seguimos nomás. En la BioBio te acompañamos.

maravillosa lluvia que tenemos hoy, bendita lluvia. Pues bien, déjeme decirle que nosotros actualizamos a diario el tema de los milímetros, porque cuando se anuncia en lluvia, uno quiere saber también la intensidad de la lluvia. Y eso va cambiando todo el tiempo, se va ajustando a medida que nos aproximamos más al pronóstico del tiempo. Por ejemplo, para la ciudad de San José de la Mariquina, 11 milímetros de lluvia es lo que se espera para hoy, que uno puede decir, bueno, es poquito, digamos, no es tanto, ¿viste? En un primer momento me acuerdo que se anunciaba harta más lluvia para esta jornada, pero es ahí, tranqui, viendo acá la proyección, lluvia que va a estar ahí finita hasta las 5 de la tarde, más o menos en Mariquina, y de ahí ya no va a llover más. Por ejemplo, para mañana igual se anunciaban chubascos inicialmente, ya mañana no llovería para la ciudad de San José de la Mariquina, tampoco para el sábado y tampoco para el domingo. Vamos a tener un fin de semana de los patrimonios ahí sin lluvias, fíjese. Ya, en tanto, para Panguipulli, que también se anunciaba mucha lluvia, pues bien, la verdad es que iban a ser 20 milímetros, lo que es, no es tanto como lo que se había anunciado inicialmente. Y para Panguipulli, son lugares que llueve con ganas, y cuando llueve en Panguipulli, en el Tume, es poderosa la cantidad de lluvia que hay. Entonces 20 milímetros para los chiquillos de Panguipulli es bastante normal. También para mañana ya no se anuncian las lluvias que estaban pronosticadas inicialmente, y sábado y domingo igual sin precipitaciones, y de hecho muy agradable para poder vivir Día de los Patrimonios. La ciudad de Neltume espera hoy día 31 milímetros, va a ser un punto bastante llovedor en Neltume, pero ya mañana sin precipitaciones y el sábado y domingo sin precipitaciones, el domingo con 20 grados, por cierto, en la ciudad de Neltume. Para los lagos, hoy día van a llover 24 milímetros de lluvia, mañana sin lluvias en los lagos, sábado y domingo sin lluvias también, ¿viste? Niebla matinal nomás, pero en general va a estar súper entretenido para el fin de semana de los patrimonios en los lagos. Mira, vamos a seguir revisando cómo se viene el fin de semana, cómo van cambiando las proyecciones también, eso es muy interesante. Seguimos acompañándote en la Bio Bio.

Acá dice, para un valdiviano, la lluvia significa sopa y pillas para la once. ¡Ay, oh, qué rico! ¡Qué rico ser del sur! ¿Cómo está Gladys? Hola, hola, Claudito, ¿cómo le va? Buenos días. Sí, es verdad, la lluvia es sinónimo de sopa y pillas, pero cuando hace calor igual, nomás si a nosotros nos da risa, porque nos hemos reído de nosotros mismos en varias oportunidades. Cuando uno ve publicaciones que dicen, llegó la temporada de sopa y pillas. Eso lo dicen en el norte, ¿no? Y uno así como, ¿temporada de sopa y pillas? ¿Qué? ¿No es todo el año? Acá pueden haber 50 grados de calor para el verano y uno igual come sopa y pilla, ¿sí o no? Todo el rato, ¿viste? Solo que ahora como que la sopa y pilla es como un abracito, entonces tiene ahí una onda especial. Y tomar once con sopa y pilla es otro nivel, otra cosa, no sé. Tiene ahí un toque lindo. Oiga, ya estábamos revisando el pronóstico del tiempo porque efectivamente en algún momento se anunciaba mucha precipitación para el día de hoy. Hay puntos en donde va a llover más que otros, pero en general el pronóstico, por ejemplo, claro, baja harto el tema de los milímetros que iban a caer. Por ejemplo, en Futro, ¿no? Para hoy se esperan 12 milímetros de lluvia, mañana sin precipitaciones, sábado y domingo sin precipitaciones para la ciudad de Futro, ¿no ve? Así que bonito fin de semana ahí con patrimonio y todo, van a ver actividades muy bonitas. En La Unión, por ejemplo, va a llover hoy día 6,6 milímetros, poquito, ¿viste? Y los milímetros que iban a caer. Por ejemplo, en Futro, ¿no? Para hoy se esperan 12 milímetros de lluvia, mañana sin precipitaciones, sábado y domingo sin precipitaciones para la ciudad de Futro, ¿no ve? Así que bonito fin de semana ahí con patrimonio y todo, van a ver actividades muy bonitas. En La Unión, por ejemplo, va a llover hoy día 6,6 milímetros, poquito, ¿viste? Y mañana, pasado y el domingo, sin precipitaciones, señores auditores de La Unión.

Lloviendo en Corral, qué rato, pero es menos de lo que estaba pronosticado también. 26 milímetros, como te decía, para hoy en la comuna Puerto de Corral, y mañana sin lluvias, sábado y domingo sin precipitaciones, para que puedan disfrutar del fin de semana de los patrimonios sin lluvias, queridísimos auditores de Corral. Y para Valdivia, hoy día vamos a tener 25 milímetros de lluvia, que es más o menos lo que estaba ahí programado para el día de hoy. Mañana llovería, pero de madrugada y muy poquito, o sea, a las 5 de la mañana está pronosticada la última lluvia para mañana, y hablamos de 0,3 milímetros, o sea, nada. El sábado y domingo sin lluvias en Valdivia, así es que ahí está la proyección para los próximos días en toda la región de Los Ríos, ¿ya? Eso sería, señoras y señores, nosotros vamos a seguir avanzando en la Biobío.

de la mañana con 15 minutos. Saludos para todos ustedes. Oye, están todos ahí en sintonía. Algunos tomando desayunito, qué rico. Silvia decía, aquí tomando el mate acompañado de Mirta. Así que hay conversación para rato. Eso es muy bueno. Qué rico. Qué rico igual cuando uno se sienta a la mesa, ya sea para el desayuno, para el almuerzo, para la once, no sé, la cenita, y compartirla con alguien y conversar. ¡Ay! Eso es impagable. Oye, te cuento esto. Oye, me pasó esto otro. Y que ta, ta, ta, ta, ta, ta, ta.

hoy hay tanto que hablar. La verdad es que es muy entretenido, se pasa bien, se pasa bien. Oye, saludos para todos. Acá un auditor nos dice, ah, pero mira, y nos manda una foto, porque hay personas que están con la tele puesta y la radio puesta, las dos cosas al mismo tiempo. Entonces está viendo la tele y escuchando la radio, como Antonio. Y nos manda una foto de un matinal. Dice, mira, es que nos están sacando pica en la tele, están haciendo sopa y pilla. Bueno, pero las de acá son más ricas. No. Quedamos la otra vez que no íbamos a competir. Porque usted sabe que depende de donde uno venga, la sopa y pilla se hace diferente. Y además que las sopa y pillas no saben igual de una casa a otra. Exacto, las sopaipillas que haces en tu casa saben distintas a las que hace la vecina, por ejemplo. No sé, la mano ahí, el toque de sal justo, el tiempo que algunos dejan subir la masa también. Son varias cosas, cómo se fríe el aceite. Al final, pero son buenas todas, siempre son ricas. Las con zapallo, sin zapallo, como usted quiera. Siempre caen bien las sopaipillitas, porque insisto, son como un abracito ahí para el corazón. Hola, ¿cómo le va, Alejandro? Dice, y los matinales la hacen con zapallo, porque son del norte, pues. Exacto. ¿Ve? Pero nosotros acá en el sur la hacemos sin zapallo. Igual son ricas, son distintas, saben diferente, pero son buenas las dos. Así que ahí está. Si tuviéramos un matinal acá en Valdivia, sería sin zapallo, porque no es necesario, ¿ves? Claro. ¿Viste acá, Antonio? Dice, sí, pues las de allá son con zapallo. Exacto, pues son del norte, ¿po? Nosotros acá las comemos sin zapallito. Pero esta es una vieja disputa que no entraremos a discutir durante esta mañana, porque yo les digo, ambas son buenas, con sopa y la sopa y pillita con zapallo y sin zapallo. Me gustan las dos. Sí, está todo bien. Oiga, ya, seguimos nomás, son las 9:17, te acompañamos en vivo y en directo en la radio.

con 21 minutos, señoras y señores. Te estamos en el aire, te acompañamos en la radio. Este fin de semana es bien entrete porque, como te decíamos, es fin de semana en los patrimonios. Hemos estado contando actividades, pero son tantas, chiquillos, que quedaríamos cortos todo el rato. Así es que una buena idea para que puedas enterarte de qué escoger, cuántas actividades puedes ir a ver. Mira, con que vayas a ver una que te guste mucho, con eso estamos listos. Pero es hay que revisar en la página Día del patrimonio.cl. Esa es la dirección y ahí puedes encontrar toda la información. La página es súper amigable, es bonita. Y como te decía, son más de 4.000 actividades gratuitas en todas las regiones de Chile, y acá en la región de Los Ríos eran más de 140 actividades. Todas gratuitas entre el sábado y domingo. Por eso, como son tantas, es muy difícil contarlas. Por eso te recomendamos que puedas hacer zapping ahí y ver qué te tinca ir a ver en el Día del Patrimonio. La página es diadelpatrimonio.cl. Súper, súper simple y ya está. Y ahí tú escoges por región. Nosotros vamos a escoger la región de Los Ríos, por ejemplo. Y ya está, buscar. Y ahí aparece todo. Si quieres ser más preciso todavía, colocas qué comuna de la región de Los Ríos y listo, y ahí aparece todo. Como te decía, son muchísimas actividades, se siguen sumando más cosas y la verdad es que hay presentaciones perfectas, hay juegos, hay, no sé, mira, como te decía, es mucho, son más de 100 actividades en la región. Así que sería bueno ahí, si tienes un tiempo, organizarse y ver qué me conviene ir a ver este fin de semana. Aprovechar cosas que uno no puede ir a ver porque no sé, de lunes a uno trabaja, de lunes a sábado, de lunes a viernes. Hay muchas cosas que no se abren los sábados y domingos y uno no alcanza a verlo. Hay un montón de museos también muy bonitos que uno dice, yo nunca he ido para allá porque no alcanzo por mi horario de trabajo, pero como va a estar abierto sábado y domingo, es mi oportunidad. Por eso revisa bien diadelpatrimonio.cl para que puedas disfrutar este fin de semana maravilloso de todas las actividades que hay. Bien, nosotros vamos a seguir avanzando porque, como siempre, tenemos más música en la Bio Bio.

0: la misma canción.
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Bien, oye, varias cositas por acá, saludando, por cierto, todos nuestros super auditores que están ahí en sintonía. Y estaba viendo algunas cositas, como por ejemplo reforzar el tema de los combustibles, que por fin hay ahí un respiro, y así pues, porque la Empresa Nacional del Petróleo publicó ayer su informe nacional de precios para combustibles, en el que informó que la bencina va a reducir levemente su precio, mientras que el diésel va a registrar una caída más importante, pese a que el Centro Latinoamericano de Políticas Económicas y Sociales de la Universidad Católica, CLAPES UC, anticipó un alza de la bencina de hasta 37 pesos. Bueno, finalmente la ENAP informó que la gasolina de 93 octanos tendrá una variación de menos 0,3 pesos por litro y que la de 97 octanos bajará hoy 0,7 pesos por litro. Poquito, pero por lo menos no sube, que eso es como lo importante igual. Por otra parte, el diésel va a registrar una variación de menos 65 pesos por litro. El gas licuado de uso vehicular va a subir un poquito, 37,3 pesos por litro, y el querosén no registró una alteración. Uf, ya, un alivio ahí por el momento. Siempre atentos, viendo qué es lo que pasa todo el tiempo con el precio de los combustibles, que es un tema sensible, obviamente, para los bolsillos de todos. Imagínate estas alzas que hay en su momento también generan que todo suba. Si una cosa va de la mano con otra, si es que se queda ahí tranqui y que algunos precios bajan, sí, la verdad es que es un alivio para los bolsillos de todos. Ya, eso. Hay otras cosas que queremos contarte también durante esta mañana, cuando ya son las 9:37 minutos.

19 minutos nos separan de las 10 de la mañana y mira, hemos hablado hartas cosas acerca del mundial, que esto, que esto, otro, pero estaba viendo acá el valor de las entradas. ¿Supiste cuánto está, iban a cobrar por las entradas para ir al mundial? ¿Para ver un partido? Viste que son varios países, obviamente, que se organizaron, qué sé yo, para esto, pusieron ahí sus lugares, sus estadios, qué sé yo, pero iniciaron una investigación contra la FIFA. Esto por los altos precios en las entradas del Mundial 2026. Mira, resulta que las fiscalías estatales de Nueva York y de Nueva Jersey divulgaron este miércoles que iniciaron una investigación contra la FIFA relativa a sus prácticas de ventas de entradas para los 8 partidos de la Copa Mundial de Fútbol, que se celebrará en el estadio MetLife, incluyendo la final del torneo. Bueno, las autoridades indicaron en un comunicado conjunto que solicitaron documentación a la FIFA en reacción a noticias de prensa en las que hinchas dijeron haber sido engañados respecto a la ubicación de los asientos que compraron y a acciones que pudieron contribuir a inflar los precios de las entradas, como declaraciones públicas. Bueno, las fiscalías, que cuentan con investigadores del Departamento de Protección al Consumidor y Trabajador de la Ciudad de Nueva York, recogieron denuncias sobre cambios en las categorías de las gradas posteriores a las divisiones iniciales del estadio, y una vez que estaban en marcha las ventas ya para crear zonas nuevas, más deseables y más caras. Los reportes indican que los hinchas que compraron entradas antes de que se presentaran estas nuevas zonas fueron excluidos de sus asientos y en su lugar se les asignaron asientos menos deseables, incluyendo asientos lejos de la cancha o detrás de las porterías, señalan. Cosa que la gente compró otra cosa, te das cuenta, y después les cambiaron toda la ubicación, en fin, y todo por el mismo precio. Además, otros fanáticos denunciaron no haber recibido el ticket para la categoría que pagaron. También se someterá a escrutinio el precio de las entradas, que ha excedido los precios de cualquier Copa del Mundo previa, como resultado de un método de precio variable para ajustarse a la demanda, en la que la FIFA ha lanzado las entradas en fases a lo largo de varios meses. ¡Ay, que son tramposos! Mira, ¿cuánto está un boleto para ir a ver un partido? Ya, de ahí te vamos a contar eso. Nosotros avanzamos otro poquito en la radio.

Mate, ¿a cuánto están las entradas para ir al Mundial? Por eso es que están haciendo toda una investigación y dijeron, ya, paren, no puede ser tan caro. Porque de hecho ha excedido los precios de cualquier Copa Mundial previa, como resultado de este método que te decía del precio variable para ajustarse a la demanda en la que la FIFA ha lanzado las entradas en fases a lo largo de varios meses. Bueno, la investigación examinará si el calendario de lanzamiento de entradas de la FIFA, sus declaraciones públicas y otras conductas impactaron a los precios y cómo abunda la nota. Bueno, según el portal SeatPick.com, las entradas de los 8 partidos en el estadio MetLife se están vendiendo en un promedio de $2,790. Esos son casi 2,5 millones de pesos chilenos. ¡Qué barbaridad! Bueno, la fiscal de Nueva York, Letitia James, y la de Nueva Jersey, que es Jennifer Davenport, expresaron citadas en la nota su compromiso con los consumidores de ambos estados y criticaron la manipulación y la explotación de los residentes y visitantes del torneo. Así es que ahí está, los tienen ahí como en, analizando todo cómo están haciendo el tema de las ventas de las entradas. Porque claro, además que hay ya clientes que dijeron, oye, pero yo cuando compré la entrada, la compré en tal lado, tal precio, tal ubicación, y resulta que abrieron nuevos locales, nuevos puntos de venta, otras locaciones, me corrieron el lugar que yo compré, y, o sea, todo mal, y obviamente aumentaron los valores. Pero imagínate, te lo repito, dice así, según el portal SeatPick.com, las entradas a los 8 partidos en el estadio MetLife se están vendiendo con un precio promedio de 2,5 millones de pesos chilenos. 2,5 millones de pesos. Es mucho, es mucho. Imagínate la cantidad de turistas y gente que va a llegar de otras partes del mundo también. Entonces uno dice, oye, ninguna posibilidad de comprar las entradas. Es muchísimo dinero, pero bueno, ahí está. Juntemos, no, pero es que es mucho dinero, la verdad, y eso es, po. Entonces lo están investigando y dijeron, ah, no, aquí está medio raro esto, ¿cómo puede cobrar de esta manera, señor de la FIFA? Ustedes que son tan transparentes, que nunca se han metido en ese tipo de cosas raras. Así que imagínate, están todos así como, la FIFA haciendo cosas raras, ¡oh! Bueno, estar en investigación. Ya, vamos a avanzar nosotros en la Bio Bio porque ya son las 9 de la mañana con 51 minutos.

Te contábamos el valor de las entradas y que están para el Mundial y están en investigación ahí. Los mandaron a investigar en dos estados de Estados Unidos. Me dijeron, no, están cobrando un ojo de la cara para mucha plata. Bueno, el tema es que acá los autores comentan, dice, el fútbol hace rato es solo plata. Imagínese, dice, a cuánto subió la cantidad de países participantes en el Mundial. Cada año se hace un Mundial en diferentes categorías y géneros. Solo aquí en Chile se juegan 3 copas al mismo tiempo, más los equipos que participan en algunas copas internacionales, nos dice Luis. Acá María Cristina dice, hola, qué caras las entradas para el que va. Mejor verlo en la tele, dice, con un asadito, para ver algún partido. No sé, unas 20.000 o 30.000 pesos, no hay dónde perderse. La FIFA dice, como las WIFA, hace tiempo que no escuchaba esa palabra. Qué divertido, gracias María Cristina. Acá que dice Carlos, dice, buenos días, no es nada nuevo. Las especulaciones en los precios, en este tipo de espectáculos, hay muchos intereses personales o de un grupo de personas para sacar provecho de los fanáticos. Incluso desde que se elige la sede, tanto del Mundial de Fútbol como de los Juegos Olímpicos, es cosa de ver el negocio que hay detrás del álbum, dice. Y no va a haber el negocio detrás de las entradas, nos dice Carlos. Y la FIFA, sin comentarios, nos dice acá Carlos. ¿Viste? Ahí está. Es que es un precio desmedido, absolutamente 2,5 millones de pesos. Imagínate, es demasiado. Y claro, entonces dijeron, no, esto hay que investigarlo, porque además la forma que tiene la FIFA para ir desbloqueando lugares para vender, digamos. Entonces al final, además se pegan declaraciones también en la prensa y la gente, como el fútbol mueve millones, la verdad es un negocio el tema del fútbol. Y claro, pues y ahí tú encuentras este tipo de actividades que al final perjudica al hincha o al que quiere ir, al que quiere verlo. Por eso no es mala idea la de María que te dice, no, oh, mucha plata, mejor verlo en la casa, cómodo, con un asadito ahí, con una cosita, tranqui, no. Bueno, ahí está. ¿Qué dice por acá nuestro autor? Dice, sí, en promedio para un turista 4,5 palos, dice, por partido, y subiendo, dice, la final. Con un amigo cotizamos, dice, ay, para puro saber nomás, dice, pero salía carísimo, todo incluido, nos decía nuestro auditor. Mira, oye, vamos a avanzar nosotros, ¿te parece? En breve tenemos noticias, pero eso sí, recuerda que estamos junto a Celta. 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
15: A esta hora se realiza ceremonia por los 50 años de la salmonicultura en Chile, en la ciudad de Puerto Montt. Vamos a tomar contacto a esta hora con Cristian Valdebenito desde Radio Bio Bio en esa ciudad.
1: Desde Pormón, en la capital de la región de Los Lagos, donde en estos momentos se está desarrollando la actividad relacionada con los 50 años de la salmonicultura en nuestro país. La idea es poder establecer justamente cuáles son aquellos aspectos que van a permitir potenciar a la industria de aquí en más, desde esa perspectiva también trabajar en los aspectos que se han señalado por parte del gobierno como trabas para poder generar el potencial y salir del estancamiento en que se ha manifestado la industria durante estos últimos años. Asimismo, el tema de las relocalizaciones y micro relocalizaciones que se han expresado y planteado a través del proyecto de la ley de reconstrucción son también elementos que han sido parte de la discusión que se ha presentado acá en vista tanto de aquellos elementos que van a permitir desarrollar a la industria de aquí en más, así como también los compromisos que se tienen que desarrollar y desplegar por parte de la salmonicultura hacia el país. Elementos entonces que se están desarrollando acá en Pormón, en la capital de la región de Los Lagos. 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
15: Investigan el incendio de 4 minibuses en Villarrica. Maribel Figueroa nos informa desde Radio Bio Bio en la zona.
2: A esta hora, personal del laboratorio de carabineros se encuentra realizando diligencias en un recinto particular en el sector Segunda Faja al Volcán en Villarrica, donde durante la noche de este miércoles resultaron 4 minibuses de la empresa Vipurray dañados por un incendio. El incendio ocurrió cerca de la medianoche, afectando a 4 minibuses, 2 de los cuales resultaron con daños totales y otros 2 con daños parciales. La alarma de incendio se dio pasada a las 23:30 horas, concurriendo al lugar del siniestro 3 compañías del Cuerpo de Bomberos de Villarrica, los cuales trabajaron arduamente para controlar el siniestro y evitar que las llamas siguieran afectando a otras maquinarias de transporte intercomunal que se encontraban estacionadas en este lugar. Tal como lo decíamos al inicio de esta información, es personal del laboratorio de carabineros los que están a cargo de determinar cuál fue el origen del fuego que originara este siniestro que afectó a estos 4 minibuses, reiteramos, que prestan servicios en la empresa de buses Vipurray, que hacen los traslados entre las comunas de Villarrica Pucón y Villarrica Loncoche. En Villarrica, Bio Bio, la radio.
15: Familiares de las víctimas del Coñimo Primero, embarcación hundida dejando 6 víctimas fatales en enero, protestan al exterior del recinto donde la industria salmonera conmemora 50 años de operaciones en Chile. Robinson Cárdenas nos informa desde Radio Bio Bio en Puerto Montt.
16: Mientras al interior del recinto de la empresa portuaria de la capital regional de Los Lagos se conmemoran los 50 años de la industria salmonera, al exterior, en el Parque Costanera de Puerto Montt, un grupo de familiares correspondientes a las víctimas fatales del Coñimo reclaman por justicia y solicitan que se reflote esta embarcación que lleva 4 meses hundida a 40 metros en el estuario del Reloncaví. Han llegado con pancartas y se mantienen al exterior de este recinto exigiendo justicia, puesto que no se ha avanzado en la investigación y no se ha logrado reflotar esta embarcación. El catamarán Coñimo Primero, hundido durante la madrugada del 27 de enero entre Puerto Varas y Cochamó, dejó 6 víctimas fatales, todos trabajadores de la industria salmonera en Puerto Montt. 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
15: Exactamente las 10 de la mañana con 8 minutos.
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6: Tenemos información del momento. Diego Malverde, tú nos cuentas.
7: Un accidente de tránsito se reporta a esta hora de la mañana en la salida sur de Valdivia, específicamente en la cuesta El Cero. En el lugar se habría registrado una colisión entre un automóvil y un camión tolva, lo que moviliza a esta hora a equipos de emergencias de las comunas de Valdivia y también de Paillaco. En el caso de la capital regional, están asistiendo a este accidente voluntarios de bomberos, específicamente de la séptima, de la sexta y de la octava compañía de Valdivia. También desde Paillaco se han enviado unidades de bomberos. Precaución a los conductores que a esta hora transitan por la ruta entre Valdivia y Paillaco debido al desplazamiento de los vehículos de emergencia. Está acudiendo también carabineros y el SAMU. Hasta el momento no se ha informado el estado de la ruta, si es que el tránsito se encuentra suspendido o no. Tampoco se han entregado antecedentes respecto de eventuales personas lesionadas. De momento se ha indicado que existe un accidente de tránsito en la cuesta El Cero y que involucraría a un automóvil y un camión tolva. Ampliaremos Bio Bio, la radio.
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Animación, te acompañamos en la Bio Bio. Maneje con precaución, por favor. Nosotros siempre lo contamos y hay sectores que son más críticos que otros. Está lloviendo, así es que por favor, atento ahí a las condiciones, siempre con respeto y también respetando las normas del tránsito para evitar accidentes y cosas por el estilo. Así es que por favor, te reforzamos eso. Sabemos que tú manejas bien, pero tú sabes, nunca faltan, nunca faltan. Así es que hay que estar más atentos todavía. 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Señoras y señores, estaba viendo acá un artículo que dice: esta es la cantidad ideal de horas de sueño que se relaciona con un envejecimiento saludable, según un estudio. El sueño es importantísimo, dormir, descansar. Es súper importante. Nosotros hablamos cada cierto tiempo del sueño porque siempre se están haciendo estudios de que hablan y refuerzan también otros estudios previos, pero que es importante también tenerlo en cuenta. Hay que descansar. Cuando uno es estudiante dice, no importa, más adelante descansaré, y uno se pasa ahí, no sé, estudiando en la noche, porque hay gente que también funciona mejor de noche, eso igual es una realidad, digamos. Pero claro, los turnos nocturnos son matadores igual, todo el rato. Hay mucha gente que trabaja de noche, po. Y sí, no es lo mismo. Después uno dice, ya, no sé, yo duermo en el día, pero no es igual. Bueno, pero fíjate que una investigación publicada a mediados de mayo en una revista de ciencias sugiere haber identificado una cantidad ideal de horas de sueño para tener un envejecimiento saludable. Los autores del reciente trabajo aseguran que la cantidad que cada persona necesita puede variar en relación a factores como la genética, el entorno, el estilo de vida, entre otros. Usted sabe que cada persona es un mundo. No todas las personas somos iguales y por ende, no lo que es bueno para uno va a ser bueno para otro. ¿Te das cuenta? Sí, depende. Sin embargo, el estudio, este último que fue publicado ahora en este mes de mayo, sugiere que existe un punto óptimo de sueño de entre 6,4 a 7,8 horas por noche en promedio. Ay, ¿cuántas horas duermes tú? Qué rico la gente que puede dormir 6,4 o 7,8 horas por noche en promedio. Yo nunca he podido dormir 7,8 horas por noche. ¿Tú cuánto duermes más o menos? Porque igual siempre nos dicen 8 horas. Pero eso, uy, pero ¿quién puede dormir 8 horas? ¡Qué maravilla! ¡Qué rico sería dormir eso! Hay gente que puede. ¡Qué genial! Pero tú en promedio, ¿cuánto duermes más o menos? Ya, te lo dijo ahí. Te escuchamos y te leemos. De ahí te sigo contando qué dice el estudio.

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1: Eclipses y predicciones. Hubo un eclipse visible en Asia Menor el 28 de mayo del año 585 a.C. y la historia cuenta que ese eclipse había sido predicho por el filósofo griego Tales de Mileto, con lo que habría sido la primera predicción de un eclipse en la historia. Tales había nacido en la ciudad de Mileto, la antigua ciudad de Grecia, hoy día en territorio turco, el año 624 a.C. Fue un filósofo, matemático y astrónomo. Se le considera el primer filósofo de Occidente y también es considerado el más sabio de los siete sabios de Grecia. Cuando se le preguntó qué era difícil, respondió: conocerse a uno mismo. Y cuando se le preguntó qué era fácil, respondió: lo fácil es dar consejos. Los grandes aportes de Tales abarcan varias ramas científicas como la astronomía, la óptica, la física y matemáticas. Tuvo un discípulo que terminaría haciendo historia en matemáticas, el gran Pitágoras, conocido por su teorema. Tales de Mileto rompió con el uso tradicional de la metodología para explicar la naturaleza, lo que fue una gran contribución al pensamiento. Apostó por realizar hipótesis y teorías naturalistas. En matemáticas usó la geometría para calcular la altura de las pirámides y la distancia desde la costa hasta los barcos en alta mar. Es la primera persona conocida en usar el razonamiento deductivo aplicado a la geometría y la primera a la que se le atribuye un descubrimiento matemático. La fama de Tales de Mileto como astrónomo se basa en la predicción de un eclipse solar. Para algunos historiadores, este logro marcó el comienzo de la ciencia astronómica occidental. La historia es esta. Los medos fueron un pueblo del actual norte de Irán que llegaron a controlar una gran extensión de territorio que abarcaba Mesopotamia y el este de la península de Anatolia. Entre los años 616 y 605 a.C., aliados con babilonios, escitas y cimerios, atacaron a los asirios, borrándolos de la historia. A partir de ahí comenzaron una expansión que para el año 579 a.C. les llevó a chocar con los lidios en Asia Menor. Llevaban 5 años enzarzados en el conflicto cuando los ejércitos lidio y medo se vieron las caras en la batalla del río Halis, actual Kisilimark, al este de Anatolia. Cuenta Heródoto que la batalla se alargaba y la victoria no se decantaba por ningún bando cuando, algunas horas después del mediodía, el cielo se oscureció de repente y el día se hizo noche. Aunque Heródoto no dice explícitamente que aquello fue un eclipse, sí afirma que el fenómeno había sido predicho por Tales de Mileto, aunque evidentemente ni lidios ni medos habían tenido noticia de esa predicción. Entre otros, Cicerón y Plinio el Viejo cuentan de esa predicción de Tales y Diógenes Laercio escribió que Jenófanes, que fue contemporáneo de Tales, quedó impresionado por la predicción, igual que Demócrito y Heráclito. Bueno, ¿qué ocurrió en la batalla? Asustados por este eclipse, lidios y medos, creyendo que se trataba de un mensaje de los dioses, no solo dejaron la lucha, sino que pusieron fin a sus discordias con un tratado de paz. Asumiendo que con casi total seguridad se trató efectivamente de un eclipse, los historiadores y astrónomos han podido establecer la fecha exacta de esa batalla gracias a cálculos astronómicos. O sea, esto ocurrió el 28 de mayo del año 585 a.C. Aunque la posibilidad de que Tales de Mileto predijera la visibilidad del eclipse solar ha sido cuestionada por varios historiadores y astrofísicos, el año 2005 algunos científicos sostuvieron que la predicción de ese eclipse habría podido ser cierta gracias al conocimiento de los ciclos de Saros, un registro babilónico de eclipses. No se conserva en todo caso ningún texto de Tales de Mileto y es probable que no dejara ningún escrito para publicación póstuma. Tales de Mileto falleció en Mileto el año 546 a.C. A él se le atribuye haber sido el primero en predecir un eclipse, el eclipse del 28 de mayo del año 585 a.C.
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Oye, te estábamos contando de un estudio, uno nuevo, porque de esto nosotros cada cierto tiempo también hablamos, de la importancia del sueño, porque está demostrado científicamente por todos estos estudios de distintas áreas, de la importancia que tiene para el cuerpo humano descansar, desconectarse, entre comillas, porque el cerebro sigue trabajando ahí, pero dormir, porque hay procesos importantes que se hacen en el organismo cuando uno está durmiendo. En el caso de los más chiquititos, dormir es sinónimo de crecer también, porque ahí se activa justamente la hormona del crecimiento y un montón de cosas más también. La limpieza del cuerpo, algunos órganos necesitan la noche, y cuando uno está durmiendo va a poder trabajar y limpiar el organismo. Mira, son muchas cosas, muchas, muchas cosas. El conocimiento también, si estás estudiando, es cierto que después uno descansa y ¡pum! Hay como un proceso ahí del cerebro que es como un asentamiento de la información y todo. Pero bueno, me quedo corta, porque la verdad es que son muchísimas funciones que el cuerpo utiliza en la noche, que hace en la noche para que nosotros estemos tiquitaca al día siguiente. Es como reiniciar ahí el computador. Y bueno, ya eso lo sabemos, ¿ah? ¿Eh? Pero acá estaba viendo este nuevo estudio que apareció publicado en el mes de mayo, que habla de la cantidad de tiempo que una persona necesita para poder envejecer saludablemente. Y este estudio sugiere que existe un punto óptimo de sueño, que puede ir variando porque evidentemente cada persona tiene un ritmo de vida diferente también. Dice, puede ir entre 6,4 y 7,8 horas por noche en promedio. De acuerdo a la investigación, las personas que se mantuvieron en ese rango mostraron un mejor funcionamiento del sistema inmunitario, del cerebro, del corazón, así como de otros órganos. Para llegar a esta conclusión, realizaron mediciones a nivel molecular, utilizaron modelos estadísticos para determinar qué cantidad de sueño se asocia con cambios moleculares compatibles con el envejecimiento acelerado. Bueno, el profesor asistente de radiología de la Universidad de Columbia y autor principal del estudio, Junhao Wen, declaró en una entrevista en el Washington Post que la clave es dormir de forma constante, entre 6 a 8 horas diarias. Sabemos que esto beneficia la salud en general. Wen ha liderado distintas investigaciones relacionadas con los relojes biológicos de envejecimiento. Y según explicó el citado periódico, han utilizado datos biométricos y aprendizaje automático para así determinar la edad fisiológica de cada organismo. La hipótesis es que los diferentes órganos, incluso en la misma persona, envejecen a ritmos distintos. Esto igual te lo habíamos contado de hace algún tiempo atrás. El cuerpo no envejece biológicamente. Es muy loco eso, pero de repente dice, no, es que tus ojos son más viejos que tu hígado, por ejemplo. Y uno dice, ¿qué? Pero si tengo la misma edad, nací el mismo día, ¿qué onda? No, no, el envejecimiento biológico es diferente. Para los investigadores, la investigación publicada por esta revista a mediados de mayo, el investigador Wen y sus colegas utilizaron la base de datos de un estudio longitudinal con unos 500.000 voluntarios en el Reino Unido. Y ahí, bueno, hay una hipótesis de que los diferentes órganos, incluso de una misma persona, envejecen a ritmos distintos. Y desarrollaron relojes de envejecimiento para los órganos de todo el cuerpo con el objetivo de comprobar si el envejecimiento de las distintas partes estaba relacionado con la cantidad de sueño. Y sus mediciones reflejaron que en casi todos los órganos, dormir demasiado o dormir muy poco se asoció con un envejecimiento acelerado, afirmó. Dormir mucho igual hace mal, ¿te das cuenta? Por eso hay como, ¿cuánto hay que dormir entonces para envejecer correctamente? Y cuando hablo de eso, hablo de los órganos y también de todo el cuerpo, po. Más allá de la arruga, ¿viste? Por eso te preguntábamos a ti, ¿cuánto dormías? Y ahí los especialistas dijeron, no, pues tiene que ser en promedio entre 5 a 8 horas, como por ahí andamos bien, no, entre 6 a 8 horas, eso era,
¿Viste? ¿Y usted cuánto duerme, señor auditor? Ya, ahí te leemos en la Bio Bio.

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Gracias, Celta, por acompañarnos, porque justo estamos hablando de un nuevo estudio científico, porque como te decía, el tema del sueño todos sabemos que es súper importante, y también uno sabe que cada persona tiene su propio ritmo y que cada cuerpo es diferente. Pero sí hay algo que está claro, y es que dormir es tremendamente importante. No hay que subestimar el tiempo de sueño y la calidad de sueño, ni en los niños, ni en los adultos mayores, ninguno, porque además que el tema va cambiando también con los años. Es importante dormir. Los adolescentes igual, bueno, es para pestaña, pero hay que dejarlos cuando son adolescentes, porque después cuando uno es adulto no duerme. Viste que vienen las preocupaciones, las responsabilidades. Más y todos, ¿eh? Hombres y mujeres, a todos nos pasa igual. Así es que sí, deje que duerma el chiquillo ahí, la chiquilla, todos, cuando son adolescentes, déjalos que duerman, pobrecito. Después va a llegar la vida adulta y nada que hacer. Bueno, señoras y señores, estábamos hablando de este estudio que decía que salió publicado ahora en mayo y que contaba justamente de que la duración de sueño, el tiempo más corto de sueño debiese ser 6 horas y la versión más larga 8 horas. 6 y 8 horas como lo que la gente tiene que dormir para envejecer bien. Y envejecer, cuando hablamos de envejecer, insisto, no tiene que ver con que te sale una arruga, una pata, sino que por dentro. Porque hay una hipótesis que también dentro de todos los estudios que se han hecho, de que no todo el cuerpo envejece al mismo ritmo. Entonces, de pronto el corazón está más viejo que el hígado, o viceversa. O los pulmones están más perjudicados en tu cuerpo, por ende más viejo que otra parte de tu cuerpo. Es una locura eso. Uno dice, ¿pero cómo? Eso habla del estudio, pues. También dice que dice la duración del sueño, el sueño corto, menos de 6 horas, dice, y larga más de 8 horas, en comparación con la duración normal del sueño, que es entre 6 y 8 horas, se asocia con un mayor riesgo de enfermedades sistémicas más allá del cerebro y mortalidad por todas las causas. Dicen los autores. Sostienen que sus hallazgos resaltan el potencial de la optimización del sueño para promover un envejecimiento saludable, reducir el riesgo de enfermedades y prolongar la longevidad. No obstante, Wen reconoció que el reciente estudio tiene limitaciones también. Por ejemplo, son datos que se obtienen con personas de ascendencia europea, blanca, ponte tú. Dijo que se requieren más investigaciones para descifrar esta relación en una población mucho más general también, ¿viste? Porque los latinos y los europeos tenemos diferencia igual, pues, ¿eh? Pero bueno, pero está interesante igual. Por eso te preguntábamos a ti, ¿cuánto duermes tú? Andrés dice, no más de 5 horas. Mónica dice, buenos días. Mira, logro dormir, dice, no más allá de 5 horas por capítulos. Dice, hay noches en que no duermo más de 2, por ejemplo. Acá un auditor nos dice, oye, Carlos, dice, hice turnos de día y de noche por 32 años y los ciclos del sueño se alteran considerablemente. A una hora y retirado, con suerte, duermo 7 horas. Gilda dice, buenos días, yo duermo 7 a 10 horas cuando se puede, cuando mis viejitos tienen una buena noche. Dice, me duermo temprano, 21 a 30 horas después de entrenar, y cuando tienen sus noches raras, duermo lo que se puede. Y ahí me voy con Tuto a trabajar. Pues nada que hacer, que tengan un excelente día. Mira, interesante, la gente que hace ejercicio duerme muy bien. Duerme como tronco, chiquillos. Y es bueno hacer ejercicio igual, porque uno cae en lona después a dormir. El cuerpo te lo agradece y se recupera mientras uno duerme. Por eso cuando uno está resfriado, el cuerpo te dice, durmamos. Y tienes sueño, y es lógico, porque necesitas recuperarse y sanar. ¿Qué nos dice María Cristina? Dice, yo duermo entre 6 horas y 6 horas y media. A veces cuando tengo que viajar duermo menos, pues entre 4 o 5 horas, dice. Me gusta viajar temprano, así que no saco nada con lamentarme. Mi sueño máximo es desdoblarme y verme durmiendo. Cosa imposible, nos dice por acá María Cristina. Hay más comentarios, de ahí tenemos una salida más, ¿cierto? Nos pilla la hora, a ver qué dicen los chiquillos por acá. Nos dicen, mi cerebro
Te deja soñar 2 horas antes de despertar, dice. El resto trabaja nomás, dice. Yo duermo 5 horas de lunes a lunes, nos dice un auditor por acá. Mauricio, ¿cómo le va? No, Daniel dice, hola, las horas de sueño no es lo mismo que la calidad del sueño. No, po, no, no es lo mismo. Acá aquí nos dice, bueno, el término quedar como lona. Oh, es que, sí, po. Mauricio dice, hola, yo duermo 4 horas y quedo como nuevo. Pero 4 horas profundas. Puedes chocar un tren al lado mío, dice, y ni me despierto. Así es que ahí está. Mientras más viejo te pones, menos duermes. Saludos. Es cierto, va cambiando también el tipo, cómo uno duerme también con los años o la cantidad de horas. Porque no es lo mismo lo que uno dormía cuando era niño, adolescente. Porque claro, la vida en ese entonces era diferente, las preocupaciones para uno son distintas también. Y a medida que vamos envejeciendo, uno duerme menos. Es real aquello. Ya, ahí está. Daniel dice, yo duermo 5 o 6 horas máximo. Ahí está. Y duermo bien. Mira, ahí está. Ya pues, chiquillos, eso era. 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Un besito, sigue en sintonía, tenemos noticias y más compañía en la radio.

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15: Iniciamos una nueva revisión de noticias. Comenzamos de inmediato contándote que hay más antecedentes sobre la colisión ocurrida en la cuesta El Cero. Diego Malverde nos amplía.
16: Dos personas lesionadas dejó la colisión entre un automóvil y un camión con acoplado en la ruta entre Valdivia y Pellaco, específicamente en la Cuesta El Cero, en una emergencia que movilizó a bomberos, carabineros y el SAMU. De acuerdo a lo informado por carabineros y bomberos de la comuna de Pellaco, dos personas resultaron con lesiones aparentemente leves. Se está realizando el último trabajo por parte de los equipos de emergencia en el lugar y se ha hecho un llamado a transitar con precaución. Todo esto a raíz de una colisión que se registró durante esta mañana en la ruta entre Valdivia y Pellaco, específicamente en el sector Cuesta El Cero. Bio Bio, la radio.
15: Con 8 detenidos terminó un operativo simultáneo de la PDI en Talca y otras comunas del país. Nos cuenta más Miguel García.
17: Efectivamente, por los delitos de asociación delictiva, receptación aduanera y lavado de activos serán formalizados mañana viernes en el juzgado de garantía de Talca al menos 8 personas entre chilenos, colombianos y venezolanos que según el Ministerio Público de la región del Maule integraban una organización criminal dedicada al tráfico masivo de cigarrillos de contrabando, entre ellos de origen paraguayo, lográndose incautar además más de 80 millones de pesos en dinero en efectivo, miles de cajetillas de cigarros y 11 vehículos incautados, entre ellos una motocicleta. Según el jefe regional de la Policía de Investigaciones Maule, Luis Salazar, los 14 domicilios allanados por efectivos de la Policía de Investigaciones tanto de Talca y la región metropolitana se desarrollaron en las comunas de San Carlos, en la región de Ñuble, Calama en el norte, Colina en la región metropolitana y Talca respectivamente. Aquí en Talca, la región del Maule, Bio Bio, la radio.
15: Siguen las diligencias por un homicidio con arma de fuego en Coronel. La víctima recibió impactos de bala en el cuello y la cabeza. La información con José Manuel Lagos.
18: Sin ser localizados, se continúan los sujetos que dispararon una vivienda del sector de la colonia de Coronel en horas de anoche, cuando un hombre de 55 años tomaba 11 en compañía de su hija, cuando desde la vía pública esta vivienda recibió múltiples disparos, impactos de bala que dieron en la cabeza y en el cuello de un hombre de 55 años, el que fue trasladado por un vecino en un vehículo tipo Jeep hasta el Hospital San José de Coronel, donde en el acceso al recinto asistencial se constató su muerte. Si bien Carabineros realizó primeras diligencias, estas fueron encomendadas por parte del Ministerio Público a través del equipo contra el crimen organizado y homicidios a la Brigada de Homicidios y el Laboratorio de Criminalística de la Policía de Investigaciones. Se trata del cuarto homicidio en lo que va del año en la comuna de Coronel, el tercero en lo que va del mes de mayo. En Coronel, Radio El Carbón.
15: 11 de la mañana con 4 minutos, dejamos hasta acá la revisión de noticias. A esta hora en Valdivia, 12 grados.
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Muy buenos días, ¿cómo están todos ustedes? ¿Bien? ¿Con la lluvia? ¿Relajados? Relaja la lluvia, ¿no? Sobre todo en la noche, cuando estás ahí durmiendo, y más aún si es un día libre. Un día domingo en la mañana, con lluvia, se siente la lluvia en el tejado y dan ganas de quedarse ahí acostado un rato más. No sé si seré el único o te pasa a ti también. Vamos a estar conversando de varios temas. Por ejemplo, que levante la mano a quién le gusta el pan. Me imagino que a un gran porcentaje de quienes están en sintonía de la radio les gusta el pan. Hay distintos formatos, distintos acompañamientos, pero hay una duda que vamos a resolver en los próximos instantes. ¿Te gusta el pan congelado? ¿Congelas el pan? ¿Quién congela el pan? ¿Por qué lo hacen? Vamos a hablar de aquello. ¿Será bueno o será malo? ¿Qué dicen los nutricionistas, por ejemplo, sobre congelar el pan? El único pan que he visto, pero que tú te lo puedes llevar del supermercado, pan congelado o sellado al vacío y que después lo puedes preparar, hornear más bien en tu casa. Pero hay algunos que el pan ya listo lo congelan después de hornear el pan. Mira, vamos a hablar de eso y algo más relacionado con el pancito. Delicioso, ¿cierto? Casi todos es lo que más se come en nuestro país. 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

0: 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Estaba revisando por acá esta información vinculada al pancito. Se refirió a esta situación la nutricionista de INTA, de la Universidad de Chile, Milene Jequier, y derribó algunos mitos sobre el congelamiento del pan y llamó a poner atención también a los acompañamientos. ¿De qué se trata? Mira, te cuento, el pan lo sabemos, lo sabes tú, lo sé yo, es uno de los principales alimentos en los hogares, en todo Chile. En algún momento de la vida hemos probado pan, algunos todos los días, a cada rato. Y por ello con el tiempo no solo han surgido innumerables tipos de pan, sino también formas de conservarlo en respuesta al ajetreado ritmo de vida que tenemos todos. ¿Para qué andamos con cosas? Porque, no sé, ya no están los tiempos como antes. En pocos hogares todavía queda la mamá que se puede levantar temprano y preparar el pancito para el día. Ahora habitualmente la mamá también trabaja, entonces. O compran en el negocio de la esquina, compran para toda la semana, o preparan el pan en casa, pero también en grandes cantidades, y muchos han optado por congelar el pan. Bueno, esta opción no solo se ha vuelto conveniente económicamente, a eso me refiero, para las personas por temas de economía, y también de tiempo, sino que también han surgido versiones sobre supuestos beneficios para la salud. Sin embargo, expertos aseguran que esto no es tan efectivo. No sé si lo has visto en redes sociales, congela el pan, te dicen. Es beneficioso para tu salud. Bien, la nutricionista de INTA de la Universidad de Chile, Milene Jequier, derribó algunos mitos sobre el congelamiento del pan y un posible beneficio también en la pérdida de peso al cambiar su estructura química. ¿Qué dice la profesional? Alimentos que, al ser congelados, cambian su estructura química y eso hace que se genere un llamado almidón resistente. El almidón resistente lo que hace es que el cuerpo actúa como si fuera fibra. ¿Qué quiere decir eso? Bueno, que no se absorbe como el azúcar. Este carbohidrato en la parte del intestino delgado varía. Pasa directo y actúa como un probiótico, por ejemplo, de esta fibra. No obstante, la especialista también aseguró que al volver a descongelarlo, pierde tal beneficio. Pero luego ese pan nosotros no lo comemos congelado. Entonces, ¿cuál es ese el sentido? Para que sea beneficioso para tu salud en grandes... A ver, si ponemos raya para la suma. Efectivamente, el pan congelado es beneficioso para la salud. Pero así, tal cual, congelado. ¿Tú te comerías el pan congelado? Difícil, ¿cierto? No, porque para comerlo hay que descongelarlo. Y si lo descongelas, lo vuelves a temperatura normal. Eso es lo que dice la especialista. Entonces, no tiene mucho sentido eso que te dicen en redes sociales. Congela el pan, es beneficioso para tu salud. Ok, ya sí, lo congelo. Pero no me lo voy a comer así helado, recién sacado del congelador. Entonces, si se descongela, pierde ese beneficio. Eso es lo que dice la nutricionista. Ya, voy a seguir revisando un poco más de esta información que entrega la profesional del área. Ella sabe de alimentación y está entregando este tips. 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Comenzó la cuenta pública del gobernador regional, Luis Cubertino. Nicolás Silva, tú estás ahí.
1: Con la entonación del himno nacional comenzó la ceremonia de la cuenta pública del gobernador regional Luis Cubertino, con también la presentación de todo el Consejo Regional que está presente justamente en esta ceremonia, donde se dará cuenta de la gestión y balance de la autoridad regional durante el año 2025, también los presupuestos que se aplicaron acá en la región de Los Ríos. Una ceremonia que se está realizando en el Teatro Regional Cervantes, con la presencia de diferentes autoridades. Hay parlamentarios, hay alcaldes de la región de Los Ríos, también está el gabinete regional y concejales de diferentes comunas de la región participando de esta cuenta pública, que, como bien decíamos, ya comenzó acá en el Teatro Regional Cervantes, con la presentación de diferentes autoridades que están participando de esta instancia acá en el Teatro Regional Cervantes, en el lugar Bio Bio La Radio.
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Mira, estamos revisando por acá un mito o una realidad. Tiene que ver con el pan congelado. ¿Es beneficioso para la salud o no es beneficioso para la salud? Tú sabes que en redes sociales se dice tanta cosa, por no usar otro concepto. Y se lo preguntaron directamente a una profesional del área, a una nutricionista del INTA de la Universidad de Chile, a Milene Jequier. Le preguntaron, bueno, ¿y es efectivamente beneficioso congelar el pan? ¿Es bueno o es malo para la salud? Ella lo explica rápidamente, lo mencionaba ahí con sus palabras en la intervención anterior, pero ahora simplemente hago un resumen. Ella dice que sí, efectivamente, el congelar el pan es beneficioso, pero nadie lo come congelado. Entonces, cuando tú lo descongelas, vuelve a sus propiedades normales, por lo tanto, el almidón queda resistente, es lo que ella dice. Si quieres comer un pan beneficioso, donde no se absorba el carbohidrato, pase directo por el intestino, funcione más como un prebiótico, tendrías que comerlo congelado. Sí, efectivamente, eso ocurre cuando congelas el pan. Pero nadie se lo come así, duro, en cuadritos. No, imposible. Lo descongelas, lo pones en el tostador o tal vez en el horno y vuelve a su condición normal. Entonces ese beneficio prácticamente desaparece. Hay que poner más atención en el acompañamiento. Y ahora te cuento de aquello, porque la nutricionista llamó a poner especial atención en lo que tú agregas al pan, el acompañamiento, para que sea realmente beneficioso. La verdad es que más que congelar el pan, dice ella, por un tema de almidones resistentes, yo invitaría a que le pongan ojo a lo que le agregan al pan, al acompañamiento del pan. Dice que debería ser un acompañamiento que contenga mucha fibra. Y lo más fácil sería huevo, pollo o vegetales. Y paramos de contar. Eso es lo que ella recomienda. Vegetales, huevo o pollo. Sería ideal de esa forma, sería un pan también bastante beneficioso. Siempre lo mejor o lo más recomendado para incluir como acompañamiento del pan son los alimentos que sean ricos en proteína y ricos en fibra. Por eso doy estos ejemplos, dice la nutricionista. El huevo, el pollo o vegetales. Hay muchas opciones de vegetales. Y por el lado de la fibra tenemos las verduras, por ejemplo, principalmente. Aparte de la harina integral, que puede contener también mucha fibra. Eso es lo que dice la profesional. Mira, son datos que entrega una experta en alimentación. ¿Comes pan congelado, no? ¿Qué nos dicen por acá nuestros auditores? Déjame revisar lo que nos van comentando a través de nuestra plataforma de WhatsApp. Hay una persona, Evelyn, nos dice lo siguiente. Buenos días, yo congelo el pan que acabo de comprar, ese pan fresquito, y lo voy sacando a medida que lo usamos. Queda igual como si lo hubiéramos comprado recién. Saludos, nos dice, que tengan un lindo día. Gracias, gracias. Nunca lo he hecho. Tal vez un día lo voy a probar solo para vivir la experiencia. Nunca he congelado el pan. Compro el pan y lo compro para que desaparezca, ¿no? Para comerlo de inmediato. No, no lo congelo, no compro mucho pan. Pero mira, sería una solo para probar, en definitiva. Pero dice acá nuestra auditora que el pan que ella compra, ese pan fresquito, lo congela y después lo va sacando a medida que lo usa. Y queda tal cual como si lo hubiese comprado recién.
No tenía idea. Muchas gracias a Evelyn que nos cuenta. Lo voy a poner en práctica, pero creo solo una vez en la vida. No lo sé. ¿Qué nos dice por acá Janet? Ah, pero nos está preguntando por otra cosa. Tema distinto. Te vamos a responder, amiga, por interno en instantes. Juan nos dice, creo que el pan es lo más dañino que podemos consumir, sobre todo después que el trigo fue modificado genéticamente para que sea más rendidor. La amilopectina presente en el trigo, aparte de ser adictiva, también es responsable de un montón de enfermedades. Aquí da unos ejemplos, Juan. Hígado graso, por ejemplo, diabetes, entre otras. Mira, gracias por el comentario, amigo Juan. Y Carlos nos envió una fotito sacando pica con el pan horneado. Mi Pame, dice, Pamela me imagino, ¿cierto? Su pareja, su hija, ¿quién será? ¿Quién será Pame? Mi Pame me hizo pan ayer y traje pan al trabajo. Muy rico, nos dice Carlos. Pan delicioso, pan amasado, pan hecho en casa. Delicioso. Gracias. Gracias, Carlos, también por la fotografía, aunque ya me dio hambre al ver esa foto. Por acá otra auditora también nos está compartiendo videos de un pan fresquito, recién hecho. Crujiente, además. Una maravilla, ¿cierto? Ya pues, avancemos un poco más, ¿te parece? 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
2: Jorge Delano Frederick fue un notable artista conocido por su seudónimo Coque. Fue en realidad un artista intelectual polifacético, nacido en Santiago en diciembre de 1895. Ingresó primero a la Escuela Naval el año 1909, aunque allí solo estuvo un año. Después empezó a estudiar en el Instituto Nacional e inició sus colaboraciones con el Peneca y Correvuela, dos hermosísimas, grandísimas revistas juveniles. Y allí ya empezó a firmar como Coque. En sexto año de Humanidades comenzó a estudiar pintura e ingresó al Diario Ilustrado como dibujante. Fue durante el primer gobierno de Arturo Alessandri cuando Coque se destacó por sus caricaturas políticas. La edición dominical del diario triplicó sus ventas entre 1920 y 1924. Después, Jorge Delano trabajó en La Nación y allí creó la más popular imagen del chileno, su personaje Juan Verdejo. También se dice que Coque sería el realizador de la primera película chilena con argumento. Y en efecto, sus intentos se remontan a 1913 cuando comenzó a filmar varias películas como El boleto de lotería. Las cintas, claro, no terminaron su rodaje ya que el estudio quebró. A fines del año 1927, Jorge Delano, Coque, consiguió una beca para viajar a Estados Unidos a estudiar cine sonoro. Y aunque el dinero de la beca nunca llegó, Coque igual pudo trabajar por un tiempo en la naciente industria cinematográfica norteamericana. Regresó a Chile el año 1929 y filmó La calle del ensueño, que fue galardonada en Sevilla con el Gran Premio de Cinematografía de la Exposición Internacional. Poco después, en 1933, filmó Norte y Sur, que fue la primera película sonora de toda Sudamérica. Poco antes, en 1931, Coque había lanzado la famosa revista Topace, de gran aceptación nacional por su aguda sátira política. Allí, además de dibujar, Jorge Delano escribía las editoriales en serio, mostrando siempre un cabal conocimiento de los sucesos nacionales. Entre las publicaciones de Delano destacan tres obras con un gran éxito de ventas: Yo soy tú, Botica de Turnio y Kundalini, el caballo fatídico. Jorge Delano Frederick Coque recibió el Premio Nacional de Periodismo en 1964 y murió en el mes de julio de 1980.
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9: Mediodía en el territorio nacional, vamos hasta el extremo norte de nuestro país. Hay un objeto sospechoso en un aeropuerto, en Antofagasta específicamente, lo están investigando con el golpe de carabineros. Darien Liberona, tú estás ahí en el lugar, cuéntanos.
10: A esta hora un número importante de pasajeros se mantiene a las afueras del aeropuerto Andrés Sabela Gálvez de Antofagasta debido a un presunto aviso de bomba. Se trata de un procedimiento completamente en desarrollo donde se logró evacuar los sectores de pasajeros debido a la presencia de un bulto sospechoso. Una emergencia que se mantiene activa aproximadamente desde las 10 de la mañana donde ya trabaja personal especializado de carabineros. Desde Antofagasta, Bio Bio, la radio.
9: Vamos ahora al Palacio de la Moneda porque el gobierno descartó motivación política en el traslado de reos de Punta Peuco. Francisca Cárez, cuéntanos.
11: y el subsecretario de Justicia, Luis Silva, abordó esta mañana la decisión de Gendarmería de trasladar a tres reos comunes que permanecían en el penal de Punta Peuco luego de la modificación realizada durante el gobierno anterior para convertir el recinto en una cárcel común. Fue ahí que desde Gendarmería explicaron que los internos fueron derivados a otros recintos penitenciarios tras solicitar voluntariamente su traslado por escrito. Consultado al respecto, el subsecretario Silva insistió en que se trató de una decisión técnica y no política, agregando incluso que habría que revisar si no fue política la decisión contraria en referencia al decreto impulsado durante la administración del expresidente Gabriel Boric. En la misma línea, el subsecretario del Interior, Máximo Pavés, quien se refirió al tema hace algunos minutos, aseguró que el gobierno va a respetar las atribuciones de Gendarmería y reiteró que la administración anterior tomó una decisión ideológica al modificar el carácter del recinto penitenciario. En el Palacio de la Moneda, Bio Bio, la radio.
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9: Tras estar prófugo de la justicia durante 22 años, el personal de Carabineros detuvo a un hombre por el delito de robo de vehículo con homicidio. Cristian Borkowski, cuéntanos.
14: Sí, esto ocurrió el 29 de septiembre del año 2004, cuando dos desconocidos ladrones delincuentes desarrollaron el robo de un vehículo asesinando al propietario de este automóvil. Todo esto ocurrió en el sector de Avenida San Gregorio con Punta Arenas, en la comuna de La Granja, en esa fecha que yo les estoy señalando. Y tras todo este tiempo, Carabineros logró dar con el paradero de uno de los autores de este delito, que termina realizando el robo del vehículo, pero también asesinando al chofer. Un hecho que generó mucha conmoción, pero ustedes están viendo a través de Bio Bio TV cómo Carabineros logró realizar el allanamiento respectivo y tras eso detener a una de las personas que, como decíamos, llevaba todos estos años prófugos de la justicia luego que el 10º juzgado del crimen de San Miguel decretara la orden de arresto de esta persona. Hizo todas las maniobras habidas y por haber para poder estar prófugo, pero finalmente Carabineros dio con su paradero y lo detuvo en las últimas horas. Ahora deberá enfrentar justamente esta orden de detención por el crimen que cometió ese año, el año 2004. Bio Bio, la radio.
9: Dejamos hasta acá la revisión informativa. En este instante, en la comuna de Corral, la temperatura alcanza los 12 grados.
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Bien, en los próximos instantes vamos a tomar contacto con Sandra Gómez, que se encuentra por ahí recorriendo, como siempre, la capital regional, porque siempre hay temas interesantes. Hoy vamos a hablar de mascotas. Tienes perritos en tu casa, me imagino, ¿cierto? Vamos a hablar de eso un poco. Oye, auditores nos estaban sacando pica, porque estábamos hablando recién del pancito, ¿cierto? Pancito rico y delicioso. ¿Y sabes qué? Nos enviaron videos y audios donde nos comparten el sonido del pan recién salido del horno. Pon atención, cierra los ojos. Este es el pan de nuestros auditores, recién horneado.

Crujiente el pancito, ¿o no? Sí, pues, pancito crujiente recién salido del horno. Es lo que nos mostraban nuestros auditores. Bueno, y además, así como Juan nos decía que el pan es lo más dañino que podemos consumir, nos entregaba ahí su opinión al respecto. Luis, ¿sabes qué? Coincide con Juan. Al igual que Juan, Luis dice que no es muy bueno comer pan. ¿Te parece si escuchamos a Luis también? Luis nos da su

0: punto de vista respecto del pancito. Ahí cada uno verá en su casa si compra o no compra, si hornea o no hornea, si prepara o no prepara pan. Pero aquí están las opiniones de nuestros auditores también. Esto es lo que comenta Luis respecto al pan.
1: Estoy muy de acuerdo con Juan, tiene toda la razón. Además, hay que agregar que al trigo esté modificado genéticamente para aumentar la producción, y además le sacan en los molinos, le sacan la cáscara y solamente queda el gluten. Y además, para que el pan sea más blanco, le agregan muchos químicos que son fatales para la salud. Además de eso, nosotros nos necesitamos más hospitales, necesitamos campañas de este tipo para que el consumo de ese alimento, que es veneno, junto con el azúcar, estaríamos no necesitando más hospitales, estaríamos teniendo gente más sana.
0: Esas son las opiniones de nuestros auditores respecto del pancito, porque antes del informador, antes de las noticias, estábamos hablando de los mitos respecto de congelar el pan, si es beneficioso o no es beneficioso. Ya hablamos de ese tema. Bien, sigamos avanzando. 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Sandra Gómez, ¿dónde te encuentras? ¿Cómo te va?
2: Hola, Cristian. Hoy estoy en la Universidad San Sebastián. Pero tú, puro sacando pica con los auditores ahí, ese pancito que sonaba crocante, crujiente, nos dio hambre acá con el profesor Emilio, porque estábamos escuchando el pancito. Sí. Ya lo imaginábamos con una rica mantequilla ahí. Ah, cosa más buena.
0: Y en este horario, peor.
2: Claro, peor todavía. Mira, estoy en la Universidad San Sebastián, Cristian, auditores, porque hoy día 28 de mayo es el día del perrito sin raza, más conocido como Quiltro. Y nosotros vamos a conversar con el profesor Emilio Martínez, el director de la carrera de Medicina Veterinaria de la Universidad San Sebastián, sede Valdivia, y nos va a hablar acerca de los perritos sin raza. Emilio, muchas gracias por conversar con nosotros. ¿Y qué se entiende por perro sin raza?
3: Hola, Sandra, ¿cómo estás? Muy buenos días. Gracias por la visita a nuestra universidad y a Radio Bio. Mira, los perros sin raza son perros mestizos, ya que son unos híbridos de muchas razas y que se han ido reproduciendo en el tiempo y que no están bajo un estándar, que es lo que hacen las razas tradicionales, ¿cierto?, de características morfológicas, de características de comportamiento, de pelaje, de tamaño. Y los perros mestizos son un popurrí de estas razas, y eso es lo que nosotros entendemos por el perro Quiltro, que es una, además es una denominación muy chilena, ¿cierto? Sí. Es una denominación muy arraigada también en nuestras ciudades, ¿cierto? Nuestras personas. ¿Sí?
2: Ahora, Emilio, ¿es el perro Quiltro el perro más común en Chile? Y también preguntarte sobre eso, ¿existe alguna raza madre que sea la raza original que se fue mezclando con otros, digamos, y terminó en perro Quiltro?
3: Claramente el perro más popular en Chile, lo vemos en las calles, ¿cierto? Lo vemos la gente hoy día con la adopción de ellos también. Hay una estimación del número de perros en Chile de cerca de 8.3 millones hace un par de años. Una buena cantidad, y esos eran los que tenían hogar, ya los que tenían un tenedor, pero los perros que andan en la calle son también una estimación alta también, y en el sector rural aún es más difícil de cuantificar. Y claramente, no sé, el 90% de esos perros son claramente perros mestizos, ¿ya? La raza madre es difícil de cuantificarlo porque son muy variados los colores, ¿cierto? La estructura ósea, la conformación. Pero podríamos decir en términos generales que, por ejemplo, en el sur, en la Patagonia, por la influencia de los perros coli o ovejeros, podemos encontrar que el perro Quiltro de allá, o mestizo, tiene esas características, ¿ya? A diferencia de la zona central, por ejemplo, donde encontramos quizá el perro negro con café, con color canela, que es muy parecido a medio policial, claro, mezclado, por supuesto, y que tiene distintos tamaños, pelos cortos, en fin, y otras características. Quizás podríamos encontrar esa como raza madre, en cierta medida muy masiva, que fue en Chile esa raza como raza pura, y que podemos encontrar hoy día alguna denominación. Acá en el sur yo diría que los perros más de color amarillo son bastante más populares en los perros de mestizos.
2: Y bueno, hay harta info sobre los perros de raza, o sea, uno ve libros, investigaciones, documentales, qué sé yo, pero si uno entra a una librería, poco se va a encontrar de los perros quiltros o sin raza. ¿Sabemos poco de ellos o no?
3: Bastante poco, para ser tan importantes en nuestro país. ¿Por qué? Porque la raza, los perros de raza están bajo un kennel o algún grupo de asociación que básicamente los crían, los reproducen, los estudian, ¿ya? Y además hacen un marketing de esa raza, ¿ya? Y claramente tienen un estándar racial que claramente es más fácil de poder cuantificar y ordenar y estructurar. A diferencia del perro mestizo que hay muchos de distinto tipo y que en realidad no tienen un interés comercial, por lo tanto también hace que esa información no esté disponible, salvo la experiencia de muchos veterinarios que lo atienden, de algunas asociaciones que los cuidan, donde podemos tener algunas orientaciones, ya, pero en realidad son perros que son muy difíciles de ordenar bajo un parámetro similar.
2: Mira, y algo nos contabas ahí o nos respondías con relación a esta siguiente pregunta que te queremos hacer. Estamos conversando con el profesor Emilio Martínez, director de la carrera de Medicina Veterinaria de la Universidad San Sebastián C. de Valdivia, y hoy es el Día del Perro Sin Raza, y por eso estamos conversando aquí con Emilio. ¿Ha ido cambiando el perro quiltro con el transcurso de los años? Porque así como tú bien decías, mira, en una parte de Chile predomina más los perros que se parecen así como perros policiales, los mestizos, en otros son otro tipo de perros, pero en general, ¿ha ido mutando también un poco, cambiando el tipo de quiltro con relación a los años o no?
3: Yo creo que el gran cambio de estos perros, más que conformacional o de comportamiento, obedece a la tenencia responsable por parte de los dueños, ¿ya? O sea, obedece a un cuidado mayor. Hoy día los perros, habitualmente estos perros vivían fuera de las casas, ya como cuidadores. Eran perros que tenían un mal pasar muchas veces por la irresponsabilidad de los dueños, ¿cierto? No había esterilizaciones, que es muy difícil cuantificar, por ejemplo, los temas sanitarios, porque no tenían control veterinario, a diferencia de los perros de raza, que hay sí un control y una preocupación por parte de los dueños que lo adquieren. Por lo tanto, eso ha ido cambiando positivamente a partir de las legislaciones que tenemos en nuestro país, y apoyado también por los trabajos de las municipalidades, con una responsabilidad importante por parte de las municipalidades, con un compromiso con la tenencia responsable de mascotas. Y también una evolución de nosotros como sociedad, de que existe una mayor preocupación por nuestros hermanos menores. Hoy día hay una cosa que es paralela a todo esto, pero nosotros estamos en una crisis, no en crisis, pero estamos en una conducta de menos hijos, ¿cierto? De menos natalidad, que es evidente, y esos hijos o nietos hoy día, y cada uno de nosotros cuando manejamos un vehículo y vemos nuestros abuelos, ¿cierto? Ellos ya no van con un nieto, van con un perro, una mascota. Lo vemos en la importancia que tienen en las clínicas, en fin. Entonces, esa importancia hoy día que está también siendo tomada por los perros quiltro, que no solamente los perros de raza tenían esos beneficios, hoy día los perros quiltro cada día más son adoptados de mejor forma, y eso también significa un cambio positivo para ellos.
0: Sandra.
2: Sí, Cristian.
0: Quiero preguntarle algo al veterinario Emilio. Gracias primero por conversar con nosotros. Respecto de algunas conductas que hemos ido adoptando como humanos, ponerle ropa al perro, no solo a las mascotas que están en casa. Uno ve perros callejeros que no tienen familia, alguien probablemente de buena voluntad le puso un cuello o una parquita y pasan 2 meses con ese cuello, con esa parca, y no se lo sacan nunca. O las mascotas que están también en nuestros domicilios, ¿es bueno o es malo que anden con ropa?
3: Es una buena pregunta. Nosotros estamos humanizando los perros, ¿ya? Lo estamos, y hay una industria también, aparte de eso, que genera requerimientos para las personas y los tratan como humanos muchas veces. Entonces, mira, es bueno y malo, ¿ya? Yo creo que el perro que tú mencionas, el perro que muchas veces, que hoy día es un perro comunitario, ¿ya? Que es un perro que ha sido una de las formas de apoyo, ¿cierto?, a estos perros quiltros, pero que también le produce un beneficio a la comunidad, porque son los perros guardianes del barrio, son los perros que además permiten tener este tema de inseguridad más controlado, en fin. Y estoy seguro que en cada uno de nuestros barrios, en cada uno de nuestros sectores, tenemos un perro comunitario que no tiene un dueño, que tiene varios que se hacen cargo de él. Y muchas veces hay gente con buena voluntad que no solamente le da un albergue, sino que también le coloca un chaleco, ¿cierto?, un cuello. Puede tener cierta ventaja en algunos momentos de frío, ¿cierto?, y de condiciones, pero si eso no se hace una mantención de limpieza, ¿cierto?, de lavarlo, de asearlo, de sacárselo cuando hay temas de calor, ¿cierto?, que los perros no tienen la posibilidad de sudar, entonces acumulan mucho calor, entonces es necesario hacer eso normal que haríamos uno con cualquier animal, que sería cobijarlo en el momento del frío, pero también cuando hay calor, eso hay que sacarlo, lavarlo, ¿cierto? Tenerlo, los perros desparasitados, con control de pulgas, por ejemplo, porque esas capas acumulan también un medio ambiente adecuado para este tipo de parásitos. Por lo tanto, eso es muy importante. O sea, son positivos, son entretenidos a lo mejor para la gente, porque los perros hoy día también son animales de compañía y son de contención para las familias, para los niños, para los adultos. Eso significa que también esto es positivo, pero hay que tener esas precauciones de que sea ropa limpia, que sean utensilios en buen estado y hacer los controles adecuados. Por ejemplo, a mí me tocó ver la zona central con zonas de 35 y más grados, donde hay perros que estaban con capa en las casas, en fin, y después se producían problemas de dermatitis, en fin, y otros temas que no son buenos y que lo que queríamos, pensamos que era positivo, se transforma en una cosa negativa.
2: Nos va pillando la hora y te queríamos preguntar también, Emilio, sobre la estimación de vida de un perro sin raza. ¿Un quiltro vive más que un perro de raza o no? ¿Y es más sano que un perro de raza?
3: Una difícil pregunta responder, pero mira, hay algunas comparaciones, sobre todo porque cuando uno puede compararlo con una raza, ya, por ejemplo, hay razas que tienen problemas de cadera, pero como raza, displasia, en fin, otros que tienen, somos propensos a cáncer, pero como el perro quiltro no tiene un control, no tiene una estimación ordenada por parte de alguien que los controle, alguna asociación, hace que sea muy difícil de visualizar eso. Segundo, yo creo que la atención médico-veterinaria hacia ese tipo de animales es bastante menor, por lo tanto significa que también a lo mejor ellos sí tienen problemas de piel, a lo mejor ellos sí tienen problemas cardíacos, a lo mejor ellos sí tienen problemas renales, pero no son detectados. Entonces, existe la creencia, sí, de que estos perros, por un tema del vigor híbrido, que es cuando yo tengo, en el caso de las razas puras, se tiende a mezclar animales más parecidos, con cierto parentesco. Y eso lleva a un concepto genético que se llama consanguinidad, que hace que aparezcan ciertas taras genéticas que hace que los animales tengan menos sobrevida por algún problema. El perro quiltro no es eso, es lo contrario a eso. Es una mezcla, un pool de genes de distintas razas que hace que este vigor híbrido también a lo mejor tenga una mejor inmunidad, su crianza ha sido más difícil en algunos casos y ha estado expuesto también a factores que le han generado una mayor inmunidad, y eso también podría conllevar, suscitar que tengan una mayor vida. También son perros bastante más inteligentes, porque están enfrentados a condiciones adversas muchas veces, y uno los ve cuando son perros comunitarios, qué sé yo, cómo atraviesan la calle, esperan la luz verde, incluso, en fin, entonces, y uno cree que tiene cierta, pero son skills que han ido aprendiendo en el andar de su propia experiencia.
2: Bueno, ahí está Día del Perro sin Raza, el quiltro, como decimos acá en Chile, hoy 28 de mayo. Estuvimos conversando con el profesor Emilio Martínez, director de la carrera de Medicina Veterinaria de la Universidad San Sebastián, sede Valdivia. Emilio, muchísimas gracias.
3: muchas gracias a ustedes, gracias por preocuparse de nuestros hermanos menores. Estos días son, perdón, son súper importantes porque promueven la adopción, promueven también el cuidado de ellos, y eso es positivo para nuestros mascotas.
2: Cristian Serna, ahí está entonces, en este Día del Perrito Sin Raza, nosotros estuvimos platicando del tema en la Universidad de San Sebastián.
0: Buenísimo. Gracias a Emilio, gracias a Sandra también. Un abrazo.
2: Un abrazo, chao.
0: Que estén bien. Avanzamos. 12:32. Avanza la jornada. Vamos al contacto con nuestro departamento de prensa. Confirman acciones legales por el llamado falso que terminó con un carro de bomberos desbarrancado. Esto ocurrió en Liquiñe, comuna de Panguipulli. Diego Valverde, tú tienes la información.
4: Fueron 5 los bomberos de la sexta compañía de la localidad de Liquiñe, en la comuna de Panguipulli, que resultaron lesionados a raíz del desbarrancamiento que sufrió el carro en el que se trasladaban durante la noche de ayer, tras acudir a un llamado que resultó ser falso, tal como lo ha confirmado el comandante del cuerpo de bomberos de la comuna de Panguipulli. Este vehículo de emergencias cayó un barranco de 50 metros aproximadamente, motivando la presencia de distintos equipos de emergencias de bomberos que llegaron de otras comunas, incluso de otras regiones, como una ambulancia de Osorno, entre otros, para poder colaborar en el traslado de los voluntarios. El comandante de bomberos de Panguipulli detalló que de los 5 lesionados, 2 se encuentran estables y en observación. Un tercer integrante del equipo sufrió una fractura en una de sus manos e ingresó a pabellón durante la noche. Y otros 2 presentan lesiones de mayor consideración en distintas partes de su cuerpo. Todos los voluntarios fueron trasladados primero al SECOS de la localidad de Liquiñe, luego al SAR de Panguipulli y desde ahí derivados a la Clínica Alemana de Valdivia para su evaluación médica. Parte de lo que deja este accidente de tránsito ocurrido durante la noche de ayer y que involucró a un carro de bomberos de la sexta compañía de Panguipulli con asiento en la localidad de Liquiñe. Desde bomberos también confirmaron la presentación de acciones legales debido a que el llamado que originó la salida de bomberos fue falso. 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

0: 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Vamos al departamento de prensa. Revisamos información judicial con Diego Malverde.
1: Hace instantes comenzó en el juzgado de garantía de Río Bueno la audiencia de formalización de un hombre de 54 años acusado de violación y secuestro contra una adulta mayor, lo que se registró durante esta semana en Río Bueno, tal como estuvimos informando, en el contexto de que la víctima fue contratada por la madre del detenido para realizar labores de aseo dentro de la casa, mismo inmueble donde el sujeto cometió estos actos y además la habría amenazado con un arma blanca. La detención se concretó durante la jornada del martes, sin embargo, la detención se amplió hasta este jueves y hace minutos ha comenzado la audiencia de formalización de cargos. Se espera conocer dentro de los próximos minutos, cuando termine la audiencia, la medida cautelar que deberá cumplir el imputado, además del plazo de investigación. 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

0: 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Nos estaban preguntando auditores, ¿cómo está la ruta que conecta Valdivia con Paillaco a raíz de este accidente que les contábamos más temprano? Si te vienes incorporando recién a la sintonía, te lo menciono brevemente. En el kilómetro 19,4, 19,5, por ahí, se reportó una colisión por alcance entre un vehículo pequeño y un camión. Y a raíz de esa situación quedaron dos personas lesionadas. Se indicó por parte de bomberos y también de carabineros que estaban trabajando en el lugar, pero ya se puede transitar de manera normal entre Valdivia y Paillaco. Probablemente te vas a encontrar con equipos de emergencia, con los vehículos involucrados a un costado de la ruta, incluso alguna grúa por ahí, pero el tránsito está habilitado tanto hacia Paillaco como en dirección a Valdivia, para que vayas normal, pero con precaución, para que no vayas tú a enfrentar alguna situación peligrosa en esta carretera. Todavía llueve, las precipitaciones se van a mantener durante todo el día de manera intermitente en toda la región, así que hay que conducir con mucha precaución. No olvides encender las luces de tus vehículos también. Sí, si vas en auto, camioneta, lo que sea. Bus, camión, micro, enciende las luces, por favor, para que te vean y no ocurra otro accidente. ¿Te toca la contabilidad una vez al año? 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La Contraloría dejó sin efecto un oficio que impedía ampliar la superficie de un espacio costero marino de pueblos originarios acá en la región de Los Sonríos, proceso que deberá ser retomado y que fue valorado por comunidades mapuches. Carlos López, tú tienes el detalle.
1: La Contraloría Regional de Los Ríos cumplió una orden de la Corte de Apelaciones de Valdivia de dejar sin efecto un oficio de mantener la decisión de la Comisión de Uso Regional de Borde Costero de mayo del año pasado, de aprobar con modificaciones el espacio costero marino de pueblos originarios Guadalafquén de 13.500 hectáreas y no las de 105.000 que pedían las comunidades. Estas el año pasado interpusieron una reclamación a dicha determinación que en un primer oficio el ente contralor lo aprobó y permitió reanudar el proceso que amplió la superficie otorgada a unas 6.000 hectáreas. Esto fue reclamado por pescadores y por el municipio de Corral, que provocó un nuevo oficio de la Contraloría completamente opuesto al anterior, siendo objetado por la justicia tras un recurso de protección presentado por las comunidades. El coordinador de la ENPO Guadalafquén, Sergio Quinán, valoró que el ente contralor acatara la orden de la Corte, esperando ahora que la Comisión Regional de Uso de Borde Costero reanude el proceso y amplíe el polígono acordado. 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

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Falta muy poco para la una. Tú sabes que a las 13 horas en punto llega Radiograma. Ya el equipo de prensa tiene todo listo para que empieces a informarte de lo que ha pasado en nuestro país, también en el resto del mundo. Simplemente agradecer tu compañía e invitarte a que te mantengas escuchando Bio Bio y las noticias, evidentemente, que llegan en cosa de minutos. Que tengas una muy buena tarde.

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5: Encapuchados que salieron desde el Instituto Nacional nuevamente lanzaron bombas Molotov, obligando a cortar el tránsito en la Alameda, en la capital. Más de 50 tiros dispararon desconocidos contra la casa de un hombre que murió baleado mientras tomaba once junto a su hija. Y un hombre de 25 años se mantiene en riesgo vital, fue baleado al oponerse a un presunto secuestro. Esto ocurrió en Curicó. En Santiago, cancilleres de Argentina, Perú, Bolivia, Ecuador y Chile participaron de la primera cumbre de alto nivel contra el crimen organizado. El Ministerio Público investiga las posibles ilegalidades en la adjudicación de un subsidio habitacional que benefició a la pareja del actual diputado del Partido Republicano, Alejandro Riquelme. El gobierno desdramatizó la discusión oficialista por la acusación constitucional contra el exministro Nicolás Grau. En Chile Vamos insiste en que el emplazamiento de Republicano generó tensión innecesaria en el sector. Ministros de gobierno reconocieron la necesidad de cambios en la Ley de Reconstrucción Nacional, y esto por el impacto del informe de finanzas públicas. Las oposiciones advirtieron que el Consejo Fiscal Autónomo ya había planeado cambios a temas clave y piden una mesa técnica y retirar la urgencia de ese proyecto. El viceministro de Economía y Minería, Daniel Mas, descartó privatizar Codelco y agregó que la idea es seguir continuando con la herencia de Máximo Pacheco de trabajar con privados. El subsecretario de Justicia, Luis Silva, aseguró que el traslado de tres reos comunes de Punta Peuco fue una decisión técnica y no política en medio de los cuestionamientos de la oposición. En noticias del exterior, Estados Unidos e Irán habrían alcanzado un acuerdo, pero está pendiente de la aprobación final del presidente Trump. Esto lo informó el portal estadounidense Axios. En el deporte, desde las 20:30, Universidad Católica juega ante Boca Juniors en la Bombonera, buscando la clasificación a los octavos de final de la Copa Libertadores de América. Y en otros deportes, el tenista italiano, el número uno del mundo, Jannik Sinner, quedó eliminado en la segunda ronda de Roland Garros luego de caer por problemas físicos en 5 sets ante el argentino Juan Manuel Cerúndolo.
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8: 1:04 p.m.
5: ¿Cómo están ustedes? Buenas tardes, gracias por acompañarnos. Iniciamos de inmediato la revisión de las noticias en esta edición del mediodía de Radiograma a través de las 43 estaciones de la radio. Vamos a partir con los incidentes protagonizados por jóvenes que salieron desde el Instituto Nacional en pleno centro de Santiago, jóvenes encapuchados, algunos vestidos con overoles blancos que lanzaron bombas molotov en la vía pública, cortando el tránsito en la Alameda. La unidad móvil ha estado ahí desde el primer instante. Cristian Borkowski, ¿cómo estás? Buenas tardes.
9: Anibaldo, muy buenas tardes. Sí, esta situación que tú estás comentando ocurrió hoy en la mañana y obligó a la suspensión del tránsito en una de las principales arterias de nuestro país, la Alameda Libertador Bernardo Higgins. Todo esto mientras estábamos reportando ese corte, fue que salieron estos encapuchados, los denominados overoles blancos, luego de cortar la reja perimetral que está en el sector de la calle Arturo Prat, casi al llegar a la Alameda y a un costado de la Universidad de Chile, con, escuchen bien, esmeriles angulares para cortar la reja y posterior a eso salir a lanzar objetos incendiarios. Esto ha causado una conmoción muy grande a la opinión pública. Las autoridades han condenado el hecho por los objetos incendiarios que se lanzaron contra la prensa. Y esta situación, por cierto, fue vista por Biobío TV en el minuto que estos encapuchados salían del Instituto Nacional para lanzar estos objetos incendiarios a la calzada. Afortunadamente no hubo personas heridas, más que todo el tránsito suspendido en el lugar y que generó entonces toda esta alteración ahí en el sector de Santiago Centro. Estuvimos hablando con el delegado presidencial Germán Godina, uno de los primeros en la autoridad, como propiamente tal es, y se refiere a esta situación condenándolo, señalando que es una situación que prácticamente tendrían que perseguir judicialmente contra los responsables. Escuchen ustedes lo que nos dijo el delegado presidencial en horas de esta mañana.
10: Obviamente esperamos que la acción mancomunada de carabineros en conjunto con el Ministerio de Educación, con el Ministerio de Seguridad y también las distintas coordinaciones que podamos hacer desde la delegación presidencial logre dar con los responsables de situaciones tan graves como esta que no vamos a seguir permitiendo en nuestro país. Lo que han hecho es destruir la educación pública y ahora también poner en riesgo a personas inocentes. Esto es grave y amerita una acción contundente desde todas las autoridades del Estado.
9: Claro, una situación que, como escuchaban ustedes, salieron las autoridades a condenar inmediatamente. Todo esto en la medida que claramente se estaban desarrollando todos estos incidentes que duraron algunos instantes breves para los encapuchados, varios minutos para los automovilistas y peatones que por ahí no podían cruzar. Ustedes entenderán el peligro y el riesgo de lo que significó toda esta circunstancia y esta situación ahí en Santiago Centro. De todas formas, hay que señalar varios aspectos de la información porque, como les decía, las autoridades salieron a condenar el hecho, entre ellos Mario Desbordes, el alcalde de la comuna de Santiago. ¿Y esto por qué? Porque, como ustedes saben, el Instituto Nacional se encuentra en esta comuna. También obtuvimos declaraciones de él que señaló lo siguiente respecto a estos incidentes.
11: Presentar una querella criminal porque aquí no hay ninguna duda que se trató de una agresión directa a un equipo de prensa de la radio Biobío. No hay ninguna duda que el overol blanco y el encapuchado, porque el video es nítido, es clarísimo, lanza la molotov con intención de alcanzar al equipo de prensa. No descartamos desde un homicidio frustrado a algún otro tipo de delitos.
9: Claro, es el aspecto judicial que van a perseguir las autoridades respecto a este tema que ha conmocionado, como decíamos, a la opinión pública, pero también a las autoridades, que ustedes ya los escuchaban, van a realizar querellas criminales contra los responsables por homicidio frustrado, entonces, como señalaba el alcalde de la comuna de Santiago, Mario Desbordes. Vamos a girar la cámara de Biobío, la radio, y que tiene que ver con este incidente que está ocurriendo acá en la comuna de Las Condes. Cambiando radicalmente de tema, Nibaldo, auditores, estamos acá en Américo Vespucio con el Dante, donde ustedes están viendo que está completamente suspendido el tránsito acá en la calle. Vamos a mostrar a través del Zoom de Biobío la radio para que ustedes puedan ver cómo está trabajando personal del GOPE de Carabineros, porque acá se ha encontrado en un departamento una granada que sería real hasta el minuto. Hablamos en gerundio y potencial porque todavía no se ha confirmado al 100% esta situación, pero lo que sí, un arma que también estaría acompañando este hallazgo, que sería una pistola aparentemente a fogueo, y tendrán que ver los peritos si se está adaptada para el disparo. Lo que sí preocupa es la granada, y es por eso que ha llegado el grupo de operaciones policiales especiales, el GOPE de Carabineros, acá al lugar. Estamos mostrando imágenes, también tenemos imágenes que hemos grabado previamente para que ustedes la puedan ver, pero esto mantiene el tránsito suspendido acá en el sector del Dante por este operativo policial que se ha desarrollado hace algunos instantes. De hecho, ahí están viendo ustedes cómo Carabineros se moviliza, están realizando las gestiones para poder llegar con equipos especiales y poder, entendemos, maniobrar el protocolo propiamente tal para poder extraer este objeto que entendemos ya ha sido sacado del departamento, pero claramente tiene que ser tratado por especialistas en la materia, que son los funcionarios de Carabineros del GOPE. Es una información que está ocurriendo hasta ahora. Nosotros vamos a quedar líneas abiertas con ustedes producto de esta información policial de último minuto de emergencia acá en Las Condes, a la espera de que Carabineros nos pueda actualizar una información. Es lo que podemos informar a esta hora desde este sector del Gran Santiago. Bio Bio, la radio.
5: Gracias, Cristian. Seguimos con las informaciones porque un hombre fue asesinado a balazos. Esto ocurrió al interior de su domicilio en Coronel. La fiscalía ha confirmado que fueron entre 40 y 50 los disparos que recibió la vivienda donde estaba la víctima. Estaba tomando once junto a su hija. Esta última pudo lanzarse al suelo, salvó milagrosamente de ese ataque por la cantidad de disparos que se percutaron contra esa vivienda. Desde Radio El Carbón de Loca,

0: sucedió a eso de las 21 horas de ayer miércoles, cuando la víctima tomaba 11 junto a su hija, momento en que un grupo indeterminado de sujetos se movilizó en un vehículo a dicho inmueble y con ello el brutal ataque. La mujer logró tirarse al suelo y evadir la ráfaga de proyectiles balísticos, no así su padre, que resultó herido de gravedad y falleciendo minutos más tarde, dijo el fiscal de turno, José Ortiz.
1: El fallecido se encontraba junto a su hija en su domicilio, aparentemente tomando 11 cerca de las 21 horas, momento en los cuales se acercan los imputados al domicilio y disparan una gran cantidad de disparos contra la puerta, 40 o 50 disparos de acuerdo a los antecedentes preliminares que entregaron los testigos de los hechos. La hija del imputado se tira al suelo y la víctima no alcanzaría haberse tirado al suelo para evadir los disparos y resultó con múltiples disparos en su generaron la muerte.
0: El deceso del hombre acribillado a balazos se constató en el acceso del Hospital San José de Coronel, dijo el comandante de la Cuarta Comisaría, Claudio Jiménez. La víctima fue trasladada por un vecino en un vehículo tipo Jeep hasta el recinto asistencial.
2: Hasta el hospital señalado ingresó un automóvil con una persona efectivamente lesionada, quien no alcanza a...
1: Con múltiples disparos en su... generaron la muerte.
0: El deceso del hombre acribillado a balazos se constató en el acceso del Hospital San José de Coronel, dijo el comandante de la Cuarta Comisaría, Claudio Jiménez. La víctima fue trasladada por un vecino en un vehículo tipo Jeep hasta el recinto asistencial.
2: Hasta el hospital señalado ingresó un automóvil con una persona efectivamente lesionada, quien no alcanza a descender de dicho vehículo y fallece en el lugar. Se aísla rápidamente el sitio del suceso, se realiza

0: instruyó diligencias a la Brigada de Homicidios y al Laboratorio de Criminalística de la Policía de Investigaciones y se trabaja en dar con él o los responsables de este crimen, dijo el subprefecto y jefe de la BH de Concepción, Enrique Guzmán. El hombre recibió impactos de bala en la cabeza y en su cuello,
1: resultando lamentablemente herido en su cabeza. Esto es un proceso investigativo que está aún en etapa de desarrollo. Se continúa la diligencia de manera a poder establecer fehacientemente la correcta dinámica acontecida en este delito.
0: El fallecido, identificado como César Enrique Roca Estuardo, no tenía antecedentes penales. Se trata del cuarto homicidio de este 2026 en Coronel y el tercero del mes de mayo.
2: Esto lo informamos muy temprano esta mañana. Se trata de un hombre de 25 años que está en riesgo vital. Fue baleado, aparentemente cuando se oponía a su secuestro en la comuna de Curicó, en la región del Maule. Según antecedentes preliminares, el hecho ocurrió en las esquinas de Azapa con calle Pehuencha, al interior de la población Prosperidad. En ese lugar, desconocidos, sobre un automóvil color gris, intentaron subir por la fuerza a la víctima, este hombre de nacionalidad chilena de 25 años. Este opuso resistencia, se aferró a un árbol, entonces quisieron, ante la imposibilidad de subirlo al vehículo, lo balearon en las piernas. Al cierre de esta nota había un despliegue policial para dar con los autores. Esto ocurrió en Curicó, un presunto secuestro que termina con este joven de 25 años baleado.
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7: Bueno, y una nueva víctima por contagio de hantavirus se confirmó en la provincia de Osorno, elevando a 5 los fallecimientos asociados a la enfermedad en la región de Los Lagos en lo que va de este año. Con ello, la tasa de mortalidad en esa región alcanzó ya un 71%. La información la tiene desde Radio Bio Bio en Osorno, Eduardo Palacios.
8: Se trata de un trabajador de 47 años que se desempeñaba en una lechería de un predio rural a 7 kilómetros de Purranque, cuya condición se agravó tras presentar la sintomatología asociada a antivirus, por lo que debió ser trasladado hasta un recinto asistencial de Temuco para acceder a soporte respiratorio extracorpóreo mediante el sistema ECMO. Pese al tratamiento, el paciente falleció en el centro médico de la región de la Araucanía, el último recinto del sur del país que cuenta con este tipo de equipos. Esto recibió el reparo del diputado por la zona Alejandro Bernales al exigir reforzar la capacidad de respuesta de la red asistencial frente al avance de la enfermedad. Apuntó a avanzar en una propuesta en pausa para financiar un equipo ECMO en el Hospital San José de Osorno ante la alta complejidad que presentan algunos pacientes afectados por el ANTA.
9: La situación que está viviendo la región de Los Lagos en términos de contagios de ANTA es sumamente grave. Estamos duplicados en casos de contagio y lamentablemente con ya 5 personas fallecidas respecto al año anterior y ni siquiera vamos terminando el primer semestre del año. Por lo tanto, acá una de las situaciones importantes a resolver es cómo mejoramos el equipamiento que tienen los distintos hospitales en nuestra región, en especial el Hospital de Osorno, donde se necesita este equipo ECMO para estabilizar a las personas.
8: De acuerdo con el balance epidemiológico de este año, la provincia de Osorno concentra 3 casos de los 7 confirmados de antivirus en la región de Los Lagos, equivalente al 42% del total del territorio, distribuidos con 2 casos en San Juan de la Costa y 1 en Purranque. Los demás casos se han pesquisado en zonas de Puerto Varas, Puerto Montt y Cochamó. En Osorno, Bio Bio, la radio.
7: Bueno, y una fiscal de Concepción especializada en delitos sexuales se quedó a cargo de la investigación por la violación grupal que una alumna de la Universidad San Sebastián denunció en marzo pasado.

0: Estado. Mientras, los abogados del Cernamec están preparando la querella a través del cual el organismo será parte de esta causa. Tiene el reporte Fabián Polanco de Radio Bio Bio en Concepción.
1: Es un caso que recién se conoció ahora a partir de la publicación realizada por la víctima en las redes sociales, señalando que decidió hacerlo público debido a la lentitud de la investigación de la Fiscalía. El traumático episodio ocurrió el 5 de marzo pasado. Al día siguiente presentó la primera denuncia y la segunda en abril, con nuevos antecedentes que logró recordar, y en ese momento además el mensaje en Instagram incluyendo el nombre de uno de los supuestos agresores. Habría sido tras una fiesta mechona que la alumna de la Universidad San Sebastián se fue con otro estudiante a su departamento, al cual después llegaron otros tres jóvenes. El grupo la habría ultrajado, señalándole que era una especie de iniciación para todas las nuevas estudiantes. El Ministerio Público confirmó la investigación abierta a cargo de una fiscal especializada en delitos sexuales y quien ya tomó declaración a la víctima. En paralelo, la directora del Cernamec en el Biobío, Bárbara Monsalves, anunció la preparación de una querella que se sumará, dijo, a la ayuda psicológica ya dispuesta. Actualmente

0: responsable de este grave caso.
1: En la Universidad de San Sebastián, la Federación de Estudiantes expresó su consternación con el caso, esperando resultados de la investigación y lo mismo respecto del proceso abierto por la Casa de Estudios. Así lo manifestó la presidenta de los alumnos, Camila Ortiz.
2: Lo principal en medio de esta grave denuncia es proteger a la víctima y garantizar el debido proceso. El trabajo del Ministerio Público y de las policías es clave para el desarrollo de las investigaciones con el fin de esclarecer los hechos y determinar responsabilidades, ya que lo denunciado es de la mayor gravedad y debe ser duramente sancionado. En el ámbito interno, la aplicación de los reglamentos y protocolos debe ser inmediata. Hemos sido informados de que estos se activaron y que la investigación interna está en desarrollo. En un caso que ocurrió en 2024, la universidad fue estricta a la hora de expulsar a un estudiante formalizado por un delito sexual.
1: Fuentes cercanas a la causa aseguran que tras la difusión de la denuncia, la fiscalía habría solicitado a la Brigada de Delitos Sexuales de la PDI agilizar las diligencias sin descartarse resultados en cualquier momento.
3: Familiares y vecinos de la desaparecida concejala de Villa Alegre, María Ignacia González, se manifiestan en las puertas de la Fiscalía Regional del Maule argumentando su disconformidad a la investigación de la PDI y del propio Ministerio Público. Tiene más detalles de esto Miguel García de Radio Bio Bio en Talca.
4: Muy buenas tardes. Efectivamente, una nueva manifestación se desarrolló en horas de esta mañana por parte de familiares y cercanos de la desaparecida concejala de Villalegre, María Ignacia González, al cumplirse ya un año que no se conoce su paradero. Recordar que hace algunos días fue encontrada por efectivos buzos de la Policía de Investigaciones una placa patente que finalmente se confirmó que se trataba del vehículo de la edil. Sin embargo, este hallazgo no ha dejado conforme a los familiares que llegaron nuevamente portando pancartas a esta investigación que encabeza el fiscal regional del Maule, Julio Contardo, como también a lo que está desarrollando la Policía de Investigaciones, indicaba Siria Torres, que es prima de la concejala María Ignacia González.
5: Sí, no estamos conformes, creemos que otro montaje, otro show de la fiscalía para desviar nuevamente la atención hacia el río. No sabemos a quién protege la fiscalía, pero aquí hay terceras personas y la están protegiendo.
4: Estos neumáticos que encontraron, bueno, no se puede confirmar que son del vehículo.
5: Eso no es realidad. En realidad, en la mañana salió la televisión, nosotros también vimos que dijeron que habían encontrado unos neumáticos. Pero también es que es extraño porque no es nada confirmado. Pero lo más extraño es que hayan encontrado una patente después, que casi se va a cumplir un año, nos parece ya un chiste o una metáfora, igual que como dice el señor Kass, que estamos viviendo de metáforas.
4: Hay que recordar que estas manifestaciones se han desarrollado los últimos días en las puertas de la Fiscalía Regional del Maule. No hay nuevos antecedentes y nuevos hallazgos en torno a lo último, que fue una placa patente encontrada por efectivos de la Policía de Investigaciones, que junto a carabineros del GOPE y también en buzos siguen trabajando en el sector del río Loncomilla, en la comuna de Villalegre, y por ahora no hay resultados positivos. Aquí en Talca, la región del Maule, Bio Bio, en la radio.
3: El Ministerio Público en la Araucanía abrió una investigación en contra de un juez de garantía de Pucón por los delitos de falsificación de instrumento público y prevaricación tras dictar una resolución en una causa donde estaba inhabilitado. Tiene más detalles de esto Roberto Neira desde Radio Bio Bio en Temuco. Roberto, ¿cómo te va? Buenas tardes.
6: Buenas tardes. La Fiscalía confirmó que abrió una investigación en contra del juez de garantía de Pucón, José Luis Maureira, luego de haber sido denunciado por falsificación ideológica de instrumento público y el delito de prevaricación tras adoptar una resolución en el caso del kinesiólogo condenado por el delito de abuso sexual en contra de una lactante de 3 años de edad, pese a estar inhabilitado para hacerlo. La investigación contra el magistrado se abrió luego de la denuncia presentada por la abogada querellante, en este caso, Erika Mayra Bravo, quien recordó que tras diversos fallos en contra, solicitó en una audiencia que el magistrado se inhabilitara para seguir conociendo el caso donde se investigaba al kinesiólogo y profesor de rugby por el delito de abuso sexual, a lo que él accedió. La investigación deformalizada fue asignada al fiscal de Nueva Imperial, Jorge Granada, así lo precisó la fiscal vocera de la Fiscalía Regional, Nelly Maraoli.
7: Como Fiscalía podemos confirmar la existencia de una investigación iniciada a partir de una denuncia presentada por los abogados querellantes en una causa por delito sexual en contra de un juez de garantía de Pucón por eventuales delitos de falsificación ideológica de instrumento público y prevaricación. Esta causa está radicada en la Fiscalía Local de Nueva Imperial, la cual ha instruido diversas diligencias destinadas a establecer o descartar la existencia de los delitos denunciados y la eventual participación de personas en los mismos.
6: En la denuncia, la abogada querellante, en este caso, Erika Mayra, precisó que el día 6 de mayo del 2026, el magistrado dictó una resolución dejando sin efecto el arresto domiciliario total que pesaba sobre el sentenciado ya condenado y que cumplía en la región metropolitana, pese a que estaba inhabilitado para hacerlo. A juicio de la querellante, el juez dispuso la libertad de un condenado por abuso sexual que semanas después fue detenido y puesto a disposición de gendarmería. Hay que recordar que en este caso el kinesiólogo fue condenado por el Tribunal Oral en lo penal de Villarrica como autor del delito de abuso sexual en contra de una lactante de tan solo 3 años de edad y hoy cumple la pena en el Centro de Detención Preventiva de Villarrica, en Temuco, Bio Bio, la radio.
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3: Pone más de 30 millones de pesos en accesorios falsificados para dispositivos electrónicos, decomisó la Policía de Investigaciones en la región metropolitana, específicamente en Santiago. La Policía de Investigaciones logró la extradición, además, de un ciudadano venezolano descolgado del tren de Aragua, imputado de secuestro extorsivo y sustracción de menor. El chofer de un taxi también fue abatido por carabineros luego de intentar atropellar a un policía en un control policial, esto en Recoleta. De todo esto nos va a contar a esta hora Rodrigo Pino. Rodrigo, ¿cómo te va? Buenas tardes.
14: Sí, buenas tardes, y partimos con este procedimiento que desarrolló la Policía de Investigaciones en el centro Santiago, sector de calle Santo Domingo, respecto de una denuncia que presentaron empresas de marca de la empresa Disney y también de la empresa Apple, respecto de la venta ilícita de productos falsificados con sus nombres para accesorios de artículos electrónicos. Fue así como personal de la Policía de Investigaciones realizó allanamientos en 2 locales comerciales en este lugar, incautando importantes cantidad, cerca de 6.000 carcasas principalmente para teléfonos celulares y otros accesorios por un avalúo cercano a los 30 millones de pesos. Fue un trabajo bastante importante porque solamente se accedió a estos locales comerciales, sino también a las bodegas donde se había ingresado de manera ilegal estos productos por nuestros pasos fronterizos y estaba siendo comercializado en estas locales comerciales y también a terceras personas que lo distribuían en otros negocios. Al respecto, el comisario Raúl Rojas de la Brigada de Delitos contra la Propiedad Intelectual de la PDI se refirió a este procedimiento policial y que se mantiene en curso porque habrían diligencias pendientes respecto de otras bodegas que estarían distribuidas en otros puntos de la capital.
15: Tienen gran cantidad de carcasas, accesorios y otros elementos que son distintivos y que constituyen el delito de propiedad intelectual en relación a la aplicación de las marcas y logotipos que están registrados por las marcas y las empresas anteriormente mencionadas.
14: Sí, por ahora las personas que estaban a cargo de la administración de estos dos locales están en calidad de testigos. No se han señalado si van a ser imputadas. Esto se espera que se resuelva una vez que el Ministerio Público reciba el informe final de la Policía de Investigaciones. Además, de manera paralela, estas empresas que se vieron afectadas por estas falsificaciones de productos ya han presentado las respectivas querellas y deberán resolver qué va a ocurrir con estos productos que han sido incautados por parte de la Policía de Investigaciones. Vamos a otro hecho que tiene relación con un procedimiento importante y que tiene relación con una persona que estaba descolgada del tren de Aragua, esta organización internacional vinculada al crimen organizado también en nuestro país. Se trata de un caso que se remonta al año 2024 en el sector de Las Cabras, en la región de O'Higgins, y que había sido víctima de secuestro un ciudadano extranjero junto a su hijo de 7 años. Todo esto para ser vinculado a un secuestro de carácter extorsivo. Estas víctimas fueron trasladadas hasta la capital y se les exigió a los familiares de estas dos personas pagar por su rescate un monto cercano a los 5 millones de pesos. Se logró finalmente salvar a estas personas de manera ilesa, pero continuó la investigación policial y se logró identificar por lo menos a una de estas personas. Se trata de un hombre de nacionalidad venezolana que había escapado a Perú por paso fronterizo no habilitado de nuestro país y que fue extraditado las últimas horas hacia nuestro país para enfrentar la justicia. Escuchemos las palabras de Edgardo del Valle, jefe de Interpol Chile, que le entregó detalles también de este procedimiento policial.
16: Ingresan hasta un domicilio donde, luego de sustraer especies, además secuestran tanto al dueño de casa de nacionalidad venezolana como a su hija de 7 años. Los trasladan desde la región de O'Higgins hasta un departamento en Estación Central. Una vez en ese lugar, solicitan una recompensa por un monto de 5 millones.
14: Y cabe consignar que esta banda era de al menos 5 personas extranjeras y que tras cometer este secuestro se disolvieron y se separaron de esos puntos de nuestro país, pero también fuera de nuestras naciones. Por eso es que se mantiene esta orden internacional de captura respecto de los otros 4 sospechosos que podrían haber escapado también fuera de Chile y que podrían ser ubicados en naciones vecinas a nuestro país. Cerramos con otro procedimiento que tiene relación con otro operativo desarrollado por Carabineros en la comuna de Recoleta, el sector de la calle Luz del Alba, donde estaban realizando una fiscalización vehicular y un conductor de un taxi intenta esquivar a personal policial que estaba fiscalizando. Él portaba aparentemente placas patentes falsificadas y esto habría motivado que finalmente esta persona intentara escapar de Carabineros. Comienza una persecución que termina cuando finalmente este conductor intenta atropellar a los carabineros que ya le habían cerrado el paso en una segunda oportunidad para ser fiscalizado. Uno de los carabineros dispara en contra de estos conductor, resultando esta persona finalmente muerta producto de estos disparos percutados por parte de personal de Carabineros. Escuchamos las palabras del comandante Pablo Farías de la Prefectura Norte, que también se refiere a este procedimiento.
17: Intenta atropellar a uno de los carabineros, el cual hace uso en 2 oportunidades de su armamento de servicio, provocando lamentablemente el fallecimiento en el mismo lugar de esta persona. Se trata de una persona adulta de 45 años, el cual tiene distintos antecedentes policiales por robos, lesiones y amenazas, y que a la fecha tenía una orden vigente por el delito de hurto simple.
14: Se podía determinar que el auto no estaba registrado a su nombre, por lo tanto la investigación sigue en curso para determinar exactamente el origen de este vehículo y si hay algún vínculo con otro ilícito. Por ahora la investigación pasó finalmente a la Brigada de Homicidios de la PDI porque el Ministerio Público solicitó esta suerte de investigación paralela para tener mayor transparencia respecto a cómo se generaron los hechos que terminó con la muerte de esta persona, este hombre de 45 años, en manos de Carabineros. 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
3: Bueno, y en Santiago, cancilleres de Argentina, Perú, Bolivia, Ecuador y Chile participaron de la primera cumbre de alto nivel contra el crimen organizado. En la inauguración del encuentro, el presidente de la República, José Antonio Kast, sugirió realizar operativos conjuntos en la frontera. Tiene todo el detalle de este encuentro Danilo Ormeño. Buenas tardes.
18: Muy buenas tardes. Nosotros nos mantenemos aquí en Teatino 180, en pleno centro de Santiago, en el Ministerio de Relaciones Exteriores. Y durante esta mañana estuvo harto movimiento porque Chile fue sede de esta primera cumbre de alto nivel que es denominada Compromiso Regional de Santiago contra la Delincuencia Organizada Transnacional, y donde estaban invitados representantes, tanto cancilleres como ministros y ministras de seguridad, Argentina, Perú, Bolivia, Ecuador y por supuesto también la sede, Chile, el canciller Francisco Pérez, que fue anfitrión en esta actividad que se coordinó hace algunas semanas y que hoy se logró materializar, principalmente respecto a distintos diagnósticos que ocurren tras las fronteras con los países limítrofes con Chile, pensando en cómo avanza el crimen organizado, el narcotráfico, y que en común, según han dicho los propios representantes de estas cinco naciones, son una amenaza para toda la población, por lo que hubo un acuerdo también de trabajo en conjunto, más allá de el diagnóstico, de poder concretar algunas medidas materializadas en las fronteras y que están en materia conjunta con estos cinco países. Lo decíamos y contábamos en directo esta mañana, participó el propio presidente de la República de Chile, José Antonio Kast, quien dio el puntapié inicial a esta actividad y donde también sumó el propio fiscal nacional Ángel Valencia. Pero posterior a esta actividad, una declaración en conjunto de qué es lo que se acordó en esta actividad. Bueno, el canciller chileno Francisco Pérez dio luces respecto al trabajo acordado y también el timing, cuáles son los plazos que se van a manejar para poder avanzar lo antes posible en estas medidas y así hacer frente a cómo avanza también el crimen organizado en toda la región de Latinoamérica. Escuchemos al canciller Francisco Pérez.
19: Comienza a cambiar hoy, hoy. Aquí hay una voluntad real. Argentina, Bolivia, Ecuador, Perú y Chile, vamos a hacer frente a la delincuencia unidos. Queremos llevarles seguridad y tranquilidad a nuestros compatriotas. Hoy nace el compromiso de Santiago.
18: Bueno, estas medidas que se han anunciado y también el diagnóstico en común nacen a partir de un reconocimiento que realiza la mayoría de los países que hoy participaron de esta cumbre de alto nivel. Es que los esfuerzos nacionales resultan hoy día insuficientes para combatir el crimen organizado, por lo que es importante, relevante, que exista una organización en común y también una hoja de ruta hacia el mismo punto para así contravenir lo que avanza rápidamente con el crimen organizado en la región. Bueno, lo decía el presidente de la República, José Antonio Kast, también participó, tuvo breves palabras, las escuchamos en directo a través de la radio, y ahí sugirió algo importante que quizás puede ser uno de los puntos a analizar y también dentro de las conclusiones que se van a adoptar en este encuentro, que es la sugerencia de realizar trabajos operativos en conjunto entre todos los países en las fronteras. Escuchemos la recomendación y las palabras del mandatario.
20: Nosotros hoy día tenemos que organizarnos para enfrentar este nuevo enemigo común. ¿Por qué no pensar en operativos conjuntos, interfronterizos? ¿Por qué no también tener equipos mixtos de investigación? Hoy día hay una mejor relación entre todas las policías a nivel internacional.
18: Fueron declaraciones que entregó el jefe de Estado en el Salón O'Higgins, aquí en la Cancillería, cuando se estaba desarrollando esta actividad. Pero posteriormente a aquello, eso a las 12:30 pasadas, hubo una declaración en conjunto, lo decíamos, donde lideró el propio canciller Francisco Pérez este punto de prensa y donde también ofreció la palabra a todos los cancilleres. ¿Quién fue el primero en suceder a Francisco Pérez? Fue el canciller de Argentina, Pablo Quirno, quien delineó parte de las estrategias y el compromiso que asume su gobierno de Javier Milei para poder avanzar en estas medidas que hoy día se acordaron aquí en Chile. Escuchemos al canciller argentino.
21: Las líneas de trabajo que hemos acordado apuntan en esa dirección: seguridad, inteligencia financiera y tributaria, trazabilidad migratoria, cooperación aduanera y coordinación técnica forman parte de una agenda que exige disciplina, continuidad y determinación política para transformar compromisos en acción concreta.
18: Se nos ha liberado hace algunos minutos un documento que da cuenta de las conclusiones de esta cumbre, que dice conformar un grupo de trabajo integrado por las entidades competentes de cada país con el mandato de elaborar un plan de acción conjunto. Es a lo que se hacía referencia el canciller argentino, para así enfrentar la delincuencia organizada transnacional e implementar acciones concretas con resultados medibles y también verificables. Un dato importante antes de cerrar, Nivaldo, el propio canciller argentino hizo pública la intención de que la próxima cumbre sea realizada en Buenos Aires. ¿Cuándo? En 180 días más, en 6 meses. En noviembre sería entonces esta segunda cumbre, donde revisarán cómo ha ido el avance del trabajo que hoy día se acordó acá en Chile. Antes de cerrar, Nivaldo, al canciller Pablo Quirno de Argentina le tratamos de preguntar, a pesar de que no tuvimos opción para poder hacer preguntas a ninguno de los cancilleres, bueno, igual lo intentamos, le intentamos preguntar qué ocurría con la extradición de Galvarino a Pablaza, sin embargo, guardó absoluto silencio, ya todos se han retirado y se encuentran a esta hora en un almuerzo. Nivaldo.
0: Muchas gracias, Danilo.
18: Que estés bien, buenas tardes.
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3: Bueno, y un carabinero resultó lesionado durante un procedimiento registrado hace pocos minutos. Esto es la comuna de Chiguayante, región del Biobío. Nos cuenta de esto Mauricio Gándara. Adelante.
22: Sí, es información policial. Un carabinero resultó lesionado hace pocos minutos en Chiguayante, luego que intentara controlar al conductor de un vehículo que lo hacía sin papeles en esta comuna, sin los documentos necesarios. Este efectivo policial intentó detener a este conductor o detener la marcha de este vehículo cayendo sobre el pavimento, resultando lesionado. Posteriormente, este auto se dio a la fuga, colisionando, y resultó su conductor detenido. Hay un carabinero lesionado, cuyas lesiones se están evaluando hasta ahora en un centro de atención primaria en Chiguayante, y hay una persona detenida. Es información en desarrollo que estaremos ampliando. Bío Bío, la radio.
3: Y estudiantes de la Universidad de Los Lagos se manifiestan por problemas de infraestructura en un edificio de Puerto Montt. Nos tiene más detalles de esto Franco Bustamante. Franco.
23: Un edificio sin divisiones en el cual comparten quienes están almorzando, a la vez los que estudian e incluso poco espacio, o más bien baños, para quienes están en este edificio ubicado en Avenida Presidente Ibáñez. Es la problemática que han estado manifestando los alumnos de esta casa de estudios, Universidad de Los Lagos, una de las principales y más grandes de la región de Los Lagos. A esta hora se continúan manifestando a las afueras de uno de los edificios que está ubicado en el sector alto de la capital regional. Esto con el objetivo, lo reiteramos, de dar a conocer diversos problemas de infraestructura. Indican que se les había prometido otra sede en 2024 cuando fueron cambiados, pero llegaron a este lugar, que es una automotora originalmente. Es por ello que no cuentan con división de espacios y deben compartir quienes almuerzan y a su vez quienes están estudiando, lo cual ha generado una serie de problemas para que puedan desempeñarse académicamente. Es por ello, entonces, que a esta hora se manifiestan en Puerto Montt. Bío Bío, la radio.
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3: Bien, le contamos ahora que la Contraloría dejó sin efecto un oficio que impedía ampliar la superficie de un espacio costero marino de pueblos originarios en la región de Los Ríos, proceso que deberá ser retomado y que fue valorado por comunidades mapuche. Nos informa de esto Carlos López, de Radio Bío Bío en Valdivia.
0: La Contraloría Regional de Los Ríos cumplió una orden de la Corte de Apelaciones de Valdivia de dejar sin efecto un oficio de mantener la decisión de la Comisión de Uso Regional de Borde Costero de mayo del año pasado de aprobar con modificaciones el espacio costero de pueblos originarios Guadalafquén de 13.500 hectáreas y no las de 105.000 que pedían las comunidades. Estas, el año pasado, interpusieron una reclamación a dicha determinación que en un primer oficio el ente contralor lo aprobó y permitió reanudar el proceso que amplió la superficie otorgada a unas 6.000 hectáreas. Esto fue reclamado por pescadores, que provocó un nuevo oficio de la Contraloría completamente opuesto al anterior, siendo objetado ahora por la justicia tras un recurso de protección presentado por las comunidades. El coordinador de la EMPO Guadalafquén, Sergio Quirán, valoró que el ente contralor acatara la orden de la Corte, esperando ahora que la Comisión Regional de Uso de Borde Costero de Los Ríos reanude el proceso y amplíe el polígono acordado.
1: Afortunadamente la Corte nos dio la razón revirtiendo este tema y Guadalajara queda todavía en discusión. También lo bueno que ratifica eso que lo que señaló en primera instancia la CRUB, que nos da la razón en una parte de la reclamación y eso es lo que falta por resolver en la CRUB en su momento donde debería acogerse y acogerse significa que la CRUB debería ampliar el polígono como al menos en una parte, ¿no?
0: Según el dirigente indígena, ahora están tranquilos y esperando que el gobierno regional reactive la instancia para conseguir la administración por uso consuetudinario de las cerca de 6.000 hectáreas de mar y playa en la costa de la región de Los Ríos. En Valdivia, Bio Bio, la radio.
3: Y una menor de 5 años falleció tras caer a una piscina en un jardín infantil, esto en Calama. Nos cuenta más detalles Arturo Larraín.
4: Una menor de un jardín infantil falleció al caer a una piscina. Fue derivada rápidamente hasta el hospital local, pero lamentablemente, pese a los esfuerzos médicos, la menor falleció. De acuerdo a los antecedentes, este hecho ocurrió durante esta mañana en un jardín ubicado en el sector poniente de la ciudad, en calle Aconcagua, cuando las personas encargadas de dicho recinto se dieron cuenta de que la menor había caído a una piscina. Rápidamente la sacaron, pero estaba con signos vitales muy débiles, por lo tanto se solicitó la presencia de carabineros del SAMU. Fue trasladada rápidamente hasta el recinto asistencial y lamentablemente, debido a su estado de gravedad, la menor falleció. En este momento ya se están dando las instrucciones a las autoridades judiciales para que comience la investigación y conocer exactamente cuál fue la razón de que esta menor de 5 años de un jardín infantil cayera a una piscina y lamentablemente, mientras recibía atención médica, falleció. En Calama, Bio Bio, la radio.
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3: Bueno, y el gobierno desdramatizó la atención que se abrió en el oficialismo por la acusación constitucional contra el exministro de Hacienda, Nicolás Grau. Desde el Partido Nacional Libertario han asegurado que impulsarán el libelo sí o sí, independientemente de los respaldos políticos. Tiene el detalle Francisca Cárez. Buenas tardes.
5: Muy buenas tardes. Efectivamente, ha sido una mañana bastante movida acá en el Palacio de la Moneda, todo relacionado a lo que tiene relación, valga la redundancia, con la acusación constitucional contra el exministro de Hacienda, Nicolás Grau. Y es que esta mañana varios subsecretarios respondieron a esta interrogante sobre el piso político que tendría la acusación, el tiempo, el momento, si es bueno o malo, pero también el quiebre al interior de esto que se llama, o desde el gobierno llaman, como una alianza o coalición de gobierno. Bien, hoy La Moneda decidió ponerle freno a esta pelea que se abrió frente a esta idea de acusar constitucionalmente al exministro de Hacienda, Nicolás Grau. De hecho, En las últimas horas han sido cada vez más potentes los cruces entre los republicanos, el Partido Nacional Libertario incluso, y Chile Vamos. Por lo mismo, desde el gobierno saben que este tipo de disputas internas y públicas ya a esta altura amenazan con instalar nuevamente la imagen de desorden en un sector donde hasta ahora habían hecho múltiples esfuerzos también para mantenerlos alineados a sus distintas almas políticas. Recordemos que la última vez que hubo, podríamos llamar una crisis en el oficialismo desde el inicio del gobierno del presidente Kast, fue por el debate del rol en el segundo piso que se había superado tras la llegada del ministro Claudio Alvarado a también la vocería de gobierno. Bien, hoy habló el subsecretario del Interior, que también ha tomado un rol más de vocero, y particularmente él, militando en el partido de la UDI, se refirió a este comunicado público que hizo el gremialismo respecto al emplazamiento del Partido Republicano, señalando que los tiempos de la derechita cobarde se terminaron. El subsecretario dijo que este concepto no lo comparte, pero que tampoco acá hay que hacer una gestión de daños, un control, sino que el oficialismo está unido y sobre todo ellos saben cuáles son las prioridades y los temas por los que el presidente José Antonio Kast también les ha encomendado estar alineados. Pasemos a revisar qué fue lo que dijo el subsecretario del Interior, Máximo Pavés.
6: Esa es una etiqueta que yo personalmente no comparto, me parece que es inoportuna. Aquí no hay ningún daño que controlar. Que el ambiente en la coalición de gobierno es un buen ambiente para los propósitos que el presidente ha señalado.
5: Bien, desde La Moneda entonces, y fue básicamente lo que dijeron el resto de personeros políticos que hoy fueron consultados sobre el tema, que es una atribución parlamentaria que van a respetar también a los diputados que quieran impulsar esta acusación constitucional, pero que acá había una base legal de denunciar lo que había ocurrido en el gobierno anterior, pero nuevamente se dividen estas posturas sobre si es el momento correcto para hacerlo. Al respecto, hoy desde el Partido Nacional Libertario habló el presidente de esa tienda, Johannes Kaiser, que abordó ese punto, los apoyos políticos que podría tener esta acusación constitucional. Él dijo, e hizo una ironía incluso, de que si hasta cayese un meteorito van a impulsar esta acusación contra el exministro Grau. Pasemos a escuchar qué fue lo que dijo Johannes Kaiser.
7: La acusación constitucional va a ir sí o sí.
9: Nosotros no estamos presionando en esa materia. Nosotros decimos que aquellas personas que van a asumir y asumen su responsabilidad republicana, ya sea de centro, derecha o izquierda, van a votar a favor de esta acusación constitucional.
5: Bien, eso es lo que marca el Partido Nacional Libertario, pero ¿qué es lo que han dicho en Chile Vamos el día de hoy? Porque, por ejemplo, desde el Partido Republicano ya el llamado es distinto, ya pasamos de la confrontación a querer que haya unidad dentro de todo el sector también, porque se entiende que hubo una comunicación directa con el presidente de la República para que se alinee todo el oficialismo. Por ejemplo, hoy conversamos con la presidenta de Renovación Nacional, la senadora Andrea Valladares, quien insistió en que esta polémica abrió una tensión que en este momento es innecesaria por el contexto político, pero además también por la discusión de la mega reforma. Incluso también insistió en que Renovación Nacional aún no ha dado su veredicto respecto al respaldo que le va a dar a esta acusación constitucional, pese a que hay algunos parlamentarios como Francisco Rego que ya han dicho que van a ponerle su firma a este libelo acusatorio.
11: Claramente genera tensiones y espero que nos podamos concentrar en los objetivos comunes que tenemos hoy día. Nuestra bancada de diputados lo está analizando y creemos que no es el momento de hacerlo.
5: Bien, Nivaldo, como te comentaba, el presidente José Antonio Kast, según lo que nos han informado fuentes de la radio, estaba al tanto de esta acusación constitucional, al menos la que iba a impulsar el partido que fundó, el Partido Republicano, y que por lo tanto también hubo un llamado directo desde presidencia también a que el Partido Republicano bajara los ánimos frente a lo que ya se estaba viendo como un desorden dentro del sector. Esta tarde el presidente José Antonio Kast va a viajar a Cerro Castillo ya para quedarse ahí todo el fin de semana a puertas de la cuenta pública, y también tendrá tiempo para conversar con los parlamentarios, con los partidos de su sector y por supuesto ordenar todo antes de la tan esperada cuenta pública. Nivaldo.
24: Muchas gracias, Francisca.
3: Bueno, y Bernardo Fontaine debutó como nuevo presidente del directorio de Codelco con un mensaje claro. La estatal es el orgullo de Chile, pero también arrastra una pesada mochila. Su prioridad, dijo, será seguridad, seguridad y seguridad antes que producir más cobre a cualquier costo. Tiene más detalles de esto Vanessa Gajardo. Buenas tardes.
10: Muy buenas tardes. El orgullo de Chile. Así parte esta valoración que hace el nuevo presidente del directorio de Codelco, Bernardo Fontaine, a través de un video que fue enviado la jornada de ayer a través de los canales internos de la empresa a las y los trabajadores de la estatal. Ojo, él reconoce, dice, el valor y la relevancia que tiene Codelco para Chile, pero también que corre con una pesada mochila de plomo. De hecho, esas fueron sus declaraciones. Apenas fue nombrado como presidente del directorio por el presidente de la República. Nuestro objetivo no va a ser, dice él, producir, producir y producir, sino el objetivo principal, el número uno, va a ser seguridad, seguridad y seguridad. Por supuesto, estas declaraciones van a tener distintas repercusiones en el ámbito político. En segundo lugar, enumera que es relevante destacar la maximización de los aportes que hace Codelco al Estado, pero teniendo muy presente que la empresa no puede seguir endeudándose hacia adelante. Y aquí escuchemos a continuación de este video que fue difundido a los y las trabajadores de Codelco, el tercer objetivo.
12: Me inspira para enfrentar juntos los desafíos y problemas que todos conocemos, porque vengo a trabajar con ustedes para fortalecer Codelco y recuperar confianza. Tercero, ordenar la casa con mano firme y transparencia.
10: Esto a propósito de los distintos cuestionamientos, ¿no?, que han ido surgiendo en las últimas semanas. Recordemos que se han hecho ya dos auditorías internas a la estatal, la más polémica de ellas que tiene que ver con haber inflado las metas el año 2025, lo que ha generado también todo un debate a propósito de que de la estatal han dicho que como parte de las sanciones se van a tener que restituir todos los bonos e incentivos que fueron pagados con esas metas infladas, y la negativa, por cierto, de los trabajadores y dirigentes sindicales de la estatal de hacer estas devoluciones. Consultado al paso a la salida del Palacio de la Moneda, el viceministro de Economía y Minería, Daniel Mas, descartó la privatización de la estatal, que ha sido la gran discusión de fondo en los últimos meses desde la llegada del presidente José Antonio Kast, y dice él que han tenido conversaciones en la materia, pero que más bien se va a continuar con lo mismo o el legado que estaba teniendo la administración de Máximo Pacheco.
15: Y hemos dicho cuáles son los ejes: seguridad, productividad, tenemos que hacernos cargo de la deuda. No estamos hablando de privatizar, estamos hablando de trabajar con privados, tal como lo hizo la última administración de Máximo Pacheco, teniendo más de 12 convenios con privados.
10: Ahí está haciendo un guiño directo a lo que tiene que ver con los nexos con empresas contratistas. Pero ojo, también en el mundo parlamentario se baraja la posibilidad, o se hace este planteamiento más bien, de que se converse seguir impulsando lo que son estas sociedades o memorándum de entendimiento como el que tiene, está regido por la Estrategia Nacional del Litio, esta asociación público-privada entre Codelco y SQM. Recordar que hoy a las 3 de la tarde Fontaine va a participar de su primera reunión de directorio. Ayer, eso sí, ya tuvo su primer encuentro con el director ejecutivo de Codelco, Rubén Alvarado. Fuentes de la radio aseguran que varios ejecutivos ya llegaron al edificio corporativo ubicado en pleno centro de Santiago, porque antes del directorio también hay programadas distintas reuniones de comité. El horario de término de esta junta de directorio, de la que podríamos tener noticias, es totalmente impredecible, dicen voces al interior de Codelco, porque hay muchísimos temas en tabla que se tienen que discutir, por ende no hay hora de término, pero está confirmado que no va a haber un punto de prensa del director de la estatal.
3: Gracias, Vanessa.
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3: Los funcionarios municipales de Angol fueron intimidados con armas de fuego y les robaron una camioneta durante esta jornada, nos informa Vladimir Sáez desde Radio Bio Bio, allá en Angol.
14: Durante la mañana de este día jueves, funcionarios del Departamento de Operaciones fueron asaltados en el sector de la colonia Manuel Rodríguez, distante a unos 30 kilómetros al oriente de nuestra ciudad, donde desconocidos con armas de fuego lo intimidaron, golpearon al conductor y trabajadores del Departamento de Operaciones del municipio de Angol y le robaron una camioneta que circulaban en el lugar. En conversación con Radio Bio Bio, el encargado de Seguridad Pública del municipio angolino, Felipe Fernández, señaló que rápidamente tomaron conocimiento de los hechos y se trasladaron al lugar, al igual que las policías.
16: Alrededor de las 11 de la mañana tuvimos conocimiento de que personal del Departamento de Operaciones Municipales habrían sido interceptados por... habrían sustraído una camioneta del fiscal del Departamento de Operaciones. A raíz de eso se generaron operativos en conjunto de la unidad especializada del COP. También se solicitó apoyo a través de la Fuerza Tarea del Regimiento Húsares y también nosotros coordinamos directamente con el personal de la Policía de Investigaciones, quienes también se encontraban haciendo patrullaje en el área.
14: Tras este operativo por parte de carabineros, el ejército, la Policía de Investigaciones y también estuvo en el Departamento de Seguridad Pública del municipio local, de acuerdo a la información preliminar, el vehículo habría sido recuperado, el cual actualmente está en peritaje de la policía. En tanto, los funcionarios del Departamento de Operaciones del municipio local están recibiendo atención médica tras ser golpeados y asaltados en el sector rural de la capital de Malleco. En Angol, Bio Bio, la radio.
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3: Y en 9 meses la actual concesión de la Ruta 5 Sur en el tramo que atraviesa la región de la Araucanía. Próximamente se instalarán equipos de telepeaje mientras en paralelo avanza un nuevo proceso de licitación. Diariamente en la región cerca de 20.000 vehículos pagan peaje. Nos cuenta de esto Rodrigo Aguilera desde Radio Bio Bio en Temuco.
17: La acción debía terminar el 31 de octubre, pero con el aumento de plazo, Ruta de la Araucanía extendería su operatividad por lo menos hasta junio del año 2027, incluso se puede prolongar hasta diciembre del próximo año. El aumento del plazo en la concesión en el tramo entre Collipulli y Gorbea está asociado a la instalación de pórticos para pago electrónico en las plazas de peaje en la localidad de Púa, en Victoria, y en Quepe, en la comuna de Freire. El seremi del MOP, David Plaza, indicó que la propuesta, que sería aprobada, está en revisión en el ministerio.
19: Había una iniciativa de poder extender el contrato de la concesionaria actual, unos 9 meses, y que esa extensión de contrato consideraba también algunas obras de mejora en cuanto a las dos plazas de peaje que tenemos en el tramo Collipulli-Temuco, el peaje que tenemos en Púa y el otro de acá de Quepe. Como tuvimos un cambio de ministerio, eso está todavía en revisión.
17: Respecto del proceso de licitación para una nueva concesión, se confirmó que este sigue en desarrollo y la empresa que sea seleccionada en el proceso se haría cargo de la carretera 5 Sur en la Araucanía el segundo semestre del año 2027.
19: Tener este anexo de contrato con la concesionaria actual y ya contar del próximo año, tener a la nueva empresa que se va a adjudicar esta nueva licitación, ya trabajando en las obras que vienen para el próximo periodo de concesión.
17: El tramo de la carretera 5 Sur en la Araucanía, que está en proceso de licitación, se extiende por 213 kilómetros y considera dos peajes troncales y 8 laterales, con un flujo de cerca de 20.000 vehículos diarios, una cifra que se puede duplicar en temporada de verano. En Temuco, Bio Bio, la radio.
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3: Encapuchados que han salido desde el Instituto Nacional nuevamente han lanzado bombas Molotov obligando a cortar el tránsito por la Alameda. Más de 50 tiros han disparado desconocidos contra la casa de un hombre que murió baleado mientras tomaba once junto a su hija. Un sujeto de 25 años se mantiene en riesgo vital tras ser baleado al oponerse a un presunto secuestro en la comuna de Curicó. Y en Santiago, cancilleres de Argentina, Perú, Bolivia, Ecuador y Chile han participado de la primera cumbre de alto nivel contra el crimen organizado. Exactamente, 14 horas con 3 minutos.
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0: de 2 kilos de pasta base de cocaína fueron incautados por la PDI tras un allanamiento a un domicilio en la población Norte Grande que dejó 3 detenidos. Luego de una orden de investigar emanada por la Fiscalía, detectives de la Brigada Antinarcóticos detuvieron a 3 hombres mayores de edad que mantenían en su poder más de 34.000 dosis de pasta base de cocaína. Lo anterior, tras un allanamiento a un domicilio ubicado en la población Norte Grande 2 del sector de Las Ánimas. Allí, los integrantes de la banda criminal realizaban el almacenamiento de la droga y posteriormente la distribución a distintos sectores de Valdivia. Los detenidos son 3 hombres de 27, 31 y 42 años, 1 de nacionalidad chilena y 2 venezolanos, de los cuales 1 contaba con una orden de expulsión vigente. Lo incautado corresponde a 2 kilos, 276 gramos de pasta base de cocaína, avaluados en más de 34 millones de pesos. Además, de teléfonos celulares, elementos para dosificar la droga y 600.000 pesos de dinero en efectivo. Los detenidos fueron puestos a disposición del Juzgado de Garantía de Valdivia, en tanto la droga fue enviada a la autoridad sanitaria para su destrucción.
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0: Bomberos anunció acciones legales tras un falso llamado que terminó con un carro cayendo a un barranco de 50 metros y dejó a 5 voluntarios con lesiones en Liquiñe. La emergencia ocurrió durante la noche del miércoles y comenzó con un llamado que recibió carabineros sobre un presunto incendio en el sector rural de Cachil. La información fue derivada a la 6ª Compañía de Bomberos de Panguipulli, ubicada en la localidad precordillerana de Liquiñe. Cuando iban en camino, el carro de bombas cayó a un barranco de cerca de 50 metros, provocando lesiones en los 5 voluntarios que iban a bordo. El comandante de bomberos de Panguipulli, Jorge Sepúlveda, señaló que los involucrados primero fueron trasladados al SECOS de Liquiñe, luego al SAR de Panguipulli y finalmente derivados a la Clínica Alemana de Valdivia. 2 están estables y con lesiones leves. Otros 2 sufrieron heridas de mayor consideración, por lo que siguen bajo evaluación médica. Y otro de los involucrados fue operado durante la madrugada de este jueves y se encontraría estable. El comandante Sepúlveda confirmó que el llamado que originó la salida de los voluntarios fue falso, por lo que la institución presentará acciones legales.
3: El personal de fronteras se aprestó a ayudar y ellos fueron a corroborar si efectivamente era un incendio. Y después de una pequeña indagatoria, ellos hicieron mención que era una llamada falsa. Toda la información ya le derivé a mi superintendente, que él es el representante legal de la institución, a lo cual se van a seguir los protocolos de acción para generar las respectivas denuncias.
0: Esta emergencia motivó la presencia de otras unidades, entre ellas de Valdivia, Paillaco e incluso de Osorno, cuyo cuerpo de bomberos envió una ambulancia institucional. Jorge Sepúlveda explicó que se requirió la presencia de voluntarios especializados en el rescate técnico y en el caso de la ambulancia de Osorno se solicitó para no utilizar los móviles del SAMU y de la salud primaria de Panguipulli y de esta forma no dejar a la comuna sin ambulancias. Las causas que originaron específicamente el desbarrancamiento de este carro de bomberos aún son indagadas por la sección de investigación de accidentes de tránsito, la CIAT de Carabineros.
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0: En prisión preventiva quedó un hombre acusado de violar en forma reiterada, amenazar y retener a una mujer en Río Bueno. La captura del hombre se produjo durante la jornada del martes. Sin embargo, la formalización se realizó durante esta jornada y de hecho concluyó hace solo minutos en el juzgado de garantía de la comuna de Río Bueno. De acuerdo a lo expuesto por la fiscalía en la audiencia, los hechos se originaron en la casa del imputado, hasta donde la víctima llegó para cocinar y hacer aseo debido a que mantenía una relación de amistad con la dueña de casa. Bajo ese contexto, el imputado, quien habría estado consumiendo bebidas alcohólicas durante la jornada del lunes, intentó amenazar en primera instancia a la víctima, luego tomó un cuchillo y lo acercó al cuello de la mujer y posteriormente la trasladó a su dormitorio, obligándola a mantener relaciones sexuales durante la madrugada del día martes. Finalmente, la mujer logró ser encontrada por personal de carabineros durante la mañana del martes, concretando también la detención de la persona que actualmente se encuentra imputada. La defensa de este sujeto señaló que las declaraciones de quienes prestaron su testimonio ante carabineros, es decir, la víctima, el imputado y la dueña de la casa donde ocurrieron los hechos, no eran concordantes, por lo que la defensa a su juicio desestima los delitos de violación y de secuestro que fueron planteados en la audiencia de formalización. Sin embargo, el juez de garantía de Río Bueno, Claudio Tomás, confirmó la medida cautelar de prisión preventiva, tal como fue solicitada por la Fiscalía, considerando que, de acuerdo a los antecedentes que se manejan hasta el momento, se configuraría la responsabilidad del imputado, al menos en el delito de violación.
2: Que existen elementos que el tribunal considera coincidentes con la circunstancia de que ella haya debido mantener relaciones sexuales contra su voluntad, las que se describen además en términos de reiteración. Y por lo tanto, al menos en lo relacionado con la ocurrencia del delito de violación, el tribunal considera que existen antecedentes que permitan presumir fundadamente la participación del imputado en estos hechos.
0: De acuerdo a lo informado en la audiencia, se otorgó para el imputado la medida cautelar más grave, es decir, la prisión preventiva, porque se considera que su libertad es un peligro para la seguridad de la sociedad, también la seguridad de la víctima y porque existe peligro de fuga. Eso no es todo. Durante la audiencia también se dio a conocer que el imputado mantiene una serie de antecedentes penales. El año 1992 recibió una condena por tentativa de violación. Luego, en 1996, fue condenado por los delitos de robo, violación y lesiones. Y posteriormente, el año 2009, ya con el actual sistema procesal penal vigente, recibió una condena por el delito de homicidio frustrado. Estos antecedentes también fueron considerados por el juez de garantía para entregar la medida cautelar de prisión preventiva. El plazo de investigación en este caso se fijó en 90 días.
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0: El Consejo de Monumentos Nacionales autorizó el reinicio de las obras en la piscicultura del río San Pedro. Fue a mediados del año pasado cuando se ordenó la paralización parcial de las faenas ejecutadas por la empresa Salmones Antártica, luego de que se encontraran fósiles con una antigüedad aproximada de 33 a 5 millones de años a orillas del río. Casi un año después, el Consejo de Monumentos Nacionales otorgó el permiso de prospección paleontológica, lo que habilita la continuidad de las obras, aunque se mantendrá un monitoreo permanente y un protocolo ante hallazgos no previstos, considerando que en el área se pueden encontrar, luego de que se encontraran fósiles con una antigüedad aproximada de 33 a 5 millones de años a orillas del río. Casi un año después, el Consejo de Monumentos Nacionales otorgó el permiso de prospección paleontológica, lo que habilita la continuidad de las obras, aunque se mantendrá un monitoreo permanente y un protocolo ante hallazgos no previstos, considerando que en el área se pueden encontrar nuevos restos. La vocera del Movimiento Ciudadano Río San Pedro sin Salmoneras, Ornella de Pablo,

0: Dando énfasis en que están en alerta ante el reinicio de los trabajos.
1: Hemos podido observar estos días el traslado de bateas hacia la zona de la empresa donde se pretende instalar esta piscicultura, lo que nos mantiene por supuesto alertas y preocupados y por supuesto movilizados. Siempre hemos estado activos, pero ahora claramente al ver la amenaza aún más latente, por supuesto que existe mayor preocupación dentro del movimiento y por supuesto también dentro de la comunidad laguina.
0: La dirigente recordó que las obras fueron paralizadas por el Tribunal Ambiental mientras se tramitaba una reclamación de las comunidades buscando que se deje sin efecto la resolución de calificación ambiental de esta iniciativa que data del año 2008. La dirigente recordó que las obras fueron paralizadas, como indicábamos, a raíz de esta situación y la acción legal fue rechazada por la justicia, mientras que la orden de paralización de faenas quedó sin efecto. Pero los esfuerzos del movimiento Río San Pedro sin Salmoneras por frenar la piscicultura continúan en la Corte Suprema a través de un recurso de casación contra el fallo del Tribunal Ambiental. Hasta el momento no se han presentado grandes avances, lo que fue criticado por la vocera de la organización, asegurando que quedan con una sensación de injusticia y poca preocupación por los efectos ambientales que provocaría el proyecto.
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0: Falta de información y de resolución de la Seremi de Bienes Nacionales acusan familias que esperan usar el terreno del ex Cantón Bueras para soluciones habitacionales. La situación es preocupante para 370 familias que esperan que el recinto militar restituido al fisco quede finalmente en dominio del Serviu para avanzar con el proyecto. Así lo indicó una de las voceras y presidenta del comité Soñando un Futuro, Janet Ruiz, tras ser consultada por la radio. Esto porque hace más de un mes el ministro de Vivienda Iván Puduje pidió celeridad a Bienes Nacionales. Sin embargo, esta agilidad, según la dirigente, no se ve.
4: No ha habido mucha respuesta, pero sí, la verdad, las cosas que tengo que reconocer de que el ministro nos dio buenas noticias. Entonces estamos esperando, porque esto está en movimiento en Santiago. Y la verdad, las cosas que no hemos sabido nada de lo que es de Bienes Nacionales aquí, de la región. Entonces ahí estamos y estamos esperando respuestas concretas. Pedimos a Bienes Nacionales que agilice lo más rápido posible para que se pueda hacer concreto nuestro proyecto.
0: El Seremi de Bienes Nacionales, Rodrigo Oñate, dijo que están trabajando en una mesa de diálogo con la delegación presidencial, su par de vivienda y la dirección del Serviu. También que esperan reunirse con las familias mientras avanzan en pasos concretos para el traspaso de las 9,7 hectáreas del ex Cantón Bueras.
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0: preocupación en autoridades por la ausencia de trabajos y coordinaciones para el desarrollo del proyecto del puente Cochrane en Valdivia. El detalle con Carlos López. Buenas tardes.
1: Buenas tardes. A fines de febrero se anunciaban sondajes en cercanías de donde se va a emplazar el puente Cochrane de Valdivia. Finaliza mayo y usted, auditora, auditora, ¿ha visto trabajos en el lugar? ¿Ha visto presencia de operarios realizando labores en ese sector? Para avanzar en esta conectividad necesaria, estratégica para Valdivia, entre el casco histórico de la capital regional con el sector de Isla Teja por calle Los Pelúes. A la radio se ha informado de que llama la atención esta ausencia de trabajos. El diputado independiente cercano a Renovación Nacional, Daniel Valenzuela, dijo que efectivamente hay necesidades en temas de conectividad, no solamente por el puente Cochrane, sino que también en los accesos de Valdivia.

0: Dijo que espera que existan recursos desde el Ministerio de Obras Públicas para al menos el proyecto de viaducto entre el casco histórico de Valdivia, sector Cochrane, hacia el sector de La Teja.
1: Valdivia tiene un problema grave de caos vial, no solamente con el puente Cochrane, sino también necesitamos solucionar el problema que tenemos en la entrada sur de Valdivia. Tenemos que urgente comenzar la doble vía en la entrada sur, en la entrada norte de Valdivia. Y bueno, vamos a hacer un par de consultas con respecto, ahora que cambió el nuevo ministro, yo me veo muy bien con el nuevo ministro, para ver cuánto podemos poner platita y empezar a construir el puente que tanto necesita Valdivia.
2: ¿Hay recursos o no hay recursos para el puente Cochrane?
1: Bueno, hoy día estamos, no es una novedad que tengamos un ajuste fiscal importante. Vamos a insistir porque nuestra labor como parlamentario finalmente es lograr que los recursos lleguen a la región.
0: Hay que indicar que el proyecto de Puente Cochrane tiene 10 contratos, de ellos 9 corresponden al Ministerio de Vivienda y 1 al Ministerio de Obras Públicas, que es justamente los trabajos en el río, para generar las garantías de un proyecto de diseño para establecer ahí la estructura mayor. El diputado del Frente Amplio, Matías Fernández, manifestó su preocupación por la falta de coordinación y la ausencia de una continuidad intersectorial para este proyecto.
3: Cuando vino el ex ministro de Obras Públicas, Martín Arrau, lo primero que le mencionamos es que lo que debía sostenerse era la mesa de trabajo que se armó precisamente por la división del proyecto para poder llevarlo adelante. Respuesta de ello no ha habido desde parte del gobierno tampoco, pero acá quiero también hacer un énfasis central. Acá quien debería estar de cabeza poder dando solución a este problema es la delegada regional, que no la hemos visto hablando sobre el tema, no la hemos visto coordinando los servicios y esperamos una respuesta pronta no solo desde el ministerio, sino que también de esta mesa de trabajo que precisamente articulaba a todas las partes interesadas para poder dar solución a este anhelado proyecto.
0: Para la alcaldesa de Valdivia, Carla Atman, más allá de las coordinaciones necesarias, técnicas y administrativas de las autoridades y servicios regionales, es importante que el gobierno central aquilate este proyecto como una iniciativa de carácter también nacional. Dijo que se va a ver cuando se discute el presupuesto, las voluntades, las verdaderas voluntades políticas para asegurar el financiamiento a este proyecto de conectividad.
4: El gobierno a nivel central dé señales claras de que el puente Cochrane es una prioridad para el país. Y en eso quiero ser súper enfática en señalar que lo que hay que lograr garantizar de manera transversal con los parlamentarios de la región es que el puente Cochrane quede en el presupuesto 2027. Hay un conjunto de contratos en curso que están financiados, pero la obra grande, ¿no?, la construcción propiamente tal del puente, tiene que tener financiamiento y ahí vamos a medir la voluntad y la prioridad que se ponga desde el gobierno central en la medida en que se garantice que el presupuesto quede en el 2027 sin riesgo.
0: Silencio han mantenido las seremis de Vivienda y Urbanismo y de Obras Públicas acá en la región de Los Ríos, tras ser consultado en distintas ocasiones en estos últimos días e incluso hoy por la radio. De momento sigue estando ahí el río con los espectadores, una calle en pésimo estado que es el sector Los Pelúes y vigas de acero oxidadas por la falta de trabajos en ese lugar.
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6: El gobernador Luis Cubertino rindió su cuenta pública en medio de 2 investigaciones por supuesto mal uso de recursos públicos que se arrastran desde el año pasado. La autoridad dio a conocer su cuenta pública este jueves en el Teatro Cervantes, haciendo un balance de la gestión. Al comenzar su discurso, mencionó 2 situaciones que enfrentó el organismo el año pasado. La primera tiene que ver con 38 mil millones de pesos que no fueron rendidos por las administraciones anteriores, situación que se arrastra desde el 2015. La segunda tiene que ver con una denuncia en Fiscalía y Contraloría por firmas falsas en proyectos de más de 70 organizaciones sociales correspondientes al área de seguridad, concursos que se han suspendido hasta que se resuelva este problema. Ambos casos están con sumarios y en el primero se ha normalizado la situación, de acuerdo a lo indicado por el gobernador Cubertino.
7: Toqué 2 situaciones, una tiene que ver con las rendiciones, se ha ido superando, tenemos más del 65% de esas cuentas rendidas, se ha ido normalizando, y lo otro tiene que ver con hay una acusación en Fiscalía y posteriormente en Contraloría respecto, ¿no es cierto?, a los proyectos del 8%, donde aparecieron allá de boleta falsa.
6: El gobernador gobernador también abordó los recortes presupuestarios que se han anunciado por el gobierno en los últimos meses, manifestando su preocupación porque afectaría áreas sensibles como en salud, con el recorte en el Hospital de Valdivia. En su cuenta pública, Cubertino confirmó que la ejecución presupuestaria del año pasado llegó a un 98,79%, con 67 mil millones de pesos ejecutados, que en su mayoría fueron destinados a áreas como seguridad. Por otro lado, abordó la restauración del Museo de Arte Contemporáneo, indicando que se acordó con la Dirección de Arquitectura el mecanismo para su reevaluación y posterior licitación.
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6: El hospital de Valdivia fue formalizado por supuesta negligencia médica en contra de un hombre que sufrió un infarto. Los detalles con Nicolás Silva. Buenas tardes.
9: Buenas tardes. Los hechos ocurrieron en junio del 2021, cuando Ernesto Enrique Cáceres Troncoso, de 63 años, ingresó al CESFAM de Malalhue para recibir atención médica tras sufrir primeros síntomas de lo que sería finalmente un infarto. Tras las primeras atenciones, se tomó la decisión por parte del personal médico de trasladarlo al hospital de Lanco y posteriormente al hospital regional de Valdivia, donde se estableció que estaba sufriendo una situación bastante grave. Es en este recinto hospitalario donde finalmente se produce esta supuesta negligencia que derivó en una querella presentada por su familia, principalmente su esposa, quien presentó esta acción legal por el supuesto delito de cuasi delito de homicidio, lo que finalmente terminó con la formalización de un médico del hospital base de Valdivia por esta supuesta negligencia médica que está siendo investigada por la Fiscalía Regional de Los Ríos. En conversación con la radio, el abogado querellante Juan Carlos Valdivia afirmó que este médico no cometió los procedimientos regulares para atender a esta víctima que estaba sufriendo un infarto, lo que finalmente provocó su muerte.
10: Se verificó la audiencia de formalización de la investigación en contra de un médico que se desempeña en el Hospital Regional Base de Valdivia y en la Clínica Alemana. Se trata de un adulto de 63 años aproximadamente que falleció producto de la inacción de este médico, quien se negó a aplicar un procedimiento frente a un infarto que era evidente. Se negó a aplicar el procedimiento de rigor, solamente administró medicamentos.
9: De acuerdo a la acción legal, esta querella radica principalmente en la supuesta culpa de este médico, el cual finalmente no cometió, no realizó los procedimientos de rigor para atender oportunamente a esta víctima, a este adulto que estaba sufriendo este infarto, y además, de acuerdo a lo indicado por los antecedentes judiciales, decidió coordinar su traslado a la Clínica Alemana de Valdivia por la única causa, que era previsión ISAPRE, esto pese a que su estado clínico era grave, negando a la víctima a una atención rápida y sin dilación por motivos de previsión, que además todo este traslado se generó con bastante tardanza porque en ese momento, cuando se ordenó su traslado, no habían ambulancias disponibles. Y finalmente fue trasladado en otro vehículo de la empresa Metropolitan Care, que además estaba con bastante estaba en malas condiciones, así que eso también provocó, digamos, toda esta demora en la atención oportuna para este adulto, que además proviene de la comuna de Lanco y que finalmente murió en junio del 2021.
6: A ver, se plantea entonces que la atención no se generó de forma oportuna en el hospital de Valdivia, a pesar de que tenía claros síntomas de un infarto, y que por el hecho de que tenía ISAPRE, el médico decide derivarlo a la Clínica Alemana, aun cuando estaba sufriendo un infarto y estaba dentro del hospital. Eso es lo que se plantea.
9: Eso es lo que se plantea y eso es lo que también dice la querella y lo que dice también el abogado querellante, que este médico no actuó oportunamente para atender rápidamente a un paciente que estaba sufriendo un infarto, que obviamente, considerando lo grave de esta situación, tiene que ser atendido rápidamente. Ojo también, se solicitó pronunciamiento al Hospital Base de Valdivia pero indicaron que respecto de esta investigación judicial consultada, se puede informar que el Servicio de Salud Los Ríos y el Hospital Base de Valdivia no forman parte del proceso investigativo ni judicial llevado adelante por el Ministerio Público, que lo que se menciona en este caso es que la querella es contra quienes resulten responsables, y de acuerdo a la investigación finalmente se arrojó que el único imputado sería este médico que actuó en forma negligente, pero tampoco se refiere a esta negligencia que, ojo, ocurrió en el Hospital Base de Valdivia, que es un funcionario también de dicho recinto hospitalario, y sobre eso prácticamente no se refieren porque la causa judicial no los involucra prácticamente.
6: Se lava las manos. Nicolás Silva, muchas gracias.
9: Buenas tardes.
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6: Intermitente durante esta mañana a lo largo de la región de Los Ríos, que ocurre en la tarde, se espera que continúen las precipitaciones. En Valdivia se anuncia una máxima de 14 grados, 13 en Corral, 15 en La Unión y Río Bueno. Lo mismo en Futrón y Lago Ranco, uno menos. 14 de máxima se proyectan en Paillaco y Los Lagos. En la ciudad de Panguipulli el termómetro alcanzaría los 15 grados de máxima. En Neltume, Choshuenco y Puerto Fuy se espera una máxima de 11 grados. 15 como máxima se proyectan en las comunas de Lanco, Mariquina y Máfil. 14 horas con 29 minutos, hasta aquí la edición de mediodía de Radiograma. 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
11: Este sábado las mujeres se toman el Parque Zaval con una nueva versión del Cross Running Valdivia. Y además ya están abiertas las inscripciones para la gran travesía Puente a Puente Invierno, un desafío que propone llevar a los competidores a otro nivel, atravesando las aguas del río Calle Calle y Valdivia en la temporada más fría y lluviosa del año. ¿Te atreverías a cruzar nadando los ríos de Valdivia en la temporada más adversa del año? Eso es justamente lo que propone Puente a Puente, el reto del invierno. Una actividad que desafía a los mejores nadadores y sobre todo a valientes que se atrevan a adentrarse en las frías aguas del río Calle Calle y el río Valdivia, enfrentando el tiempo, las condiciones meteorológicas y las gélidas aguas que solo la capital regional puede ofrecer en plena temporada invernal. El evento deportivo contempla dos distancias de 1.900 y 3.800 metros en un recorrido que inicia en el puente Calle Calle y finaliza en el sector del ex helipuerto. El gran desafío se llevará a cabo el domingo 28 de junio y las inscripciones ya están disponibles en el Instagram Puente a Puente Invierno. Cambiamos de tema, es la quinta versión del evento deportivo que es organizado por la Municipalidad de Valdivia a través del Departamento de Deportes y Recreación. Este 2026, la actividad está pensada especialmente para que mujeres de todas las edades puedan disfrutar de la naturaleza, el deporte y la vida sana, tal como señaló el jefe del Departamento de Deportes de la Municipalidad de Valdivia, Rodolfo Proboste.
12: Este cross se va a realizar el día sábado 30 en el Parque Zaval. Este está destinado exclusivamente para las mujeres de la comuna, para que puedan hacer actividad física en un entorno seguro, al aire libre, aprovechando la vegetación abundante que nos proporciona nuestra hermosa comuna. Así que esta es una actividad abierta para mujeres, para todas aquellas que desean hacer actividad física, como digo, en un entorno natural que nos regala, en este caso, las instalaciones del Parque Zaval.
11: La jornada comenzará a las 10 de la mañana con la acreditación. Las inscripciones son gratuitas y están disponibles a través del link dispuesto en las redes sociales del municipio. La actividad contempla una activación previa para comenzar a prepararse para la competencia, que en esta oportunidad contempla dos categorías, de 5 y 10 kilómetros, cuyo inicio está pensado para las 11 y cuarto de la mañana. Desde el municipio señalaron que si bien los cupos son limitados, también podrán participar quienes no alcanzaron inscripción. El punto de encuentro será en el sector de rugby en el Parque Zaval.
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14: Cristina, buenas tardes.
15: Hola, Nivaldo, ¿qué tal? Buenas tardes. Copa Libertadores, hoy grupo D, 20:30, el partido entre Boca Juniors y la Universidad Católica se juega en la Bombonera. A la Católica le sirven dos de los tres resultados que se dan en el fútbol, un empate y una victoria, clasifica a los cruzados a la siguiente ronda de este certamen continental, el más importante en esta parte del mundo. Daniel Garnero, entrenador de los cruzados, y el adelanto de este compromiso.
16: Tenemos que ganarlo. Nosotros jugamos a ganar y tenemos que ganarlo. Obviamente que tenemos la suerte, tenemos la posibilidad que nos la ganamos nosotros de que los tres resultados, dos nos favorecen. Así que vamos a ir a plantear el partido con los recaudos que tenemos que tener, vamos a enfrentar a un gran equipo, pero nosotros tenemos con qué poder hacerle daño y iremos a ganarlo el juego.
15: Es líder la Católica con 10 unidades y parece sorprendente. Un mal chiste que incluso con 10 unidades se puede quedar fuera de este torneo, pensando en que en otros grupos se han clasificado equipos con los mismos 10 puntos. El 20:30 entonces se Boca la Católica, y en el mismo horario Cruzeiro y Barcelona en Belo Horizonte van a definir este grupo D. Serán los últimos dos partidos de la fase grupal de la Copa Libertadores de América. Hablemos del tenis, ya lo hemos estado comentando durante la mañana, la eliminación de Jannik Sinner en Roland Garros, en la segunda ronda del segundo Grand Slam de la temporada. Cayó en 5 sets ante el argentino Juan Manuel Cerúndolo, número 56 en el mundo. 6-2, 6-3 el primer set para Sinner, 6-2 el segundo también para el italiano. Estaba 5-1 en el tercero para cerrar el compromiso. Inconvenientes con un golpe de calor, problemas musculares, sobrecarga, hacen que pierda ese set. El tercero, 7-5, 6-1, 6-1, el cuarto y el quinto para el tenista trasandino. Así lo explica Sinner tras la derrota y la eliminación en Roland Garros.
17: Fueron muchas cosas juntas, no pude salir de los problemas. Hay veces en las que puedo hacerlo mejor y hay veces en que encuentro soluciones. Y hoy no tenía energía. Son cosas que pueden pasar, uno no es un robot.
15: Sí, son muchísimos partidos, además los que ha estado jugando el tenista, el número uno al mundo. Se queda lamentablemente para los fanáticos de Sinner y del tenis eliminado en la segunda ronda del segundo Grand Slam de la temporada.
14: Gracias, Felipe.
15: Chau.
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Ay, qué rico empezar este bloque escuchando ahí a Luis Miguel con ese clásico, señores y señores. Lindo, lindo, lindo. Bien, estamos en esta jornada de 28 de mayo, último jueves de este mes, y hay que seguir disfrutándolo. Mira, la lluvia amainó, a ratos viene un poquito, pero muy suavecito. De hecho, es también parte de lo que te habíamos estado contando y la proyección, por cierto, que hace Meteo Red, ¿no? Pero decíamos que era solo hoy la lluvia finita, a esta hora ya empieza a amainar mucho más todavía, y eso, pero fin de semana de patrimonios vamos a estar sin precipitaciones, lo que es muy bueno para poder, ojalá que les alcance harto el tiempo, chiquillos, y alcancen a hacer varias cosas, porque están muy bonitos, son muchas actividades y la idea es poder disfrutarlas. Lógico. Si tiene dudas, consultas, puede ingresar a diadelpatrimonio.cl y ahí está toda la información, fíjese. Lo busca en Google, coloca ahí Día del Patrimonio 2026 y ¡pum! Al tiro. La primera opción que te da es la página oficial de el Día del Patrimonio, que dice diadelpatrimonio.cl. Súper simple y, como te decía, es una página súper amigable donde puedes buscar por región, por ciudad, en fin, y saber la cantidad de actividades que hay dependiendo de tu zona. Así es que te pasamos el dato para que le eches un vistazo y puedas disfrutar también, porque no vamos a alcanzar a contártelas todas en la radio, son muchísimas. Por eso que se reparten dos días también. Está bonito, así es que a disfrutarlo. Bien, vamos a continuar nosotros. 16 minutos faltan para las 3 de la tarde. Esta es la Bio Bio.

Oigan, esta jornada que se pone rara, fíjate, como que con la lluvia de la mañana, ahora entre medio sale un poquito el sol, después otra vez como que se nubla, bueno, así está la cosa, pero te acompañamos nosotros en la radio, saludos para cada uno de ustedes. Mira, aquí nos dicen, 28 de mayo, Día Internacional de la Hamburguesa, ayer lo estuvimos conversando, Día Internacional de la Hamburguesa, hoy, exactamente, y era muy divertido porque ayer te contábamos de unas promociones en donde habían hamburguesas a peso. A un peso, pero en otras partes de Chile. Te tenías que llevar, comprabas tu hamburguesa simple, un peso, pero tenías que ir con la monedita. Y eso significó que ayer estuvimos recordando esos viejos tiempos, donde uno iba a la discoteca y podía, existían las discotecas, para empezar. Y claro, pues uno compraba con... Todo lo bebestible estaba como a un peso. ¿Se acuerdan, chiquillos? Y ahí fue que también otro autor se acordaba de promociones de un montón de cosas. Que, no sé, las promociones eran más loquillas antes también. Y habían estas así como, ya, todo a Luca. Así es que, o sea, a un peso. Pero la gracia era que fuera con la monedita, como corresponde. Y hoy día igual, pues hay hamburguesas a un peso, pero en locales que no están acá, en Valdivia. Igual que había otra a 10 pesos también. Te comprabas un combo normal y con 10 pesos más, pero en monedita, te daban otra. ¿Qué tal? No es malo. Y claro, y hay descuentos también por ser hoy el día de la hamburguesita. Así que si a usted le gustan las hamburguesas y todo, aprovecha, porque seguramente en las otras tienditas, el Burger King también tenía promociones y todas las otras donde venden este tipo de comidas, por ejemplo, también están con promo el día de hoy. Creo que Burger King tenía la semana de la hamburguesa. Sí, estuvo toda la semana con... Va a seguir hasta el domingo seguramente con la promo. Así que ahí te paso el dato si eres amante a las hamburguesitas. Gracias, Antonio. Ayer lo estuvimos contando. Vamos a avanzar nosotros. Faltan 10 minutos para las 3.

la tarde, 6 minutos nos separan de las 4 de, no, me estoy adelantando en el tiempo, de las 3 de la tarde, quiero decir, auditores de la radio. Oye, estaba viendo algunas cositas por acá que vamos a estar conversando en un rato más acá en la radio, así es que tenemos temas ahí para ir platicando durante este ratito. Estaba viendo cuáles son las carreras con más titulados. Viste que este es un tema importante, tomando en consideración que la competencia cuando uno termina una carrera, pues después de tantos años estudiando algo, o sea, la idea de encontrar trabajo, hay ocasiones en que no ocurre o no te pagan lo que pensabas tú que ibas a ganar, digamos. Y es decepcionante igual. Hay varias carreras que los chicos terminan de estudiar y después se ponen a trabajar en lo que estudiaron y el sueldo es un poquito más alto que el sueldo mínimo, digamos. Entonces igual es como plot si uno estudia para obviamente tener un mayor ingreso, en fin, y no siempre ocurre. Entonces estaba viendo acá, revelan el ranking de las carreras con más titulados en Chile. ¿Qué cree usted que pudo haber sido la carrera con más titulados en Chile? Yo insisto, este es un dato no menor. Mira, finalmente la gente si siente que su pasión es tal carrera y le gusta tal cosa, lo va a estudiar igual y está bien. Pero es un dato que no es menor, digamos. Uno igual tiene que tener esa información al momento de estudiar o elegir una carrera. De ahí te vamos a contar el ranking de las carreras con más titulados en Chile. Eso lo vamos a estar contando ahí en extenso en el próximo bloque. Y de paso, usted puede ir diciendo cuál cree que es. ¿Dónde cree que salieron más profesionales titulados? ¿Qué podría ser? A ver, típico que uno decía, ingeniero comercial. ¿Qué te ha puesto que salieron 20.000 ingenieros comerciales? ¿O será acaso, no sé? Mira, de ahí te lo vamos a contar. Ustedes pueden ir opinando mientras tanto, chiquillos, para ver si le aciertan, digamos, a lo que dice acá este ranking. Ya, vamos a avanzar porque en breve tenemos noticias en la BioBio.

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5: Una menor de 5 años falleció tras caer a una piscina en un jardín infantil en la ciudad de Calama. Arturo Larraín nos informa desde ese lugar.
6: Una menor de un jardín infantil falleció al caer a una piscina. Fue derivada rápidamente hasta el hospital local, pero lamentablemente, pese a los esfuerzos médicos, la menor falleció. De acuerdo a los antecedentes, este hecho ocurrió durante esta mañana en un jardín ubicado en el sector poniente de la ciudad, en calle Aconcagua, cuando las personas encargadas de dicho recinto se dieron cuenta de que la menor había caído a una piscina. Rápidamente la sacaron, pero estaba con signos vitales muy débiles, por lo tanto se solicitó la presencia de carabineros del SAMU. Fue trasladada rápidamente hasta el recinto asistencial y lamentablemente, debido a su estado de gravedad, la menor falleció. En este momento ya se están dando las instrucciones a las autoridades judiciales para que comience la investigación y conocer exactamente cuál fue la razón de que esta menor de 5 años de un jardín infantil cayera a una piscina y lamentablemente, mientras recibía atención médica, falleció. En Calama, Bio Bio, la radio.
5: Vamos a tomar contacto a esta hora con Radio Bio Bio en la región de Valparaíso, porque tenemos información judicial. Gloria Bamondes, tú nos cuentas.
7: El Tribunal de Juicio Oral en lo Penal de La Ligua condenó a un hombre de 49 años a 5 años y un día de presidio efectivo. Esto por 2 delitos de connotación sexual cometidos contra una menor de 14 años de su círculo familiar cercano. Los hechos ocurrieron durante el año 2021 y la investigación comenzó luego de que la víctima lograra revelar lo sucedido en su establecimiento educacional, dando origen a una denuncia y posterior proceso judicial. Durante el juicio, la Fiscalía de La Ligua presentó las pruebas testimoniales y documentales para acreditar los delitos. El tribunal valoró especialmente el relato de la víctima, considerando que su testimonio fue coherente y suficiente para establecer la responsabilidad del acusado. La sentencia determinó que el imputado cometió los delitos consumados de abuso sexual de menor de 14 años, siendo condenado además a distintas inhabilidades perpetuadas para ejercer cargos públicos y trabajos relacionados con menores de edad. Asimismo, deberá permanecer bajo vigilancia de la autoridad durante los 10 años posteriores al cumplimiento de la pena principal. Desde la región de Valparaíso, Bio Bio, la radio.
5: Entre 6 a 8 disparos recibió una vivienda en Coronel, en un sector cercano al homicidio registrado anoche en esa comuna. José Manuel Lagos nos informa desde Radio El Carbón de Lota.
8: Impactos de bala en la puerta, ventanas y especies recibió una vivienda del sector Cerro Obligado de Coronel. Fueron entre 6 a 8 disparos los que se escucharon por parte de los moradores de esta vivienda emplazada en el pasaje Las Mercedes y que se ubica en una zona cercana, distante unos 5 minutos del homicidio registrado anoche en La Colonia, el sector La Colonia, donde desconocidos, tal como lo informara la radio, balearon una casa inmueble que recibió entre 40 a 50 disparos. disparos y en donde un sujeto de 55 años falleció. Cabe señalar que del incidente registrado en Cerro Obligado, comuna de Coronel, esto se registró media hora antes del homicidio. El caso lo indaga la Fiscalía junto a la Policía de Investigaciones. Esto forma parte de un mismo proceso investigativo en ambos hechos. Respecto al incidente del que hemos logrado conocer y que en rigor se registró antes del asesinato, no se reportaron personas heridas, pero sí mucho temor, puesto que a esa hora los moradores tomaban once. Incluso habían niños que tuvieron que agacharse, tirarse al suelo para evadir los disparos. En Coronel, Radio El Carbón.
5: Cuatro detenidos dejó una persecución policial tras un asalto a un conductor de aplicación en Calbuco. Robinson Cárdenas nos informa desde Radio Bio Bio en Puerto Montt.
9: A disposición del Tribunal de Garantía de Calbuco quedaron cuatro sujetos, dos adultos y dos adolescentes, que asaltaron a un conductor de aplicación y luego, cuando se vieron acorralados, embistieron a un carabinero con el vehículo con el que se habían hecho luego de apuñalar en el hombro a la víctima, a quien abordaron originalmente en Puerto Montt, en el sector Pichipeyuco, con la finalidad de llegar hasta Calbuco. Una vez en el peaje, arrebataron el móvil a su propietario, a quien abandonaron, quien finalmente logró contactarse con los policías uniformados. Estos ubicaron el automóvil, lo siguieron y cuando lograron darle alcance, uno de los funcionarios que intentó hacer un control fue embestido, quedando con lesiones leves, pero además disparando a propósito de la necesidad de detener a los individuos, quienes han quedado a disposición de tribunales en Calbuco. En Puerto Montt, Bio Bio, la radio.
5: Exactamente, las 3 de la tarde con 6 minutos.
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0: 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Bien, estábamos con un tema ahí que te habíamos dejado atenta la jugada de nuestros auditores y te preguntábamos que ¿cuál creías tú que era la carrera en Chile con más titulados? Y te preguntábamos eso porque apareció este ranking. Y entre el 1 de marzo de 2025 y el 28 de febrero de 2026 se titularon 392.011 personas en universidades, institutos profesionales y centros de formación técnica. Hartos. Recientemente se dio a conocer sobre un récord histórico de egresados en educación superior. Y nosotros les preguntábamos a los auditores que cuál creen ustedes que era la carrera con más egresados. Acá Antonio decía enfermería. Hola, Mauricio, por acá. ¡Ay, oh, qué rico! Ya nos estaba compartiendo otra cosa, Mauricio, acá. Muy deliciosa su almuercito. Abiel por acá nos dice enfermería también. Mira, hay otro auditor que nos manda un audio y nos dice ¿quién cree o qué cree? ¿Cuál cree que es la carrera con más egresados? A ver.
1: Creo que la carrera que más profesionales ha salido de la universidad ha sido educación básica o educación media, o sea, profesores. Gracias.
0: Gracias a ti. Oye, varios pensando que por ahí va la cosa, pero déjeme decirle que no. Porque psicología se convirtió en la carrera universitaria con más titulados en Chile durante el 2025, superando por primera vez la ingeniería comercial, que era la que siempre iba punteando ahí en cuanto a la cantidad de personas que salían egresadas de esta carrera, o sea, de las carreras con más egresados, ingeniería comercial, año tras año. Y este año los psicólogos ganaron. Mira, esto según el nuevo informe del Servicio de Información de Educación Superior, CIES, del Ministerio de Educación. ¿Viste?

0: Los datos fueron publicados durante este miércoles y el informe completo se puede revisar a través del sitio web Mi Futuro. Mira, de ahí te voy a contar un poquito más acerca de esto. Porque ahora vamos con nuestro departamento de prensa. Equipos de emergencia se trasladan a la población Pablo Neruda de Valdivia. Carlos López, tú nos cuentas.
1: Un adulto mayor tuvo una caída en plena calle, específicamente en Arturo Godoy. Calle Arturo Godoy, según información proporcionada a la radio. Hay que señalar que esta situación que ocurre en el sector Pablo Neruda de esta ciudad, producto de esta caída de este adulto mayor en la vía pública, ha generado preocupación. De hecho, ya Carabineros está estableciendo coordinaciones con equipos paramédicos para concurrir, para abordar este tema, concurrir al lugar y auxiliar a este, repito, adulto mayor que tuvo una caída en plena vía pública, calle Arturo Godoy, del sector de Pablo Neruda de la capital regional. Se da un punto de referencia, almacén Andrea. Ahí, en esas cercanías, en donde esta persona tuvo este accidente y requiere el apoyo tanto de los equipos paramédicos como también de Carabineros, que también concurren al lugar.

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Bien, estábamos hablando de las carreras universitarias que tiene más egresados, y este año ya salió este ranking, como te decía, que lo hace, es un informe que hace el Servicio de Información de Educación Superior, CIES, del Ministerio de Educación, y el reporte muestra además un récord histórico de egresados en educación superior. Entre el 1 de marzo de 2025 y el 28 de febrero de 2026, se titularon 392.011 personas en universidades, institutos profesionales y centros de formación técnica, lo que representa 24.282 títulos más que en periodos anteriores. En universidades, psicología lideró el ranking con 8.212 titulados, desplazando a ingeniería comercial, que registró 7.252. En cambio, el cambio marca un giro relevante, considerando que en el 2024 la carrera comercial encabezaba el listado. Y así quedaron, mira, el top 10 de carreras universitarias con más titulados el 2025 quedó así. En el lugar número 10, tecnología médica. En el 9, pedagogía en educación de párvulos. En el 8, kinesiología. En el 7, medicina. En el 6, trabajo social. En el 5, enfermería. En el 4, quedó derecho. En el tercer lugar, ingeniería civil industrial. En el segundo lugar, ingeniería comercial. Y en el primer lugar, psicología, con más egresados en las universidades. Y el ranking continúa, porque por su parte, en los centros de formación técnica, las carreras que lideraron fueron las siguientes. En el quinto lugar, técnico en mecánica automotriz. En el cuarto lugar, técnico asistente de educación de párvulos. En el tercer lugar, técnico en gastronomía y cocina. En el segundo lugar, técnico en administración de empresas. Y en el primer lugar, técnico en enfermería. ¿Viste? Eso es en los centros de formación técnica. Mira, y de ahí te voy a contar el ranking de los institutos profesionales, las carreras con más titulados en el 2025. Te lo cuento en breve.

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se la sabe, cante. Seguramente estaban cantando, chiquillo. Yo quedé aquí con la garganta en la mano, a grito pelado, oiga. Es que es muy linda esa canción, realmente un clasicón. Acá reaccionaron inmediatamente los auditores. Dice, oh my gosh. Tremendo recuerdo, dice, almorzando con la radio, nos dice acá en los auditores. Gladys también dice, buena. Acá también nos dicen, oh, qué temita, dice, recuerdos. Acá un autor nos dice, no, y pone puras caritas llorando y cosas así. Y así estamos, po. Preciosa canción. Ay, maravilloso, lindo, lindo. Bien, señoras y señores, nosotros seguimos acá en la Bio Bio. 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Oye, estábamos conversando de este ranking de las de los miles de egresados que hubo de educación superior, ya sea universidades, institutos también, centro de formación técnica. Y claro, y te contábamos que el número uno de egresados, la carrera con más egresados el año pasado, fue psicología. Y de ahí en segundo lugar venía ingeniería comercial, y en tercer lugar ingeniería civil industrial, y en cuarto lugar derecho, y en quinto lugar enfermería. Ese es como el ranking de las carreras universitarias, pero los mayores titulados fueron en la carrera de psicología. Y no faltaban los institutos profesionales. Fíjese que en el quinto lugar aparece ingeniería en computación e informática, en el cuarto lugar está trabajo social, en el tercer lugar, técnico en administración de empresas. Segundo lugar, técnico en enfermería. Y el primer lugar, administración de empresas e ingenierías asociadas. Y ahí está, pues esas son las carreras. El aumento de titulados volvió a abrir el debate sobre la saturación laboral en algunas áreas. Sin embargo, la subdirectora de Extensión y Comunicaciones de la Escuela de Psicología de la Universidad Católica, María Paz Tagle, sostiene que más titulados no equivale automáticamente a mejor atención, dice ella. Mira, así es que ahí está, esos son las cifras, los datos, cada vez hay más titulados, lo que está muy bien también, por eso demuestra, mira, de repente dicen, oh, pero es que hay tantos psicólogos, bueno, si tú eres de los buenos, hay gente que es maravillosa en ciertas áreas, no importa que haya 20.000 de una misma cosa, pero hay gente que destaca y brilla sobre los demás siempre, en donde sea. En la carrera que sea, no importa que hayan 159.999, siempre hay alguien que destaca más. Y la persona que es ingeniosa lo va a lograr. Ahora, ¿cuesta más? Sí, también es cierto. Porque si uno se queda de pronto acá nomás, las oportunidades son menores. Pues hay que irse para otras partes para encontrar pega muchas veces. Pero bueno, saludos para todos los que... mira... Para los que egresaron hace varios años y que no han podido encontrar trabajo de lo que estudiaron, y es decepcionante, una lata, porque uno dice, oye, es que estudié tantos años, me saqué la mugre, fui el número uno de la sala y no hubo caso, no tengo pega. O gente que de pronto también estudió su carrera, encontró trabajo, pero no le pagan lo que pensaba que iba a ganar. Entonces también es como un poquito más del mínimo y ya está, para partir. Bueno, saludos para todos. Saludos para los que terminaron estudiando una carrera y terminaron trabajando en otra cosa. De todos aprenden la vida. De pronto uno se pega unas vueltas de carnero medias largas y unas cosas medias raras ahí, pero encuentra el camino de todas formas. Vamos a avanzar nosotros. Faltan 19 minutos para las 4 de la tarde.

Estábamos hablando de las carreras de educación superior, de la cantidad de chiquillos egresados también, las carreras con más egresados. En fin, ¿qué nos dice Sandra por acá? Dice, hola, un punto importante de mencionar es que los chicos que recién están egresados les cuesta más encontrar trabajo, porque en la mayoría de los campos laborales les piden experiencia, lo cual yo lo encuentro una ridiculez, nos dice Sandra. Saludos, es verdad. ¿Cómo te piden experiencia si uno viene recién saliendo del estudio? Con experiencia, pero no sé. Eso es una locura igual. Hay que dar el espacio ahí también para que los recién egresados puedan aprender y tener experiencia, porque al final, ¿cómo? Es muy difícil que tú le pidas a alguien experiencia si está recién egresado. A menos, no sé, que entre medio de la carrera he estado trabajando y estudiando al mismo tiempo, haciendo por aquí un pitutito, alguna cosa. Pero bueno, serán algunos casos muy contados, pero en general no dan los tiempos también. Estamos hablando de carreras que hay que estudiar harto. Entonces, los horarios, entonces, ¿a qué hora se podría hacer un pituto? Aunque yo no sé si a ustedes les tocó trabajar y estudiar. También depende de la carrera, son varios factores, ¿no? Depende del trabajo igual. Entonces, claro, es diferente. Pero es verdad lo que dice Sandra, te encuentras con eso que te piden experiencia y los cabros vienen recién saliendo y dicen, oh, pero qué experiencia voy a tener, qué coloco ahí, que trabajé en un patio de comida, o sea, bien ahí, pero no me sirve para la carrera que estoy postulando. Entonces, ¿qué experiencia voy a tener si acabo de salir? ¿Viste? Claro, es un dato no menor ese. Oiga, vamos a seguir avanzando nosotros en la Bio Bio, siempre bien acompañados con Popeye, porque si tu piel te pica, puede ser tu detergente. 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

Oye, estuvimos hablando ahí de este ranking de las carreras con más egresados en el año pasado y apareció en el número uno psicología. Y estábamos contando el ranking, qué sé yo. Comentarios de los auditores también. Por ejemplo, Sandra que nos decía, pero es que a los chicos nuevos les cuesta, los recién egresados les encuentran, les cuesta encontrar trabajo, quiero decir, porque les piden experiencia previa y es como, oye, acabo de salir, terminé recién la carrera, me titulé, no tengo experiencia, aún no trabajo formalmente en lo que estudié. Entonces también hay que ser atinado con ese requisito. Por acá Mauricio dice, es un abuso con los jóvenes. Chile, el país de los empresarios, nos dice por acá Mauricio. Oye, hablando de estudiantes, les tengo un dato, chiquillos, porque viste que se viene el Día de los Patrimonios y todo, lo hemos contado harto. Pero este dato está buenísimo, porque el día sábado la JUNAEF va a tener puertas abiertas. Atención, dice Carlos Sambanter 493, ahí van a poder revalidar la TNE este sábado en Valdivia, desde las 9:30 y hasta las 14 horas en Carlos Sambanter 493. Y esto es buenísimo porque generalmente los estudiantes no pueden ir a validar su TNE porque está ahí en clase, ¿po? ¿Viste? Entonces, ¿cómo van a ir? Es como que faltó a clase para ir a validar la tarjetita, el pase escolar. Es difícil, pero el sábado se abre esta puerta, chiquillos, aprovechen, vayan a validar su TNE, que le pongan el sello oficial, señoras y señores, sábado 30 de mayo, 9:30 a 14 horas, Carlos Sambanter 493. Ahí les paso el dato, queridísimos auditores y estudiantes también, porque efectivamente los horarios de oficina para un estudiante son re complicados porque justo están en clase. No pueden ir a validar TNE ni cosas por el estilo. Muchas veces hacen operativos en los colegios, pero nunca falta el que se le quedó, se le olvidó el pase escolar, que ese, no falta. Justo no lo encontré, ¿dónde quedó? Bueno, así que ahí te paso el dato. Día sábado, atención, Tarjeta Nacional Estudiantil, revalida tu TNE este sábado en Valdivia, 9:30 a 14 horas en Carlos Sambanter 493.

Mira, antes de ir a las noticias, vamos a nos preguntaron harto por esto de la TNE. Estaba viendo acá en Junaeb los ríos que efectivamente van a estar atendiendo este sábado para revalidar esos, para colocar el sellito. Y este tema es importante, chiquillos, para revalidar las los pases escolares, porque van a estar vigente el sello del año pasado, va a estar vigente hasta el 31 de mayo. Y desde el 1 de junio en adelante, quienes no hayan realizado la revalidación deberán pagar tarifa adulta, ¿viste? Hasta que esté listo el trámite. Por eso, si tienes tiempo, aprovecha el sábado. Si tienes que revalidar tu pase, pégate una vuelta por Carlos Ambanter 493. Acá una auditora nos dice para sacar las nuevas TNE. Ahí desconozco, fíjate, esta atención es para revalidar. Vamos a hacer las consultas a la Junaeb a ver si también sirve para sacar otra vez el pase. Po. Hay gente que no lo ha sacado nunca. ¡Ay, chiquillo! Porque espera la última hora. Bueno, vamos a hacer las consultas ya. Pero por lo menos lo que sí está clarito es que este sábado, insisto, en Carlos Ambanter 493 van a tener las puertas abiertas desde las 9:30 hasta las 14 horas para que puedan ir a colocarle el timbrecito ahí, el sticker nuevo de 2026 y revalidar los pases. Llévenlo, chiquillos, háganlo, porque se vence la duración del sticker del año pasado. Eso, ya, seguimos nomás en la radio.

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10: Daniel Díaz es el nuevo representante de los trabajadores en el directorio de Codelco. Vanessa Gajardo tiene más detalles.
11: Así es, ya tenemos nuevo representante de los trabajadores en el directorio de Codelco, que fue designado esta jornada por el presidente de la República, José Antonio Kast. Estamos hablando del dirigente sindical Daniel Díaz Holguín, dejando atrás entonces lo que fue la posición de Nelson Cáceres Hernández, quien ocupaba este rol anteriormente dentro del directorio. El mandatario seleccionó a Díaz de una quina que fue presentada en abril pasado por parte de la Federación de Trabajadores del Cobre, que aglutina a los distintos sindicatos de la corporación. La organización había postulado a Rodrigo Delgado Delgado, perteneciente al sindicato Planta y Administración de Radomiro Tomic, Andrés Pizarro, del sindicato número 2 de Potrerillos en la división de El Salvador, Nelson Cáceres Hernández, del sindicato industrial de Integración Laboral de Andina, Juan Cantillana, del sindicato del Teniente, y finalmente Daniel Díaz Holguín, del sindicato minero de Chuquicamata, quien finalmente fue ungido para ocupar dicho cargo.
10: El ministro de Vivienda, Iván Poduje, aseguró que el gobierno llega muy motivado a la cuenta pública. Francisca Cárez nos cuenta más.
12: Hace tan solo instantes habló acá en el Palacio de la Moneda el ministro de Vivienda, Iván Poduje, quien aseguró que el gobierno se encuentra muy motivado en la previa de la cuenta pública del próximo lunes. El secretario de Estado destacó que el foco hoy está puesto en la reconstrucción y el déficit habitacional, detallando que durante los últimos días han estado supervisando avances en regiones como Biobío y que este fin de semana estarán en Viña del Mar y también en Temuco. Poduje además abordó una denuncia que involucra a la esposa del diputado republicano Alejandro Riquelme por un eventual mal uso de un subsidio habitacional, confirmando que el caso ya está siendo revisado por equipos del Servio. En esa línea, el ministro Poduje aseguró que actualmente existen entre 2.000 y 3.000 casos bajo revisión y afirmó que el ministerio va a fortalecer la fiscalización del uso irregular de viviendas sociales, advirtiendo que cada vivienda social que se ocupa de forma irregular es un hogar vulnerable que se queda sin casa. Declaraciones entonces del ministro de Vivienda, Iván Poduje, acá en el Palacio de la Moneda, Bío Bío, la radio.
10: A prisión preventiva enviaron a asistente social que, aprovechando sus funciones en la Defensoría, ingresaba celulares a la cárcel. Alex Miralles nos informa desde Radio Bío Bío en Punta Arenas.
13: Tras la ampliación de la detención, finalmente este jueves fue formalizada y enviada a prisión preventiva la funcionaria de la Defensoría Penal Pública licitada de Magallanes, quien al ingresar a la cárcel de Punta Arenas la jornada del martes fue detectada por personal de gendarmería ingresando celulares al recinto penal. En esa circunstancia fue detenida y durante la formalización de este jueves se dio a conocer por parte del Ministerio Público que son hechos que venía haciendo desde hace un tiempo. Incluso se indica que en principio un interno de la cárcel le habría solicitado que ingrese estos equipos telefónicos, a los cuales ella en primera instancia se negó, pero posteriormente, por supuestas amenazas del interno, ella accedió. Pero posteriormente ya habría comenzado a realizar cobros por esta situación, lo que entonces finalmente llevó a que la fiscalía la formalice por el delito de cohecho agravado. En esas circunstancias fue enviada a prisión preventiva. En Punta Arenas, Bío Bío, la radio.
10: Una mujer se encuentra grave tras recibir un impacto de bala en la vía pública en Hualpén. Carlos Morales nos cuenta desde Radio Bío Bío en esa ciudad.
14: Claro, porque una mujer se encuentra hospitalizada en el hospital Las Higueras de Talcahuano luego de que ocurriera una balacera en la comuna de Hualpén. Según los antecedentes preliminares que maneja la radio, esto habría ocurrido, un enfrentamiento entre personas con armas de fuego, y es en ese momento que a una mujer le llega precisamente una bala dejándola herida y siendo trasladada por un conductor de la locomoción colectiva hasta este centro asistencial, distante a lo menos unos 4 kilómetros desde donde ocurrió precisamente este hecho. A esta hora, personal de carabineros se encuentra, resguardando el lugar con la calle acordonada. Esto ocurrió en la intersección de calle Yugoslavia con avenida Gran Bretaña en la comuna de Hualpén. Por otro lado, personal de seguridad municipal de esta comuna se encuentra revisando las cámaras de televigilancia que mantiene en el sector. En el lugar, Bío Bío, la radio.
10: Exactamente, las 4:08.
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estaba viendo por acá un artículo que aparece en biobiochile.cl y dice, finalmente, la sociedad del cansancio, comillas, es real según la ciencia. La predijo, eso sí, un filósofo hace 16 años atrás. ¿De qué se trata esto? La publicación de un nuevo estudio internacional que analizó miles de datos desde 1989 entregó evidencia científica de que las personas ya son parte de la sociedad del cansancio, una reflexión filosófica creada hace más de 15 años. La tesis, ahora confirmada, nació del filósofo surcoreano Byung-Chul Han, que estableció la idea de que las nuevas generaciones viven atrapadas en una cultura de autoexigencia permanente, perfeccionismo y agotamiento psicológico. Byung-Chul advirtió en el 2010 que las sociedades contemporáneas participan o practican la autoexplotación impuesta por ellos mismos ante la presión de rendir y producir más, fracasando menos. La investigación publicada por la Psychology Bulletin de la Asociación Estadounidense de Psicología, concluye que el perfeccionismo entre los jóvenes ha aumentado de manera sostenida durante los últimos 35 años. El trabajo analizó datos de más de 82.000 estudiantes universitarios de Estados Unidos, de Canadá, del Reino Unido, recopilados en 307 estudios realizados entre 1989 y el 2024. Y los investigadores detectaron un incremento significativo en lo que denominan preocupaciones perfeccionistas, es decir, miedo al fracaso, miedo a la ansiedad por equivocarse, sensación constante de ser evaluado y dudas permanentes sobre el propio desempeño. De hecho, el estudio concluye que estos rasgos crecieron con especial fuerza desde comienzos del año 2000. Y ojo que acá dice, no culpen a las redes sociales, porque Thomas Curran, académico del London School of Economics y autor principal del estudio, advirtió en una conversación con la entidad de psicología, donde explicó que el perfeccionismo se asocia con un aumento de la depresión también y de la ansiedad. Uno de los aspectos más llamativos del trabajo es que relativiza la idea de que las redes sociales sean la causa principal de la crisis de salud mental juvenil. Según los autores, dice, el aumento de perfeccionismo comenzó antes de la expansión digital y responde a cambios culturales también, más profundos, relacionados con el individualismo, la competencia, la presión por destacar y obviamente factores económicos. Mira, de hecho acá dice, mientras más pobres, mayor autoexigencia para salir de ahí, para lograr tener otra vida. Entonces eso significa estudiar más, exigirse más. Y cuando uno es pobre, además, hay una autoexigencia porque efectivamente el terreno no es parejo para todos. Hay chicos que solo tienen que preocuparse de estudiar versus otros que tienen que estudiar, tienen que trabajar y tienen que ayudar en la casa. Porque hay realidades que uno de pronto no ve. Tú ves estudiantes en tu sala de clase, pero cada uno de esos estudiantes tiene una historia y tiene una carga distinta. Entonces, sí, acá dice, mientras más pobres, mayor autoexigencia, porque todo cuesta más. De ahí te sigo contando más de este estudio.

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1: Si yo te digo Alphaville, lo más probable es que tú viajes en el tiempo hacia los años 80 y recuerdes éxitos como Big in Japan o Forever Young. Y nos quedamos con este último tema, con el que lograron llegar a ser eternamente jóvenes.

Todavía su canción se considera un himno a la eterna juventud. Pero, ¿cómo se origina este lento que tantas veces bailamos? En una Alemania aún partida en dos por las consecuencias de la Guerra Fría, un grupo de jóvenes que ni siquiera a sí mismos se consideraban músicos, se quedaban escuchando a sus músicos. Forever Young incluso era el nombre con el que la banda se bautizó, aunque luego cambió de nombre y dejaron este título para su canción. Fue publicada en todo el mundo un 20 de septiembre de 1984 y su éxito, inesperado por lo demás, cambió la vida del grupo. Fue una de esas canciones que simplemente surgió y se volvió un fenómeno. Forever Young, que en un principio podría parecer una canción de amor, es un himno synth-pop más bien nacido de la Guerra Fría y refleja el miedo existencial, la incertidumbre nuclear y el anhelo de la juventud eterna frente a un futuro incierto. Forever Young, Alpha Bill, un clásico de los 80 en esta cápsula musical.

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Bien, estábamos platicando ahí sobre que finalmente dice... Estamos en la sociedad del cansancio, es real según la ciencia. La predijo un filósofo hace 16 años. Y bueno, y también dice, vivimos en la sociedad del cansancio y cuenta que esto es por una autoexigencia, por presionarse mucho también, ¿no? Y acá el estudio dice, mira, mientras más pobre, mayor la autoexigencia. Y resulta que también se concluyó que a menor crecimiento económico y mayor desigualdad, más altos son los niveles de autoexigencia y miedo al fracaso entre los jóvenes. Cuando las oportunidades disminuyen, muchos intentan compensarlo esforzándose aún más, aunque eso implique vivir bajo estrés constante, explicaron. El estudio incluso menciona explícitamente las ideas de Wing Chul Han y su concepto de la sociedad del rendimiento, donde las personas terminan convirtiéndose en empresarios de sí mismo, obligados a optimizar cada aspecto de sus vidas. Finalmente advirtieron que, dados los vínculos considerables y estables del perfeccionismo, con la psicopatología y los niveles crecientes, dice, exigen una atención urgente por parte de educadores, profesionales de la salud mental y responsables políticos por igual. Dice, se ha culpado mucho a los teléfonos, a las redes sociales, pero el aumento del perfeccionismo, es anterior a la época de las redes sociales. Este estudio sugiere que hay algo más profundo en juego, fue el análisis. Mira, pasa. Bueno, tú te encuentras hoy en día también con estándares de vida que la gente quiere tener. Lógico, está bien si todos quieren tener sus cosas, todos quieren viajar y uno sabe que para lograrlo significa también que hay que estudiar, que hay que trabajar. Hay gente que puede porque nace con ventaja, digamos, tiene otras alternativas. Hay otras personas que no. Que por eso dice que mientras más pobre, digamos, menos dinero tengamos, a eso se refiere con pobre, ¿no? Sin recursos económicos, mayor es la autoexigencia. Porque claro, quieres tener todas esas cosas, quieres, y uno también sabe cuando estás estudiando lo difícil que es para los papás pagarte una carrera. Hay conciencia de aquello igual, ¿no? Entonces es un tema ese. Bueno, ahí está, señoras y señores, esto de vivir en la sociedad del cansancio, por la autoexigencia, por el trabajo, por el día a día, por el corre que te pillo. Y ahí están las consecuencias. Vamos a avanzar en la radio.

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1: Eclipses y predicciones. Hubo un eclipse visible en Asia Menor el 28 de mayo del año 585 a.C. y la historia cuenta que ese eclipse había sido predicho por el filósofo griego Tales de Mileto, con lo que habría sido la primera predicción de un eclipse en la historia. Tales había nacido en la ciudad de Mileto, la antigua ciudad de Grecia, hoy día en territorio turco, el año 624 a.C. Fue un filósofo, matemático y astrónomo. Se le considera el primer filósofo de Occidente y también es considerado el más sabio de los siete sabios de Grecia. Cuando se le preguntó qué era difícil, respondió: conocerse a uno mismo. Y cuando se le preguntó qué era fácil, respondió: lo fácil es dar consejos. Los grandes aportes de Tales abarcan varias ramas científicas, como la astronomía, la óptica, la física y matemáticas. Tuvo un discípulo que terminaría haciendo historia en matemáticas, el gran Pitágoras, conocido por su teorema. Tales de Mileto rompió con el uso tradicional de la metodología para explicar la naturaleza, lo que fue una gran contribución al pensamiento. Apostó por realizar hipótesis y teorías naturalistas. En matemáticas usó la geometría para calcular la altura de las pirámides y la distancia desde la costa hasta los barcos en alta mar. Es la primera persona conocida en usar el razonamiento deductivo aplicado a la geometría y la primera a la que se le atribuye un descubrimiento matemático. La fama de Tales de Mileto como astrónomo se basa en la predicción de un eclipse solar. Para algunos historiadores, este logro marcó el comienzo de la ciencia astronómica occidental. La historia es esta. Los medos fueron un pueblo del actual norte de Irán que llegaron a controlar una gran extensión de territorio que abarcaba Mesopotamia y el este de la península de Anatolia. Entre los años 616 y 605 a.C., aliados con babilonios, escitas y cimerios, atacaron a los asirios, borrándolos de la historia. A partir de ahí comenzaron una expansión que para el año 579 a.C. les llevó a chocar con los lidios en Asia Menor. Llevaban 5 años enzarzados en el conflicto cuando los ejércitos lidio y medo se vieron las caras en la batalla del río Halis, actual Kizilimark, al este de Anatolia. Cuenta Heródoto que la batalla se alargaba y la victoria no se decantaba por ningún bando cuando, algunas horas después del mediodía, el cielo se oscureció de repente y el día se hizo noche. Aunque Heródoto no dice explícitamente que aquello fue un eclipse, sí afirma que el fenómeno había sido predicho por Tales de Mileto, aunque evidentemente ni lidios ni medos habían tenido noticia de esa predicción. Entre otros, Cicerón y Plinio el Viejo cuentan de esa predicción de Tales y Diógenes Laercio escribió que Jenófanes, que fue contemporáneo de Tales, quedó impresionado por la predicción, igual que Demócrito y Heráclito. Bueno, ¿qué ocurrió en la batalla? Asustados por este eclipse, lidios y medos, creyendo que se trataba de un mensaje de los dioses, no solo dejaron la lucha, sino que pusieron fin a sus discordias con un tratado de paz. Asumiendo que con casi total seguridad se trató efectivamente de un eclipse, los historiadores y astrónomos han podido establecer la fecha exacta de esa batalla gracias a cálculos astronómicos. O sea, esto ocurrió el 28 de mayo del año 585 a.C. Aunque la posibilidad de que Tales de Mileto predijera la visibilidad del eclipse solar ha sido cuestionada por varios historiadores y astrofísicos, el año 2005 algunos científicos sostuvieron que la predicción de ese eclipse habría podido ser cierta gracias al conocimiento de los ciclos de Saros, un registro babilónico de eclipses. No se conserva en todo caso ningún texto de Tales de Mileto y es probable que no dejara ningún escrito para publicación póstuma. Tales de Mileto falleció en Mileto el año 546 a.C. A él se le atribuye haber sido el primero en predecir un eclipse, el eclipse del 28 de mayo del año 585 a.C.
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Oye, mañana viernes van a pasar hartas cosas en la ciudad. Es importante reforzar también esto del simulacro. Lo hemos estado contando harto en la radio. Ayer tuvimos entrevistados por este mismo tema en la tarde con Andrea. Lo hemos estado contando durante estos días también, pero nunca está de más echarle una repasadita. Acuérdate, mañana a las 11 de la mañana vamos a estar haciendo en establecimientos educacionales, en organismos públicos también, en la ciudad de Valdivia, en la zona de la costa también, este simulacro de un terremoto 8,8, y en el sector de la costa además la idea es que puedan evacuar las personas hacia los lugares seguros, digamos, en donde las zonas altas, haciendo las veces de que, aparte del terremoto, en la zona costera también estarían expuestos, digamos, a un tsunami. Entonces igual es importante reforzar eso, básicamente para que mañana estemos todos preparados y atentos cuando suenen las sirenas, cuando escuchemos todo el ruido que vamos a tener ambiente. Hay establecimientos educacionales que van a estar con silbatos también a esa hora para ir desalojando, digamos, evacuando los establecimientos educacionales producto de esta simulación que se va a hacer el día de mañana. Así que es importante reforzarlo, como te decía, para que estén atentos, para que no se olviden, y de esta forma podamos estar también tranquilos, pero informados. Eso es lo importante. Ya, eso es mañana a las 11 de la mañana. 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Ya, queridos auditores, un abracito. Sigan sintonía nomás de la radio.

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15: La Corte de Apelaciones rechazó la modificación de la cautelar de Eduardo Lagos. Marcela Rojas nos cuenta más.
16: Sí, la Fiscalía Regional de Los Lagos logró que la Corte de Santiago mantuviera la prisión preventiva de Eduardo Lagos Herrera, uno de los principales imputados en la trama bielorrusa. Esta revisión se da luego de que su defensa apelara a la resolución del séptimo juzgado de garantía de Santiago, que mantuvo esta medida cautelar. La defensa solicitó sustituir la prisión preventiva por algún tipo de arresto domiciliar, algo que el tribunal, posteriormente la Corte de Santiago, descartó acceder a esa petición. La Fiscalía sostuvo que se opuso en ambas instancias a modificar esta medida cautelar de prisión preventiva, argumentando que los antecedentes considerados al momento de decretar esta medida no han variado, por lo que la Corte de Santiago resolvió mantener esta prisión preventiva de Eduardo Lagos Herrera al estimar que los antecedentes expuestos por la defensa no alteran los presupuestos que acreditan la existencia del delito ni la participación atribuida al imputado.
17: El Ministerio de Salud advirtió que casi 2 millones de adultos mayores aún no se vacunan contra la influenza. Los detalles con Montserrat Tapia.
16: Sí, el Ministerio de Salud lanzó la campaña comunicacional de invierno 2026 para reforzar la prevención de enfermedades respiratorias y enfrentar el aumento de consultas médicas durante esta temporada. Las autoridades manifestaron preocupación porque cerca de 1.700.000 adultos mayores de 60 años o más aún no se vacunan contra la influenza. Desde el MinSal informaron que la influenza aumentó su circulación por sexta semana consecutiva y que las atenciones de urgencia por causas respiratorias subieron en un 3,3% respecto de la semana pasada. También preocupa la baja cobertura en niños pequeños y embarazadas. La ministra de Salud, Mai Tomalí, reiteró que la vacunación es la medida más eficaz para prevenir cuadros graves y recalcó que el llamado es a vacunarse y reforzar el autocuidado durante este invierno.
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17: Con múltiples heridas quedó el funcionario de Carabineros que fue arrastrado por más de 1 kilómetro para evitar una fuga por control vehicular. Pola Artur nos informa desde Radio Bio Bio en Concepción.
20: De riesgo vital, pero con múltiples heridas en sus extremidades, está siendo atendido el funcionario de Carabineros de 34 años que durante esta jornada en la comuna de Chiguayante, tras un control policial a vehículos, uno de los sujetos, un conductor que se quiso dar a la fuga por no tener los patentes y tener además antecedentes policiales, al momento de darse la fuga, este carabinero quedó atrapado por la puerta del copiloto y fue arrastrado por más de un kilómetro por la intersección principal de la comuna de Chiguayante. Es por eso que el conductor ya fue detenido luego de una persecución policial y el funcionario de Carabineros que fue arrastrado continúa en el sanatorio alemán de Concepción, donde se le están aplicando distintos exámenes para ver su condición de salud, que es estable, pero que terminó con varias lesiones en sus brazos y también en ambas piernas. En el lugar, Bio Bio, la radio.
17: El subsecretario de Pesca aseguró que se están priorizando salmoneras para relocalizar en los lagos. Cristian Valdebenito nos informa desde Radio Bio Bio en Puerto Montt.
21: En el contexto de la actividad por los 50 años de la industria salmonera en nuestro país, el subsecretario de Pesca y Acuicultura confirmó a la radio que se han priorizado 68 relocalizaciones para poder avanzar en un tema que sigue siendo un desafío acá en nuestra zona. Desde esa perspectiva, apuntó que junto con el trabajo que se está desarrollando de parte del gobierno, es decir, incluir relocalizaciones y las denominadas micro relocalizaciones dentro de la ley de reconstrucción, también el trabajo que se ha desarrollado asociado a avanzar en las trabas que hoy día presenta una industria salmonera que ha señalado está en un proceso de estancamiento, como son la ley Lafkenche o la ley SVAP. El tema de las relocalizaciones es también prioritario y son, reiteramos, 68 los proyectos que se van a priorizar para avanzar también en esta materia. En Puerto Montt, Bio Bio, la radio.
17: Exactamente las 5 de la tarde con 7 minutos.
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tardes. ¿Cómo están, queridos auditores, auditoras de la radio? Nosotros nos sumamos a la programación cuando ya son las 5 de la tarde con 14 minutos en esta jornada que está agradable. A pesar de que hemos tenido un poco de lluvia durante el día, a esta hora de hecho paró la lluvia, mira, justamente. Tenemos 13 grados también de temperatura. Buenas tardes, ¿cómo están, queridos auditores, auditoras de la radio? Nosotros nos sumamos a la programación cuando ya son las 5 de la tarde con 14 minutos en esta jornada que está agradable. A pesar de que hemos tenido un poco de lluvia durante el día, a esta hora de hecho paró la lluvia, mira, justamente. Tenemos 13 grados también de temperatura en Valdivia y temperaturas similares también en el resto de la región. Nosotros acá ya estamos

0: también a nuestro departamento de prensa con todo lo que vaya sucediendo durante la jornada y también siempre acompañados de la buena programación y la buena música en la radio. Y antes de avanzar, eso sí, saludamos al Dr. Simi. 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Comenzamos de inmediato con entrevista en la radio. Están acá en los estudios Javier Aravena, quien es vocalista de La Rata Blusera, que hoy nos va a contar sobre un nuevo proyecto que está encabezando, una inventativa escuela de música, creación y producción. ¿Qué tal, Javier? ¿Cómo estás? Bienvenido a la radio.
1: Hola, Andrea. Mucho gusto de estar acá, ¿no? Muy feliz, muy contento.
0: Qué bueno. Cuéntanos, por favor, ¿de qué se trata este nuevo proyecto que estás encabezando, Javier?
1: Mira, es, bueno, como uno como músico se dedica y realiza diversas labores, no solo canta, también produce discos, también tienes que ir a grabar las canciones, tienes que crear obra, tienes que también difundir tu trabajo, distribuirlo. Un poco es una labor múltiple, ¿no? la que implica ser músico en cualquier lugar del mundo. Y eso a veces te entrega ciertas experiencias que te permiten pensar, oye, ¿por qué no crear un espacio donde podamos a lo mejor desarrollar aprendizaje de instrumentos musicales, por supuesto, creación de obra, de edición de sonido, ¿no es cierto?, preparación de conciertos, y todo esto, ¿no es cierto?, con un grupo de personas que tengan alguna experiencia o tengan alguna especialidad. Así que decidimos crear Inventiva, Escuela de Música, Creación y Producción acá en Valdivia, y partimos ya la próxima semana.
0: Perfecto. ¿Y quiénes pueden participar? ¿Esta escuela de música va a estar abierta a cualquier tipo de público? ¿Tienen que tener alguna experiencia previa en la música, en el canto, con algún instrumento? Y principalmente, ¿de qué edades? ¿Hasta qué edades pueden participar?
1: Mira, la escuela pretende, obviamente, aspira a que exista gente sin experiencia, gente con experiencia, gente con mucha experiencia. No tenemos problema en eso. Cada taller está bien especificado en eso. ¿Qué experiencia tendrían que tener? Generalmente no es necesario tener experiencia, saber. La ideal es que, ¿no es cierto?, tengan muchas ganas de aprender. En algunos casos, por ejemplo, puede ser para como un espacio de entretenimiento. Y sabéis que trabajo todos los días hasta las 5 de la tarde, me gustaría aprender a tocar un instrumento. O en otros casos pueden ser personas que se dedican a la música o que quieren dedicarse a la música. Por ejemplo, está la idea de crear un preuniversitario musical. Nos damos cuenta que Valdivia es una ciudad que además tiene muchos músicos. Hay muchas escuelas de música, hay cuántas orquestas, dos o tres orquestas, ¿no es cierto? Una orquesta filarmónica, la orquesta de la universidad, está la carrera de arte musical y sonoro en la universidad, está acústica, está la escuela Sebastián Bach. Yo pienso que eso no ocurre en todas las ciudades, que tengan tantos músicos dedicados de manera seria y profunda a la música. Entonces creemos que este espacio también quiere aportar al desarrollo, ¿no es cierto?, de la producción local, al desarrollo de la creación. Los talleristas que tenemos, las talleristas que tenemos son de lujo. Está la Claudia Roan Piano, que es pianista clásico maravillosa. Está la Media Los Templos, que es una gran artista, media alternativa incluso, pero está muy le va muy bien, porque es una gran trabajadora de la música. Está Camilo Aliaga, que es pianista también. Álvaro Silva, que es compositor. Mario Concha, que es guitarrista clásico y folclorista. Está la Paz también, que es una gran acordeonista y muy joven además. Entonces tenemos ahí un grupo de personas que tienen bastante experiencia, incluso como La Paz, que siendo muy joven tiene 22 años, pero es una gran experimentada del acordeón. Y la idea, ¿no es cierto?, es esa, poder pretender que las personas, por ejemplo, hay un taller de guitarra eléctrica para mujeres y disidencias, hay taller de piano, ¿no es cierto?, para aprender piano clásico desde cero o aprender a tocar el piano, hay guitarra innovativa donde van a tratar de experimentar con la guitarra y con instrumentos folclóricos. La idea un poco tratar de aportar no solo a que sea un espacio para aprender un instrumento, sino que sea un espacio para el desarrollo de la música finalmente, para que tú te puedas, incluso no siendo músico.
0: Claro, como de forma más integral, sí. En definitiva, preparar al artista en ese sentido. ¿Y pueden participar todas las personas, por ejemplo, niños pequeños, no sé, desde los 5 años, adultos, hasta qué edad?
1: No hay problemas con la edad. Por ejemplo, hay un taller que hace La Paz, precisamente, que La Paz Leal, que hace un taller donde los niños pueden tocar xilófono, pueden tocar cierta melódica, y ahí pueden ser niños pequeños, creo que son 6 años el mínimo de edad.
0: Perfecto.
1: Así como hay un taller también... El otro taller para niños también lo hace La Paz también, ¿no es cierto?, que tiene que ver con inicio en el acordeón.
0: Ya.
1: ¿No es cierto?, comenzar a tocar el acordeón. Esos son los talleres que recuerdo en este minuto que hay para niños específicamente. Los demás ya desde los 10 años, 12 años, ya no hay problema, digamos, en participar en cualquier taller. Yo creo que esa es como un poco la edad, 10 años promedio. Y con talleres especiales para niños ya de 5 años para arriba.
0: Perfecto. ¿Y será solo canto, instrumentos, o también, por ejemplo, habrá clases de producción musical, composición?

0: Porque también hay muchos artistas, ¿cierto?, de que comienzan con un instrumento, luego se tincan y quieren comenzar a cantar, luego comenzar a componer. ¿En ese sentido también va a estar abierta algún tipo de taller para esas experiencias?
1: Sí, mira, yo recuerdo dos talleres, un taller que va a hacer Camilo Oliaga, que es pianista de jazz, pero va a ser un taller especialmente dedicado a la gente que hace beat, ¿no?
0: Ah,
1: a los que
0: buenísimo.
1: Crean ritmo, los que crean ritmo a nivel digital, y Camilo es un capo, la verdad, es un capo que va a poder compartir esos conocimientos con personas que trabajan especialmente los beats.
0: Buenísimo.
1: Que es un área, digamos, específica y muy no es fácil, nada fácil trabajar los beats. Y en el caso mío, yo estoy haciendo un taller de creación de canciones que es súper simple también, que personas que han creado canciones o que quieren crear canciones pueden venir a este proceso, pero el proceso incluye la grabación de la canción, la mezcla, el máster, la publicación, la presentación. O sea, además de crear la canción, se termina publicando a las plataformas digitales.
0: Oye, Javier, y bueno, tú nos comentabas ya que desde la próxima semana se pone en marcha todo lo que hemos estado conversando. ¿Dónde se van a realizar las prácticas, los talleres, los ensayos? ¿Tienen algún espacio físico ya definido?
1: Sí, hoy día estamos ubicados en García Reyes 496, casi esquina, con Picarte, que es un segundo y tercer piso de un edificio ahí de los años 70, por ahí. Entonces tiene unas características muy especiales. Tenemos una sala para clases individuales, tenemos una sala para clases grupales. Tenemos esas dos salas, digamos, como para trabajar en este minuto, pero la idea, bueno, comenzar a crecer, eso es un poco la idea, pero el espacio es muy bonito, es muy céntrico, y además, incluso creo que hasta acústicamente también es bastante bueno, así que tenemos
0: adecuado.
1: Un espacio bonito y adecuado, un poco más antiguo, pero que tiene mucho estilo, así que yo creo que también eso ayuda para trabajar el arte, la música.
0: Javier, ¿y esta escuela es solo formativa en primera instancia, o quizás también apuntan a futuro a tener presentaciones, a poder mostrar a los artistas que van a ir formando a lo largo de este proceso?
1: Sí, es formativa, pero tiene como gran propósito fundamental es que se termine mostrando algo con los trabajos. Puede ser, por ejemplo, que alguien en un concierto, por supuesto, puede ser una intervención a lo mejor en un espacio público, puede ser también que a lo mejor no va a ser un video publicado, o a lo mejor va a publicar su canción en las plataformas digitales. La idea es que creo que donde tenemos que apuntar, quienes sobre todo vivimos acá en provincia, es que quizás donde más fallamos es en la difusión y en la distribución de los contenidos. Hacemos bonitos discos, pero quedan guardados en el mueble o en el computador. Entonces queremos en esta escuela ya nos damos cuenta que obviamente es evidente que la niñez de ahora manejan recursos que nosotros no teníamos, entonces un niño de 12, 15 años perfectamente puede hacer todo el proceso, crear una canción, grabarla, mezclarla, masterizarla y publicarla y distribuirla. También en la escuela queremos apuntar a eso, que tiene que existir la capacidad de dar a conocer lo que tú haces, porque de esa manera también, ¿no es cierto?, en el caso mío en particular, que yo decidí ir en Maldía, no irme a Santiago, quizá me ha costado un poco más que conozcan la música.
0: Claro.
1: Pero creo que también porque he puesto hincapié, o hemos puesto hincapié, digamos, en esa parte, que es que la música llega a la radio. Bueno, si te tocan o no te tocan, ese es otro tema, pero por lo menos que pongas a disposición lo que haces.
0: Perfecto. Y lo más importante, la gente, los interesados, ¿cómo se pueden inscribir? ¿Dónde los pueden ubicar? ¿Están en redes sociales, por ejemplo, en alguna plataforma?
1: Sí, estamos en Instagram, se llama Inventiva Escuela de Música. Sí la pueden encontrar, Inventiva Escuela de Música. También tenemos una página web que se llama inventivamusica.cl. inventivamusica.cl, ahí pueden encontrar todos los talleres. Te puedo mencionar, está, como te decía, María Segú en guitarra eléctrica y producción, Claudia Roa en piano, Álvaro Silva en creación, Mario Concha está en guitarra, Camilo Oliaga en beats, y yo estoy haciendo taller de creación de canciones y taller de canto popular para todas las personas. Eso es lo que tenemos a disposición ahora, digamos.
0: Perfecto.
1: Y estamos invitando a que todos visiten nuestro espacio.
0: ¿Las clases tienen algún costo? ¿Cuál es el valor?
1: Sí, por ahora, como comenzamos, decidimos comenzar nomás, los valores están específicos por cada taller.
0: Ya.
1: Cada taller tiene un valor distinto. Siempre es conversable, por supuesto, si alguien te interesa en un taller y sabes que, mira, resulta que, pucha, todo es conversable. La idea es que la gente, que por ahora lo estamos haciendo de manera privada, y dentro de nuestra proyección también es que en un futuro quizás podamos incluso tener alguna certificación. Obviamente vamos a tratar de vincularnos con los espacios de la comunidad creativa, que ya tenemos vinculación. Todos los profesores y profesores que están en la escuela son todos artistas, habitualmente crean obras, habitualmente se presentan en vivo. Entonces creemos que tenemos ya una especie de experiencia en eso, que podemos ayudar a quizás aportar a quienes también quisieran a lo mejor dar a conocer su trabajo, o mejorar su creación, o mejorar su producción, o publicar su obra, qué sé yo. Estamos comenzando, queremos ver que especialmente abocarnos a mejorar la calidad de la producción que se hace en Maldías, que creemos que ya es muy buena, pero siempre se puede mejorar, y que quizás este espacio pueda servir para eso también.
0: Perfecto. Muchas gracias, Javier, por estos minutos de conversación. Estábamos junto a Javier Aravena, vocalista de La Rata Blusera, quien nos estaba contando sobre este nuevo proyecto, Inventiva Escuela de Música, Creación y Producción. Muchas gracias por estos minutos.
1: A ustedes, muy agradecido también.
0: Cuando son las 5 de la tarde con 25 minutos, avanzamos en la radio.
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Y hablando de el pancito, es tan rico el pan. En el desayuno, en la once, hay gente incluso que lo consume al almuerzo también, con una sopita, ahí con un pancito, qué rico. El pan sin duda, es cierto, es fundamental. Las lentejas también con pancito nos dicen por acá, verdad, cierto. Es fundamental en nuestra dieta, al menos acá en nuestro país, nosotros consumimos muchísimo, muchísimo pan. Pero, ¿por qué estamos hablando del pan? Porque ¿sabías tú de que han levantado las alertas e incluso han señalado que podría aumentar el costo del kilo de pan? Estamos diciendo de que ya en los últimos años ha aumentado bastante, ¿cierto? Ha tenido un aumento sostenido, pero incluso podría llegar a costar 3.500 pesos por kilo. El kilo de pan podría incluso alcanzar los 3.500 pesos, todo esto por la crisis que hay actualmente en la agricultura en nuestro país. Bueno, uno de quienes levantó esta alerta fue el diputado René Manuel García, de Renovación Nacional, quien aseguró que el gobierno no está atendiendo la crisis que afecta a la agricultura y advierte de un eventual alza en los precios del pan si no se toman medidas a tiempo. El legislador de la Araucanía indicó que el costo para sembrar está afectando principalmente a los medianos y pequeños productores. Entre estas, muchas familias mapuches también que se dedican, cierto, a la agricultura. Y él explicó que la falta de fertilizantes y los costos de producción disminuirían entre un 35 y un 40% de la superficie de hectáreas sembradas con trigo. Y eso, obviamente, incidiría, por supuesto, cierto, en un posible aumento en el precio del pan. Él señaló y dice, tengo pánico de que el pan llegue el otro año a 3.500 pesos por kilo. Aseguró García, añadiendo que los agricultores están esperando que llegue la urea. Están diciendo que llegaron tres barcos, que es para 280.000 hectáreas, pero es la mitad de lo que se siembra en el país, reforzó sobre el complejo escenario que enfrenta actualmente este rubro. ¿Qué opinamos? Porque actualmente el kilo de pan acá en Valdivia al menos vacila entre los 2.000, 2.500 pesos. Estamos hablando que incluso podría ser un incremento de hasta 1.000 pesos sobre el precio actual que tenemos, ¿cierto? Sin duda eso también podría complicar, obviamente, el bolsillo de las familias chilenas porque, insistimos, el pan es algo que se consume diariamente, más de una vez al día, ¿cierto?, en muchos hogares. Entonces, claro, un aumento de ese tipo obviamente va a influenciar. Recuerda que te leemos y te escuchamos en la radio.

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2: Mary Graham fue una viajera británica que pasó por Chile y escribió notables páginas sobre cómo se vivía en Chile en aquella época. Estamos hablando del 1820, 22, algo así, y además escribió sobre los personajes de aquella época de Chile. Su nombre era María Dundas y había nacido en julio de 1785 en Papcastle, un suburbio de Cockermouth al noreste de Inglaterra. Ella era la hija del vicealmirante Jorge Dundas, a quien acompañó el año 1808 a la India. Allí, en la India, se casó con el capitán de la Marina Real Inglesa, Thomas Graham, y es por eso que adoptó su apellido y se la conoce como Mary Graham. Después de viajar por colonias portuguesas, holandesas y las Indias Orientales, el año 1822, el matrimonio emprendió rumbo a América del Sur. Durante el viaje, a la altura del Cabo de Hornos, falleció el capitán Graham y fue enterrado a fines de abril de ese año en el puerto de Valparaíso. Mary Graham entonces decidió quedarse en Chile y no seguir su viaje hacia Europa. Y estuvo en el país entre el 30 de abril de 1822 y el 18 de enero del año siguiente. Se radicó en Valparaíso y, según Tomás Lago, en el libro La viajera ilustrada, estuvo viviendo en una casita del sector El Almendral. Se la arrendó un comerciante de caballos que vivía al lado. Era una construcción de adobes, blanqueada, con una sala de recibo antes de su dormitorio, con un amplio balcón. Alrededor había huertos y árboles frutales, y frente a la casa un jardincillo lleno de arbustos por donde pasa una corriente de agua como un pequeño estero. Detrás de la casa está el Cerro Rojo y más allá el mar, señala este texto. Cuenta la propia María Graham en su diario. Mayo 6. He pasado muy mal. Mientras tanto, mis amigos me han buscado una casita a alguna distancia del puerto y me preparo para mudarme. Sigue el diario. 9 de mayo de 1822. Tomo posesión de mi casita de Valparaíso y siento un indescriptible placer al encontrarme sola y en medio de un gran silencio. Bueno, desde allí, desde esa casita en Valparaíso, María Graham viajaba por los alrededores hasta Quillota, también estando algunos días en Quintero y en Santiago, recorriendo Colina, Melipilla y El Monte. Hizo amistad con importantes figuras, como Bernardo O'Higgins, que por esos días vivía su última etapa como director supremo antes de su renuncia y destierro. También hizo amistad con José Ignacio Centeno y principalmente con Lord Thomas Cochrane. En enero de 1823, y junto a Cochrane, Mary Graham se embarcó a Brasil. Permaneció en Río de Janeiro hasta fines de ese año y después regresó a Inglaterra. Más tarde, se casó con el pintor Augusto Wolf Callcott y viajó por Italia durante algún tiempo. De regreso a su país, escribió varias obras sobre arte, sobre sus viajes y también algunas obras infantiles, entre ellas la historia de Arturito. El año 1824 publicó en Londres Diario de mi residencia en Chile en 1822. Un texto que hay que leer porque tiene datos muy interesantes del Chile de aquella época. María Graham murió en Kensington el 28 de noviembre de 1842.
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Farmacias del Dr. Simi, la farmacia que siempre está súper cerca. 9 minutos nos separan de las 6 de la tarde y antes de seguir con el tema que te estaba comentando, mira, por acá nos llegan unas fotografías que realmente dan ganas de irse a ese lugar. Ailihue, Lago Ranco. Oye, qué hermoso. Qué hermosa fotografía nos comparte Mario a esta hora de la tarde. Mira, una vista al lago, un cielo con tonalidades naranjas, amarillas, rosaditas también. Oye, realmente un paraíso, dice. Y nos comenta, nos dice, mira, heladito atardecer en Ailihue, lo más hermoso. Aquí fiel a la radio nos comenta. Estoy viviendo un año en este paraíso, me vine de la gran capital y sin palabras nos comenta. Oye, es que realmente sus fotografías, Mario, con esa vista sobre todo, mira, uno se aguanta el frío, ¿cierto? Por tener esa vista realmente maravillosa. Y muchas gracias también por estar ahí en sintonía de la radio. Nuestro fiel auditor, Mario, que siempre nos escribe, nos manda fotografías de ese paraíso que tiene ahí en Ailihue, en Lago Ranco. Ya, oye, te estaba comentando, por otra parte, ¿cierto? Sobre esta alerta que se ha dado a conocer durante las últimas horas por el posible aumento en el precio del pan. Según el diputado García, para el próximo año podríamos estar incluso viendo un alza que podría estar bordeando los 1.000 pesos. Eso quiere decir de que el costo del kilo de pan podría estar alcanzando los 3.500 pesos, considerando, cierto, de que al menos acá en Valdivia el precio del pan está entre los 2.000, 2.500 pesos. Obviamente eso va a depender si compras el pan en el supermercado, que tiende a ser un poquito más elevado el costo, o en las panaderías de barrio, ¿cierto? Va a depender un poco del lugar donde lo compres, pero entre ese precio está aproximadamente entre los 2.000, 2.500 pesos. Entonces estamos hablando de un alza que podría llevar a que llegue hasta los 3.500 pesos para el próximo año, según lo que advirtió el diputado. Él dice que a su juicio, si no le dan un respiro a la agricultura, la cosa se va a poner muy mala, dice. Hay muchos agricultores que no están sembrando porque no tienen los insumos, enfatizó. Y también en ese mismo contexto cuestionó a la administración de José Antonio Kast, aseverando que no le han tomado el peso a la crisis, ya que no solo se trata del trigo o de los cereales, sino que también incluye la horticultura. René Manuel García recordó que este escenario se lo adelantó al Poder Ejecutivo en marzo, cuando asumieron las nuevas autoridades, sin que hasta ahora exista un pronunciamiento o un plan por parte del Ministerio de Agricultura. Una situación, cierto, que si uno lo lleva un poquito más allá, claro, tú dices, ya, está siendo afectada la agricultura, pero no es solo la agricultura, sino que también todo lo que eso incluye, cierto, el costo del pan, incluso la horticultura. El tema de las hortalizas, frutas, verduras también se podrían ver afectadas en el costo. ¿Y tú qué opinas? ¿Te parece que esta alza está acorde en definitiva? Porque el último tiempo hemos visto que muchas alzas en definitiva, ¿cierto? Pero el pan es algo que sin duda afecta a todos por el gran consumo que tenemos también en nuestro país de este producto. Recuerda que puedes dar tu opinión al más 5663-228-3380.

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9: El Seremi de Seguridad Pública y autoridades de Coronel se reunieron para abordar los últimos hechos de violencia en la comuna y los homicidios registrados durante esta semana. El detalle con José Manuel Lagos.
10: Ha finalizado una reunión de seguridad en el municipio de Coronel con la finalidad de abordar el fenómeno delictivo de los crímenes, homicidios que se han registrado durante las últimas semanas. De hecho, estos dos últimos se registraron prácticamente con días de diferencia. Uno con armas blancas, otro con armas de fuego, donde el común denominador tiene que ver con el nivel de ensañamiento con el que los delincuentes actúan en perjuicio de las víctimas. En ese contexto se sostuvo una reunión por parte de autoridades locales con el Seremi de Seguridad Pública en la región del Biobío de Richard Soto, donde se ha indicado por parte del titular de Seguridad Pública en el Biobío que se trabaja en un plan de seguridad, de estrategia para hacer frente a estos múltiples delitos en la comuna de Coronel. En ese contexto, el alcalde Boris Chamorro lo que ha señalado es que se busca una mayor presencia del Estado, un despliegue por parte de las policías en la comuna de Coronel para aumentar la percepción de seguridad a propósito de estos hechos graves que se han registrado como homicidios en la comuna. El Lota Radio, el Carapón.
9: Grave, permanece internada en la UCI del Hospital Las Higueras de Talcahuano una mujer que recibió un disparo en la vía pública en Hualpén. Carlos Morales con el detalle.
11: Claro, porque en riesgo vital se mantiene la mujer que fue baleada en la comuna de Hualpén, hospitalizada en el hospital Las Higueras. Hace tan solo minutos la Fiscalía entregó declaraciones confirmando que existe una sola hipótesis y que dice relación con un ataque directo a quien acompañaba en este momento, en el momento del ataque a la mujer. Hablamos de su pareja. Esto se habría tratado, ¿cierto?, de un ataque directo a esta persona, siendo un daño colateral esta mujer que recibió un impacto balístico, recordemos, en la zona del tórax y que se encuentra a esta hora en riesgo vital. Durante horas de la tarde se hicieron pericias al bus de la locomoción colectiva que trasladó a esta mujer desde la comuna de Hualpén hasta Talcahuano, hasta el hospital Las Higueras, saliendo hace tan solo minutos de este lugar, luego que fuera completamente periciado por parte de personal de carabineros. Reiteramos entonces, se mantiene esta mujer en riesgo vital en el hospital Las Higueras, en el lugar Biobío, La Rada.
9: Una querella presentó el Cernamec por la joven estudiante que denunció violación por parte de un grupo de compañeros de la universidad. Fabián Polanco con el detalle desde Radio Biobío en Concepción.
12: El Servicio Nacional de la Mujer y Equidad de Género presentó finalmente la querella que preparaba el organismo en el caso de la joven alumna de la Universidad Sebastián, quien en marzo pasado denunció haber sido víctima de una violación en grupo por parte de 4 hombres, 3 de ellos supuestamente alumnos de la misma casa de estudios de la carrera de Derecho. La información la entregó la directora regional en el Biobío del Cernamec, Bárbara Monsalves, señalando de que con esta acción legal buscan hacerse parte y colaborar con el Ministerio Público en la investigación y en la sanción de quienes resulten responsables de lo que calificó la directora como uno de los hechos más graves, como puede ser una agresión sexual en grupo en contra de una mujer. Además, la directora reiteró el apoyo que se está entregando desde el organismo a la víctima, llamando a la cautela respecto de este caso, esperar los resultados de la investigación y no revictimizar a la joven alumna de la Universidad San Sebastián. Señalar que esta investigación fue confirmada por el Ministerio Público, está a cargo de una fiscal especializada en delitos sexuales con diligencias entregadas a la Brigada de Delitos Sexuales de la Policía de Investigaciones. En Concepción, Bío Bío, La Radio.
9: 18 horas, 7 minutos.
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0: 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Porque expertos alertan sobre el posible alza del pan. Estamos hablando de que el kilo podría llegar en los próximos meses, incluso ya el próximo año, acercarse a los 3.500 pesos por kilo de pan. Y mira, un poco en contexto, si nos vamos a las cifras, en nuestro país cada chileno consume en promedio más de 90 kilos de pan al año. No es menor, ¿cierto? Porque estamos hablando de que es un alimento esencial en cualquier comida. Lo decíamos incluso en el desayuno, en la once, incluso a quienes también consumen el pan a la hora de almuerzo. Bueno, sin embargo, expertos proyectan un alza de hasta un 30% en el precio de marraquetas, ayuyas y también otras masas durante los próximos meses. Y este aumento se explica por diferentes factores, entre ellos factores globales también, como la guerra entre Irán y Estados Unidos, que elevó el costo de los combustibles e insumos, y por dificultades también en la producción nacional de trigo, porque estamos hablando de que la producción nacional que tenemos acá, cerca de un 60% se importa, solo un 40% se queda acá en nuestro país efectivamente. E incluso en algunas zonas del país, como te comentaba, el kilo podría alcanzar los 3.500 pesos. Es por esta razón que autoridades, comentábamos también, ¿cierto?, lo que decía ahí el diputado de la Araucanía, y también panaderos advierten que esta alza impactará directamente en la economía familiar y, por supuesto, recomiendan estar ahí a los consumidores, estar atento a estos precios y planificar sus compras. Pero en el tema del pan es igual un poco difícil planificar la compra porque el pan se compra diariamente, ¿cierto? Es difícil poder comprar, por ejemplo, pan para toda la semana, al menos que lo congeles, tenga ahí otras técnicas, pero en definitiva el pan es algo que se consume a diario y se compra a diario también. Mira, por acá tenemos la opinión de Héctor, que nos hace también un poco recordar lo que ha sucedido anteriormente en nuestro país. Héctor, te escuchamos.
1: A muchos les va a parecer muy raro lo que voy a comentar. También les digo que soy una persona ya adulto, pero esto lo viví siendo niño. Estoy hablando de la crisis del año 82, del año 80, 81, 82, 83, en plena dictadura, donde se inventaron algunas crisis y donde los sectores que éramos de bajos recursos, sobre todo en las partes rurales, simplemente la agricultura no funcionaba. De hecho, habían molinos pequeñitos, maquileros, que sacaban harina de segunda o tercera categoría, y de eso comíamos nosotros, que era un pan oscuro. Mucha gente se le olvidan estas cosas, no quiere recordarlas. Sabemos perfectamente que se pagaron deudas. La clase media, la clase pobre, pagó deudas de grandes empresarios y banqueros en esos años. Hoy en día vamos a pagar deudas o vamos a pagar impuestos que les van a rebajar a las grandes empresas, y va a pasar lo mismo. En otros tiempos, con otras circunstancias, con otras necesidades, pero va a ser peor. Así que a prepararse, porque esto se viene pesado, no todavía, pero los primeros movimientos van a empezar en poco tiempo más. Las crisis son así, y sobre todo estas crisis inventadas.
0: La opinión de Héctor que nos da a esta hora de la tarde, ¿cierto? Porque estábamos comentando este tema, esta posible alza del pan. No es nada concreto hasta ahora, son proyecciones que hacen expertos desde diferentes áreas, desde la agricultura, desde la economía, ¿cierto? Los propios panaderos también han dicho de que, así como está la cosa, posiblemente ya en el corto plazo se concrete esta alza en el precio del pan. Mira, nos llegan otros comentarios de auditores. En breve los revisamos. Avanzamos un poco más en la radio.

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Oye, estábamos comentando sobre el tema del pan. Porque se han encendido las alarmas por esta posible alza, ¿cierto? Dicen de que podría llegar a costar 3.500 pesos el kilo de pan. Una alza más o menos considerable, ¿cierto? Bueno, mira, por acá nos comentan, dice, hola, yo creo que los supermercados ya no venden mucho pan, porque el pan es congelado y es muy avinagrado, nos comentan por acá. Y también hay que señalar de que la calidad del pan de supermercado ha cambiado considerable. Antes uno en el supermercado encontraba pan rico, hecho ahí en la propia, en el propio local, y hoy en día eso ya prácticamente no se ve. Y mira, por acá tenemos una opinión diferente. Cecilia nos dice, mira, el tema del pan no me preocupa mucho porque hoy en día hace mucho daño el gluten y todos los químicos que le echan para hacer durar. Yo personalmente estoy informando más de otros tipos de pan saludables sin gluten, sin azúcar, al igual que la repostería con harinas de garbanzo, harina de coco, harina de linaza, dice, hay hasta harina de nueces. La maicena, dice, no ocupo grasas. Con aceite de oliva, huevo, polvos de hornear, sal, hay alternativas de panes, incluso con papa se hace pan. Solo que no nos informamos y no nos damos el tiempo de hacerlo, dice. Yo lo estoy haciendo por salud y por tener un poco más de vida después de un cáncer, nos comenta por acá Cecilia. Muchas gracias por tu opinión. Saludos también para ti. Son parte de las opiniones que llegan a esta hora de la tarde a la radio. Y con esto vamos a finalizar ya este bloque de animación. Muchas gracias a todos por sus comentarios y por supuesto te invito a seguir en sintonía de la radio. 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
2: Como una medida basada en criterios técnicos, calificó el subsecretario de Justicia Luis Silva la salida de los tres reos comunes del penal de Punta Peuco.
3: Lo que habría que revisar es si no fue política la decisión contraria, es decir, de la administración anterior. Y ahora simplemente se está respetando lo que siempre fue. No hay una decisión política detrás de esto, sino técnica.
2: Chile y cuatro países sudamericanos sellaron una alianza para enfrentar el crimen organizado y reforzar el control fronterizo en la primera cumbre de alto nivel donde participó el presidente José Antonio Kast.
4: Al menos podemos decir que estos cinco países se cansaron de mirar cómo el crimen organizado va matando a nuestros jóvenes.
5: Tenemos realmente una situación alarmante y creciente de sicariato, de extorsión.
2: La jefa de bancada de Renovación Nacional en el Senado, María José Gatica, pidió que el ministro de Hacienda, Jorge Quirós, juegue un rol secundario en las negociaciones por la Ley de Reconstrucción Nacional.
6: El ministro Quirós ha demostrado poco tacto en esta tramitación. Espero que tenga un rol secundario.
7: García dice que es posible repensar el plazo de la invariabilidad tributaria y Quirós dice que no por ningún motivo.
2: Quirós dijo en paralelo que siguen trabajando en formas para hacer crecer los ingresos y evitar que el país tenga que seguir endeudándose.
8: Ustedes saben que hemos estado en proceso de generar ingresos que no existían. No solo es más deuda, también es cobrar lo que se le debe al Estado de Chile.
2: La Moneda descartó que haya que realizar un control de daños en la disputa oficialista por la acusación constitucional contra el exministro de Hacienda, Nicolás Grau.
9: Aquí no hay ningún daño que controlar. Nosotros creemos que el ambiente en la coalición de gobierno es un buen ambiente para los propósitos que el presidente ha señalado.
2: El viceministro de Economía y Minería, Daniel Mas, descartó privatizar Codelco y agregó que la idea es seguir continuando con la herencia de Máximo Pacheco de trabajar con los privados.
10: No estamos hablando de privatizar, estamos hablando de trabajar con privados tal como lo hizo la última administración de Máximo Pacheco, teniendo más de 12 convenios con privados.
2: De la cuenta pública, los partidos de la oposición emplazaron al jefe de Estado a sincerar posiciones y transparentar el rumbo de su administración.
11: El presidente el 1 de junio le va a decir al país metáforas, le va a decir hipérbole o le va a decir la verdad. ¿Qué es lo que quiere para Chile?
12: Nosotros vamos a insistir que no es posible que tengamos como viga maestra del debate nacional solo la reforma tributaria.
2: El Ministerio de Salud alertó que casi 2 millones de adultos mayores de 60 años o más no se han vacunado ante la influenza.
13: Hay 1.700.000 personas mayores de 60 años que no se han vacunado. Queremos hacer la invitación directamente a estas personas, pero además hijos, hijas, nietos, que verifiquen el estado de vacunación de sus abuelos y que si es que no están vacunados, los acompañen.
2: La Municipalidad de Santiago anunció la presentación de una querella criminal tras los incidentes registrados al exterior del Instituto Nacional donde hubo lanzamiento de bombas Molotov.
14: Pero nosotros vamos a seguir adelante en este trabajo por intentar erradicar estos grupos minoritarios que han instalado la violencia en un grupo de establecimientos educacionales.
2: En noticias del exterior, Irán señaló que todavía no ha concretado un acuerdo con Estados Unidos después de que Washington señalara de un preacuerdo alcanzado. Los seguidores de Evo Morales reforzaron los bloqueos de carreteras en el centro de Bolivia ante el temor de una posible detención del exmandatario. Estados Unidos detuvo a la hija del general cubano y ex vicepresidente del Consejo de Ministros de Cuba, Ulises Rosales. En el deporte, Universidad Católica juega esta noche su clasificación a los octavos de final de la Copa Libertadores ante Boca Juniors en la Bombonera.
15: Vamos a tener todo en contra, pero somos 11 contra 11 y la verdad que vamos a ir a hacer lo que hicimos en Brasil, lo que hicimos en Ecuador, a jugarnos nuestra opción para poder clasificar.
2: Y Alejandro Davilo conoció a su rival para la tercera ronda de Roland Garros. El chileno va a enfrentar al francés de 17 años, Moise Kouame, actual número 318 del ranking ATP.
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2: Cumple seguridad en nuestro país, en la Cancillería convocada por Chile estuvieron representantes importantes de Argentina, Perú, Bolivia y Ecuador. La ministra de Relaciones Exteriores, por ejemplo, de Ecuador, muchas personalidades. Y la pregunta es, a todos los países les gusta hacer cumbres, digamos, ya.
17: Hay varias.
2: ¿Cómo lograr que esta cumbre se transforme en propuestas, y más que propuestas, en acciones concretas? Porque se puede avanzar, hay algunos planteamientos, intercambio de información, por ejemplo. Un intercambio con ciertas prevenciones, ¿eh? Porque siempre en estas materias también hay que ver qué colisiones de derechos pueden generarse. El tema de la privacidad, cómo se resguarda, eso tendrá que ser tema también a analizar, ¿no es cierto? Porque habrá que entregar información, por ejemplo, estandarizada a nivel de policías regionales para detectar delincuentes que operen. Pero probablemente lo más relevante es si se puede establecer algún tipo de coordinación. Para esto se requiere gente especializada, ¿eh? Algún tipo de coordinación para seguir los flujos financieros ilícitos que están vinculados al lavado de activos y que finalmente lo que financian al crimen organizado. Porque también hay que decir algo que normalmente no se dice. Los estados se enfrentan a estructuras criminales que tienen mucha plata o que ganan mucha plata, donde por cada envío, digamos, de droga que es exitoso, las rentabilidades son a veces de millones de dólares. Entonces, la traza, esto es una de las cosas que se ha dicho en nuestro país, ¿no es cierto? ¿Cómo lograr, por ejemplo, que haya intercambio de información entre agencias estatales, el Servicio de Impuestos Internos, etcétera, etcétera?
17: Que cuenten con una sola data, porque tienen sistema, distintas cifras también.
2: No, pero el sistema financiero, por ejemplo, ¿de qué manera?
17: Aduana.
2: Los bancos levantan las alertas cuando, no sé, cuando hay personas que realizan compras en efectivo y que después la bueno, todas esas cosas yo creo que es muy importante que se estandaricen como información que tiene que ser levantada a determinado organismo y que haya una capacidad, y es un desafío, que a nivel de países de Latinoamérica, por ejemplo, al menos estos países, haya una capacidad de seguir, de hacer una trazabilidad de los dineros ilícitos, porque esa es la clave para desbaratar estas organizaciones criminales. El mundo financiero, el mundo de la banca privada, tiene que colaborar. Tiene que colaborar. Sí. Y tienen que haber sanciones severas para quienes en el mundo financiero ofrecen cobertura al lavado de activos. O sea, esto no puede ser, digamos, medias tintas. Y por lo tanto, la reunión de hoy día, donde se habló de intercambio de información entre los servicios de inteligencia, coordinaciones fronterizas, muchas esas cosas. Pero yo creo que lo más relevante, si es que se logra, porque puede ser un golpe significativo, es el tema de la trazabilidad del flujo de capitales o dinero ilícito, que finalmente lo que alimenta todo esto.
17: Y es quizás la forma más concreta de poder encontrar indicios, pistas, huellas que permitan llegar a el crimen organizado como tal. Cuando uno habla de crimen organizado, se le dice de esa forma, porque efectivamente es muy organizado y es transnacional. Por eso la importancia de las reuniones como las de hoy, en las cuales el canciller Francisco Pérez Mackenna planteaba, por ejemplo, que se iban a impulsar medidas concretas para enfrentar las principales amenazas que existen contra los países. Dijo una frase que, la cito, esto empieza a cambiar hoy, aquí hay voluntad real. Y efectivamente uno podría decir que se ve un tono distinto, más allá de los gobiernos afines o no afines, que puede también ser un síntoma de algo. Acá está sentado Bolivia, Perú, Argentina, Ecuador y Chile. Bolivia y Chile no tienen la mejor relación diplomática, de hecho no hay una relación diplomática como tal.
2: Pero el cambio de gobierno o los cambios de gobierno en los dos países acercaron posiciones.
17: Tal cual, y han existido reuniones bilaterales entre el presidente Rodrigo Paz y el presidente José Antonio Kast, incluso antes de que Kast recibiera la banda presidencial, con una intención concreta de poder establecer distintos vínculos cuando una de las piedras de tope para Chile en temas migratorios era Bolivia. Ahí se marca un punto importante que algunos dirán, sí, es una señal, pero gran señal. Más allá del gobierno que sea, que aquí yo creo que trasciende la política, sea Kast, Boric, Bachelet, o sea, da lo mismo quién. El punto es que se hace, ¿no? Y por más allá de que existan mesas de reunión, mesas de trabajo, cuántas veces hemos hablado de que hay 15.800 mesas de trabajo y no se hace mucho, se establece primero este grupo de trabajo como tal. Ministros de seguridad y cancilleres que ya están trabajando de manera conjunta a través de esta plataforma que se habilita hoy para elaborar un plan de acción conjunto que permita enfrentar la delincuencia organizada transnacional.
2: A ver, vamos a ver si esto cuaja, como se dice, porque sí. Aquí hay dos cosas. Uno, por ejemplo, el control carcelario, con liderazgo efectivamente transnacionales, donde se pueden operar desde distintas cárceles, y eso va a ser muy relevante si hay algún tipo de coordinación también en la vigilancia en los penales, la información que de ahí se recabe. Y lo otro, no nos hagamos los lesos. Estas cosas prosperan sobre la base de
17: afinidades políticas también.
2: ¿No? Y la corrupción. Los estados. Sí, nadie es perfecto. La posibilidad de la corrupción siempre está. Y el tema no es cuánto hay corrupción, el tema es cómo se reacciona ante la corrupción. Y en el caso de la corrupción ligada al crimen organizado es lo más grave, porque es la captura del Estado, la infiltración del Estado, para motivos criminales. No es que se captura al Estado para obtener dinero, no, para corromperlo e incluso llegar a tener acceso a información que puede ser. Porque la corrupción funciona de distintas maneras. Funciona con la promesa de una dádiva, ¿no es cierto? Ayúdame y yo te voy a pagar tanto. Pero también funciona sobre también, la otra vía es sobre la extorsión. Ayúdame porque si no, a tus hijos les puede pasar algo, ¿no es cierto? En esas dos vertientes, bueno, el Estado tiene que tener ciertas garantías para que los funcionarios públicos, ante la extorsión, se sientan protegidos, y ante la simple corrupción por la obtención de una ganancia ilícita, sepan que van a ser castigados duramente. A ver, en todo lo que estamos diciendo no hay nada nuevo, ¿eh? La pregunta es cómo se reacciona, y por eso la cumbre hoy día, yo creo que es relevante, la medida que se concrete en algo y que resulte. Hay ánimo, lo hay, y ahora toca la hora de que esto se implemente de alguna forma.
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29: Revisamos.
3: realizamos un resumen policial con Nicolás Silva.
4: Comenzamos acá en Valdivia, donde en el marco del Plan Operativo de Intervención Prevención Activa de Carabineros de la Sección Regional OS9 de Los Ríos, detuvo a un sujeto que se mantenía prófugo de la justicia con una orden de aprehensión vigente por el delito de lesiones menos graves. Tras estas diligencias, finalmente fue detenido y pasó al control de detención. Continuamos este resumen policial acá en Valdivia, donde por mantener una orden de aprehensión vigente por apropiación indebida, Carabineros de la Sección de Encargo y Búsqueda de Vehículos de Los Ríos detuvo a un adulto en calle Santa Carolina, acá en la capital regional, una captura que también se enmarca en el Plan de Intervención Preventiva Activa que impulsa la policía uniformada y a través del cual también se detuvo a un hombre que mantenía una orden de aprehensión vigente por el delito de abuso sexual, una captura que se realizó en población Yañez Zavala, acá en la capital regional de Los Ríos, por parte de las diligencias efectuadas por la sección de encargo y búsqueda de vehículos de Carabineros. Finalizamos este resumen policial en la comuna de Los Lagos, donde personal de la sección de investigación policial de la segunda comisaría de esa comuna detuvieron a un sujeto por un robo frustrado, quien durante la madrugada de este jueves ingresó a una empresa local, siendo posteriormente ubicado tras las diligencias investigativas desarrolladas por parte del personal especializado y finalmente quedó a disposición de la justicia. Todo esto en medio de las investigaciones para establecer este robo frustrado que ocurrió al interior de un local, de una empresa local en la comuna de Los Lagos.
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3: Un funcionario de Carabineros fue arrastrado por más de un kilómetro en medio de un control policial donde el conductor se quiso dar a la fuga.
5: El uniformado se encuentra estable, internado en un centro de salud. Los detalles con Paula Arthur de Radio Biobío en Concepción.
3: Kilómetro y medio fue arrastrado un funcionario policial que quiso evitar la huida de un conductor tras un control vehicular en la comuna de Chiguayante, donde el sujeto no tenía documentos, licencia y mantenía antecedentes. Cuando el funcionario le notificó que debían detenerlo y retener el automóvil, un Chevrolet Sage color azul, el conductor encendió la marcha para darse a la fuga. Fue cuando el uniformado, tomado desde la ventana del copiloto, fue arrastrado por varias cuadras. Afortunadamente, el estado de salud es estable, no sufrió fracturas y quedó con heridas en zonas blandas. El comandante de Carabineros, José Rubio, entregó detalles del momento que quedó registrado en las cámaras de seguridad.
6: Lo que provocó que ser investido parcialmente, queda zafado finalmente tratando de evitar la fuga de la puerta del acompañante, del copiloto de este vehículo, y es arrastrado por varias cuadras. Cuando él ya siente un poco de posibilidad, se desprende este vehículo, es asistido finalmente por sus propios compañeros de trabajo, quienes ven su estado de salud.
3: Tras soltarse el cabo primero, fue atendido por sus compañeros de unidad y trasladado hasta el SAR de Chiguayante, luego al Sanatorio Alemán de Concepción. Afortunadamente no sufrió fracturas y quedó con heridas.
6: El funcionario está estable dentro de su condición de salud, está siendo sometido a distintos exámenes y esto se deriva luego de una fiscalización. Este funcionario estaba en la comuna de Chiguayante, donde detectaron la circulación de un vehículo, es fiscalizado y al visualizar finalmente que este vehículo carecía con alguna de las documentaciones que debía tener al día, este reinicia la marcha.
3: El conductor del vehículo fue detenido y pasará a control de detención por el delito de homicidio frustrado a carabinero de servicio, además de enfrentar las causas por no tener documentos. Una nueva víctima por contagio de hantavirus se confirmó en la provincia de Osorno, elevando a 5 los fallecimientos asociados a la enfermedad de la región de Los Lagos en lo que va del año. Con ello, la tasa de mortalidad en esa región alcanzó un 71%. La información con Eduardo Palacios de Radio Bio Bio en Osorno.
7: Se trata de un trabajador de 47 años que se desempeñaba en una lechería de un predio rural a 7 kilómetros de Purranque, cuya condición se agravó tras presentar la sintomatología asociada a antivirus, por lo que debió ser trasladado hasta un recinto asistencial de Temuco para acceder a soporte respiratorio extracorpóreo mediante el sistema ECMO. Pese al tratamiento, el paciente falleció en el centro médico de la región de la Araucanía, el último recinto del sur del país que cuenta con este tipo de equipos. Esto recibió el reparo del diputado por la zona Alejandro Bernales al exigir reforzar la capacidad de respuesta de la red asistencial frente al avance de la enfermedad. Apuntó a avanzar en una propuesta en pausa para financiar un equipo ECMO en el Hospital San José de Osorno ante la alta complejidad que presentan algunos pacientes afectados por el ANTA.
8: La situación que está viviendo la región de Los Lagos en términos de contagios de ANTA es sumamente grave. Estamos duplicados en casos de contagio y lamentablemente con ya 5 personas fallecidas respecto al año anterior, y ni siquiera vamos terminando el primer semestre del año. Por lo tanto, acá una de las situaciones importantes a resolver es cómo mejoramos el equipamiento que tienen los distintos hospitales en nuestra región, en especial el Hospital de Osorno, donde se necesita este equipo ECMO para estabilizar a las personas.
7: De acuerdo con el balance epidemiológico de este año, la provincia de Osorno concentra 3 casos de los 7 confirmados de antivirus en la región de Los Lagos, equivalente al 42% del total del territorio, distribuidos con 2 casos en San Juan de la Costa y 1 en Purranque. Los demás casos se han pesquisado en zonas de Puerto Varas, Puerto Montt y Cochamó. En Osorno, Bio Bio, la radio.
5: El Ministerio Público de la Araucanía abrió una investigación en contra de un juez de garantía de Pucón por los delitos de falsificación de instrumento público y prevaricación, tras dictar una resolución en una causa donde estaba inhabilitado. Los detalles en el informe de Roberto Neira, desde Radio Bio Bio en Temuco.
9: El Ministerio Público confirmó que abrió una investigación en contra del juez de garantía de Pucón, José Luis Maureira, luego de haber sido denunciado por falsificación ideológica de instrumento público y prevaricación, tras adoptar una resolución en el caso del kinesiólogo condenado como autor del delito de abuso sexual en contra de una lactante de 3 años de edad, hecho cometido en la comuna de Pucón, pese a estar inhabilitado para hacerlo. La investigación contra el magistrado se abrió luego de la denuncia presentada por la abogada querellante, en este caso, Erika Mayra Abrado, quien recordó que tras diversos fallos en contra, solicitó en una audiencia que el magistrado se inhabilitara para seguir conociendo el caso donde se investigaba al kinesiólogo por este delito sexual, a lo que él accedió. La investigación desformalizada fue asignada al fiscal de Nueva Imperial, Jorge Granada. Así lo precisó la fiscal vocera del Ministerio Público en la Araucanía, Nelly Marabolí.
10: Como fiscalía podemos confirmar la existencia de una investigación iniciada a partir de una denuncia presentada por los abogados querellantes en una causa por delito sexual en contra de un juez de garantía de Pucón por eventuales delitos de falsificación ideológica de instrumento público y prevaricación. Esta causa está radicada en la Fiscalía Local de Nueva Imperial, la cual ha instruido diversas diligencias destinadas a establecer o descartar la existencia de los delitos denunciados y la eventual participación de personas en los mismos.
9: En el escrito de la abogada querellante se precisa que el día 6 de mayo del 2026 el magistrado dictó una resolución dejando sin efecto el arresto domiciliario total que pesaba sobre el sentenciado y que cumplía en la región metropolitana pese a que estaba inhabilitado para hacerlo. A juicio de la querellante, el juez dispuso la libertad de un condenado por abuso sexual que semanas después debió ingresar a un recinto penal para cumplir la pena. Hay que recordar que en este caso el kinesiólogo fue condenado por el Tribunal Oral en lo penal de Villarrica como autor del delito de abuso sexual en contra de una lactante de 3 años de edad y hoy cumple la pena en el centro de detención preventiva de esa comuna. En Temuco, Bio Bio, la radio.
3: Una fiscal de Concepción especializada en delitos sexuales quedó a cargo de la investigación por la violación grupal que una alumna de la Universidad San Sebastián denunció en marzo pasado. Mientras los abogados del CERNAMEC presentaron la querella a través del cual el organismo se hizo parte en la causa. Tiene el reporte Fabián Polanco de Radio Bio Bio en Concepción.
2: Es un caso que recién se conoció ahora a partir de la publicación realizada por la víctima en las redes sociales, señalando que decidió hacerlo público debido a la lentitud de la investigación de la Fiscalía. El traumático episodio ocurrió el 5 de marzo pasado. Al día siguiente presentó la primera denuncia y la segunda en abril, con nuevos antecedentes que logró recordar, y en ese momento además el mensaje en Instagram, incluyendo el nombre de uno de los supuestos agresores. Habría sido tras una fiesta mechona que la alumna de la universidad San Sebastián se fue con otro estudiante a su departamento, al cual después se llegaron otros tres jóvenes. El grupo la habría ultrajado, señalándole que era una especie de iniciación para todas las nuevas estudiantes. El Ministerio Público confirmó la investigación a cargo de una fiscal especializada en delitos sexuales y quien ya tomó declaración a la víctima. En paralelo, la directora del Cernameg en el Biobío, Bárbara Monsalves, informó la presentación de una querella contra quienes resulten responsables, señalando que lo que se busca es colaborar en la investigación que lleva adelante la Fiscalía.
11: El día de hoy presentamos una querella criminal contra quienes resulten responsables ante el Tribunal de Garantía de Concepción por el caso de violencia sexual ocurrido en la comuna, con el fin de contribuir a esclarecer los hechos y colaborar con la investigación que lidera la Fiscalía. Queremos relevar la importancia de proteger a la víctima y resguardar su integridad tanto física como emocional, evitando cualquier acción que pueda exponerla o generar revictimización.
2: En la Universidad San Sebastián, la Federación de Estudiantes expresó su consternación con el caso, esperando resultados de la investigación y lo mismo respecto del proceso abierto por la Casa de Estudios. Así lo manifestó la presidenta de los alumnos, Camila Ortiz.
12: Lo principal en medio de esta grave denuncia es proteger a la víctima y garantizar el debido proceso. El trabajo del Ministerio Público y de las policías es clave para el desarrollo de las investigaciones con el fin de esclarecer los hechos y determinar responsabilidades, ya que lo denunciado es de la mayor gravedad y debe ser duramente sancionado. En el ámbito interno, la aplicación de los reglamentos y protocolos debe ser inmediata. Hemos sido informados de que estos se activaron y que la investigación interna está en desarrollo. En un caso que ocurrió en 2024, la universidad fue estricta a la hora de expulsar a un estudiante formalizado por un delito sexual.
2: Fuentes cercanas a la causa aseguran que tras la difusión de la denuncia, la Fiscalía habría solicitado a la Brigada de Delitos Sexuales de la PDI agilizar las diligencias sin descartarse resultados en cualquier momento.
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5: La defensa del gobierno al traslado de los tres reos comunes desde el penal Punta Peuco abrió una dura confrontación con organizaciones de derechos humanos y sectores oficialistas.
3: Mientras el subsecretario de Justicia, Luis Silva, insistió en que la medida respondió únicamente a criterios técnicos de gendarmería, desde la oposición y las agrupaciones han calificado la decisión como una aberración y oficiaron a la cartera. Tiene los detalles Marcela Rojas. Buenas tardes.
0: ¿Qué tal? ¿Cómo están? Muy buenas tardes. Hay que hacer la precisión que es el anterior oficialismo, la actual oposición. La salida de estos tres reos comunes de la cárcel de Punta Peuco volvió a poner sobre la mesa este tema y que deja al recinto penitenciario destinado a condenados por violaciones a los derechos humanos también en el foco principal de las críticas, luego de que Gendarmería ayer confirmara a través de un comunicado que esta decisión se debió a razones técnicas de la institución. Mientras el gobierno insiste en que esta decisión responde únicamente a criterios técnicos de Gendarmería, parlamentarios de oposición y las agrupaciones de los familiares de detenidos desaparecidos y también víctimas de la dictadura acusaron un retroceso en materia de derechos humanos y también la homologación carcelaria. Esta controversia comienza, yo les mencionaba, cuando Gendarmería ya confirma el traslado de estos tres reos comunes que permanecían en el recinto penitenciario de Tiltil a otras cárceles. Y estos tres reos habían llegado en la administración de Gabriel Boric cuando se había decidido que Punta Peuco pasara a tener esta definición de cárcel común. A través de un comunicado, la institución sostuvo que la medida se adoptó conforme a las atribuciones institucionales en el marco normativo vigente y también los criterios de segmentación que tiene Gendarmería, agregando además que los internos habían solicitado voluntariamente su reubicación. El tema escaló rápidamente al plano político. Durante esta jornada fue consultado el subsecretario de Justicia, Luis Silva, quien descartó que esta decisión tenga motivaciones ideológicas como se ha planteado por parte de la oposición y aseguró que solo se revirtió una medida adoptada durante la administración de Gabriel Boric. Silva además enfatizó que los únicos reos comunes que permanecían en Punta Peuco eran estos tres internos y que su traslado respondió a fundamentaciones técnicas definidas por la institución de Gendarmería.
15: Como ha dicho Gendarmería, fue una decisión técnica o basada en criterios técnicos y nada más. Es una decisión del servicio. Lo que habría que revisar es si no fue política la decisión contraria, es decir, de la administración anterior. Y ahora simplemente se está respetando lo que siempre fue. Esa es la pregunta que hay que hacerse. Pero insisto, no hay una decisión política detrás de esto, sino técnica.
0: Las declaraciones del Ejecutivo, sin embargo, también generaron inmediatas reacciones desde la oposición y estas organizaciones de derechos humanos que yo les comentaba, donde surgieron los cuestionamientos para el eventual retorno de Punta Peuco a esta condición diferenciada del resto de el sistema penitenciario. Una de las voces más críticas, sin duda, fue la diputada del Partido Comunista e integrante de la Comisión de Derechos Humanos, Lorena Pizarro, quien también fue representante de estas agrupaciones, quien acusó que la medida vuelve a convertir al recinto en un penal especial para condenados de lesa humanidad.
18: Hoy vuelven a demostrar que la impunidad y la libertad de los genocidas es solo un pendiente para este gobierno. Han vuelto a transformar el penal de Punta Peuco en una cárcel especial para criminales. Hemos oficiado al ministro de Justicia para que explique cuáles son las razones para esta nueva aberración.
0: Y acá nuevamente hay reacciones negativas por parte de las agrupaciones de las víctimas de la dictadura. Ya lo veíamos también cuando se hablaba de estos eventuales indultos de parte del gobierno, cuando se despidió a las funcionarias de la Subsecretaría de Derechos Humanos. La presidenta de la Agrupación de Familiares de Ejecutados Políticos, Alicia Lira, rechazó las explicaciones entregadas por el Ejecutivo durante esta jornada y sostuvo que detrás de esta decisión sí existe una señal política dirigida a beneficiar a los condenados por violaciones de lesa humanidad. La dirigente aseguró que además el retiro de los internos comunes devuelve al penal lo que ya escuchábamos de parte de la diputada Pizarro, el carácter especial que, según indicó, había comenzado a perder durante el gobierno anterior.
18: Es un accionar político, no tiene nada de técnico. Para nosotros nuevamente un golpe, indignación para los familiares, porque son retrocesos de algo que hemos logrado avances por años. Nosotros hablamos que era un precedente nefasto, pero hoy día ya pasamos a hechos, ya rompió el precedente.
0: Desde el Frente Amplio también surgieron las críticas. El secretario general de la colectividad, Simón Ramírez, calificó el traslado como una señal preocupante y advirtió también sobre un eventual retroceso en el proceso de homologación penitenciaria que ya se venía discutiendo desde varias administraciones anteriores.
1: Nos parece fundamental que no se hagan diferencias entre los reos. En ese sentido, lo que ha planteado también el ministro de poner en cuestión, el ministro actual Rabat, de poner en cuestión las medidas de homologación de los distintos reos, nos parece que es evidentemente un retroceso y esperamos que lo que se planteó durante el gobierno anterior pueda seguir avanzando.
0: Punta Peuco nuevamente vuelve a estar en el centro de la polémica y con esto también se acrecentan las dudas sobre qué va a pasar con los indultos a las personas condenadas que están en ese recinto penitenciario, si es que va a existir o no por parte del Ejecutivo.
4: Hay preguntas que son de fondo y es si debe existir o no un penal que sea exclusivamente para condenados que pertenezcan o que hayan estado en las Fuerzas Armadas exuniformados como tal. Sebastián Piñera dio una señal cuando cierra el penal Cordillera, luego Gabriel Boric intenta dar otra señal cuando decide terminar con la exclusividad de Punta Peuco como recinto único para exuniformados y lo habilita para la sociedad civil, es decir, un penal común. Y el gobierno planteó hace un par de semanas, que ahí está como lo lineal, ¿no? El gobierno planteó hace un par de semanas, tú lo decías también, que querían retrotraer lo que había hecho el gobierno anterior. Lo dijeron de manera explícita, lo dijo el presidente en una de estas instancias presidente presente, que es donde José Antonio Kass responde preguntas de vecinos en distintas ciudades del país. Lo plantearon, lo dijeron de manera explícita. Entonces, claro, si uno lo mira lineal, llama la atención que se decida hacer de esta forma. ¿Las explicaciones del subsecretario Luis Silva convencieron en el mundo político como tal?
0: Para nada, para nada. Y hay que aclarar que estas explicaciones fueron muy al paso. Él venía saliendo del Palacio de la Moneda y se iba a reunir con la Contralora Dorothy Pérez, por lo que la prensa pudo seguirlo por un periodo de tiempo muy corto. Él dio estas explicaciones, dijo que eran técnicas por parte de Gendarmería, que no correspondían a un ámbito político. Sin embargo, desde la oposición señalan que esto sí es una decisión política. Las agrupaciones, también lo escuchábamos, señalan que esto ya se venía viendo con este gobierno de José Antonio Kast y que es una de las acciones que también converge con lo que ya se venía adelantando por parte del Ejecutivo, incluso en el periodo de campaña. Hay algo sí que, mientras conversábamos con las agrupaciones, mostraban esta inquietud de qué va a pasar con los indultos, de qué va a pasar con las personas que están al interior del penal Punta Peuco y qué va a pasar finalmente con el penal como tal. Si es que va a tener un carácter especial para los militares o para las Fuerzas Armadas, como ya se mencionaba, o si va a ser un penal común, como es lo que se había indicado o se habían dado indicios en el gobierno anterior. También Luis Silva decía algo, esto no es una política de Estado, hay que revisarlo. Esto no quedó firme y ejecutoriado desde la administración anterior, por lo que no es algo tan grave, por así decirlo.
4: Claro, aquí llama la atención varias cosas respecto a lo que ha planteado el gobierno, que es la versión oficial dentro de, es que Punta Peuco volvería a ser un penal exclusivamente para exmilitares, claro, que ellos van a avanzar en indultos, pero nunca hablaron de indultos respecto de Punta Peuco como tal, sino que hablaron de evaluar
6: caso a caso
4: indultos para exuniformados que hayan sido condenados o estén en proceso, no, porque hayan sido condenados en el marco del estallido social. No se abrieron a la posibilidad de indultos en Punta Peuco como tal. De hecho, el presidente Kast dijo que no en su momento, así que hay que ver si es que eso se cambia.
19: Hay una tensión ahí, porque por un lado, en algún momento se habló de indultos por razones humanitarias. Y ahí había un consenso mayor, digamos, en los sectores de la derecha, ¿no es cierto? Caso a caso.
0: El caso del fiscal Podlech.
19: Claro, enfermedades terminales, etcétera, etcétera.
0: Pero hay un proyecto de ley.
19: El Partido Nacional Libertario fue el que introdujo la idea de indultar a los condenados en el Ministerio Social. Pero eso en un principio no era parte de, por así decirlo, de la conversación amplia de la derecha. Entonces hay que ver cuánto esa cuña, al usar esa expresión, digamos, también opino, cuánto esa cuña va a generar debate al interior del oficialismo, Marcelo.
4: Y ya se había adelantado por parte de algunos personeros de la oposición que esto incluso podría perjudicar negociaciones al interior del Congreso. O sea, si es que se da algún tipo de modificación ya más oficial a Punta Peuco, esto también podría afectar a otras negociaciones, como por ejemplo la mega reforma, también otras instancias en las que el gobierno necesite de apoyos que no están al 100% ratificados. Y aquí también podría entrar el Partido Nacional Libertario, con los que ya hablábamos. Indultos o no indultos a Punta Peuco, quizás va a ser algo también que va a estar sobre la mesa durante las próximas semanas, debido a que son una fuerza al interior del Congreso y necesitan aliarse con el gobierno.
6: Bueno, lo que hemos escuchado es eso, que el Partido Nacional Libertario lo ha pedido, solamente para ahí precisarlo y dejarlo explícito. Cuando el presidente Kast plantea hace un par de semanas que quiere o que quería pensar en esta idea de volver el penal Punta Peuco solo a un recinto para militares condenados, no para población penal común, el Partido Nacional Libertario les pide que corran el cerco y que avancen en indultos. Y de parte del gobierno hubo una negativa. Solo ahí hay que dejarlo como punto, porque efectivamente puede ser parte de lo que se comienza a debatir. Indultos, el presidente ha dicho que va a evaluar, no ha hablado específicamente de Punta Peuco en particular, sino de temas del estallido social, pero cosa distinta es lo que pase con Punta Peuco. Y hay un tema importante también respecto al tema de los indultos. El presidente siempre ha dicho que hay un proyecto de ley en el Congreso que habla de las situaciones de reos que sean de tercera edad o reos que estén con alguna situación de salud que los inhabilite. Y ese proyecto de ley el presidente Kast lo defendió mucho durante la campaña. Puede que por ahí se habilite, claro, algo. Pero él ha dicho que va a respetar las facultades del Congreso. Hay que ver cómo se va dando el debate, pero está instalado, por cierto.
19: Gracias, Marcela.
4: Buenas tardes.
6: Buenas tardes.
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23: Vamos a actualizar la información respecto al estado de salud de una mujer que recibió un balazo mientras se circulaba en la vía pública en Hualpén. Carlos Morales, desde Radio Bio Bio en Concepción, nos cuenta.
24: Claro, porque en estado grave, con diagnóstico reservado, se mantiene esta mujer chilena joven que recibió un impacto balístico durante el mediodía de este jueves en la comuna de Hualpén, hospitalizada en el hospital Las Higueras de la comuna de Talcahuano. Recordemos que ella recibe este impacto balístico cuando se encontraba esperando locomoción colectiva en un paradero de aquella comuna. Según la hipótesis que ha planteado el Ministerio Público, se habría tratado de un ataque en contra de la pareja de esta mujer, quien se encontraba con ella precisamente esperando la locomoción colectiva. Este ataque a disparos la deja entonces con cierto riesgo vital, con un estado reservado, reiteramos, de salud, y a la espera también de lo que puedan decir los exámenes dentro de las próximas horas. Pero reiteramos, según la información que ha entregado el propio Ministerio Público, su diagnóstico es reservado y se debe esperar a las instrucciones que entreguen los equipos de salud. Bio Bio, la radio.
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3: Un hombre fue asesinado a balazos al interior de su domicilio en Coronel.
23: La fiscalía confirmó que fueron entre 40 y 50 los disparos que recibió la vivienda en donde la víctima tomaba 11 junto a su hija. Esta última pudo lanzarse al suelo y salvó de milagro ante este ataque armado.
3: Minutos antes, y en un sector cercano al lugar del homicidio, una casa ha recibido entre 6 a 8 disparos, lo que es investigado por la fiscalía en la misma indagatoria. Tiene el detalle José Manuel Lagos, de Radio El Carbón de Lota.
2: Entre 40 a 50 disparos recibió una vivienda del sector La Colonia de Coronel, donde un hombre de 55 años falleció por impactos de bala en la cabeza y en su cuello. Todo sucedió a eso de las 21 horas del miércoles, cuando la víctima tomaba 11 junto a su hija, momento en que un grupo indeterminado de sujetos se movilizó en un vehículo a dicho inmueble y con ello el brutal ataque. La mujer logró tirarse al suelo y evadir la ráfaga de proyectiles balísticos, no así su padre, quien resultó herido de gravedad y falleciendo minutos más tarde, dijo el fiscal de turno José Ortiz.
9: El fallecido se encontraba junto a su hija en su domicilio, aparentemente tomando 11 cerca de las 21 horas, momento en los cuales se acercan los imputados al domicilio y disparan una gran cantidad de disparos contra la puerta, 40 o 50 disparos de acuerdo a los antecedentes preliminares que entregaron los testigos de los hechos. La hija del imputado se tira al suelo y la víctima no alcanzaría a haberse tirado al suelo para evadir los disparos y resultó con múltiples disparos en su cuerpo que le generaron la muerte.
2: El deceso del hombre acribillado a disparos se constató en el acceso del Hospital San José de Coronel, dijo el comandante de la Cuarta Comisaría, Claudio Jiménez. La víctima fue trasladada por un vecino en un vehículo tipo Jeep hasta el recinto asistencial.
11: Hasta el hospital señalado, ingresó
9: tirado al suelo y la víctima no alcanzaría a haberse tirado al suelo para evadir los disparos y resultó con múltiples disparos en su cuerpo que le generaron la muerte.
2: El deceso del hombre acribillado a disparos se constató en el acceso del Hospital San José de Coronel, dijo el comandante de la Cuarta Comisaría, Claudio Jiménez. La víctima fue trasladada por un vecino en un vehículo tipo Jeep hasta el recinto asistencial.
11: Hasta el hospital señalado ingresó un automóvil con una persona efectivamente lesionada, quien no alcanza a...

0: descender de dicho vehículo y fallece en el lugar. Se aísla rápidamente el sitio de sucesos.
1: El Ministerio Público, a través del equipo contra el crimen organizado y homicidios, instruyó diligencias a la Brigada de Homicidios y al Laboratorio de Criminalística de la Policía de Investigaciones y se trabaja en dar con él o los responsables de este crimen, dijo el subprefecto y jefe de la BH de Concepción, Enrique Guzmán.
2: Resultando lamentablemente herido en su cabeza, esto es un proceso investigativo que está aún en etapa de desarrollo. Se continúa la diligencia de manera a poder establecer fehacientemente la correcta dinámica acontecida en este delito.
1: El fallecido, identificado como César Enrique Roca Estuardo, no tenía antecedentes penales. Se trata del cuarto homicidio de este 2026 en Coronel y el tercero del mes de mayo. Cabe señalar que minutos antes y en un sector cercano al lugar del homicidio, una casa recibió entre 6 a 8 disparos en el sector Cerro Obligado, lo que se investiga por la Fiscalía en la misma indagatoria.
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5: Los cancilleres de Argentina, Perú, Bolivia, Ecuador y Chile firmaron un acuerdo para elaborar un plan conjunto para combatir el crimen organizado en la región.
6: El documento se alcanzó tras celebrarse en Santiago la primera cumbre de alto nivel que reunió a los países limítrofes y donde participó el presidente José Antonio Kast. Tiene los detalles Danilo Ormeño.
5: Con una declaración conjunta y la firma de un acuerdo regional, los cancilleres de Argentina, Perú, Bolivia, Ecuador y Chile sellaron el compromiso para implementar medidas concretas y así hacer frente al avance del crimen organizado en la región. Esto quedó estipulado tras la primera reunión de alto nivel celebrada en Chile con sede en Santiago y que convocó a los cancilleres de los países limítrofes y así, más allá del diagnóstico, poder elaborar una hoja de ruta frente a la amenaza de organizaciones transnacionales. Así llegaron las autoridades y sus respectivas delegaciones al Ministerio de Relaciones Exteriores, donde tras las breves palabras del presidente José Antonio Kast, se puso en marcha la cumbre. El jefe de Estado chileno destacó que no se trata solo de un gesto político, sino que el inicio de una convocatoria en común.
7: No es solamente un gesto político, no es un hito diplomático. Esto es un punto de inicio para algo que nos convoca a todos. Al menos podemos decir que estos cinco países se cansaron de mirar cómo el crimen organizado va matando a nuestros jóvenes.
5: En la misma línea, el canciller Francisco Pérez apuntó a la relevancia del trabajo en conjunto y el traspaso de información estratégica.
8: Dada su naturaleza transfronteriza, los esfuerzos nacionales resultan insuficientes y deben complementarse con mayor cooperación política, articulación técnica y también con intercambio de información.
5: Uno de los invitados fue el canciller de Perú, Carlos Pareja, quien describió como alarmante la situación que vive su país con el crimen organizado frente al creciente número de sicariatos y extorsiones.
9: Tenemos realmente una situación alarmante y creciente de sicariato, de extorsión, que perjudica mucho la vida diaria de la población. Por eso es que este mecanismo va a ser muy importante para que podamos coordinar entre nuestros países.
5: Mientras que el canciller de Argentina, Pablo Quirno, afirmó que cuando los estados trabajan en coordinación, las fronteras dejan de ser permeables.
10: Cuando los estados actúan de manera coordinada, las fronteras dejan de ser vulnerabilidades. Cuando los gobiernos sostienen una misma dirección, la ley recupera terreno y la libertad vuelve a tener protección efectiva.
5: Tras el acuerdo de alto nivel, los cinco países acordaron elaborar un plan de acción conjunto para enfrentar la delincuencia organizada transnacional e implementar acciones medibles y verificables. En la cita también se pactó que la próxima cumbre de alto nivel sería en Buenos Aires durante el mes de noviembre, donde analizarían el avance de las políticas alcanzadas en Chile. La jefa de bancada de Renovación Nacional en el Senado, María José Gatica, lanzó una dura crítica al estilo negociador del ministro de Hacienda, Jorge Quirós, pidiendo que juegue un rol secundario en las tratativas y abogando por un rol protagónico del SECPRES, José García Ruminot.
6: Estas declaraciones coinciden con una jornada en que ambos secretarios de Estado mostraron matices en el tono para referirse a la apertura del gobierno a hacer cambios a la propuesta, motivados por el informe de finanzas públicas. Tiene todos los detalles. Cristóbal López, buenas tardes.
11: ¿Qué tal? Muy buenas tardes. Efectivamente, quedan 5 días para el inicio de la tramitación del Plan de Reconstrucción Nacional, esto en el Senado, y las últimas jornadas han estado marcadas por las tensiones entre el oficialismo y el Ejecutivo, esta vez por nuevos dichos de la jefa de bancada de Renovación Nacional, de María José Gatica, en contra del ministro de Hacienda, Jorge Quirós. Esto, también recordemos que inicios de semana, la senadora

0: que también es integrante de la Comisión de Hacienda, había llamado al secretario de Estado a bajarse del pedestal, advirtiéndole que las formas en política son muy relevantes y que le falta sentido social. Este jueves, Gatica volvió a cargar en contra de Quirós, pidiendo abiertamente que juegue un papel secundario en las negociaciones por la mega reforma, acusándolo de mostrar poco tacto en la tramitación hasta ahora y señalando que el jefe de la billetera fiscal olvida que detrás de los números hay personas. La senadora de la región de Los Ríos pidió que su colega de partido, el ministro de las Express, José García Ruminot, sea quien lidere el diálogo, elogiando su equilibrio entre solidez técnica y lo que llama sensibilidad social.
1: El ministro Quirós ha demostrado poco tacto en esta tramitación. Espero que tenga un rol secundario y el articulador de este proceso sea el ministro García, que tiene la mezcla perfecta, sabe de números, tiene sensibilidad social. Por otro lado, el ministro Quirós no entendió que detrás de los números hay personas.
0: Detrás de los dichos de Gatica hay 24 horas que han sido muy particulares. Este miércoles, en conversación con La Tercera, el ministro García Ruminot reconoció que los resultados del informe de finanzas públicas tienen un efecto concreto en los cambios que deberá hacer el gobierno en la ley miscelánea. Incluso nombró dos aspectos fundamentales del proyecto: la invariabilidad tributaria a 25 años y el crédito al empleo, cuestionada medida que está dentro de los elementos más costosos de la reforma y más criticados por su efectividad. Ante la posibilidad de ratificar esos dichos, este jueves el expresidente del Senado tuvo más mesura, señalando que es incuestionable que el avance del proyecto se hace incluso aún más importante.
2: Evidentemente, las nuevas proyecciones fiscales nos ponen metas más desafiantes y por lo tanto se hace más necesario aún avanzar en el proyecto de reconstrucción.
0: El ministro de Hacienda, Jorge Quirós, quiso mantener un tono más de conversación y ante esto dijo que existe plena disposición al diálogo, pero no quiso detallar elementos del proyecto que estén dispuestos a negociar e incluso deslizó la posibilidad de que terminen optando por no hacer cambios al articulado. Jorge Quirós dijo que donde García Ruminot fue más específico de eventuales cambios, él prefiere ser más general en un escenario político que aún se encuentra muy abierto.
3: Si el ministro fue específico y yo prefiero ser un poco más general, puede ser eso u otras cosas. U otras cosas o nada, pero tenemos que siempre conversar y avanzar y ojalá que esto se apruebe con el máximo de apoyo.
0: Desde la Democracia Cristiana, el senador Iván Flores muestra molestia con lo que él ha calificado como diferencias entre los ministros que salen a la luz pública mediante estas declaraciones. El senador, contrario al gobierno, dice que la propuesta de La Moneda no está garantizada ni la total permanencia de los beneficios sociales ni el crecimiento económico. Flores les pide a los ministros que se pongan de acuerdo.
4: Cuando García dice que es posible repensar el plazo de la invariabilidad tributaria y Quirós dice que no por ningún motivo. Bueno, mientras tanto se ponen de acuerdo. El problema principal es que va a haber una merma del ingreso nacional que va a dificultar el financiamiento de programas sociales.
0: Desde la oposición mantienen una mirada escéptica al informe de finanzas públicas y dicen que los cambios que tendría que realizar el gobierno a este plan de reconstrucción nacional estaban anunciados desde antes por el Consejo Fiscal Autónomo. El Frente Amplista Diego Ibáñez pide una mesa técnica, plazos claros y también el retiro de la urgencia del gobierno, que recordemos puso suma urgencia por 15 días.
5: El amarre de la invariabilidad tributaria no tiene absolutamente nada que ver con el crecimiento y es un antojo del ministro Quirós, y el crédito al empleo ya le había tirado la cadena a Evelyn Matthei. La invitación al gobierno es a dialogar en serio, es que nos demos plazos, que convoque mesas técnicas, que le quite la urgencia.
0: Desde el gobierno han confirmado que van a ingresar indicaciones a este proyecto en su discusión en el Senado, por ejemplo, en aquel artículo que eliminaba la franquicia tributaria del CENSE y que fue rechazado en la Cámara de Diputados, quedando pendiente la decisión sobre si innovar o no en materia de propiedad intelectual.
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14: Hay una protesta a esta hora en pleno centro de Concepción. Vamos hasta el lugar. Hans Losli, te escuchamos.
15: Sí, para dar cuenta de una manifestación que se realiza a esta hora en pleno centro de Concepción, en calle Aníbal Pinto con O'Higgins, en la Plaza Independencia. Esto tiene que ver con una manifestación que realizan aproximadamente unas 40, 50 personas y están exigiendo la liberación, dicen, de los presos políticos mapuche y libertad también al Gualmapu. Tienen además el tránsito detenido por Avenida Libertador Bernardo O'Higgins. Hay una gran cantidad de vehículos, también locomoción colectiva que no puede avanzar por Avenida Libertador Bernardo O'Higgins en dirección hacia calle Arturo Prat, y es por eso que hay una alta congestión a esta hora en pleno centro de Concepción, en una de las principales arterias del centro de Concepción. Repetimos entonces, a esta hora se realiza una manifestación exigiendo la libertad de los presos políticos mapuche, dicen, también libertad al Gualmapu, esto en pleno centro de Concepción, en calle O'Higgins, con Aníbal Pinto, que tiene una gran congestión a esta hora de la noche. En el lugar, Bio Bio, la radio.
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17: Un hombre fue atropellado en Lota y el conductor se dio a la fuga, nos cuenta José Manuel Lagos.
18: Un peatón fue atropellado hace algunos minutos en la carretera Fernando Mayra, en la comuna de Lota, hecho que se registró en el sentido norte a sur, a la altura de la curva 21 de mayo. Por razones que son materia de investigación, este peatón fue impactado por un automóvil, parte de su cuerpo quedó debajo del vehículo, y esta fotografía incluso se ha viralizado por redes sociales. Bomberos fue requerido hasta el lugar, pero se constató que el conductor de este automóvil se dio a la fuga en dirección al sur, vale decir, camino a Colcura. Mientras tanto, el tránsito se mantiene parcialmente bloqueado por el despliegue de equipos de emergencia, pero también por transeúntes o conductores que asistieron a esta persona atropellada, que en primera instancia correspondería a un sujeto que fue impactado por este automóvil. El conductor se dio a la fuga y el tránsito, reitero, se mantiene parcialmente bloqueado en la carretera Fernando Mayra, altura curva 21 de mayo, sentido norte a sur. 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
14: El gobierno puso paños fríos a la tensión que se abrió en el oficialismo por la acusación constitucional en contra del ex ministro de Hacienda Nicolás Grau.
17: Desde el Partido Nacional Libertario insistieron en que el libelo avanzará sí o sí, pese a las dudas que todavía persisten en Chile Vamos. Tiene los detalles Francisca Cárez.
12: La Moneda decidió ponerle freno a la tensión que se abrió en el oficialismo por la acusación constitucional contra el exministro de Hacienda Nicolás Grau. Y es que tras horas de cruces en la derecha, en el gobierno saben que este tipo de disputas políticas amenazan con reinstalar la imagen de desorden en un sector donde hasta ahora habían hecho múltiples esfuerzos por mantener alineadas sus distintas almas políticas. Todo esto luego de que Republicanos se emplazara públicamente a Chile Vamos a respaldar la ofensiva contra el exministro de Hacienda por las eventuales inconsistencias en las proyecciones fiscales del gobierno anterior. El subsecretario del Interior, Máximo Pavés, descartó que exista un daño que controlar dentro del oficialismo y salió además a desactivar directamente uno de los conceptos que más molestia generó en su partido, la UDI, durante los últimos días, el de la derechita cobarde.
19: Esa es una etiqueta que yo personalmente no comparto, me parece que es inoportuna. Aquí no hay ningún daño que controlar. Que el ambiente en la coalición de gobierno es un buen ambiente para los propósitos que el presidente ha señalado.
12: Desde el Partido Nacional Libertario endurecieron nuevamente el tono y defendieron que la acusación constitucional debe avanzar independientemente de los apoyos políticos. El presidente de la colectividad, Johannes Kaiser, insistió en que el libelo se presentará sí o sí.
20: La acusación constitucional va a ir sí o sí.
21: Nosotros no estamos presionando en esa materia. Nosotros decimos que aquellas personas que van a asumir y asumen su responsabilidad republicana, ya sea de centro, derecha o izquierda, van a votar a favor de esta acusación constitucional.
12: En paralelo, desde Republicanos intentaron poner paños fríos a la polémica. El presidente del partido, el senador Arturo Esquella, reconoció que existieron declaraciones que no cayeron bien, aunque descartó que existiera un ánimo de torear a Chile Vamos y llamó a enfocarse en la unidad del sector.
22: Nadie quiere torear. Yo conversé con el diputado y es una frase no muy agradable, si es que uno la saca de contexto, pero por supuesto que la fortaleza del trabajo en conjunto de Chile Vamos dejan el episodio atrás.
12: Tanto Republicanos como el Partido Nacional Libertario trabajan en borradores separados que serían presentados durante la próxima semana. Sin embargo, en la interna republicana ya comenzaron a aparecer voces que advierten que si la base jurídica de la acusación no está bien construida, el oficialismo podría enfrentar nuevamente un fracaso político en el Congreso.
14: A días de la cuenta pública, la oposición llamaron al presidente José Antonio Kast a sincerar posiciones y aclarar el rumbo de su gobierno en materias económicas, tributarias y de seguridad.
17: Desde distintos sectores también pidieron mayor claridad sobre las prioridades del gobierno y el enfoque que tendrá la moneda durante los próximos meses en un escenario marcado por tensiones políticas. Tiene los detalles Gabriela Piña.
23: A menos de una semana de la cuenta pública del presidente José Antonio Kast, en la oposición ya comenzaron a delinear sus expectativas frente al discurso que entregará el mandatario. Distintos dirigentes del sector coincidieron en emplazar al jefe de Estado a sincerar posiciones y aclarar el rumbo de su gobierno en materias económicas, tributarias y de seguridad. Lo anterior, en medio de cuestionamientos surgidos en la oposición, por lo que consideran cambios de postura del gobierno respecto a promesas realizadas durante la campaña presidencial. El vicepresidente del Partido Socialista, Arturo Barrios, señaló que la cuenta pública será una oportunidad para que el presidente entregue definiciones concretas sobre las prioridades de su administración. Además, sostuvo que el mandatario deberá dar cuenta de los avances alcanzados en los principales ejes con los que llegó a la moneda, especialmente en seguridad, migración y crecimiento económico.
24: ¿Cuál es el plan de seguridad? No lo hay, no lo había, no existe. ¿Dónde está el plan de implacable? No lo hay, no lo había, no existe. ¿Y qué es lo que había? El plan de seguridad que había impulsado el presidente Gabriel Boric y que hoy día asumen como tal.
23: En el sector además han planteado que la próxima cuenta pública será una instancia clave para que el presidente aborde las dificultades que ha enfrentado su administración durante las primeras semanas. En esa línea, la secretaria general del Partido Comunista, Bárbara Figueroa, sostuvo que el mandatario debe sincerar posiciones respecto al rumbo del gobierno. Sumado a ello, llamó a aclarar definiciones que, a juicio de la oposición, se han visto contradictorias con algunas promesas realizadas durante la campaña presidencial.
25: Nosotros vamos a insistir que no es posible que tengamos como viga maestra del debate nacional solo la reforma tributaria y, por cierto, un planteamiento más claro en torno a los temas de seguridad.
23: En paralelo, distintos centros de estudios ligados al progresismo preparan para el martes, un día después de la cuenta pública, un encuentro junto a figuras políticas del sector. La instancia abordará temas como seguridad, economía y gobernabilidad en medio del proceso de reorganización política que atraviesa el progresismo tras la última elección presidencial. Durante esa misma jornada, además, se reunirán los presidentes de partidos, secretarios generales y jefes de bancada de la oposición para analizar el contenido del discurso del mandatario.
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14: Esta tarde el presidente José Antonio Kast emprenderá rumbo a Cerro Castillo para afinar los últimos detalles de su primera cuenta pública.
17: Y en medio de la expectativa por los anuncios que marcarán esta nueva etapa del gobierno, uno de los últimos ministros con los que se reunió fue el titular de Seguridad, Martín Arrau, quien trabaja en la estrategia que el Ejecutivo presentará para enfrentar el crimen organizado y la delincuencia.
14: No es casualidad, tras semanas marcadas por la polémica por la ausencia de un plan claro en seguridad y la salida de la exministra Trinidad Steiner, la seguridad se transformó en una de las principales expectativas del oficialismo de cara al mensaje presidencial del próximo lunes.
17: De hecho, el día siguiente de la cuenta pública, Arrau deberá comparecer ante el Senado para exponer los lineamientos de la estrategia del gobierno en una sesión que será observada con atención tanto por el oficialismo como por la oposición.
14: Desde Renovación Nacional, la presidenta del partido, Andrea Valladares, aseguró que la seguridad debe ser uno de los ejes centrales del discurso presidencial y llamó incluso a retomar iniciativas que quedaron pendientes desde el gobierno del expresidente Sebastián Piñera.
0: Yo lo hablé con el presidente Cerro Castillo y creemos que uno de los puntos esenciales que debe marcar en la cuenta pública es el plan y el trabajo en seguridad. Lo hablé con el ministro Arrau y creo que hay muchos de los proyectos, incluso que quedaron del gobierno del presidente Piñera, que se deberían incorporar.
17: La presión, sin embargo, no proviene únicamente desde Renovación Nacional. Esta tarde, tras reunirse con Arrau, el diputado UDI Jaime Coloma sostuvo que la cuenta pública debe servir para despejar las dudas sobre el rumbo que tomará el gobierno en materia de seguridad y adelantar medidas concretas para enfrentar el crimen organizado.
1: Tenemos de la mejor de las visiones y esperamos que se nos adelante cuál va a ser no solamente el plan, sino que también las medidas a tomar en el próximo año. Y si hay que crear nuevas leyes con el fin de darle más atribuciones a Carabineros, nosotros felices de poder aportar.
14: Todo esto mientras la moneda afina los últimos detalles de una cuenta pública con la que busca cerrar la etapa de instalación del gobierno y dar paso a una nueva fase enfocada en mostrar resultados concretos.
17: De hecho, tras el mensaje presidencial comenzará a quedar atrás el eslogan "Trabajando para usted", utilizado desde el inicio de la administración para dar paso a una nueva narrativa centrada en la unidad y la idea de que Chile cuenta con todos, concepto que el Ejecutivo ya comenzó a testear de cara a la cuenta pública.
14: Vamos con informaciones económicas. La moneda reconoció que ante un mayor déficit fiscal, Chile podría tener que seguir endeudándose. El ministro de Hacienda, Jorge Quiroz, aseguró que la deuda no es el único camino y que también se buscan nuevas fórmulas para aumentar los ingresos del Estado.
17: Expertos advirtieron que un endeudamiento permanente puede limitar la capacidad de inversión y gasto del país en el futuro. Ahora, la atención está puesta en el decreto fiscal del 9 de junio, donde se conocerán los compromisos económicos del gobierno. Tiene los detalles Vanessa Gajardo.
2: La deuda pública no es buena ni mala per se, dicen los economistas, sino que va a depender en qué se usa y cómo se administra. En el primer análisis, a partir de las declaraciones que dio el ministro de Hacienda Jorge Quiroz tras la publicación del primer informe de finanzas públicas de este año, los ojos han estado puestos en una frase: como se proyecta un mayor déficit, probablemente tendremos que seguir endeudándonos. Algo que, por cierto, tiene que ser autorizado cuando se discuta la ley de presupuesto de este año. El jefe de la billetera volvió a confirmar que es una posibilidad que se baraja, pero que además están tomando otras medidas para hacer crecer los ingresos, no solo la deuda, dijo.
3: Y veremos las opciones que hay ahí, estamos también haciendo otras opciones, ustedes saben que hemos estado en proceso de generar ingresos que no existían, no solo es más deuda, también es cobrar lo que se debe al Estado de Chile.
2: Renato Campos, jefe de análisis de EGTH Trading, advirtió los impactos de generar deuda de forma estructural y los efectos también en la capacidad de gastar e invertir que tiene un país, considerando en paralelo la situación fiscal actual.
4: Lo que hace en la práctica es venir a adelantar un gasto futuro utilizando recursos que todavía no genera. Debe pagar más intereses por endeudarse, termina siendo y teniendo menos espacio fiscal para la inversión pública, programas sociales o infraestructura.
2: En tanto, Ignacio Mieres, Head of Research de la app de inversiones XTB, llevó un mayor endeudamiento a la bajada ciudadana.
5: Chile podría arriesgar perder parte de su buena calificación de riesgo, que hoy en día es una de las mejores de Latinoamérica. Esta rebaja puede traer consigo problemas para el crédito del país y se pueda filtrar a la economía real.
2: El ministro Quirós también precisó, tras ser consultado por el alcance que ha tenido este informe, que el documento se apega exclusivamente a la ley de responsabilidad fiscal y que se hacen proyecciones en base a lo que se maneja al día de hoy. En cambio, muy distinto, dijo, va a ser lo que se conozca el 9 de junio, cuando el gobierno publique su decreto fiscal que regirá hacia adelante lo que son los compromisos y metas de la administración de José Antonio Kast.
14: Una reunión considerada como clave para el futuro de la reconversión de remolacheros sostendrán autoridades, gremios y productores agrícolas de Biobío, Ñuble y Maule en Chillán.
17: Dicho encuentro se genera luego del anuncio de empresa Cianza de cerrar poder comprador de remolacha en su planta de la zona centro-sur por el periodo 2026-2027. Nos informa Mario Tapia de Radio Bio Bio Los Ángeles.
6: Se convocarán durante la tarde de este viernes en Chillán agricultores, productores, gremios y autoridades de las seremías de agricultura de las regiones de Biobío, Maule y Ñuble. Es una reunión informativa para gremios, productores y agricultores de las tres regiones, donde empresas agrícolas expondrán alternativas empresariales para la reconversión de remolacheros tras el anuncio de la empresa Alianza el pasado 29 de abril de cerrar su proceso al poder comprador en el periodo y proceso 2026-2027. La jornada tendrá la presentación de distintas empresas del rubro agropecuario, según indicó José Miguel Estermalle de Socavío, quien también estará invitado a esta reunión.
8: Sembrar aquellas hectáreas no se van a poder sembrar con remolacha esta temporada, sabiendo más que además que esas hectáreas son de muy buena calidad, tienen todo riesgo tecnificado la mayoría, efectivamente traiga soluciones, yo espero que sí, porque estamos juntando con empresas serias que van a tratar de orientar a aquellos agricultores con cultivos que puedan contratar con ellos. Y insisto, es un acuerdo que incluso también reafirmamos acá con el subsecretario.
6: También estará Banco del Estado con el fin de facilitar la toma de decisiones de los productores de cada temporada 2026-2027. Para establecimiento de cultivos alternativos a la remolacha. En Los Ángeles, Biobío, la radio.
14: La Contraloría dejó sin efecto un oficio que impedía ampliar la superficie de un espacio costero marino de pueblos originarios en la región de Los Ríos. Un proceso que deberá ser retomado y que fue valorado por las comunidades mapuches. Nos informa Carlos López desde Radio Biobío en Valdivia.
9: La Contraloría Regional de Los Ríos cumplió una orden de la Corte de Apelaciones de Valdivia de dejar sin efecto un oficio de mantener la decisión de la Comisión de Uso Regional de Borde Costero de mayo del año pasado de aprobar con modificaciones el espacio costero de pueblos originarios Guadalafquén de 13.500 hectáreas y no las de 105.000 que pedían las comunidades. Estas, el año pasado, interpusieron una reclamación a dicha determinación que en un primer oficio el ente contralor lo aprobó y permitió reanudar el proceso que amplió la superficie otorgada a unas 6.000 hectáreas. Esto fue reclamado por pescadores, que provocó un nuevo oficio de la Contraloría completamente opuesto al anterior, siendo objetado ahora por la justicia tras un recurso de protección presentado por las comunidades. El coordinador de la EMPO Guadalafquén, Sergio Quinán, valoró que el ente contralor acatara la orden de la Corte, esperando ahora que la Comisión Regional de Uso de Borde Costero de Los Ríos reanude el proceso y amplíe el polígono acordado.
10: Afortunadamente la Corte nos dio la razón revirtiendo este tema y Guadalajara queda todavía en discusión. También lo bueno que ratifica eso que lo que señaló en primera instancia la Cruz, que nos da una razón en una parte de la reclamación y eso es lo que falta por resolver en la Cruz en su momento donde debería acogerse y acogerse significa que la Cruz debería ampliar el polígono como al menos una parte, ¿no?
9: Según el dirigente indígena, ahora están tranquilos y esperando que el gobierno regional reactive la instancia para conseguir la administración por uso consuetudinario de las cerca de 6.000 hectáreas de mar y playa en la costa de la región de Los Ríos. En Valdivia, Bio Bio, la radio.
17: Visita en Puerto Montt, el subsecretario de Pesca y Acuicultura, Osvaldo Rutia, aseguró que se priorizarán decenas de concesiones salmoneras para avanzar en las relocalizaciones. El informe con Cristian Valdebenito de Radio Bio Bio en Puerto Montt.
11: Fue en el contexto de la celebración de los 50 años de la salmonicultura en Chile que, en conversación con la radio, el subsecretario de Pesca y Acuicultura, Osvaldo Urrutia, apuntó que este CEO del gobierno avanzará en las relocalizaciones, para lo que se van a priorizar 68 de estas solicitudes.
13: Que son aquellas que, de ser relocalizadas, al menos irían a un lugar en la cual no está en este momento siendo utilizada por una EMPO o por una reserva o por un parque, en fondo. Entonces, serían lugares que en principio estarían abiertos, que son triple A, sin duda, y que se podrían mover hacia allá. Esperamos avanzar este año dándole prioridad.
11: En la misma actividad destacó el presidente de Salmón Chile, Patricio Melero, que se busca avanzar en la materia y en destrabar condicionantes como la permisología y la ley Lafkenche. Sin embargo, el representante de la industria enfatizó en que habrá que establecer un rango similar al cobre en la estrategia nacional sobre el salmón.
15: Un gran pacto que le dé a la industria del salmón lo que quizás en algún minuto fue o sigue siendo la industria del cobre. Que el salmón Chile no solamente sea la zona sur austral desde la Octava a Magallanes, sino que sea conocido, valorado, querido, respetado, promovido en todo el territorio nacional. Y para eso necesitamos la ayuda de un pacto público-privado de envergadura que hoy día no lo tenemos.
11: Melero agregó que el potencial de la industria en nuestro país es enorme, contando con mejores condiciones geográficas que Noruega, que hoy lidera la producción, por lo que, a su juicio, no es descabellado considerar que Chile pueda convertirse en la primera potencia salmonera del mundo. En Puerto Montt, Bio Bio, la radio.
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14: Los seguidores del expresidente de Bolivia, Evo Morales, reforzaron los bloqueos de carreteras en el centro del país ante el temor de una posible detención del exmandatario dentro del proceso judicial que enfrenta por presunta trata agravada de personas.
17: La tensión aumentó tras el corte de energía ocurrido la noche anterior en el trópico de Cochabamba, el principal bastión sindical y político de Morales y una de las mayores zonas productoras de hoja de coca de Bolivia, donde sectores afines al ex gobernante denunciaron un supuesto despliegue policial.
14: Sin embargo, la estatal Empresa Nacional de Electricidad explicó que el incidente fue provocado por la caída de un poste de alta tensión y, si bien se investigan las causas y circunstancias del hecho.
17: El exmandatario permanece en el trópico de Cochabamba, una de las principales zonas productoras de hoja de coca en el centro de Bolivia, desde octubre de 2024, custodiado por centenares de sus seguidores.
14: Contra Morales fueron emitidas dos órdenes de detención, la última el pasado 11 de mayo, tras no haberse presentado al inicio del juicio en su contra por trata agravada de personas, por su supuesta relación con una menor de edad, con la que presuntamente tuvo una hija mientras fue presidente de Bolivia en el año 2016.
17: El juicio quedó suspendido y solo seguirá su curso cuando Morales se presente ante las autoridades judiciales o la policía ejecute la orden de captura.
14: Bolivia atraviesa una ola de manifestaciones y cortes de carreteras desde hace 3 semanas, impulsados por sindicatos campesinos, sectores afines al expresidente Evo Morales y otros grupos que exigen la renuncia del presidente Rodrigo Paz.
17: Los cortes de carreteras han generado problemas de abastecimiento, por ejemplo, en los hospitales, como nos cuenta desde La Paz la corresponsal de Radio France Internacional, Gabriela Orozco.
26: La crisis
12: crisis hospitalaria en la ciudad de La Paz es cada vez más profunda. Los hospitales advierten problemas para conseguir insumos como medicamentos, alimentos y principalmente oxígeno que tendrían para pocos días. Es el caso del Hospital del Niño, como expresa su director, el doctor Alfredo Mendoza.
20: De persistir los problemas, el tiempo máximo que aguanta el hospital para brindar servicios como los está brindando ahora es de 5 días.
12: Los hemocentros están siendo afectados. El director del Banco de Sangre de La Paz, Orlando Salinas, informa por qué comienzan a escasear las unidades de sangre.
21: La unidad móvil no ha podido desplegarse por diferentes motivos, ¿no? Ya sea la integridad de nuestro equipo o la escasez de la gasolina.
12: Paulina Mamani, de más de 70 años, tuvo que caminar varias horas para llegar a un hospital público por falta de transporte. Le exige al presidente Rodrigo Paz que termine con esta crítica situación.
22: Estamos sufriendo los que tienen guaguas, los enfermos, medicamentos necesitamos.
12: En La Paz, Bolivia, Gabriela Orozco, Radio Francia Internacional.
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14: Los denominados overoles blancos protagonizaron nuevos desórdenes en el exterior del Instituto Nacional en el centro de Santiago.
17: Desde el municipio anunciaron la presentación de querellas en contra de los presuntos responsables por el lanzamiento de bombas incendiarias. Tiene más detalles Jaime Sepúlveda.
25: Preocupación por parte de las autoridades en torno a estas situaciones de violencia que se generan durante el último tiempo en los recintos educacionales, de la región metropolitana, denominados liceos emblemáticos, en donde constantemente son alumnos que realizan el corte de tránsito, en donde se genera quizá la intervención directamente de funcionarios de carabineros, el lanzamiento de elementos contundentes, pero también el lanzamiento de bombas incendiarias, y en donde tras el actuar de los funcionarios policiales es que se vuelve a normalizar directamente el tránsito. Fue algo similar como lo que ocurrió durante esta jornada ahí en calle Arturo Prat con la Alameda, en el exterior del Instituto Nacional, en donde estos denominados overoles blancos, un grupo quizá no determinado de personas que comienza a intervenir directamente en el tránsito. Hay personas que se ven afectadas, tanto transeúntes y personas que se van, por ejemplo, a las inmediaciones del Metro Universidad de Chile. Genera una situación bastante compleja en el centro de la capital y en donde debió, repetimos nuevamente, intervenir personal de control de orden público para normalizar esta situación. Estos hechos de violencia es lo que mantiene preocupado a las mismas autoridades. Es por eso que vamos a escuchar a continuación a el delegado presidencial Germán Codina, el cual indica que hay distintos lineamientos, tanto por parte de la Seremía de Educación y personal de carabineros, para identificar a los participantes de este hecho. Durante esta jornada, específicamente en el exterior del Instituto Nacional, no hubo personas detenidas.
26: Desde la delegación presidencial logre dar con los responsables de situaciones tan graves como esta que no vamos a seguir permitiendo en nuestro país. Lo que han hecho es destruir la educación pública y ahora también poner en riesgo a personas inocentes. Esto es grave y amerita una acción contundente desde todas las autoridades del Estado.
25: Esas son las coordinaciones que indica el delegado presidencial, orientados en evitar estas situaciones de violencia en los exteriores de estos recintos educativos y que se han repetido durante el tiempo. Como lo habíamos mencionado, no hay personas detenidas. Dentro de otras investigaciones que quizá ha liderado personal de carabineros, se ha logrado dar con la ubicación de distintas personas que participan en estos hechos. Se ha logrado, por medio de las cámaras de seguridad, dar con su presunta participación y posterior formalización de esta situación. Un hecho que está también en plena investigación y que se generó durante esta misma jornada en medio de estos incidentes en el Instituto Nacional es este ataque que recibió directamente un equipo de Radio Bio Bio que se encontraba muy cercano a este lugar. Afortunadamente nuestro equipo no resultó con algún tipo de lesión, y eso es lo que destacaron las mismas autoridades frente a esta situación. Es el mismo alcalde Mario Desbordes quien indicó que, pese a que no hay personas detenidas, se va a instaurar lo que es la presentación de una querella criminal en contra de los presuntos responsables, porque esta situación puede afectar a equipos de prensa, pero también a distintas personas transeúntes que afrontan o que pasan día a día por los exteriores de estos recintos educativos.
26: Y por lo tanto nos parece gravísimo. Vamos a evaluar qué tipo de delito estamos observando, pero nosotros vamos a seguir adelante en este trabajo por intentar erradicar estos grupos minoritarios que han instalado la violencia.
25: Carabineros, tanto el municipio y tanto la delegación presidencial metropolitana mantienen un lineamiento de poder obtener cámaras de seguridad y vincular directamente a los participantes de este hecho. Recordar que de igual manera estos denominados obreros blancos comúnmente participan con sus rostros tapados, realizan la confección de estas bombas incendiarias en los interiores de estos recintos educativos y quizá ahí la situación se complica aún más para dar con su identidad. Pero de igual manera prometieron que se van a continuar con estos copamientos, como se ha generado también en las estaciones del metro, pero de igual manera de ir a estos colegios para evitar estas situaciones de violencia, que afortunadamente durante esta jornada no dejó a personas que hayan resultado con algún tipo de lesión, ni tampoco personas responsables de este hecho que estén presuntamente detenidas por personal de Carabineros. Bio Bio, La Radio.
14: La Armada aseguró que siempre que las condiciones del tiempo lo permitan, la próxima semana se reflotará el Coñimo primero, hundido en enero en el estuario de Reloncaví con 8 personas a bordo, de las cuales 6 murieron.
17: La extracción de la embarcación es clave para avanzar en los peritajes que den respuesta a lo ocurrido. Tiene los detalles Robinson Cárdenas, de Radio Bio Bio en Puerto Montt.
0: Familiares de las víctimas fatales llegaron a protestar al exterior del recinto en el que se conmemoraron los 50 años de la industria salmonera, evento en el que no hubo ninguna alusión a lo calificado como la mayor tragedia en el área a lo largo de su historia en Chile. Jorge Jiménez es tío de Matías Lasnier, quien trabajaba como buzo en la embarcación que estaba operando en una concesión de la empresa Salmones Austral. El hombre insistió en que el oriundo de Lebu en varias oportunidades hizo comentarios sobre los problemas mecánicos en el catamarán que terminó a 40 metros de profundidad en el estuario del Reloncaví.
1: Su mamá siempre hablaba con él todos los días, a mí igual acá en Puerto Montt, bueno, él es de Lebu, pero cada vez que venía acá, se embarcaba, pasaba a verme, conversábamos, y él igual me decía que el barco siempre estaba en pana, que siempre tenía problemas, siempre estaba en reparaciones, entonces igual eso preocupa, porque aquí debe haber algún responsable y la verdad que nosotros pedimos que si es que lo hay, que sea justicia.
0: Tras la manifestación, el gobernador marítimo Mario Besuaín confirmó a la radio que en los próximos días se concretará el izamiento del Coñimo 1, lo que solo podría haberse atrasado por factores meteorológicos, ya que los trámites están listos.
2: Esperamos que dentro de los próximos 5 o 6 días ya tengamos la claridad del reflotamiento. Esto debería concretarse la próxima semana, pero va a depender evidentemente de las condiciones meteorológicas que se vayan presentando.
0: Agregó el mando operativo de la Armada que la empresa Compass Marine será cargo del reflotamiento con una grúa que levantará la embarcación. Luego de eso se iniciarán las pericias que permitirán avanzar en la investigación. Desde Salmones Austral, dueña de la concesión en la que ocurrió la tragedia, aseguraron que nadie hablará públicamente sobre el tema. En Puerto Montt, Bio Bio, La Radio.
14: Tres trabajadores de la Municipalidad de Angol fueron intimidados por al menos 2 personas portando armas de fuego para robarles la camioneta en la que se desplazaban en el área rural de la comuna. Desde Radio Bio Bio en Angol, informa Vladimir Sáez.
3: Tres funcionarios del Departamento de Operaciones de la Municipalidad de Angol que se desplazaban en una camioneta del municipio local fueron asaltados en la colonia Manuel Rodríguez, justo en el cruce Limón, distante a unos 30 kilómetros al oriente de la capital de Malleco, en un sector rural. Personas encapuchadas y con armas de fuego intimidaron al conductor y sus ocupantes, lo obligaron a descender, lo golpearon y posteriormente le robaron esta camioneta Hilux doble cabina 4x4 y huyeron del lugar. El comandante Daniel Romos, comisario de la segunda comisaría COP Pailahueque, se refirió justamente a que la camioneta fue recuperada en un sector boscoso cercano al lugar del asalto.
4: En primera instancia se le brindó apoyo a las víctimas y posteriormente, gracias a nuestros medios blindados, se logró dar con el paradero de esta camioneta, sacándola desde el sector boscoso que se encontraba escondida.
3: Por instrucciones de Fiscalía de Primeras Diligencias, el sitio del suceso fue trabajado por la VIPE de la Policía de Investigaciones de la ciudad de Angol. Por este asalto, al momento no hay detenidos. En Angol, Bio Bio, La Radio.
17: Parlamento. Parlamentarios de oficialismo y oposición esperan que cuando el ejército se haga cargo de la jefatura del estado de excepción en la provincia de Arauco se resguarda la familia Grolmus frente a la cercanía del juicio por el atentado que les afectó y que no disminuye la dotación. Esto luego que se conociera que la Armada dejará esa función. Tiene más detalles Óscar Valenzuela de Radio Bio Bio en Concepción.
5: El próximo 20 de junio será el Ejército el que asumirá la Jefatura de Defensa Nacional para la Macrozona Sur y de esta forma la Armada dejará de tener jurisdicción en la provincia de Arauco, lo que fue cuestionado por las víctimas de hechos de violencia. El exdelegado presidencial en la provincia de Arauco, Humberto Toro, criticó el cambio ya que considera que con la Armada a cargo de la Jefatura de Defensa Nacional se estableció una cultura de trabajo que dio buenos resultados.
6: Evidentemente que a mí me preocupa porque en estricto rigor acá se desarrolló un modelo que ha sido exitoso desde el punto de vista de enfrentar el tema de la seguridad. Es un modelo que generó un concepto y un propósito, seguridad para el desarrollo, es decir...
5: La diputada de la UDI, Flor Baize, espera que se mantenga el resguardo de la población, en especial de la familia Grolmus, esto luego de los últimos atentados